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1: El libro de Salmos, Salmo 67, versículos 5 al 7.
2: Que las naciones te alaben, oh Dios. Sí, que todas las naciones te alaben. Entonces la tierra dará sus cosechas y Dios, nuestro Dios, nos bendecirá en abundancia. Así es, Dios nos bendecirá y gente de todo el mundo le temerá.
1: El primer libro de Reyes, capítulo 1.
3: El rey David era ya muy anciano, y por más frazadas que le ponían, no podía entrar en calor. Así que sus consejeros le dijeron:
4: busquemos una joven virgen que lo atienda y lo cuide. Mi señor dormirá en sus brazos y le quitará el frío.
3: Entonces buscaron una muchacha hermosa por toda la tierra de Israel y encontraron a Abisag de Sunem y se la llevaron al rey. La joven era muy hermosa, cuidaba al rey y lo atendía, pero el rey no tuvo relaciones sexuales con ella. Por ese tiempo, Adonías, hijo de David, cuya madre era Agit, comenzó a jactarse diciendo:
5: voy a proclamarme rey.
3: Así que consiguió carros de guerra con sus conductores y reclutó 50 hombres para que corrieran delante de él. Ahora bien, su padre, el rey David, jamás lo había disciplinado, ni siquiera le preguntaba: ¿por qué haces esto o aquello? Adonías había nacido después de Absalón y era muy apuesto. Adonías se apoyó en Joab, hijo de Sarvia, y en el sacerdote Abiatar, y ellos aceptaron ayudarlo a llegar a ser rey. Sin embargo, el sacerdote Sadoc y Benaía, hijo de Joiada, junto con el profeta Natán, Simei, rey, y la guardia personal de David, se negaron a ayudar a Adonías. Adonías se dirigió a la peña de Zoelet, cerca del manantial de Enrogel, y allí sacrificó ovejas, ganado y terneros engordados. Invitó a todos sus hermanos, los demás hijos del rey David y a todos los funcionarios reales de Judá. Pero no invitó al profeta Natán, ni a Benaía, ni a la guardia personal del rey, ni a su hermano Salomón. Entonces Natán fue a ver a Betsabé, la madre de Salomón, y le preguntó:
6: ¿no te has enterado de que el hijo de Agit, Adonías, se proclamó rey, y nuestro señor David ni siquiera lo sabe? Si deseas salvar tu vida y la de tu hijo Salomón, sigue mi consejo. Ve ya mismo a ver al rey David y dile: mi señor el rey, ¿acaso no me hiciste un juramento cuando me dijiste: definitivamente tu hijo Salomón será el próximo rey y se sentará en mi trono? Entonces, ¿por qué Adonías se ha proclamado rey? Y mientras tú aún estés hablando con el rey, yo llegaré y confirmaré todo lo que le has dicho.
3: Entonces Betsabé entró en la habitación del rey. David era ya muy viejo y Abisag lo cuidaba, y se inclinó ante él.
7: ¿En qué te puedo ayudar?
3: Ella le contestó:
8: mi señor, usted hizo un juramento delante del Señor su Dios cuando me dijo: te aseguro que tu hijo Salomón será el próximo rey y se sentará en mi trono. Sin embargo, Adonías se proclamó rey y mi señor el rey ni siquiera se ha enterado. Ha sacrificado gran cantidad de ganado, terneros engordados y ovejas, y ha invitado a todos los hijos del rey a la celebración. También invitó al sacerdote Abiatar y a Joab, comandante del ejército, pero no invitó a su siervo Salomón. Y ahora, mi señor el rey, todo Israel está esperando que usted anuncie quién será el próximo rey. Si no toma alguna medida, mi hijo Salomón y yo seremos tratados como criminales en cuanto mi señor el rey haya muerto.
3: Mientras ella aún hablaba con el rey, llegó el profeta Natán. Los funcionarios del rey le informaron:
9: el profeta Natán está aquí y quiere verlo.
3: Entonces Natán entró y se inclinó ante el rey con el rostro en tierra. Y le preguntó al rey:
10: mi señor el rey, ¿ya has decidido que sea Adonías el próximo rey que se siente en tu trono? Hoy él sacrificó gran cantidad de ganado, terneros engordados y ovejas, e invitó a todos los hijos del rey a la celebración. También invitó a los comandantes del ejército y al sacerdote Abiatar. Ahora están festejando y bebiendo con él y gritan: ¡que vive el rey Adonías! Pero a mí no me invitó, ni al sacerdote Sadoc, ni a Benaía, ni a tu siervo Salomón. ¿Acaso mi señor el rey ha hecho esto sin informar a ninguno de sus funcionarios acerca de quién sería el próximo rey?
3: Entonces el rey David respondió:
7: llamen a Betsabé.
3: Así que Betsabé volvió a entrar y se quedó de pie delante del rey. Y el rey repitió su juramento:
7: tan cierto como que el Señor vive y me ha rescatado de todo peligro, tu hijo Salomón será el próximo rey y se sentará en mi trono este mismo día, tal como te lo juré delante del Señor, Dios de Israel.
3: Entonces Betsabé se inclinó ante el rey con el rostro en tierra y exclamó:
8: ¡que viva por siempre mi señor el rey David!
3: Entonces el rey David ordenó:
7: llamen al sacerdote Sadoc, al profeta Natán y a Benaía, hijo de Joiada.
3: Cuando ellos llegaron a la presencia del rey, él les dijo:
7: lleven a Salomón y a mis funcionarios hasta el manantial de Gión. Salomón irá montado en mi mula. Una vez allí, el sacerdote Sadoc y el profeta Natán lo ungirán rey de Israel. Hagan sonar el cuerno de carnero y griten: ¡que viva el rey Salomón! Luego escóltenlo de regreso y él se sentará en mi trono. Él me sucederá en el trono porque yo lo he nombrado para que sea gobernante de Israel y de Judá.
5: ¡Amén! Que el Señor, Dios de mi señor el rey, ordene que así sea. Que el Señor esté con Salomón así como ha estado contigo, mi señor el rey, y que engrandezca el reino de Salomón aún más que el suyo.
3: Entonces el sacerdote Sadoc y el profeta Natán, junto con Benaía, hijo de Joiada, y la guardia personal del rey, llevaron a Salomón hasta el manantial de Gión, y Salomón iba montado en la mula que pertenecía al rey David. Allí el sacerdote Sadoc tomó de la carpa sagrada el frasco de aceite de oliva y ungió a Salomón con el aceite. Luego hicieron sonar el cuerno de carnero y toda la gente gritó:
11: ¡que viva el rey Salomón!
3: Toda la multitud siguió a Salomón hasta Jerusalén, tocando flautas y gritando de alegría. La celebración estaba tan alegre y estruendosa que el sonido hacía temblar la tierra. Adonías y sus invitados escucharon la celebración y los gritos casi al terminar el banquete. Cuando Joab oyó el sonido del cuerno de carnero, preguntó:
12: ¿qué está pasando? ¿Por qué hay tanto alboroto en la ciudad?
3: No había terminado de hablar cuando llegó Jonatán, hijo del sacerdote Abiatar.
12: Entra, porque eres un hombre bueno. Seguramente traes buenas noticias.
13: Para nada. Nuestro señor, el rey David, acaba de proclamar rey a Salomón. El rey lo envió al manantial de Gión con el sacerdote Sadoc, el profeta Natán y Benaía, hijo de Joiada. E iban protegidos por la guardia personal del rey. Montaron a Salomón en la mula del rey. Y Sadoc y Natán lo ungieron rey en el manantial de Gión. Acaban de regresar y toda la ciudad está celebrando y festejando. Por eso hay tanto ruido. Es más,

0: ¡Silencio!
1: Por fin, el alcalde logró callarlos lo suficiente para poder hablar.
0: ¡Ciudadanos de Éfeso! Todos saben que la ciudad de Éfeso es la guardiana oficial del templo de la gran Artemisa, cuya imagen nos cayó del cielo. Dado que esto es un hecho innegable, no deberían perder la calma ni hacer algo precipitado. Ustedes han traído a estos hombres aquí, pero ellos no han robado nada del templo ni tampoco han hablado en contra de nuestra diosa. Si Demetrio y los artesanos tienen algún caso contra ellos, las cortes están en sesión y los funcionarios pueden escuchar el caso de inmediato. Dejen que ellos presenten cargos formales. Y si hubiera quejas sobre otros asuntos, podrían resolverlos en una asamblea legal. Me temo que corremos peligro de que el gobierno romano nos acuse de generar disturbios, ya que no hay razón para todo este alboroto. Y si Roma exige una explicación, no sabremos qué decir.
1: Entonces los despidió, y ellos se dispersaron.
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0: Muy bien, llegamos a las 6 pasado 28 minutos, 6 de la tarde pasado 28 minutos. A eso de las 6:30 nos vamos a quedar a escuchar Palabra de Dios y vamos a estar escuchando el tema La Reunión de los Santos con nuestro pastor Vidal Alvarado. Le hacemos esa invitación a usted para que no se desconecte y siga en fiel sintonía del dial 1080 AM.
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5: Gloria a Dios. Qué bueno es el Señor, hermano. Dios les bendiga. Estamos de fiesta, ¿no? ¿Es que estamos de fiesta? Estas son las verdaderas fiestas. Amén. Porque nosotros tenemos a quien celebrar. ¿Ah? Todo lo que hacen en el mundo lo hacen sin saber, pero nosotros tenemos un líder que murió y resucitó, vive por los siglos de los siglos. Alabado sea Dios. Adora a Dios, cierra tus ojos, dale gloria, dale gloria, dale gloria, dale gloria, dale gloria, dale gloria, dale gloria, dale gloria. Él vive, Él vive, Él vive, Él vive, Él vive, Él vive. Él está aquí, Él está aquí, Él está aquí. Se mueve en medio de su pueblo, se mueve, se mueve, se mueve. Oh, gloria, gloria, gloria, gloria, gloria, gloria, gloria. Alabado, alabado, alabado, alabado, alabado, alabado, alabado. Alabe al Rey, alabe al Rey, alabe al Rey, alabe al Rey, alabe al Rey. Alábele más, alábele más, alábele más, alábele más, alábele más. Alabado, alabado, alabado. El Espíritu Santo se está moviendo, Él es libertad al espíritu, Él es libertad al espíritu, Él es libertad al espíritu, denle libertad. Alabia, alabia, alabia, alabia, alabia, alabia, alabia, alabia, alabia. Las enfermedades se están yendo, las enfermedades se están yendo, los demonios se están yendo, los demonios se están yendo, en el nombre poderoso de Jesús, en el nombre de Jesús reciba, en el nombre de Jesús reciba, en el nombre de Jesús reciba. Usama, rama, quita, lava, sanda, alabado, alabado, alabado, alabado, alabado, alabado, alabado, alabado, alabado, alabado. Oh, gloria, gloria, gloria, gloria, gloria, gloria, gloria. Ven un poquito de esta para acá. Gloria, gloria, gloria, gloria, gloria, gloria, gloria, gloria, gloria, gloria, gloria, gloria. Se mueve el poder de Dios, se mueve el poder de Dios. Alguien lo está sintiendo, alguien lo está sintiendo. Alguien siente el poder de Dios, alguien siente el poder de Dios, alguien siente el poder de Dios. Y los que lo sienten, alábelo. Y los que lo sienten, alábelo. Y los que lo sienten, alábele. Ay, sana, alaba, sí, alaba. Poder de Dios, poder de Dios, poder de Dios. Poder de Dios, poder de Dios. Oh, gloria, gloria, gloria, gloria, gloria, gloria, gloria, gloria, gloria. Qué lindo, se mueve, se mueve, se mueve, se mueve. Usted libre, usted libre. Se fueron las enfermedades, se fueron las enfermedades. Dele un aplauso fuerte, dele un aplauso fuerte. Alabado sea Dios. Qué lindo, qué lindo, qué lindo. Alabanza al Señor. Gracias, Cristo. Gracias, Cristo, gracias, Cristo. Bendito sea Dios. Alabado sea Dios. Dios bendiga a todos los hermanos. No sé si hay amigos con nosotros. ¿Hay amigos? ¿Hay algunos amigos? Levante la mano si hay amigos. Bueno, si no hay, Dios bendiga a los pastores. Pastor Ochoa, Dios les bendiga por invitarme y a todos su equipo de trabajo. Vamos a Tesalonicenses. Alabado sea Dios. Tesalonicenses. Saludos a todos los que están en las radios, en la televisión, están escuchando en esta hora. Vamos a irnos ahí a Segunda Tesalonicenses. Alabado sea Dios. Bendito sea el Señor. Gloria a Dios. Aleluya, aleluya. Qué lindo es el Señor, hermano. Amén. Estamos ahí viendo la parte esta de lo que estamos queriendo predicarles. Creo que estamos ahí en la parte de... Ya se me escapó. Qué bueno es el Señor. Amén. Tenemos... Aleluya. Bueno, vamos ahí, estamos viendo en el capítulo 2, ¿verdad?, de Segunda Tesalonicense, que esto yo quiero que lo entiendan, y está hablando el Señor de lo que es la segunda venida, pero yo voy a hablar algo diferente ahora. Quiero leer solo esta porción. En el capítulo 2, versículo 1. Pero con respecto a la venida de nuestro Señor Jesucristo y nuestra reunión con Él, os rogamos, hermanos, que no os dejéis mover fácilmente de vuestro modo de pensar. Ni os conturbéis ni por espíritu, ni por qué, ni por palabra, como... Mire, como que si esto fuera nuestro. Qué tremendo es lo que el Señor nos está diciendo. Pueden sentarse. Estamos viviendo en los últimos días, hermano. Días tremendos donde el mundo se va estrechando. Aquí está diciendo con respecto a la venida del Señor y nuestra reunión con Él. Os rogamos, hermanos, que no te dejes mover de vuestra manera de pensar, ni por carta, ni por nada, sino que estemos listos. Ahora, dos eventos, que no voy a hablar de ellos, pero quiero mencionarlo. La reunión con el Señor. ¿Cuál es la reunión con el Señor? ¿Cuál es la reunión? Dos eventos, la reunión con el Señor y la segunda venida. Ahora, esto es lo que está pronto a suceder. La reunión con Él es el arrebatamiento. O sea, nosotros tenemos que reunirnos con Él. Él está deseoso de reunirnos con nosotros y nosotros con Él. Esa reunión no va a tardar. Alabado sea Dios, no tarda, porque el Señor dice que no retarda su promesa, como algunos la tienen por tardanza, sino que Él es paciente, no queriendo que nadie se pierda, sino que todos procedan al arrepentimiento. Ahora, el problema a veces lo confundimos, porque hablamos de la segunda venida del Señor, y la segunda venida es 7 años después del arrebatamiento. 7 años después del arrebatamiento. Qué tremendo esto, hermano. Ahora, tenemos nosotros que saber que estamos caminando. ¿Qué es lo que yo espero? Yo ando por todos lados, espero la muerte o el arrebatamiento. Pero si ahora fuera el arrebatamiento, 7 años después del arrebatamiento es la venida del Señor. Ahora, pero para esto tenemos que prepararnos. Hay partes tremendas en la palabra donde nos habla el Señor claramente Tremendo, hermano. Mire, nos dice que nosotros tenemos que estar listos, preparados. El Señor viene, lo que estamos viendo, lo que se está manifestando, lo que está sucediendo, y algunas veces nos confundimos. La Biblia nos dice que nosotros tenemos tres tiempos, tres etapas, y en esas tres etapas tenemos que aprovecharla, tenemos que saber. Usted tiene que entender que usted empezó a morir desde el día que usted nació. Cuando el día que usted nació tenía el paquete total de los años y el tiempo que iba a vivir en esta tierra. Pero en eso vivió el primer día, se acortó ese día. Viene el otro día, el otro año, y ahora ya nos falta poco. Vamos caminando hacia el momento. Óigame, yo ya pasé 70 años, 72 años, que ya se me fueron. ¿Cuántos serán los que me faltan? ¿Cuántos le faltarán a usted? Pero algunas veces no pensamos. Pensamos que estamos en Estados Unidos, pensamos que tenemos casa, que vamos a tener esto y esto y esto y lo otro. Pero estamos preparándonos para ese momento que vamos a salir de esta tierra. La iglesia debe prepararse, debe saber que cada día vamos avanzando para el lugar que Dios tiene preparado. Dijo alguien que estamos, hay un lugar para la muerte. Hay un día que nadie lo puede evitar. Se mueren todos porque tenemos un día que vamos a morir. ¿A dónde vamos a morir? Vamos avanzando, dijo alguien, que era como cuando llegamos a una oficina y vemos ahí, vamos a pagar un recibo, lo que sea, y miramos que hay un montón de gente que está haciendo fila. Y uno quisiera que allá el de la caja le dijera, hey, ven, y no hacer fila. Así estamos haciendo fila para la muerte. No más que aquí nadie quiere la ventanilla. Nadie quiere estar en la ventanilla aquí. Pero se muere uno, da un paso. Se muere el otro, va el otro. No se muere. Y ahí vamos caminando. Amén. Si ahora muriéramos, esa es la seguridad. Lo que quiero es, si ahora muriéramos, ¿para dónde vamos? Aprovechando bien el tiempo, porque los días son malos. Los días son malos. Yo tengo que estar preparado hoy por dos cosas: uno, por la muerte, o dos, por el arrebatamiento. Cualquiera de estas cosas van a acontecer, y no estemos haciéndonos castillos en el aire. Vamos de pasada, somos peregrinos en esta tierra, y vamos a nuestro lugar. Tremendo, hermano. ¿Sabía usted que nosotros somos eternos? Todo mundo, todos los que nacemos, somos, hay una eternidad. Pero ¿cuándo empieza la eternidad? Después de muerte. Cuando uno muere, empieza la eternidad. Ahora estamos preparados. ¿Qué es lo que tenemos que hacer? Mientras estemos en vida, mientras estemos en esta tierra, tenemos que hacer lo mejor, prepararnos. Óigame, algunas veces perdemos tiempo en preparaciones solamente para vivir 30, 40, 50 años en esta tierra. Lo más, algunos ya no llegamos ni a 100. Y nos matamos preparándonos para vivir en esta tierra, tener una casa, que esto está muy bueno, el estudio está bueno, pero la mejor preparación es conocer al Rey de Reyes y Señor de Señores. La mejor preparación es conocer dónde voy a vivir la eternidad, con quién voy a vivir. Alabado sea Dios. Esa es la mejor preparación. ¿Cuáles son los modales del cielo? ¿Usted cree que es lo mismo? ¿Usted cree que el cielo es igual acá? Tenemos que conocerlo. ¿Y a dónde? En el periódico, no, es en la Biblia. ¿Qué es? ¿A dónde voy a estar? ¿Cuál es mi lugar? ¡Qué tremendo! Y la gente viene, vive en esta tierra y, hermanito, no les interesa saber qué va a pasar después de muerto. ¿Qué va a pasar contigo después de muerto? ¿Qué irá a pasar? No, si ni piensas en eso, ¿verdad? ¿Para qué? Pensamos en los platotes de comida, pensamos en todo, pensamos en la casa, pensamos en un carro, pensamos en todo, pero no pensamos que vamos caminando. Ayer me faltaba un día más de vida, hoy me falta un día menos, mañana otro día menos, después otro día menos, y vamos acortando, llegando, alabado sea Dios, pero hay victoria, esta vida es para prepararnos, alabado sea Dios, hay que ser inteligente. Aleluya. Aleluya. Pero hay unos que creen que venimos aquí solo para comer, dormir. Esa es toda la preocupación. Cuando no tienen comida, lloran. Se afligen, pero cuando tienen comida son felices. A ver. Algunos creen que hemos venido para andar aquí bien trajeaditos y todo. Hermano, Dios te ha traído y te ha hecho, miren, reconocer que hay un Dios que salva, que hace cosas grandes y que está llamando y que nos ha, aleluya, escogido en estos últimos días. No importa la ciencia, no importa lo que venga, pero usted y yo somos las personas escogidas para estos últimos días. Cristo te ha escogido, respondamos al llamado. ¡Alabado sea Dios! ¡Qué tremendo! Hermano, fíjese usted que vamos a ir a Efesios. Y en Efesios vamos a empezar a ver algunas cosas de lo que el Señor quiere. Capítulo 5. En el versículo 14 dice, por lo cual dice, está hablando a la iglesia, despiértate tú que duermes y levántate de los muertos y te alumbrará Cristo. ¿A quién está llamando? A nosotros. Porque algunas veces venimos, el Señor, aleluya, nos llama, hay un milagro, venimos y aceptamos a Cristo y después nos morimos. Pero la muerte tremenda es espiritual. Hay un montón de creyentes que caminan pero andan muertos. Amén. Muertos. El diablo anda feliz con ese montón de muertos que hay. El diablo tiene que respetar a los verdaderos creyentes. El diablo tiene que huir en el nombre de Jesús. En el nombre de Jesús. Alabado sea Dios, a su nombre. Pero en estos últimos días los creyentes andan al diablo. Feliz anda el diablo ahí. Amén. Y es una de las cosas que yo me propuse desde que acepté al Señor. Diablo, si me has tenido como has querido, me has hecho con lo que has querido, pero ahora que Cristo está en mi vida, yo le voy a servir a mi Jesús. Yo voy a ser fiel a mi Cristo. Y te vas a ir, diablo mentiroso. Alabado sea Dios. Alabado sea Dios. A su nombre. La iglesia tiene autoridad de arriba. Pero ¿qué tenemos que hacer? Despertar. Ay, alguna vez. Como que si fueran hijos del presidente de Estados Unidos. Andan tras tres. Primero, todo, comida, todo. Por último, si sobra, Cristo. No se alegre. Vienen a la iglesia, no hay gozo, no hay nada. Y aquí es donde debemos de gozarnos. Para nosotros no hay otro gozo. Estamos preparándonos. Estamos, aleluya, porque vamos a otro lugar. Vamos a otro lugar. Y se me está acercando la, el tiempo se me está cortando. El tiempo se me acorta. Quizás sea la última tarde. Quizás sea la última noche. Yo tengo que adorar ahora. Yo tengo que alabar ahora. Yo tengo que hacer lo recto ahora. Alabado sea Dios. Alabado sea Dios. Aleluya. Tremendo. Ahí hay un llamado. Y esto es lo que la iglesia debe. Despiértate. Tengo un poquito sonido, con el sonido, hijo, tal vez me da vuelta esto. Despiértate. Hay que despertarnos. Mire, usted ha visto muchos caminando dormidos. ¿Ah? Todos surumbos. Así andan muchos creyentes. Van metiéndose en una iglesia, se meten en otra, salen para acá y andan para arriba. Todos medios. ¿Ah? Y el Señor, el Espíritu Santo detrás de ellos. Despiértate, despiértate tú que duermas. Y ellos más dormidos. ¡Ah! El diablo no tiene nada que hacer con nosotros. Segundo, versículo 15. Mire que te. Mirad pues con diligencia cómo andáis. No como necio, sino como sabio. Aprovechando bien el tiempo, porque los días son malos. Yo tengo que aprovechar hoy, pero ¿cómo lo voy a aprovechar? Sirviendo a mi Cristo, buscando las almas, evangelizando, llevando la palabra, interesado en el crecimiento de la iglesia, ayudando. Alabado sea Dios, a su nombre. Cristo nos ha puesto para proclamar el nombre poderoso de Jesús. Alabado sea Dios. Amén. Para eso estamos puestos. Él te ha llamado a ti. Me ha llamado a mí. Y dice, vayan y hagan discípulos a todas las naciones. Aquí hay cuatro imperativos tremendos. Todo. La palabra todo. En el versículo 18 dice, toda potestad me da en el cielo y en la tierra. Aquí está la palabra todo. O sea, ¿por qué tener miedo? ¿Por qué estar ahí a medias? Mira, los borrachos se meten con todo en su borrachera. Los adictos a droga, los brujos, los hechiceros se meten a servir a los demonios. Y los evangélicos, los que andan a medias así todos. Que deberíamos de meternos, porque tenemos un poderoso, un grande, alabado sea Dios, a su nombre, a su nombre. Aleluya. Dice claramente la palabra. Mirá pues cómo andás. Mirá pues cómo andás. Mirad, pues, con diligencia, ¿cómo andáis? No como necios. ¿Cuántos creyentes necios hay? Necio. Se le dice una cosa, el quien se está con su necedad. Y como ahora es fácil, puede ser necio en una iglesia y ya le están poniendo a predicar en otra. Vengas, hermanito, aquí va a predicar, aquí va a ser diácono, aquí va a ser esto. El Señor reprenda al diablo. Hay que aprovechar el tiempo. Hay que aprovechar el tiempo. Cristo viene. Cristo viene. Cristo viene. Alabado sea Dios. Tremendo, hermano. Aprovechando el tiempo, porque los días son malos. Cada vez más, más. Ahorita con ese teléfono viejo, ¿cuántos están arruinaditos? El teléfono, la ciencia es buena si lo usamos bien. Pero es serio lo que está pasando. Y ahora Quiero que veas, te quiero leer esto porque esto es parte de lo que el Señor quiere. Por tanto, no seas insensato, sino entendido de cuál puede ser la buena voluntad del Señor. ¿Qué es lo que yo tengo que buscar mientras estoy aquí? Yo tengo que buscar la buena voluntad de mi Señor. El Señor, ¿te agrada con esto? ¿Quieres que haga esto? Voy a hacer esto, voy aquí, voy allá. Pero incluso, ¿quién se interesa por la obra? ¿Cuál es el interés que tiene la gente por la obra? Mire, si a veces nosotros vamos a un restaurante a comer y después de eso dejamos hasta de lujo, hasta $10 o quizás más de propina. Allá en El Salvador lo que dan en la ofrenda es una cora. Para la obra del Señor una cora. Pero para echarse el gran paquetazo de comida, ahí sí dejan. ¿Qué quiere decir esto? Que estoy más interesado en estas cosas que en las cosas del Señor. Tendríamos que ver los ministerios, la gente que ama al Señor, los que predican la palabra. Ayude, esfuércese, luche, alabado se, impulse la predicación del Evangelio. Toda potestad me da en el cielo. Uno, toda potestad. ¿Verdad? Todo es dado al Señor. Por tanto, dice, vayan y hagan discípulos, ¿a qué? A todas las naciones. Ahí está el otro imperativo. Todas las naciones. Ah, tienes que ir. ¿A dónde tienes que tener discípulos? Allá en la China. En la India. Pero Señor, ¿y cómo? Pues ahí mira cómo te las arregla. Pero yo te estoy mandando. Yo te mando que tengas discípulos, que hagas discípulos. En Ecuador, a todas partes, que hagas discípulos. Pero ¿cuál es la preocupación si ni los vecinos lo buscan? ¿Y para qué estamos nosotros? Para muñequito de sala. Que lo vean que viene con la iglesia, para la iglesia con la Biblia, y no le dicen a nadie para dónde viene. Debemos de buscar las almas, debemos de llevar la palabra, hacer discípulos a todas las naciones. Cristo quiere que hagamos discípulos. Alabado sea Dios. Estas campañas deberían de ser cada uno trayendo un amigo. Pero no solo lo traen a la campaña, después se aceptó, ya no le dan seguimiento, hay que darle seguimiento. Hay que seguir trayéndolo, hay que seguir ayudándole. Porque tenemos que hacer discípulos. ¿A quién? A todas las naciones. ¿Qué dice, hermano? Y de hacer discípulos, bautizándoles en el nombre del Padre, del Hijo y del Espíritu Santo. Enseñándoles que guarden todas estas cosas. Esa es la otra. ¿Qué tengo que hacer? Yo tengo que enseñar esta palabra. Amén. ¿A quién tengo que enseñarle? A otro. Usted tiene que saber que tiene toda la capacidad, porque el que está con nosotros es poderoso. Y tenemos un maestro que es el Espíritu Santo. Él pone palabras en nosotros. Él nos da sabiduría. Alabado sea Dios. Tenemos que enseñar toda esa palabra. Aquí no dice que te enseñen. Tú tienes que enseñar. Ah, pero no sé leer, pues no importa. ¿Ah? Que sos mudo, pues también, así los mudos tienen que enseñar. ¿Sí? O sea, que aquí no hay limitaciones para todos los que tienen corazón y alma y han aceptado al Señor. ¿Sí? Tremendo. Yo puedo ver gente ahí en el internet que le faltan los pies, que le faltan las manos. Hay un señor ahí que hasta máquina tiene para coser y con los pies le hace todo ahí. O sea, y él se vale de todo y es un evangélico que ha aceptado a Cristo y el Señor le ha dado la habilidad. Mire, no es tanto las manos lo que necesita, no es tanto tus pies, lo que se necesita es a Jesús en el corazón. Se necesita el poder de la palabra. Necesitamos ser liberados de todos esos demonios. Y luego el último imperativo dice: y yo estaré con vosotros todos los días. Qué lindo, yo voy por aquí, ahí va él conmigo. Estoy por allá, está conmigo. Él, ando con hambre, anda él conmigo. ¿En qué ande? ¿A por dónde ande? Seguridad, no ando solo. Pero cuántos hermanitos de hoy no me visitó el pastor. A mí nadie me visita, me voy de la iglesia porque no me visita. Estuve enfermo, estuve aquí, no me visité. ¿Y qué más visita quiere? Ahí está el Espíritu Santo, ahí está el Señor, ahí está el poder de Dios, ahí está el poder de Dios. Alabado, alabado sea Dios, no está solo. Gloria a Dios, bendito sea Dios. Dice: si tu padre y tu madre te dejare con todo, Jehová te recogerá. Y tú a la par del Señor andas mejor que a la par del pastor. Sí, así es. A ver, andas mejor que cualquier, porque andas seguro con el Señor. Ahora, bendito sea Dios. En el versículo 17 dice: por tanto, no seas insensato, sino entendido de cuál sea la voluntad del Señor. Aquí dice: no seas como medio tontito, sino entendido. Ahora, ¿sabes qué es lo que quiere el Señor? ¿Sabes qué quiere hacer contigo el Señor? ¿A cuántos de ustedes ha llamado el Señor para que vayan a una obra, para que hagan esto, para que hagan? Y no van. Y que quiero que hay que ser entendido de cuál es la voluntad. Si te mueves en la voluntad del Señor, no tengas temor, porque nunca vas a fracasar, porque Él protege a los que obedecen su palabra. Mira, uno de los fracasos de los hermanos es que el diablo pone desánimo. Un montón de gente desanimada. Amén. Yo alabo a Dios por ustedes, que cuando menos tienen un fueguito ahí y alaban a Dios. Pero se llega a iglesias, hermanos, donde son puras marquetas de hielo. Puro hielo, hermano. No hay amén, no hay nada. Y, amén. Pero cuando alabamos al Rey, es porque estamos cuando menos pendientes, alabando, alabando. Sentimos, bendito Dios. ¡Alabado sea Dios! Y a mí me toca ir hasta despertarlos, o se me duermen. Amén. Y ese es un problema serio. Pero, ¿qué es lo que está pasando? Despiértate. El versículo este que estamos... Por tanto, no seas insensato, sino entendido de cuál sea la voluntad del Señor. No os embriaguéis con vino, en lo cual hay disolución, más piense lleno. ¿Qué es lo que tengo que hacer? Lleno del Espíritu. Mire, yo lleno del Espíritu, usted lleno del Espíritu. Nadie nos puede detener. Nadie va a poder engañarnos. Nadie va a poder, aleluya, aleluya, estancarnos. Vamos a avanzar. El Señor nos está llamando. Somos su cuerpo. Y Él no hace nada si no es por nosotros. Todo lo que el Señor está haciendo es por su iglesia. Es la iglesia la que se está moviendo. ¿Y quién es la iglesia? Nosotros. Yo les decía un día de esto, que el Espíritu, cuando nosotros aceptamos, ¿eh?, aceptamos y le dijimos: Señor, toda mi vida, todo mi ser es tuyo. Ahí va la boca, ahí van las manos, ahí van los pies, ahí va todo. ¿Eh? Pero algunos solo le entregan el corazón y no le entregan la boca. Que está el corazón, Señor, pero no le entregan la boca, no le entregan los pies, no le entregan. Oiga, hay que entregarle todo a Él. Y una de las cosas que quiero que sepas Es que el Espíritu Santo, el Señor dijo, me voy, pero no los dejo huérfanos. Rogaré al Padre que os dé otro Consolador para que esté con vosotros todos los días hasta el fin del mundo. Y Jesús se fue, Jesús no está en la tierra, Jesús está arriba preparando el lugar que vamos a estar. Él está preparando, pero vino el Espíritu Santo, y el Espíritu Santo está en esta tierra, y Él está aquí para llevar a la iglesia, para poder pulir, equipar a la iglesia, así como aquel eunuco estaba preparando a Esther para presentársela al rey. El eunuco estaba preparando, porque tenía que ser presentada Esther al rey. Así nos va a presentar ante el Señor, ¿quién? El Espíritu Santo. Pero es el Espíritu Santo el que está con nosotros, y a quien nosotros tenemos que obedecer. Pero ¿cómo obra el Espíritu Santo? El Espíritu Santo está para que nosotros demos gloria a Jesús, para que nosotros engrandezcamos al Señor Jesús. Y para eso Él se mete y nos remueve y hace, para ver si decimos un amén siquiera. Pero a veces venimos a la iglesia, ni un amén traemos, no traemos ni gloria a Dios. Decimos amén porque el pastor lo saca. Decimos amén. Hay que venir alabando al Rey de Reyes, Señor de Señores. Ese es el gozo, esa es la bendición. A su nombre. Nombre en las calles. Ahí va el creyente, que gloria a Dios, aleluya, bendito sea Dios. Y la gente dice, ¿qué le pasa a este? ¿Pero cómo va usted ya en la calle? ¿Y en serio? ¿Amén?

sea Dios, gana, gana, gana. Pero hay un montón de creyentes que se apenas les dicen que se van a morir, no, se mueren antes. Allá en El Salvador, ahí va, el diablo es tremendo, hermano. Mire, se acuesta una persona todo doblada y se queda doblada. El siguiente día es un hecho que tiene dolor por acá, lo que estuvo enrollado toda la noche. Y a la mañana, él dice, ay, qué dolor. Y el diablo le pone los riñones. Y así le metió los riñones, riñones, y cada vez más, y que ya que tenía problemas hasta para todo. Y ahora tenés que ir a pasar una consulta. Y ahí va la gente, aunque para la ofrenda, para acá no dan nada, pero para eso sí se rebusca. Y van para allá y llega el doctor y le di, lo queda viendo, le da los ojos y le pela los ojos, le saca la lengua, le mete los dedos en la nariz y le dice un montón de cosas. Y luego de eso le dicen allá en El Salvador, ¿tiene familia en Estados Unidos? Ay, solo tengo unos 3 hijos. Está grave. A ver, óigame, y andan muriendo si llegan, llegan a la edad y van a un examen, una máquina de hierro con un montón de electricidad y les parece así y ya sale. Es un de hierro. Eso no es Dios, eso no sirve. Y ahora creemos tanto en eso. ¿Ah? Y ahora, señora, la creatinina la tiene a tanto. Ya está usted propensa al diálisis. Y hoy empiezan a morir. Sí, ya, pastor. Pastor, ore por mí, pastor. Ore. Ellos no oran, solo uno lo ponen a orar. Ah, amén. Es tremendo. Y el diablo tiene a muchas personas que están sanas, libres, y están dándole, gastando para el diablo y no se liberan para el Señor. Si el Hijo los liberare, seréis verdaderamente libres, conoceréis la verdad y la verdad te hará libre. Hay que ser libre en el poder de la palabra. Alabado sea Dios. A su nombre, a su nombre, a su nombre. Puedes ser libre ahora, porque nada hay imposible para mi Cristo. Pero como uno mismo no le da lugar. Dice que una vez estaba orando por unas dos viejitas y empezaron a orar porque estaban poseídas, estaban enfermas, poseídas y todo. Y van a orar, y cuando empezaron a orar y oraron, el primer grupo fue libre una. Era contenta, alabando a Dios la viejita. Pero la otra oraban y oraban, y a un grupo llegaba otro y nadie, hermano, no salían los demonios. Y por último iban otros y era una cantidad de gente orando por aquella viejita. Y por último dijo el diablo, el demonio que estaba, dígale que me suelte porque no me deja ir. El diablo se quería ir, pero como ella lo tenía agarrado, así tienen agarrado muchas enfermedades, muchos demonios. Hay que soltar los demonios, hay que soltar todo eso. Alabado sea Dios, Él está aquí para que le adoremos, seamos libres, podamos hacer cosas grandes y decir todo lo puedo en Cristo que me fortalece. Alabado sea Dios. A ver cuántos demonios tienen enrollados. A ver, tenemos que ser libre. Aquí, no importa que estés aquí, si aquí puede con más libertad, aquí ya hay carros, aquí hay todo. Ah, pero como el tiempo, hermano. Amén. Veamos. Entonces, dice aquí, ¿qué es lo que tenemos que hacer? ¿Cómo debe ser la vida del cristiano? Versículo 19, hablando de los demás, dice, y mire lo que dice el versículo ahí, léalo. 5:19.

0: ¿Cómo yo? ¿Qué es lo que yo estoy hablando de los demás? Dice, lea la Biblia. ¿Ah? ¿Cómo es la cosa? ¿Qué es lo que tenemos que ver? Hablando entre vosotros, de los otros, de los demás. ¿Qué es lo que tenemos que hablar? ¿Ah? Con salmos, con himnos, con cánticos espirituales, cantando y alabando al Señor. Qué lindo es que entra la gente de allá, entra de afuera y ya viene adorando a Dios, viene cantando, viene con salmos, con himnos, cánticos espirituales, alabado sea Dios. Y si en la calle, en el trabajo andamos cantando, adorando al Rey, la gloria de Dios va a descender y la paz va a venir, alabado sea Dios. Necesitamos. Eso es lo que debemos de hacer. Pero ahora veamos esto. Las tres etapas de la vida. Las tres etapas de la vida. Uno, del nacimiento a la muerte. Esa es la primera etapa que todos tenemos que pasar. ¿Ah? Del nacimiento a la muerte. Algunos largos, otros cortos, pero esa es la etapa. Y esa es la etapa de oportunidades para poder ser feliz en las otras etapas. Ahora, si tú te preparas y empiezas a hacer todo lo que hemos estado diciendo, las otras dos van a ser de bendición. Pero esta es la etapa de oportunidad, de preparación. ¿Ah? De escoger el lugar que tú vas a vivir las otras. Yo dije que somos todos, somos eternos, pero la eternidad empieza después de muerto. Quiero que entiendas esto. Ahorita yo no soy eterno, yo estoy aquí expuesto a todo, pero al morir nadie me puede quitar ya de ahí la vida. Voy a empezar a vivir. Pero el caso es que la primera etapa es para que escojas a dónde vas a vivir la eternidad. Aquí nadie te puede decir, mire, yo te voy a ayudar allá, te voy a hacer te voy a hacer el favor para ver si te paso de una a otra. No, Señor, tú le escoges. Tú le escoges la eternidad. ¿A dónde tenés que prepararte? Aquí. Durante estamos en vida, del nacimiento a la muerte, hay la preparación a dónde vas a estar, si con Jesús o con el diablo. Ahora lo escoge. Si en la gloria o en el lago de fuego. Tú lo escoges. Hay muchos ahí que andan a medias, que no se entregan. Pues estás escogiendo algo malo. Porque aquí es de demostrar que le amamos al Señor. Aquí es de demostrar que no hay cosa que ame más que al Señor Jesucristo. Hay que demostrar que estoy interesado en su reino. Alabado sea Dios. Yo tengo que mostrarle, tengo que demostrarle a Él que le amo. Pero qué clase de creyentes hay hoy que se arrodillan. Señor, dame solo para ellos. Dame para el hijo, dame para el marido, cuídame el hijo, cuídame. Oiga, ¿qué caso es? ¿Es sereno el Señor o vigilante que te va a estar cuidando la casa? Algunos se van y oran, Señor, cuídame la casa. ¿Valor tienes para decir eso? ¿Cómo que tú eres el Señor? ¿Ah? Óyame, tenés que prepararte, tenés que respetarle, tenés que amarle. Él es el más grande, el único que dio su vida por nosotros. Yo tengo que reconocer, yo tengo que decirle gracias, Señor, porque te fijaste en mí. Estas son las clases de oraciones. Señor, bendíceme a mí con el trabajo, Señor. Haz que yo gane más que todo, Señor. Imagínate. ¿Qué esperanza que vas a ir a la gloria? Aunque tenga miles de privilegios aquí en las iglesias, pero si piensas así, actúas así, no pienses que vas a ir arriba. Amén. Lo primero que tenemos que hacer, orar por los demás, por la salvación de las almas. ¿Cuánta gente ahorita no ha comido. ¿Quién se preocupa? El evangelio es poner comida en el estómago, vestir al desnudo. ¿Ah? O sea, ponerle techo al que no tiene. Eso es el evangelio. Y las iglesias están para esto, para ayudar, para servir. Pero algunas veces yo venimos aquí, era borracho, arruinado, que dormía en las calles, y ahora solo está pidiendo: dame un carro nuevo, Señor. Oh, dame, Señor. Mira, Señor, prospérame, Señor. Hazme que sea el manager de allá, Señor, que yo sea el que mande. No. Ya se me pusieron triste, hermano. Ya se me pusieron triste. Amén. Aleluya. Alabado sea Dios. Nosotros tenemos que ser diferentes. Yo tengo que amar. ¿Sabe usted por qué no se da el milagro de los panes? Los panes, cuando el Señor partió los panes y le dio de comer a 5,000, a 4,000, ¿por qué no se da ese milagro? ¿Quién se atreve? Imagínate que puede llegar alguien allí a la hora de la comida. Aquí ustedes tienen hasta de sobra comida, con platotes, así lo que ponen. Ni se los gustan a comer. Allá uno, allá, cuando llegan los de aquí allá, piden dos platos. Amén. Porque cuando uno va, ahí le pone un poquito aquí, otro poquito acá, no me si es un ratito. Amén. Aleluya. Tremendo, hermano. Pero a lo que quiero llegar es, hermanos, imagínense que nosotros Dios nos ha puesto para poder hacer cosas grandes, demostrar el amor de Dios. Y allá en El Salvador se ve también en la pobreza y todo. A veces llega un hermanito a la hora de almuerzo, llega a la casa de alguien y tal vez a comer iba, pero cuando llega el hermanito, mejor lo que hacen es tapar el sartén. Y empiezan plática y plática y plática y plática, y va de platicar hasta que se les arruina la comida. ¡Qué tremendo! ¿Y por qué no se dan los milagros? Si alguien llega a la hora de comida o lo que sea y empiezas a compartir, si una tortilla tiene y son cuatro, haz cuatro pedazos de tortilla. Amén. Y empieza a compartir y todos se van a llenar, todos van a recibir, porque estamos haciendo lo que la palabra de Dios dice. Alabado sea Dios. Tenemos que confiar. Cristo está para hacer los milagros. Alabado sea Dios. Ahora, ¿estamos preparados? Esta es la primera etapa, del nacimiento a la muerte. ¿Cuáles son las obras que estás haciendo? ¿En qué estás interesado? ¿Qué es lo que piensas? Tremendo. ¿En qué estás enfocado? ¿Cuál es tu prioridad? ¿Cuál es? Debes de ver. ¿Es Jesús? ¿O es algo otra cosa acá? Tremendo. Algunas veces algunos lo toman mal, otros lo toman bien. Pero yo lo digo porque la parte es, a mí me han dicho: no, si el hermano Vidal viviendo de los demás está. El hermano Vidal aquí, que no sé qué, que tiene radios, que no sé qué. ¿Sabe? El Señor me mostró, me llevó a Corea. Estuve en Holanda, Bélgica, pero fui a Corea. Y ahí en Corea, yo estaba allá con aquel, ya Dios me había estado llamando, porque yo tenía un programa de radio. Ese programa de radio lo teníamos. Y bueno, y una vez yo estoy ahí dando algunos anuncios, diciendo lo que había pasado en una campaña, cuando yo estoy oyendo ahí una voz que me decía: ¿y que acaso solo contigo hago esto? ¿Solo contigo hago esto? Y yo entendí: Señor, sí, pero yo le doy algunas oportunidades, algo otro. Además, solo es media hora. ¿Qué puedo hacer? Y ahí oí, y una radio, pues. así, y una radio, y me mete a mí de eso de radio, que yo no sabía ni que era un transmisor, ni que era nada, yo no sabía nada. Y que ahora me mete eso de la radio, de la radio, de la radio. Y yo no aguantaba, hermano, porque eso es tremendo cuando Dios lo agarra a uno. Y dormido, pensando en la radio, andaba caminando pensando en la radio. ¿Y cómo hago? Y por último, reuní a los muchachos y les digo, vengan para acá. Vamos a hacer una radio circuito cerrado. Vamos a poner una oficina de radio, vamos a poner bocinas, vamos a ir a pedir permiso al alcalde para que nos dé lugar para poner las bocinas en todas las esquinas. Y ahí estábamos con ese proyecto. Cuando llega un hermano de la iglesia de Dios y me dice, hermano Vidal, andan unos gringuitos, un gringo ahí. Y hay que reconocer que estos gringuitos de entonces llevaban palabra sólida. Y no había miedo de nada. Y le digo, tráigalo. Y lo lleva y empezó a predicar ese hombre. Andaba un intérprete. Y nos bendijo tremendamente. Y un día estamos almorzando y me dice, Vidal, ¿cuál es el proyecto que tiene? Mire, el proyecto que tengo es una radio circuito cerrado. Vamos a poner las bocinas por allá y vamos a transmitir de acá. Y me dice el hombre, no es eso. Mire cómo Dios obra. No es eso. La radio es al aire. Yo hago los transmisores. Yo te voy a regalar el transmisor. ¡Tremendo! Me cambió el proyecto. Me lo cambió. Y nunca me dio el transmisor. Nunca me dio el transmisor. Pero me metió en la visión. Tremendo lo que Dios hace. Me quitó todo el nubazón que yo tenía. Y ahora me pone. Es una radio, circuito al aire. Oh, perdón, es una radio al aire, al aire. Y ahora, ¿qué hago? En eso me sale ese viaje a Corea. Y cuando yo llego a Corea, empiezo a ver todos los, la iglesia, hermano, una iglesia tremenda, poderosa, la veo, todos con buenos trajes, buenas casas, buenos carros, todo lo mejor, los cristianos. Y yo me estaba fijando en eso porque yo no sabía que Dios estaba tratando conmigo. Y cuando de repente vamos, estamos en una iglesia donde estaba un pastor predicando y dijo, hermanitos, aquí estamos tan bendecidos nosotros que si yo quisiera recoger una ofrenda de $50,000 ahorita, lo recojo con los miembros. Uy, me quedé yo asustado. Y dije, ¿cómo? Porque esto dice, traen los títulos de los carros, títulos de casa, traen todo lo que tienen. Ellos dan todo. Y ahora viene aquí, ¿y cómo dando todo? Andan con los carros, andan todo y todo, y me voy de rodillas. Señor, ¿y cómo es esto? ¿Cómo es esto? Que dando todo, tiene lo mejor. Y ahora empieza el Señor, a uno de rudo lo trata bien, Señor, y empieza a decirme, mira Vidal, cuando vos querés comprar alguna cosa, tienes que estar ahorrando, ahorrando, ahorrando. ¿Ah? Y en ese momento que estás ahorrando, yo pido, si tú me dieras el ahorro, yo te voy a dar lo que tú, yo quiero. Te vas a poner los zapatos que yo quiero, te vas a poner todo, la ropa, todo. Porque tú me das a mí y yo te doy a ti. Y lo que él da es mejor que lo que yo puedo hacer. Y me quebrantó tremendamente, hermano. Me quebrantó eso. Y vine pegado. Yo quizás solo por eso fui a Corea. Para que el Señor tratara en eso. Y vengo a la casa. Y tenía que venir a traer el transmisor a Houston, ya la había conseguido. Y ahora me reúno con mis hijos, mi esposa, y les digo, miren, aquí lo único que tenemos es la casa. Así que, si ustedes quieren, montamos la radio, pero vamos a hipotecar la casa. Y me dice mi esposa, mis hijos, todos, hagámoslo, no me van a estar reclamando. Y me fui a hipotecar la casa. Ahorita, yo tengo hipotecada pagando solo los intereses estamos. No me interesa a mí en pagar, porque, bueno, primero nos ajustamos. Lo otro es que salió la primera radio, después sale otra, después sale otra. Son 6 radios las que hay ahorita, para la gloria de Dios. ¡Alabado sea Dios! Y ahora ya le metimos al canal de televisión también. Porque lo que me interesa es que la gente escuche la palabra de Dios. La gente escuche. Alabado sea Dios. A su nombre. A su nombre. Han llegado algunos de esos que se metidos. Y me han dicho, hermano Vidal, ¿y no cree que es pecado estar debiendo? Le dije, no, estás equivocado. Lo que es pecado es violar la palabra. Si yo no he dejado de dar lo que me comprometí, eso, yo no tengo problemas. ¿Amén? Yo no tengo problemas. ¿Y cómo va a ser? Usted va a querer, mire, que se pierde esa casa. Mira, yo lo que quiero es que la casa me sirva para vivir mientras yo estoy aquí. Ya una vez muerto, ya no ocupo nada. Amén. Alabado sea Dios. Amén. Además, esta casa, en lugar de dejársela al anticristo, mejor que la agarre otro. Porque todos van a quedar para el anticristo. Amén. Aleluya. Y algunos les he dicho, si quieren te paso la escritura de los templos, porque algunos llegan ahí y me dicen, hermano, ¿y ese templo? Y yo, no, si usted quiere le dejo la escritura, porque después del arrebatamiento de la iglesia es suya todo. Así que ahí estamos, alabado sea Dios, bendito Dios, pero tenemos que ponernos en la brecha, tenemos que obedecer, tenemos, alabado sea Dios. Oren para que termine. Oren para que termine, porque ya me alargué mucho. Segunda etapa de la vida es de la resurrección. Vale, primero es del nacimiento a la muerte. La segunda es de la muerte a la resurrección. ¿Qué pasa cuando nosotros morimos? Los cristianos vamos al paraíso. El alma nuestra, nosotros estamos compuestos de alma, cuerpo y espíritu. Cuando nosotros morimos, el cuerpo va a la tierra, el alma va al paraíso y el espíritu va a Dios. Ahora, cuando venga el momento del arrebatamiento, cuando el Señor descienda, el espíritu va a descender de Dios, va a pasar por el paraíso recogiendo el alma, y el alma viene con el espíritu a recoger el cuerpo, la tierrita deshecha, y ahí vamos a resucitar con un cuerpo incorruptible de gloria, con un cuerpo especial. ¡Alabado sea Dios! ¡Bendito sea Dios! Ahora, eso es lo lindo, que al morir uno va al paraíso. Ahora, hay una diferencia entre el Seol, Hades, con el paraíso. El Seol, el Hades, es hacia abajo, aquí en la tierra. Todos los que mueren sin Cristo van para ahí. No es que haya juego, no es que hay... No. Ahí lo que hay es sufrimiento, porque todos los que van ahí saben que tuvieron tantos años de vida acá y perdieron su tiempo y no aceptaron al Señor, y que ahora les toca la condenación. Están sufriendo tremendamente. No así los que son cristianos y mueren y van al paraíso. Están felices porque han tomado la mejor decisión en esta tierra. ¡Alabado sea Dios! ¡A su nombre! Bendito sea Dios. Ahora, qué lindo, hay una diferencia, porque también aquí tomó la decisión, ¿no? Y eso, oiga, yo puedo pasar mucho tiempo hablando de esto, pero lo tremendo es que viene la tercera etapa, y la tercera etapa es de la resurrección a la eternidad. Ahora, aquí hay dos lugares. Están dos lugares donde van a ir los condenados y donde van a ir los salvos. Para los salvos hay una nueva Jerusalén, hay un lugar especial a donde el Señor será la lumbrera, donde habrá paz, donde no habrá dolor, no habrá nada, es la felicidad, donde se va a volver a recuperar la familia. Todos los cristianos que aceptan, vamos a estar, vamos a conocernos y vamos a vivir en paz, en la mejor vida que deseamos, la tendremos con el Señor en las calles de oro. Alabado sea Dios, estaremos en la nueva Jerusalén. Bendito sea Dios. Esa es la vida que deseamos, donde no hay muerte, no hay nada, no hay dolor, no hay enfermedad. Esa es la vida. Y estar con, si yo lucho por mis hijos, tenerlos todos mis hijos ahí, la familia. Qué lindo será eso. Pero qué triste va a ser para aquellos que no recibieron a Jesús y no se prepararon. ¿Qué dice en el Apocalipsis 20? Y con esto voy a terminar. Amén. Aquí estamos viendo. Alabado sea Dios. En el Apocalipsis 20, 21 habla de todas esas cosas que le estoy hablando. Pero vemos nosotros que en el versículo 20, en el 1, el Satanás es echado fuera. Pero vemos ahí el juicio ante el gran trono blanco, el versículo 11 del 20. En el versículo 10, el diablo que los engañaba es lanzado al lago de fuego. Usted va a ver ahí. En el versículo 1 es encadenado por 1000 años, Satanás. Pero después sale y lo meten ya al lago de fuego, donde ahí es donde va a estar por toda la eternidad, ahí, en ese lugar. Ahora, y dice el versículo 11, y vi un gran trono blanco, y el que estaba sentado en él, delante del cual huyeron la tierra y el cielo, y ningún lugar se encontró para ellos. Y vi a los muertos grandes y pequeños, ahí están los ricos, ahí están los poderosos, los presidentes, los reyes que no aceptaron a Cristo, grandes y pequeños de pie ante Dios, y los libros fueron abiertos, y otro libro fue abierto, el cual es el libro de la vida. Y fueron juzgados los muertos por las cosas que estaban escritas en el libro, según sus obras. Es tremendo esto. Y el mar entregó los muertos que había en él, y la muerte y el Hades entregaron los muertos que habían en ellos, y fueron juzgados cada uno según sus obras. Y la muerte y el Hades fueron lanzados al lago de fuego. Esta es la muerte segunda. Y el que no se halló escrito en el libro de la vida fue lanzado al lago de fuego, que arde con fuego y azufre. ¿Quieres ese? ¿Quieres ir a terminar ahí? Simplemente por no sujetarte, por no controlar tu orgullo, por no controlar tu capricho, tu ego, por no someterte. ¿Quieres ir a terminar ahí? Yo creo que si eres inteligente, tenemos que mejor someternos a la voluntad de Dios. El Señor quiere una iglesia sin mancha y sin arruga. Una iglesia que le ame, una iglesia que demuestre, una iglesia que exprese en su vida la salvación. El gozo del Señor es nuestra fortaleza. Él quiere fortalecerte. Él quiere que tome fuerza. ¿Para qué quiere el Señor esa fuerza? Para que la compartas con otro. Abre esa boquita, háblale a la gente, dile: Cristo viene, Cristo salva. Invierte lo que pueda en la predicación del Evangelio. Vamos adelante. Él nos ha puesto para predicar la palabra y decirle al mundo entero: Cristo viene, Cristo viene, Cristo viene. Todos los que lo van a hacer, pónganse de pie y oramos. Padre, en este momento te doy gracias, Señor, por esta palabra, Señor, que hemos traído, que me ayuda mucho, Señor, a mí. Señor, bendice este pueblo, bendícenos, Señor, y haznos entender tu voluntad. De hoy en adelante yo no quiero hacer mi voluntad, Yo quiero hacer tu voluntad. Yo quiero ir donde me manda. Yo quiero, aleluya, hablar lo que tú dices. Yo quiero estar en el lugar que tú quieres. Señor, bendice esta iglesia. Bendice estos hermanos. Ayúdanos a entender. Espíritu Santo, derrama de tu poder. Derrama de tu gracia. Señor Jesús, que podamos ser portadores de la grandeza tuya y que rechacemos toda la obra del diablo y que el Espíritu Santo nos ministre y nos haga resplandecer. Señor, bendice a tus siervos, bendice a todos, Señor. Dígale, yo voy a trabajar para ti, Señor. Yo voy a hacer mejor las cosas, Señor. Yo voy a interesarme en tus cosas, en Señor, en ganar almas. Tu palabra dice, aleluya, que cuando un pecador se arrepiente hay fiesta en los cielos. Queremos provocar fiesta en los cielos. Gracias, gracias, gracias, aleluya. Y si hay enfermos, dele gloria. Si hay enfermos, dele gloria, diga, soy libre, soy libre, soy libre, soy libre, soy libre. Dígalo, dígalo, dígalo, dígalo, dígalo. Soy sano, soy sano. Ya dimos la palabra, ya dimos la palabra, ya dimos la palabra. Ese problema, esa diabetes, esa úlcera, ese cáncer, ese espíritu inmundo que está perturbando la piel, que está perturbando los huesos, que perturba los riñones, que perturba el hígado, que perturba el vaso, en este momento, en esta hora. Hay un poder sanador, hay un poder. El herido fue por nuestras rebeliones, molido por nuestros pecados. El castigo de vuestra paz fue sobre él. Por su llaga reciba, reciba la sanidad. Por la llaga de Cristo se van los dolores, se van los demonios, se van por la palabra. Levante sus manos y dele gracia. Levante sus manos y dele gracia. Gracias, gracias, gracias, Señor. Gracias. Bendito sea Dios. Alabado sea Dios. Aleluya. Disfruta tu milagro. Ve, haz lo que no puedes hacer. No podía mover el pie, muévalo. Tenía dolor, búscate. Tenía hernia, apriétate, búscate. Tenía pie plano, vete. El pie, lo que sea, búscalo. Porque el Señor tiene poder. Amén. Que Dios me lo bendiga. Mañana estamos con ustedes acá.
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Muy buenas noches, llegamos a las 7 de la noche, pasado 53 minutos, 7 de la noche, pasado 53 minutos, recordarles, amada audiencia, eso de las 8 vamos a estar en tiempo de oración. Nosotros le hacemos esa invitación a usted para que pueda unirse juntamente con nosotros y todos juntos clamar a nuestro Creador. Anteriormente estábamos escuchando Palabra de Dios y escuchábamos el tema La Reunión de los Santos con nuestro pastor Vidal Alvarado. También estábamos escuchando ese hermoso tema, El Viaje a Cargo de Roca Eterna. A continuación vamos a dejar este hermoso canto homenaje a Iglesia Cred. 7 de la noche, pasado 53 minutos.

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0: Muy bien, llegamos a las 8 de la noche, pasado ya 5 minutos, 8 de la noche, pasado 5 minutos, vamos a entrar en este tiempo de oración, el cual hacemos esa cordial invitación a usted, amada audiencia, para que pueda conectarse juntamente con nosotros. Dios es bueno, Dios es grande, sabemos que Él es quien va a estar respondiendo cada una de esas peticiones que hemos presentado delante de Él.
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0: Queremos agradecer de una manera muy especial a nuestros hermanos quienes nos están colaborando para cada una de las radios. Tenemos para Radio Creda acá en San Miguel a la hermana Francisca Ventura desde North Carolina, nos está patrocinando. Que Dios le bendiga, hermana Francisca, un gusto saludarle. Dios es quien le va a bendecir, Dios es quien le va a recompensar esa ofrenda que usted aporta para este ministerio. También agradecemos a hermana Merlin Salazar, ella nos está patrocinando para Radio Cred en Santa Ana. Que Dios le bendiga, hermana Merlin, un gusto saludarle. Gracias por patrocinar para Radio Cred en Santa Ana, que sea Dios bendiciéndole en gran manera. 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
0: Vamos a estar leyendo el Salmo 13 del 1 en adelante, y lo leemos como está escrito, honrando al Padre, al Hijo y a su Espíritu Santo, y su palabra nos dice: ¿hasta cuándo, Jehová, me olvidarás para siempre? ¿Hasta cuándo esconderás tu rostro de mí? ¿Hasta cuándo pondré consejos en mi alma con tristezas en mi corazón cada día? ¿Hasta cuándo será enaltecido mi enemigo sobre mí? Mira, respóndeme, oh Jehová, Dios mío, alumbra mis ojos para que no duerma de muerte, para que no diga mi enemigo lo vencí, mis enemigos se alegrarían si yo resbalara. Mas yo en tu misericordia he confiado, mi corazón se alegrará en tu salvación, cantaré a Jehová porque me ha hecho bien. Amén. Leíamos el Salmo 13, plegaria pidiendo ayuda en la aflicción, y es que no tenemos a quien más acudir, no tenemos a quien más ir en nuestra aflicción. Sabemos que solamente tenemos a nuestro Dios, quien nos va a sacar adelante. Venimos en palabras de oración. Padre amado que está en los cielos, esta noche, mi buen Jesús, vengo delante de tu presencia. Primeramente vengo reconciliándome con el Padre, con el Hijo y con el Espíritu Santo. Como ser humana que soy, le fallo de diferentes maneras, con mi manera de pensar, de hablar, Señor, de ver. De muchas formas le fallo, muchas veces inconscientemente, Señor. Esta noche, oh Dios bendito, venimos delante de tu presencia, vengo delante de tu presencia, Señor, clamándote, oh Dios bendito, buscándote, Dios amado, porque ¿a quién más iremos si solamente en ti hay palabras de vida eterna? ¿A quién más podemos ir, oh Dios bendito? Tu palabra dice: clama a mí que yo te responderé y te enseñaré cosas grandes y ocultas que tú no conoces, así lo dice tu palabra, Dios eterno. Esta noche, bendito Dios, sé que no solamente soy yo la que está clamando, sino que se ha unido un pueblo, Señor, el cual está buscando de ti, el cual está pidiendo por un milagro en sus vidas, Dios eterno. Mira ahí donde se encuentran mis hermanos, ahí donde está esa familia reunida, Señor, ahí donde se encuentra él, desde esa cama, desde ese hospital, ahí donde está él, desde esa cárcel. Oh Dios bendito, sea usted glorificándose en gran manera. Clamamos, Señor, porque no tenemos a quien más ir, no tenemos a quien más acudir, Dios mío. Tú eres grande, tú eres poderoso, Señor. Gracias, Padre, por la vida de mi hermana Francisca Ventura, quien está patrocinando para Radio Cred acá, Señor, en San Miguel. Sea usted bendiciendo su vida, su familia, Señor. Gracias, Padre, gracias por la vida de mi hermana. Sea usted dando fuerza, Señor. Mira esa fortaleza que ella le está pidiendo, esa fuerza, Señor, y que ella está pidiendo, solamente tú puedes darla, Señor. Solamente tú eres quien puede dar fuerza, fuerzas espirituales a cada uno para seguir hacia adelante, Señor. Glorifícate, Padre, la vida de mi hermana Merlin Salazar, Señor, quien está patrocinando para Radio Cred en Santa Ana. Le pido que sea usted obrando de una manera muy especial, Señor. Sea usted bendiciendo cada uno de mis hermanos. Oh Dios amado, mira estas peticiones que tengo en estos momentos, Señor. Tal vez se me va a ser imposible mencionarles nombre por nombre a cada uno, Señor. Pero tú conoces donde hay necesidad. Tú sabes ahí donde está él postrado, Señor. Quizás en esa cama donde no se puede levantar, oh Dios amado. Tú conoces, Padre, la aflicción de cada uno de ellos. Yo le pido por fortaleza, Señor. Le pido por fuerzas espirituales para cada uno de ellos, Señor. Ahí donde está mi hermano angustiado por esa enfermedad, oh Dios eterno. Tu palabra dice que por tu llaga somos nosotros curados, Señor. Por tu llaga somos nosotros curados. Tú te llevaste todas esas enfermedades cuando fuiste a morir en esa cruz del Calvario. Tú te llevaste todas esas enfermedades y ahora nosotros somos libres, libres, libres en el nombre de Jesús. Tú eres grande, Señor, tú eres poderoso, Dios eterno. Ahí, Señor, ¿dónde está mi hermano que lleva años pidiendo por un milagro? Oh, Dios eterno, ahí donde está él que lleva años pidiendo por ese milagro, Señor. El médico ya dio ese diagnóstico que para esa enfermedad no hay cura. El médico ya dijo que para esa enfermedad solamente son calmantes. ¿Qué importa lo que haya dicho el médico, Señor, el que tiene la última palabra? Ese eres tú, oh Dios mío. Tú tienes la última palabra, oh Dios amado. Aumenta la fe, bendito Dios. Mira ahí donde está mi hermano. Dice, yo ya llevo tanto tiempo y no veo una mejora. Oh Dios eterno, aumenta esa fe, como esa fe que tuvo esa mujer que hacía 12 años parecía de ese flujo de sangre. Oh Dios mío, esta mujer dijo, si solamente tocar el manto de su vestidura, yo voy a ser sana. Oh Dios eterno, esta mujer tuvo esa fe, no le importó, Señor, no le importó correr entre aquella multitud, pero ella solamente quería tocar el manto. Ella solamente quería tocar el manto porque ella tuvo fe, Señor. ¿A cuánto médico tal vez no había recorrido ya, pero ninguno tenía la cura para esa enfermedad, Señor? Oh Dios eterno, y es que para ti, Señor, no hay nada imposible, y para hacer una enfermedad en un segundo la puedes hacer. Ahí donde está él que padece de ese cáncer, Señor, ahí donde está él que tiene, Señor, esa insuficiencia renal, diabetes, Señor, cuántas enfermedades, oh Dios eterno. Para ti no hay nada imposible, para ti no hay nada imposible. Tú sigues siendo el mismo de ayer, de hoy y por siempre, Señor. Tú eres grande, Señor, yo creo, yo creo, yo creo, Señor, y para ti no hay nada imposible, oh Dios mío, para ti no hay nada imposible, Señor. Obra, Padre, obra, Señor. Pido por la vida de Luis Campos, Señor, mira ahí donde se encuentra, por esa conversión y liberación. Oh Dios eterno, él está necesitando de esa conversión, él está necesitando de ese encuentro contigo, Señor. Mira, Padre Santo, él pide por esa liberación de vicio. Yo desconozco qué vicio pueda tener él, Señor, pero quita todo vicio, Señor, en el nombre de Jesús. Le pido por Cindy, Señor, ella está pidiendo por provisión de un trabajo. Oh Dios eterno, mira la vida de Cindy, Señor. Glorifícate, Padre, glorifícate en la vida de Cindy, Señor. Solamente tú sabes las necesidades que ella puede tener en estos momentos. Le pido por Erodita Castellano, Señor, por respuesta. Oh Dios amado, tú eres grande.

Señor, él está pidiendo por sanidad la vida de Carlos Alberto Ramírez, Señor, por sanidad en los riñones. Él se encuentra con hemodiálisis, oh Dios amado. Glorifícate, Dios mío, glorifícate, Padre. Le pido, Señor, por Isabel Rodríguez, ella está pidiendo por sanidad, Dios amado. Obra, Padre, obra, Señor. El tiempo de los milagros aún no ha pasado. El tiempo de los milagros aún no ha pasado, Señor. El tiempo de los milagros aún no ha pasado. El tiempo de los milagros aún no ha pasado, Señor. Tú eres grande, tú eres maravilloso.

Alabado sea tu nombre, Señor. Pido por la vida de Juan Antonio, Señor, ahí donde se encuentra, oh Dios bendito. Mira, Padre, yo desconozco toda enfermedad que él pueda estar pasando en estos momentos. No le conozco, pero tú sí sabes, Señor. Glorifícate, Padre, glorifícate en el nombre de Jesús. Le pido, Señor, oración por José Antonio Garay Argueta, por Luis Alexander Blanco Garay, por Ángela Beatriz Garay, Señor. Obra, Señor, obra de una manera muy especial. Glorifícate, Señor. Tú eres grande, tú eres poderoso, Señor, tú eres maravilloso. Oh Dios eterno, la fe mueve montañas, la fe mueve montañas, Señor. Para el que cree, todo le es posible. Así lo dice tu palabra, que para el que cree, todo le es posible, Señor. Glorifícate. La vida de Melvin, Señor. Oh Dios amado, él está pidiendo por la vida de su hermana Abigail, por sanidad, Señor. Mira la vida de Abigail ahí donde se encuentra. Dios eterno, glorifícate. Le pido por David Medina, Señor. Oh Dios eterno, tú sabes cuál es la situación de David Medina, Señor. Obra, Padre, obra de una manera muy especial, oh Dios bendito. Obra, Padre Santo, obra, Señor. Cuánta necesidad y en tu pueblo, cuántos hermanos pidiendo por esa sanidad, Señor. Oh Dios bendito, obra, obra, Señor, obra, Dios eterno, tú eres grande, tú eres poderoso, Rey mío, alabado sea tu nombre. Te alabo, Señor, mi alma alaba tu nombre, mi alma glorifica tu nombre, Señor, alabado sea tu nombre, te amo, mi Rey bendito, tú eres grande, tú eres poderoso, no hay nada más lindo, Señor, y que es adorarte y sentir tu presencia, no hay nada más lindo, Señor, y que es saber que en medio de la dificultad, en medio del problema, en medio de la aflicción, en medio de todo lo que podamos estar pasando, venir de rodillas y poder sentir tu presencia y poder sentir esa llenura de tu Espíritu Santo, Señor, alabado sea tu nombre. Sabemos que ya es poco el tiempo, Señor, el que vamos a estar en esta tierra sufriendo cuantas cosas, porque tu palabra a mí me dice que un poquito y el que ha de venir vendrá y no tardará, y yo lo creo, Señor. Yo lo creo, Señor, yo creo, Señor, yo creo, Dios bendito, para ti no hay nada imposible, y si tú no has venido es porque aún hay muchos que necesitan de tu salvación, necesitan de tu perdón, pero tú sigues ahí, atento, Señor, la puerta está abierta, tú sigues llamando, Señor, tú sigues llamando, Dios mío, tú eres grande, tú eres poderoso, Señor, yo pido por la vida de los jóvenes, oh Dios bendito, cuánto jóvenes perdidos en tantas cosas, Señor, cuántos jóvenes perdidos en lo que es la drogadicción, en el alcoholismo, Señor, jóvenes desobedientes a sus padres, oh Dios bendito, cambia esas actitudes, quita todo vicio, Señor, no hay nada más lindo que es entregar a nuestra juventud a ti, Señor, no hay nada más lindo, oh Dios eterno, que entregar a nuestra juventud a ti, que clamarte, Señor, tú eres grande, tú eres poderoso. Yo pongo mi familia en tus manos, Señor, pongo mi familia en tus manos. Ahí donde se encuentran mis padres, yo los bendigo, Señor, en el nombre.

0: Jesús. Le pido por protección para cada uno de ellos. Le pido por sanidad, Señor. Tú eres grande, tú eres poderoso, Dios mío. Quita toda enfermedad, Señor. Yo reprendo toda enfermedad, Dios mío. Tú eres grande, tú eres poderoso, Señor. Tú eres maravilloso, mis hermanos. Toda la familia está cubierta con la sangre poderosa suya, Señor. Alabado sea tu nombre, Señor. Alabado, alabado. Alabado sea tu nombre, Señor. Alabado sea tu nombre, Dios eterno. Alabado, alabado sea tu nombre. Clamamos, Señor, y clamamos a ti, Dios mío. Continuamos clamando con nuestros hermanos en Radio Jericín. Adelante, hermana.
1: Padre nuestro que estás en los cielos, santificado sea su nombre, Señor amado Dios, en esta hora de la noche, Dios poderoso. Nos acercamos, Señor mío, delante de su presencia, Señor amado Dios, agradecido, Señor, por la vida, Señor Jesús, por las bendiciones, por todo, Dios mío, de los cielos, lo que usted nos ha regalado en este día, Señor, muchas gracias. Bendecimos, exaltamos y glorificamos tu nombre, Señor, y también, Señor, le suplicamos en el nombre de Jesús que nos perdone, Señor, todos nuestros pecados, nos reconciliamos con usted. Y le suplicamos, Dios mío, de su perdón, Señor amado Dios de la gloria, que sea usted ayudándonos, Padre Santo de los cielos, fortaleciendo nuestras vidas, Señor. Gracias por este momento, Señor de los cielos, que usted nos regala para poder, Dios mío, presentarnos delante de usted, Señor amado, y reconciliarnos con usted, buscar su perdón, Dios mío de los cielos, y a buscar hallar gracia delante de usted, Señor amado Dios, buscar de su presencia, Dios mío de los cielos. Muchas gracias, Padre Santo de la gloria, en esta noche, Dios poderoso, por su amor, por su bondad, por su fidelidad, por ayudarnos y fortalecer nuestras vidas, Señor, por perdonar nuestros pecados, Padre Santo de los cielos. Guíenos, Padre Santo, conforme a su gracia y a su misericordia, Dios poderoso. Clamamos en esta noche, Dios mío de la gloria, por cada uno de tus hijos, Señor. Por tu pueblo, Señor, que en esta noche se ha unido a la oración, Padre Santo. Cada uno de ellos, Dios mío de los cielos, le suplicamos de su fuerza, de su fortaleza. Le suplicamos, Dios mío de los cielos, sanidad, Padre Santo de la gloria, si están enfermos. Le suplicamos que sea usted fortaleciendo esas vidas, Dios mío, que se encuentran, Dios poderoso, desanimadas, que se encuentran sin fuerzas, Padre Santo, para poder luchar y seguir adelante, Señor. Padre, aquellos que, Señor amado Dios, que ya no quieren continuar, Padre Santo de los cielos, oramos por fortaleza espiritual, Padre Santo, oramos por fuerzas espirituales, Señor amado Dios. Su palabra dice que usted da esfuerzos alcanzados y multiplica las fuerzas al que no tiene ninguna, Señor de los cielos. Padre, oramos por los hermanos, Señor, que se encuentran, Dios mío de la gloria, enfermo, no importando la enfermedad, Padre Santo de los cielos. Qué tan grave esté, Dios mío de los cielos, o qué tan fuerte sea esa enfermedad, Padre, ese dolor. Creemos, Dios mío, que usted es el médico por excelencia, Dios poderoso de los cielos, y que usted, Dios mío de los cielos, es el que tiene, Señor, todo bajo control, Dios mío. Que nada suceda en nuestras vidas, Padre Santo, si no es por su gracia, Señor, si no es por su misericordia y si no es por su voluntad. Señor, porque todo lo que sucede, Dios mío de los cielos, todo es permitido por usted, Padre Santo de los cielos. Gracias, Señor, bendice la vida de nuestros hermanos, Señor amado Dios, en esta noche. Clamamos, Padre, por todos ellos, Dios mío de la gloria. Ahí donde están, Señor amado de los cielos, en sus hogares, Padre Santo, ya, Señor amado de los cielos, en su lecho de descanso. Oramos, Padre, para que sea usted fortaleciéndoles, guardándoles, protegiendo, velando el sueño de cada uno de nuestros hermanos, Señor amado Dios. Fortalece sus vidas, Señor amado. Muchas gracias, Padre Santo de la gloria, porque usted es el único que nos puede fortalecer, nos puede ayudar y puede sanar, Dios poderoso, esas enfermedades, Señor, que están agobiando, Dios mío, el cuerpo de nuestros hermanos, Señor. Puede dar salida, Señor, a cada problema, Señor mío. Puede tener la respuesta, Dios mío de los cielos, a esas preguntas, Señor amado de los cielos, que muchas veces nos hacemos. No encontramos la respuesta, Dios mío. Puede ser nuestro ayudador, Padre Santo, en los momentos difíciles, Señor. En los momentos de prueba, de angustia, de tribulación, donde ya nos sentimos desmayar. Usted es el único que nos ayuda, Señor amado Dios mío de los cielos. Muchas gracias, Padre Santo de la Gloria, por ser nuestro ayudador, nuestro consolador, nuestra fortaleza, nuestro pronto auxilio en las tribulaciones, Señor amado Dios. Gracias por no dejarnos, por no abandonarnos, por estar con cada uno de nosotros, Dios mío, a pesar de nuestras imperfecciones, a pesar de nuestras debilidades, Señor, y de todos nuestros errores, Dios mío. Gracias, Padre Santo, porque usted ahí está con cada uno de nosotros, fortaleciéndonos, Dios mío de los cielos. A pesar, Dios mío, de nuestra desobediencia, Señor Jesús amado, de nuestros errores, de nuestras faltas, de nuestras culpas, de nuestros pecados, Dios mío. Porque le fallamos a usted, Dios Todopoderoso. Le fallamos con nuestros labios, con nuestras mentes, con nuestros oídos, con nuestros ojos, con nuestro corazón. Nosotros pecamos, Padre Santo de la Gloria, pero le suplicamos, Señor, que sea usted glorificándose en nuestras vidas, Dios mío. Que sea usted limpiándonos, Padre Santo, de toda iniquidad, Señor, y restaurando nuestras vidas, Padre Santo. Muchas gracias, Padre Santo de la Gloria, porque usted es el único que nos puede ayudar y fortalecer, Dios mío. Porque usted ha prometido, Dios poderoso, estar con nosotros, Señor mío, en todo momento y bajo cualquier circunstancia, Señor. A pesar de nuestras imperfecciones y debilidades, Padre Santo, ahí está usted. Muchas gracias, Señor amado Dios, en esta hora. Clamo, Señor, por la vida de Santo Rodríguez, Dios mío de los cielos. Bendice la vida, Señor, de este varón, Padre Santo de la Gloria. Usted conoce, Dios mío de los cielos, las peticiones de su corazón, Dios mío. Clamamos, Padre, para que sea usted glorificándose ahí donde está la necesidad en él, Dios mío. Glorifíquese, Dios poderoso, en Santo Rodríguez, Dios mío. Lleve sanidad, Padre Santo, lleve fuerza, lleve fortaleza. Oramos por su esposa, Dios mío de los cielos, que sea usted manifestándose también ahí en esa vida, Padre. Que sea usted glorificándose, Dios poderoso de los cielos, en la vida de nuestros hermanos, Señor. Muchas gracias, Señor amado. En esta noche clamamos, Padre Santo, por la vida, Señor amado Dios, de nuestra hermana Idalia Guandique, Señor. Ahí donde se encuentra, Padre Santo, nuestra hermana, Señor, oramos para que sea usted bendiciéndole, Señor amado Dios, y fortaleciendo su vida, Dios mío de la Gloria. Clamamos por sanidad de nuestra hermana, Señor. Mira, Padre, la necesidad de ella. Mira las peticiones de su corazón, Dios poderoso de los cielos. Oramos, Padre, por bendición. Mira el anhelo de su vida, de su alma, Señor amado Dios. Oramos, Dios mío, para que sea usted restaurando su vida, Dios poderoso. Y no solo la de ella, Señor, sino que también la vida de sus hijos, de sus nietos, Señor, y toda su familia, Padre. Oramos, Padre Santo de los cielos, para que sea usted manifestándose, Dios mío de la Gloria. Gracias, Señor. Gracias, Padre Santo de los cielos. Clamamos por la vida de nuestra hermana María Pineda, Señor amado Dios. Ahí donde ella se encuentra, Señor, bendícele, guárdele, protégele, Señor mío, ayúdele, Señor amado Dios. Fortalece su vida, Señor amado. La vida de nuestra hermana María Pineda, Señor. Oramos por toda su familia, Señor, por la conversión de sus hijos, Padre Santo, clamamos. Clamamos, Señor amado Dios, para que sea usted bendiciendo y fortaleciendo la vida de nuestra hermana, Señor. Usted conoce, Dios poderoso, las peticiones de su corazón y las necesidades, Señor. Esas peticiones en especiales, Señor amado de nuestra hermana, esas peticiones en lo secreto, oramos por ellos, Dios mío. Bendíceles y fortalece su vida, Dios poderoso. Clamamos también por la vida, Señor mío, de nuestra hermana, Señor amado Dios de los cielos. Oramos, Señor, amado Dios, por la vida de ese varón anónimo. Señor, él es un amigo, Padre. Pero él, Señor amado, solicita oración, Dios mío de los cielos, por solución de problemas, Señor, en su hogar, con su compañera de vida, Dios mío de los cielos. Oramos, Padre. Oramos, Señor amado, más que todo por la salvación de ellos, Dios mío de la Gloria. Y que sea usted, Señor amado, dando una solución a ese problema de ellos, Señor Jesús amado. Glorifíquese, Padre Santo de los cielos. Muchas gracias, Padre. Oramos en esta noche, Dios mío de los cielos, por la vida de nuestra hermana Jesús de Medrano, Señor. Bendice la vida de la hermana de Jesús, Padre Santo de los cielos. Glorifíquese grandemente, Señor amado Dios. Poderoso Dios, te adoramos y te bendecimos, Padre Santo, amado de los cielos. Glorificado sea su nombre, Señor amado. Que sea tu Espíritu Santo fortaleciendo su vida, Dios mío. Que sea tu Espíritu Santo, Señor, llegando ahí donde está la necesidad, Padre Santo de los cielos. Oramos también en esta noche, Dios poderoso, por la vida, Señor amado Dios, de nuestra hermana, Señor amado Dios de la gloria. Sea usted manifestándose, Dios poderoso. Ministra esas vidas, esos corazones, Padre Santo amado. Oramos por la vida de nuestro hermano, Señor amado Dios de la gloria. Venancio Chicas, Padre, por la salud de él, Padre, mira la condición de su vista, Padre Santo. Oramos, Dios mío, para que sea usted, Señor, tomando el control, Señor, de todo eso, Dios mío de los cielos. Ayúdele, Señor, usted conoce la condición de él y la necesidad, Padre, clamamos, Padre, para que sea usted manifestándose, Dios mío. También clamamos por la vida de nuestra hermana Abilia Hernández, Señor mío, y donde se encuentra nuestra hermana, Señor, fortalece su vida, Padre. Fortalece la vida de nuestra hermana Abilia, Señor, su familia, sus hijos, Señor, sus nietos, toda su familia. Oramos por la vida de nuestro hermano Hipólito Guzmán, Señor, y por toda su familia, Señor. Fortalece su vida, Dios mío, por la vida de la hermana Ángela Lobo, Señor amado Dios, glorifíquese grandemente. Por la vida de todos nuestros hermanos, Señor amado Dios de los cielos, la vida de nuestro hermano Israel Pérez, Señor, bendícele, Padre. Fortalece la vida de nuestro hermano Israel, Señor mío, la vida de su familia, Señor, clamamos por conversión y por reconcilio en su familia. Oramos también por Cecilia Marinelli, Señor, por la hermana Marta Gloria Alvarado, Dios poderoso. Toda su familia, Señor amado Dios, clamamos, Padre, en esta noche. Por la familia Martínez, los esposos Martínez, Padre, bendícele grandemente, Señor. Oramos, Señor, para que sea usted manifestándose, Dios mío de los cielos, en la vida de él, Padre Santo, de su esposa y de su bebé, Dios mío, bendícele grandemente, Señor. Gracias, Padre Santo. Guárdales, protégeles y ayúdeles, Señor mío de los cielos. Muchas gracias, Padre. Así clamamos, Señor amado Dios, para que sea tu Espíritu Santo bendiciendo y fortaleciendo sus vidas, Dios mío de la gloria. Gracias, Señor. Oramos en esta hora, Dios mío, por la familia Cañaguandique, Señor. Ahí donde ellos se encuentran, Señor, oramos por bendición, Señor amado. Oramos, Señor amado, por provisión, Señor, y por cada una de sus necesidades, Señor amado, clamamos para que sea usted proveyendo, Dios poderoso. Gracias, Señor. Oramos también por nuestros hermanos, Señor amado, Dios de la gloria, y en Torrecilla. Oh, ayúdeles, bendícele grandemente nuestros hermanos en diferentes lugares, Padre Santo de los cielos. Clamamos, Padre Santo, en esta noche, Dios mío, por la vida de la hermana Marta Ávalos, Dios poderoso. Bendice la vida de ella, su salud, Padre Santo, también está en tus manos, Señor. Oramos por sanidad completa, Señor amado, en su vista, Señor, y en todo su cuerpo, Dios mío, bendícele. Oramos, Padre, por la vida de nuestro hermano Julio Ávalos, Dios mío. Fortalece su vida y la de su esposa, Dios mío de los cielos, sus hijos, Dios mío. Fortalece la vida de él, Padre Santo, su trabajo, bendícelo grandemente. Oramos también por la de nuestro hermano Melvin Amaya, Señor amado Dios, su esposa, sus hijos. El ministerio, Dios mío de los cielos, pastoral que usted le permite, Señor amado Dios de los cielos, ministrar. Bendícele, Señor, y fortalece su vida, Dios mío de los cielos. Oramos, Padre, por la hermana Verónica Guevara, Señor mío, bendícele, fortalece su vida. Por la hermana Reina Villalta, Dios mío de los cielos, y por todo tu pueblo, Señor amado, Dios de la gloria. Ahí donde se encuentran, Señor Jesús amado, todos nuestros hermanos, Señor. Señor amado Dios, bendícele, fortalécele grandemente, Señor amado Dios. Clamamos, Padre, para que sea usted derramando ricas y abundantes bendiciones, Señor, sobre la vida de cada uno de ellos, Dios mío de la gloria. Gracias, Señor, por su amor, por su misericordia, por su fidelidad, Señor de los cielos. Porque usted es nuestro ayudador, Señor amado Dios, nuestra fortaleza, Dios poderoso. Nuestro pronto auxilio, Señor mío, en las tribulaciones, Señor amado Dios. Gracias, Padre, por fortalecernos, por guardarnos, Señor amado. Por ayudarnos, Señor amado de los cielos. Gracias, Padre Santo, amado Dios. Muchas gracias, Padre Santo de la gloria, porque usted es el único que nos ayuda, nos sostiene y nos sustenta, Señor amado Dios. Clamamos, Padre Santo, por todos nuestros hermanos, Señor, en diferentes partes de nuestro país. Los hermanos que nos sintonizan fuera de nuestras fronteras, Padre, Dios mío de la gloria. Oramos, Señor amado de los cielos, por Elena Estefany, Señor amado, allá donde ella se encuentra, Padre. Oramos por su vida, Dios mío de los cielos, por bendición, por protección divina, Señor amado de los cielos. Oramos por Yancy Catherine, Padre Santo de la Gloria, también por liberación de cárcel allá en los Estados Unidos, Padre Santo de la Gloria. Glorifíquese, Dios mío de los cielos, ahí donde ella se encuentra, Señor amado Dios. Usted conoce la condición de ella, Padre Santo. Oramos, Dios mío, por ella. Oramos por su familia, Padre Santo de los cielos. Y ahí está, Señor amado de los cielos, preocupado por su hija, Dios mío de los cielos. Oramos, Padre, por restauración, por bendición, Dios mío de los cielos. Que sea tu Espíritu Divino fortaleciéndole grandemente, Señor. Oramos por nuestro hermano René Valmorelo, Dios mío. Por sanidad completa, Dios mío, en él mira esa petición, Dios mío de los cielos, de él en especial, Señor amado. Usted la conoce perfectamente, Señor amado. Oramos, Padre Santo de la Gloria. Que todo, Señor amado, salga bien y sea todo a su favor, Dios mío de los cielos, porque usted es un Dios justo, Dios mío, y que no se complace en las injusticias, Padre Santo de los cielos. Sé que clamamos a favor de nuestro hermano, Señor amado Dios, y que esas resoluciones, Señor amado de los cielos, que se van a dar, sean a favor de él, Padre Santo de los cielos. En el nombre de Jesús de Nazaret, Padre Santo, lo creemos por el poder de tu palabra, Señor mío. Y usted puede manifestarse, Dios poderoso de los cielos, ahí donde está nuestro hermano, Señor de la gloria. Muchas gracias, Padre Santo, te bendecimos en esta hora, Padre. Exaltamos y glorificamos, Señor, tu poderoso y santo nombre, Señor. Gracias, Padre, porque usted pone el querer como el hacer en nuestra vida, Señor amado Dios de la gloria. En nuestros corazones, Dios mío de los cielos, usted pone todo, Señor amado Dios. Gracias, Padre Santo de la Gloria, te bendecimos en esta noche, Dios poderoso. Te honramos y te glorificamos, Padre Santo, Dios de la Gloria. Clamamos, Señor, por todo tu pueblo, Señor amado de los cielos, por todos los pastores, Señor, de diferentes denominaciones, Señor amado Dios, por todos tus hijos, Señor, limpios y lavados con tu sangre preciosa, Dios poderoso. Ahí donde se encuentran, Señor, nuestros hermanos, Señor, fortalece sus vidas. Oramos por los hermanos, Señor amado, que han ofrendado, Señor, en este día, Señor. Los hermanos que han patrocinado, Señor amado de los cielos. Obra, Dios poderoso de los cielos, grandemente, Señor. Oro por esta radio, Dios mío de los cielos. Usted sabe, Señor amado, estamos fuera del aire en estos momentos. Pero creemos, Dios mío, que usted nos dará una solución, Padre Santo de la Gloria. Que usted nos ayudará, Padre Santo de los cielos, y que proveerá para cada necesidad de Radio Jericín, Dios mío. Bendícenos, Padre Santo de la Gloria. Sabemos que esta radio es de mucha bendición, Padre. Por eso el enemigo se interpone, Padre Santo de la Gloria, para llevar esa bendición hasta los hogares, Dios mío. Creemos, Dios poderoso de la Gloria, que usted nos dará pronta resolución, Dios mío de la Gloria, y que nos ayudará nuevamente, Padre Santo, a llevar esa palabra, Dios mío de los cielos, que sana, que salva, que liberta, que restaura, Dios mío de los cielos. Esa palabra de bendición, Señor, para las almas, Padre Santo de los cielos, que tanto la ansían, Señor amado. Muchas gracias, Padre Santo, lo creemos, Dios mío, por el poder de tu palabra, Señor amado Dios. Que este ministerio es suyo, Señor, y que usted lo sostiene, Señor amado de los cielos. Y que usted, Padre Santo, no va a permitir que el enemigo, Señor amado, la destruya, Señor, porque esta obra es suya, Dios mío. Muchas gracias, Padre Santo de los cielos, te bendecimos en esta hora, Padre. Gracias, Señor amado Dios de la gloria, bendice cada uno de nuestros hermanos que en esta noche, Dios mío de los cielos, oh Padre Santo, se han unido a la oración, que están ahí, Padre Santo de los cielos, pendientes, Señor amado de los cielos, esperando de su bendición sobre sus vidas, Padre Santo de la gloria. Gracias, Señor, fortalécele grandemente. Hay muchos hermanos, Señor, que no se van a sus hogares, a sus lechos a dormir, Padre Santo, mientras no pase esta hora de platicar con usted, Padre Santo, de conversación, de oración con usted, Padre Santo. Bendíceles, Padre Santo de la gloria. Fortalece sus vidas, Dios mío de la gloria, cada uno de nuestros hermanos, Señor amado Dios de los cielos, que ahí están, Señor amado, en esta noche, Dios poderoso de la gloria, adorándole a usted, Señor amado de los cielos, necesitado de una respuesta, Dios mío, esperando, Dios poderoso, algo, Dios mío de los cielos, esa respuesta, Dios mío, para sus vidas, Señor, y para cada una de sus necesidades. Muchas gracias, Padre Santo, en esta noche le suplicamos que sea usted bendiciendo y fortaleciendo nuestras vidas, Padre. Oro por toda mi familia, Señor amado Dios. La deposito en tus manos, Señor, y que tu Espíritu Santo fortalezca toda mi familia, Señor. Oramos, Padre, por la vida de nuestra hermana Eunice también, Señor, ahí donde se encuentra, Padre. Bendícele, guárdale, protégele. Dele fuerza, dele fortaleza a ella y a toda su familia, Señor. Mira las peticiones de su corazón, mira sus proyectos, sus metas, Dios mío de la gloria. En tus manos las depositamos, Señor amado Dios. Gracias, Padre Santo, en esta noche, Dios mío de la gloria, hemos clamado a usted. En el nombre de Jesús de Nazaret, Padre Santo, creyendo, confiando, Dios mío, que usted, Señor amado, responderá, Señor, las peticiones de cada uno de tus hijos, Padre Santo. ¿Cómo, cuándo? Y usted sabrá cómo hacerlo, Señor amado Dios, y cuándo hacerlo, Señor amado. Usted conoce, Dios poderoso, todo nuestro sentir y nuestro pensar, Dios mío de la gloria. Señor, conoce nuestras vidas y nuestros corazones, Padre. Muchas gracias, Señor amado, en el nombre de Jesús. Amén y amén. Adelante, hermano.

0: Sea tu nombre, oh Dios eterno, gracias por la vida de mi hermana Cristabel Gómez, Señor, ahí en cabinas de Radio Jericín. Le pido, Dios bendito, que sea usted dando fuerzas espirituales en la vida de mi hermana, Señor. Sea usted glorificándose, Dios mío, para ti no hay nada imposible. Clamamos, Señor, seguimos clamando, seguimos buscando tu rostro, Dios eterno. Alabado sea tu nombre, ¿a quién más iremos? Si solamente en ti hay palabras de vida eterna, ¿a quién más iremos, Señor, si solamente en ti hay palabras de vida eterna? Continuamos clamando con nuestros hermanos en Radio Creek Santa Ana. Adelante, hermano.
1: Señor, tú nos has sido refugio de generación en generación, desde el siglo y hasta el siglo. Tú eres Dios, tú eres el Dios todopoderoso, creador de todas las cosas, dador de la vida, el que hizo el sol, la luna y las estrellas, el mar y todo lo que en ello hay, el mundo y su plenitud. Tú lo creaste, tú formaste, Señor, todas las cosas, visibles e invisibles, sean tronos, sean dominios, sean potestades. Tú creaste, Señor, todas las cosas, porque tú eres un Dios bueno, un Dios grande, un Dios maravilloso, Dios misericordioso y clemente, lento para la ira y grande misericordia. De ti, Señor, es nuestra alabanza y nuestra adoración, dando gracias, Padre, dando gracias, Señor, dando gracias por la vida y la salud, por las bendiciones, Señor, por el socorro, por tu grande amor, por todo lo que has hecho, Señor, porque tú has sido fiel, Señor, en todo. De ti, Señor, es nuestra alabanza, nuestra adoración, Señor, porque tú eres real, porque tú eres bueno, Señor, porque tú eres grande en poder y misericordia. De ti, Señor, es nuestra alabanza, Señor Dios y Padre celestial, dando gracias, Señor, dando gracias por la vida y la salud, las bendiciones, el sustento, el socorro divino. Gracias, Padre, por todas tus maravillas, por tus bondades, Señor, por tus obras, por tus hechos poderosos. Gracias, Padre, por tener compasión y misericordia en nuestras vidas, por amarnos con amor eterno, Señor, gracias. Gracias, Padre celestial, gracias, Señor, por un día más y la vida que nos has prestado. Gracias, Señor, porque tú has sido fiel, porque tú has sido bueno, Señor, en todo. Dios nos ha guardado, Señor, de todo mal, Señor. Gracias, Padre, Señor, Dios y Padre maravilloso, bendito por los siglos de los siglos. Gracias, Padre, y así, Señor, en el nombre de Jesús de Nazaret, encomendamos, Señor, las peticiones de cada uno de nuestros hermanos, creyendo, Señor, en su palabra y bendita, oh Dios, la cual tú has dado para promesa, oh Dios, de todos los que creen en tu palabra, en tu nombre santo y bendito, porque tú eres real, Señor. Porque tú eres soberano, Rey de reyes, Señor de señores. Gracias, Señor. Gracias, Padre. Gracias, Señor, Dios y Padre celestial. Bendito sea tu nombre, Señor. Bendito sea tu nombre, Señor. Gracias, Padre, por la salud y la vida. Por la salud de nuestra hermana, Señor. De nuestra hermana, Señor, Merlin Salazar. Gracias, Padre celestial, porque tú has sido, Señor, propicio en concederle respuesta, en concederle, Señor, respuesta, Señor, a las peticiones. Gracias, Señor amado, porque tú has sido fiel, Señor, y has respondido, Señor, has respondido a las peticiones, Señor. Bendito sea tu nombre. Bendito sea tu nombre, Señor, bendito por los siglos de los siglos. Grande es tu bondad y tu misericordia, Señor, a ti sea la gloria, a ti la alabanza, Señor, porque tú eres santo, porque tú eres bueno, porque tú eres real, Señor, porque tú has sido fiel, Señor, porque tú eres bendito por los siglos de los siglos. Gracias, Padre, en tus manos encomendamos la petición, Señor, por nuestra hermana en su salud, y así también la petición por su familia, por sus hijos, por también, Señor, por Julio César Cortés, por salvación de su alma. Pueda usted glorificarse rompiendo cadenas, libertando, Señor, de toda adversidad, de todo, Dios santo. Creemos, mi Dios eterno, creemos, Padre celestial. Bendito sea su nombre, Señor, bendito sea su nombre, bendito sea tu nombre para siempre, oh Dios. A ti sea la gloria, Señor. A ti sea la gloria, Padre celestial. Tú eres grande, tú eres poderoso. Santo es su nombre, Señor.
2: Santo eres, Señor, por los siglos de los siglos. Gracias, Señor Dios y Padre Celestial. Bendito sea, Señor Dios Todopoderoso. De ti, Señor, es la alabanza, de ti la adoración, Señor. Glorioso, Señor, bendiga también la vida de nuestra hermana Berta Lilian de Francia. Señor, pedimos por ella, por su salud, las bendiciones de lo alto, la respuesta a las peticiones, favoreciendo, ayudándole, concediendo también respuesta favorable, creyendo, Padre Celestial, que usted va a obrar y que va a dar respuesta también a las peticiones. Pues nada hay imposible, Señor, tú eres grande, tú eres poderoso, Señor, de ti, oh Dios, es la alabanza y la adoración, tú eres bendito por los siglos de los siglos, bendiga, Padre Celestial, la vida de nuestra hermana Rina también por las bendiciones, la respuesta a las peticiones, Señor, porque tú eres real, Señor, porque tú eres bueno, grande es tu bondad, grande es tu misericordia, santo eres, Señor, Dios soberano, bendiga, Padre Celestial, bendiga, Señor. Señor, bendiga también la vida de nuestra hermana Lucía del Carmen Chávez. Señor, oramos por la salud y recuperación de nuestra hermana. Pueda usted glorificarse y manifestarse de una manera especial, bendiciendo, Señor, la vida también, Señor, de sus hijos, la protección divina, nuestra hermana Berta, Señor, por sanidad, dolencia en su columna, sea su mano poderosa sobre la salud de nuestra hermana. Creemos, Padre Celestial, que usted va a obrar, que va a dar respuesta, Señor, a las peticiones, porque no hay nada imposible, Señor, todas las cosas son posibles, grande es su bondad y su misericordia, Señor, alabanzas a ti, Señor Dios y Padre Celestial, bendiga, Dios Santo, la vida también, la vida, Padre Celestial, de nuestra hermana Elizabeth y Delmi Martínez, Señor, clamamos por una respuesta, clamamos, Señor, por una respuesta, Padre Celestial, sea su mano poderosa, oh Dios, obrando. Obrando, Señor, bendiga, mi Dios eterno, la vida de nuestra hermana, nada imposible, mi Dios, así también, Padre, por Dora y Evelia Murga, Señor, oramos por la salud, bendiga también la vida de nuestra hermana Adriana el Rosario García, oramos por su salud también, las bendiciones de lo alto, la respuesta también a las peticiones, favoreciendo su vida y concediendo también respuesta favorable, Señor, pues nada imposible. Grande es su bondad, grande es su misericordia. Bendiga, mi Dios eterno, también la vida, oh Dios, la vida también, Señor. Ahí donde se encuentre nuestra hermana Adela Núñez, Señor amado, mire su salud, mire la condición de salud de nuestra hermana. Clamamos, Señor, por esa sanidad completa, sea su brazo potente extendido para sanar, para libertar, Señor, para quitar las aflicciones, las angustias, mi Dios, las dolencias que tratan de afectar. Mire su salud, mire Dios Santo, su vida y su salud. Creemos, Padre Celestial, que usted va a dar respuesta, que va a dar, Señor, esa respuesta a la petición, Señor. Pues nada es imposible, todas las cosas son posibles. Grande es su amor, grande es su misericordia. De ti, Señor, es nuestra alabanza. Oramos también por Dora de Peraza, por la salud. Bendiga la salud de nuestra hermana, Señor. Bendiga, Padre Celestial, la salud de nuestra hermana, sea su brazo potente, obrando de manera especial, bendiciendo su vida y su salud. Creemos, mi Dios eterno, que usted va a dar respuesta también, Señor, va a dar respuesta a las peticiones, fortaleciendo, ayudándole, Señor, dando respuesta. Asimismo, por Juana Valdison, por la salud, por la recuperación en la salud. Bendiga su vida, bendiga su salud, bendiga a sus hijos, su familia. Obre de manera especial, conceda respuesta favorable, bendiciéndoles, Padre, y dando esa cobertura. Creemos, mi Dios eterno, que usted va a dar respuesta. Mire también, Señor, oh Dios santo, bendito también, Señor, mire la vida también de Audelia Rosales por sanidad, la salud de nuestra hermana, Señor, pedimos esa cobertura también, Señor, pedimos esa bendición de lo alto. Creemos, mi Dios eterno, que usted va a obrar y que va a dar respuesta a las peticiones por su familia, creyendo, Señor, en su palabra santa y bendita. bendiciendo sus vidas, Padre. Bendiga también la vida de nuestra hermana María de Jesús de Salazar. Oramos por nuestra hermana, por la sanidad, la salud de nuestra hermana, la bendición de lo alto en su vida, su familia, Padre, encomendando bajo su poderosa mano su vida, por nuestra hermana Alicia de García y su esposo, por sanidad también en su vida. Mire también por Marlene Martínez, por la salud. Bendiga su vida, mi Dios eterno, conceda, mi Dios, en su grande misericordia, respuesta a las peticiones por sus hijos, por la salvación de todos sus hijos. Señor, sea su misericordia alcanzándolo, obrando, Señor, de manera especial, creyendo, mi Dios eterno, que usted va a dar respuesta, que nada es imposible. Bendiga, mi Dios eterno, la vida también, Señor, de nuestra hermana Dora de Peraza y familia, por la salud, Doralicia Pacheco, por respuesta a las peticiones, favoreciendo su vida y su familia, la petición, Señor, por esa familia, Padre, en el nombre de Jesús, por Ruth Colocho, por sanidad y bendición, por Tere Rendón, por salud y bendición también en su vida, Ángela Esther, por sanidad, la sanidad completa de nuestra hermana, Señor, toda dolencia, toda enfermedad desaparezca ahora en el nombre de Jesús, por Sandra de Herrera también, Señor, por sanidad, bendiga su vida y su salud, David Samayoa Contreras, por su recuperación completa en la salud, bendiciendo su vida y concediendo también respuesta, Señor, a las peticiones, favoreciendo su vida, creyendo, Padre Celestial, que su misericordia podrá obrar, Señor, que nada es imposible, Padre Celestial, que usted es el que obra maravilla, bendiga mi Dios, la vida también, Señor, de Andrés López Nolasco, en sus manos encomendamos su vida y su salud, le pedimos, Señor, esa bendición de lo alto sobre la salud de nuestro hermano, pueda usted manifestarse de una manera especial, bendiga también la vida, Padre, de nuestra hermana Margarita Rodríguez, oramos por la salud también de nuestra hermana, su recuperación, la bendición de lo alto, la respuesta, Señor, a las peticiones, favoreciendo su vida, creyendo, Señor, en su palabra santa y bendita, pues nada es imposible, Señor, todas las cosas son posibles, bendiga también, Señor, oh Dios de los cielos, bendiga también, Señor, la vida de nuestra hermana Sonia Alfaro, por sanidad, así también por Jorge Rodríguez, por sanidad, mire también, Señor, por Roxana, por provisión de papeles, por ese joven, Señor, que está con problemas migratorios, oramos también por una respuesta, oh Señor, pueda ser solucionada toda dificultad, bendiciendo su vida y concediendo esa respuesta. Oramos también por Francisca Orantes, por la sanidad en su vida, bendiga su salud, bendiga su familia, obre de manera especial, conceda, Señor, una respuesta favorable, bendiciéndole, Padre, en el nombre de Jesús, en ese nombre glorioso, Señor, que es sobre todo nombre, claman los justos, Jehová, oye, ciertamente, Señor, su misericordia pueda obrar grandemente, Señor, en la vida de nuestra hermana, bendiga la vida de nuestra hermana Julia Godínez, también por sanidad, por la salud y así también por fortaleza, consolación de sus almas en la familia, así mismo por nuestra hermana Rosa Alvarado, obre también en la salud de nuestra hermana, la bendición de lo alto, la protección de sus hijos y familia, sea su misericordia, obrando, Señor, de manera especial, bendiga mi Dios eterno, la vida, Padre Celestial, Dios Santo de la familia, obre también, Señor, en la vida, Padre, la vida también de nuestro hermano también, Señor, Napoleón Medina y su familia, por la sanidad, mire también por Aurelio Aquino, por sanidad, Hilda Luz Calderón, por salud y respuesta. En sus manos encomendamos también la vida de nuestra hermana Ángela Elvira Martínez, por bendición, fortaleza y protección, como también Francisca Salinas de Aguirre, su esposo y familia, por la salud y las bendiciones de lo alto, respuesta a las peticiones, favoreciendo su vida y concediendo también respuesta, bendiciéndoles, Padre, en el nombre de Jesús, en ese nombre glorioso, Señor, que es sobre todo nombre, porque nada es imposible, Señor, Dios Santo, Santo, poderoso, tú eres bendito por los siglos de los siglos. Bendiga, Padre Celestial, bendiga también la vida de nuestra hermana Berta López y familia, por las bendiciones, por la protección en su vida, respuesta a las peticiones. Nuria de Segura, oramos, Señor, exponiendo delante de su presencia la salud de nuestra hermana. Sea su mano poderosa, obrando de manera especial, Señor, en la vida de nuestra hermana y su familia, bendiciendo sus vidas y concediendo también la respuesta, fortaleciéndole, Padre, cubriéndole, ayudándole a salir adelante, bendiciéndole, mi Dios. Creemos que usted va a obrar, que nada es imposible, Señor, todas las cosas son posibles. Grande es su bondad y su misericordia. Sea usted obrando grandemente, Padre, en el nombre de Jesús, en ese nombre glorioso, Señor, que es sobre todo nombre. Bendiga, Padre Celestial, obre de manera especial, Señor. Mire también, mi Dios eterno, por nuestra hermana, Señor, Marta de Cuellar, por sanidad. Bendiga su vida y su salud, por Tito Cuellar, por sanidad. Mirna Elizabeth Ramírez, por salud también, fortaleza y consolación. Familia Cortés, por fortaleza, consolación de sus almas, Señor. Todos, Padre Celestial, pueda usted, Dios Santo, brindarles esa consolación a través de su Santo Espíritu, fortaleciéndole, ayudándole a salir adelante, por la familia Campos, por bendición también y protección. Mire también la familia López Linares, obre, oh Dios, en la familia, bendiga a toda la familia, Padre, obre de manera especial por la familia Luis Castillo, mi Dios eterno, obre también en la familia, conceda, Señor, respuesta, bendiga la vida de nuestra hermana María de los Ángeles, Señor, obre en su salud, no hay nada imposible, Señor, tú eres el poderoso, el que sana de toda dolencia, el que obra maravillas, Señor, ninguna cosa es imposible para ti, tú eres grande, tú eres poderoso, Señor, alabado sea tu nombre, Señor, Dios y Padre Celestial.

Oramos por su salud y las bendiciones de lo alto, María Isabel Bernal, por sanidad, la sanidad de su vista también, Señor, bendiga su vida, bendiga la vida de nuestra hermana Dina Flores. Oramos por la salud también de nuestra hermana. Creemos, mi Dios eterno, que usted va a dar respuesta, que nada es imposible, Señor, todas las cosas son posibles. Grande es su bondad, grande es su misericordia. A ti sea la gloria, Señor, a ti la alabanza. Tú eres bendito, Señor, por los siglos de los siglos. Grande es su bondad, mi Dios eterno. Bendiga también, Señor, la vida, Padre Celestial, de nuestra hermana, la familia Hernández Molina, también por la salud y bendición, respuesta y protección. Vilma Lilian Guerrero, por sanidad. Bendiga la vida de nuestra hermana, Señor, por Antonio Quintanilla, por sanidad y bendición, la protección en sus hijos, salvación para toda la familia. Maura Martínez, Padre, obre también en la salud de nuestra hermana Maura Martínez y su familia, bendiciéndoles, Padre, concediendo también respuesta, favoreciéndoles, Señor, dando esa cobertura. Creemos, Padre Celestial, que su misericordia podrá manifestarse de una manera especial, pues nada es imposible, Señor, todo es posible. Grande es su bondad y su misericordia, Padre.

0: Señor, alguna enfermedad a lo mejor desahuciado por los médicos, como lo es, Señor Rafael Antonio Morán, por sanidad. Bendiga a este varón, Señor, obre de manera especial también, Señor, por David Morán, por sanidad. Mire también, Padre Celestial, ahí donde se encuentre también Daniel López Cática, Señor, por esa sanidad también de úlcera. Obre, oh Dios, de manera especial en estas almas, en estos cuerpos, Señor, que están afectados por diversas enfermedades, ahí en un hospital, donde sea, sea su misericordia obrando, Señor, de manera especial. Gracias le damos, Señor, porque usted sigue obrando. Bendiga la audiencia, bendiga a todos, Señor, bendiga a su pueblo, los pastores, los misioneros, los evangelistas. Obre, Señor, en los directores de programa, el hermano David Samayoa Contreras, por esa recuperación completa, Padre. En el nombre glorioso de Cristo Jesús, gracias le damos, Señor, porque usted sigue obrando, Señor, gracias. Amén, Señor, y amén. Adelante.
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2: Alabado sea tu nombre, Dios eterno. Gracias por estos minutos que usted nos ha concedido clamarle, Señor. Gracias, oh Dios mío, por ser tan bueno, por ser tan grande con cada uno. Hemos podido clamar, Señor. Y creemos, oh Dios eterno, que usted va a estar obrando de una manera muy especial en cada una de las peticiones. Todo lo hemos pedido en el nombre del Padre, del Hijo y del Espíritu Santo, Señor. Amén y amén.
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1: Muy bien, llegamos a las 9 de la noche pasado ya 12 minutos, o 9 de la noche pasado 12 minutos. A continuación nos vamos a quedar con el mensaje de Dios para nuestras vidas. 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Y a continuación nos quedamos con el mensaje de Dios para nuestras vidas.
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2: Lo que yo digo es lo que dice la palabra de Dios. Tienes que escoger entre tus tradiciones o la palabra de Dios. Y la palabra de Dios enseña claramente que una persona antes de venir a Cristo Jesús no es hijo de Dios. ¿Me está escuchando? Es más, no solamente dice eso. Dice literalmente que una persona antes de venir a Cristo Jesús es un pecador, hijo del diablo. Esa tradición que dice todos somos hijos de Dios es una mentira de Satanás. Así te lo estoy diciendo. Es una mentira que está echando a perder a mucha gente, porque dice, ah, bueno, todos somos hijos de Dios. Ah, no hay problema, me voy a ir al cielo porque todos somos hijos de Dios. Y se muere una persona y dice, se murió un hijo de Dios. Mentira. Si todos fuéramos hijos de Dios, todos nos fuéramos al cielo, porque Dios no va a permitir que un hijo de Dios vaya al infierno. ¿Alguien me está escuchando? Pero la Biblia dice claramente que no. Jesucristo mismo inclusive le dijo a los fariseos, y eran religiosos, tradicionales, le dijo, vosotros sois de vuestro padre el diablo, y los deseos de vuestro padre el diablo quieres hacer. Y era gente religiosa, ¿me está escuchando? ¿Pero por qué? Era gente que Jesucristo los acusaba de que seguían más las tradiciones que la palabra de Dios. ¿Me está escuchando? Y Juan capítulo 1 versículo 12, no se lo leo porque me lo sé de memoria. Ahí dice que para venir a ser hijo de Dios, la persona tiene que aceptar a Cristo Jesús como Salvador. Juan 1:12 dice, mas a todos los que recibieron a Cristo Jesús, a los que creen en su nombre, les dio potestad de ser hechos hijos de Dios. Y que si una persona no recibe a Cristo Jesús, pues no es hijo de Dios, es hijo del diablo, hijo de ira. Es más, la Biblia dice en el libro de Efesios capítulo 2, dice que todos nosotros éramos hijos de ira, y lo dice lo mismo que los demás, o sea, los que no han aceptado a Cristo Jesús. Todos nosotros éramos hijos de ira, éramos hijos del diablo, le guste o no le guste. Pero otra vez vuelvo a lo mismo. ¿Qué quiere? ¿Que le predique mentira? Yo no puedo hacer eso, porque un día tengo que dar cuenta delante de Dios si prediqué lo que enseñaba la palabra o prediqué conforme a las tradiciones. ¿Me está escuchando? Entonces escúcheme bien. Antes de venir a Cristo Jesús, se los he enseñado en otras ocasiones, estábamos controlados por el príncipe de las tinieblas, Satanás. ¿Me está escuchando? Entonces cuando estamos entonces en la Biblia dice, no son muchas escrituras que me sé de memoria, nomás se la digo, Colosenses 1:13. Ahí dice que Cristo, cuando venimos a Cristo Jesús, dice la Biblia, él nos sacó del poder de las tinieblas, de ser hijos de Dios, del diablo, y nos trasladó al reino de su amado Hijo. Quiere decir que ya no estamos bajo el poder del príncipe de las tinieblas, ya no estamos bajo el poder del diablo, ahora estamos bajo el poder de Dios. Pero aunque ya somos hijos de Dios, ya no somos hijos del diablo, me refiero a los que aceptaron a Cristo Jesús como Salvador. Entonces, ¿qué sucede? Doblemente es cuando usted ya aceptó a Cristo Jesús como Salvador y ahora es hijo de Dios, pero todavía tiene una doble mente y quiere vivir como hijo del diablo. Cuando usted ya no está bajo el poder de las tinieblas, pero ahora voluntariamente usted quiere seguir viviendo bajo el poder de las tinieblas, cuando usted es un hijo de Dios, con los hábitos que dejó la naturaleza vieja. Cuando ya no tiene la naturaleza vieja, pero ahora quiere, y ahora tiene la naturaleza nueva, pero usted todavía por los hábitos que dejó la naturaleza vieja, quiere seguir viviendo bajo la naturaleza vieja. Entonces, eso es doble mente. No, mente enfocada es decir, soy un hijo de Dios, voy a vivir como un hijo de Dios. Soy nueva criatura, voy a vivir como nueva criatura. Tengo la mente de Cristo, voy a pensar los pensamientos, lo bueno, lo puro, lo justo, lo que es agradable delante de Dios. Pero dice, como le estaba leyendo ahorita en Santiago 1:8, el hombre de doble mente es inconstante en todos sus caminos. Una persona, mientras no sea firme en su mente, va a ser como un yoyo, va a ser arrastrado de un lugar a otro, va a ser como la hoja que le dije ayer que nomás está dando vuelta, pero no avanza en su vida espiritual. Pasaron 5 años y no avanzó nada en su vida espiritual, no hizo nada para Dios. Muchos de nosotros, como le estaba enseñando ahorita, ya si hemos atado a Cristo Jesús, Romanos capítulo 6, versículos 6 y 7. Note lo que dice que pasó. Romanos capítulo 6, versículos 6 y 7. Cuando ya aceptamos a Jesucristo, dice esto: el apóstol Pablo dijo, si ya aceptaste a Cristo Jesús como Salvador, si ya tienes el Espíritu Santo dentro de ti, si ya tienes a Jesús en tu corazón. Dice la Biblia, sabiendo esto, que nuestro viejo hombre, la naturaleza pecaminosa, la vida sin Cristo, la vida antes de que viniéramos a Cristo, sabiendo esto, sabe esto, abre los ojos, sabe esto, que nuestro viejo hombre ya fue crucificado. Ya no tenemos que vivir bajo el poder del viejo hombre. Ya no tengo que andar en drogas, porque el viejo hombre ya murió. Ya no tengo que, puedo hacerlo si quiero, pero ya no tengo que. Ya no estoy controlado por el diablo, he salido del poder de las tinieblas. Sabiendo esto, que nuestro viejo hombre ya fue crucificado, ya murió, para que el cuerpo del pecado sea destruido. Suéltamelo. A fin de que ya no sirvamos más al pecado, porque el viejo hombre ya murió, ya no tenemos que vivir controlados por el viejo hombre, ya no tenemos que vivir controlados por el diablo, ya no tenemos que vivir en derrota, ya no tenemos que vivir en el pecado. Ahora podemos vivir como nuevas criaturas en Cristo Jesús. Suéltame el versículo que sigue, por favor. Porque el que ha muerto ha sido justificado del pecado. Ya morimos, ya Dios nos justificó, nos hizo justos delante de Dios. Amén, amén. Y luego 2 Corintios 5:17, la escritura muy popular que todo mundo debería conocer y saber de memoria. 2 Corintios 5:17, note cómo dice, por favor. Dice, de modo que si alguna persona está en Cristo, ahora, fíjese bien, nos sacó de estar en Satanás y ahora Dios nos puso en Cristo. Ahora viene la pregunta, ¿está toda persona en Cristo? No. No está toda persona en Cristo. Son las personas que han aceptado a Cristo Jesús como Salvador, que Dios los saca del poder de las tinieblas y los pone en Cristo. Ahora, si usted realmente, porque está meramente jugando al sí y no, es mentira, no lo ha aceptado. Pero si realmente usted le ha entregado su vida, Señor, quiero que tú gobiernes en mi vida, a Cristo Jesús, entonces usted está en Cristo. Si realmente usted cree que Jesucristo murió por sus pecados y usted quiere un cambio de vida, usted quiere vivir para Cristo Jesús, le entrega su corazón, su vida, el gobierno de su vida a Jesucristo, entonces usted está en Cristo. De modo que si alguna persona está en Cristo, ¿qué sucede? Nueva criatura es. Esa nueva criatura, siempre lo he dicho, principia nuestro espíritu y se manifiesta en la carne con el tiempo. Las cosas viejas pasaron, la vieja naturaleza pasó, la vieja vida pasó, la vida de pecador pasó. He aquí, todas son hechas nuevas. Ahora somos nuevas criaturas, no hay hijos de Dios, ya somos nuevos en Cristo Jesús. El hombre viejo murió, somos nuevos en Cristo Jesús. Gálatas capítulo 5, versículo 24. Gálatas 5:24. Porque los que son de Cristo, la pregunta es, ¿eres de Cristo? Si yo voy a una cantina y digo, ¿cuántos hay aquí de Cristo? Yo, va a decir hasta la gente de la cantina. Si voy a un lugar de prostitución, ¿cuántos son de Cristo? Yo. Si voy donde están drogando a algunos chavos en algún lugar, ¿cuántos son de Cristo? Pues yo a todos, pues mira, hasta mira, aquí lo traigo, aquí tengo el crucifijo. Mira, ese me cuida. Así lo dice todo el mundo. Hello. Pero no, hijo. Dice la Biblia, porque los que son de Cristo han crucificado la carne. Los que son de Cristo, su carne ya murió. Los que son de Cristo tienen victoria sobre la carne. Los que son de Cristo tienen victoria sobre Satanás. Los que son de Cristo son más que vencedores. Los que son de Cristo tienen la nueva vida de Dios. Los que son de Cristo tienen el poder de Dios. Y si usted es de Cristo, usted clame eso: yo tengo eso, ya no tengo que vivir de la manera que estaba viviendo antes. Ha crucificado la carne con sus pasiones y deseos. ¿Quiere decir que esas pasiones no se quieren levantar? Sí. A veces las pasiones pecaminosas se quieren levantar en nosotros, pero gloria sea al Señor que la Biblia me dice que tenemos poder, victoria sobre las pasiones pecaminosas que batallan con nuestra alma, con nuestra vida, que batallan en nuestra mente. Porque ya no tiene el poder sobre nosotros. Ahora no solamente eso, ahora tenemos la nueva naturaleza divina de Dios. Segunda de Pedro capítulo 1 versículo 3 y 4. Segunda de Pedro capítulo 1 versículo 3 y 4. Note cómo dice: como todas las cosas que pertenecen a esta vida, todo lo que necesitas para esta vida, todo lo que tú necesitas para esta vida y para la piedad para vivir una vida en santidad, una vida pura, una vida justa delante de Dios. Todo lo que necesitas para esta vida, todo lo que necesitas para la piedad, para vivir la vida recta que Dios quiere, para que cumplas el propósito de Dios para tu vida. Dice, Dios ya nos lo ha dado por su divino poder. ¿Dónde nos lo dio? En nuestro espíritu. Todo lo que necesitamos para vivir la vida aquí en esta tierra, una buena vida, y para también vivir en santidad, una vida pura, una vida justa delante de Dios, ya Dios nos lo ha dado por su divino poder. Nos ha dado el poder para vivir una buena vida, la vida abundante que Cristo le ofrece para nosotros. ¿Por qué? Porque tenemos la vida de Dios en nosotros. El que tiene a Cristo Jesús en su corazón tiene la vida de Dios. Ya no tenemos la vida de Satanás, ahora tenemos la vida de Dios en nosotros. ¿Cómo nos ha sido dada esa? ¿Cómo nos ha sido? ¿Cuándo nos fue dado eso? Cuando aceptamos a Cristo Jesús como Salvador. ¿Y cómo es que experimentamos esa nueva vida? ¿Cómo es que experimentamos ese poder? ¿Cómo es que experimentamos todo lo que necesitamos para vivir la vida justa, pura, santa delante de Dios? Dice, mediante el conocimiento. Cuando recibes el conocimiento que ya no estás bajo

nuestra mente tiene que ser renovada. Claro, la mente estaba acostumbrada a vivir de cierta manera, pero cuando empezamos a renovar nuestra mente conforme a la palabra de Dios, esos cambios vienen conforme recibimos el conocimiento de la palabra de Dios. Por eso la importancia que tú comas, que tengas hambre de la palabra, que quieras escuchar la palabra, que quieras recibir la palabra, que quieras crecer espiritualmente mediante el conocimiento de aquel que nos, suéltamela, de aquel que nos llamó. Tenemos un llamado de Dios. Todos tenemos un llamado de Dios. El llamado de Dios dice mediante el conocimiento de aquel que nos llamó. El llamado de Dios, el primer llamado de Dios es que conozcamos a Jesucristo en una forma más íntima. Conocimiento significa cuando Adán conoció a Eva, tuvo intimidad con Eva. Cuando un hombre conoce íntimamente a una mujer, pues hasta nacen hijos. ¿Está escuchando? Cuando nosotros conocemos a Cristo Jesús como Salvador y empezamos a cultivar una comunión íntima con Él, también la prueba es de que empieza a haber fruto. ¿Qué fruto? Así como cuando el hombre conoce a la mujer y hay fruto de hijos, cuando conocemos a Cristo Jesús en una forma más íntima, empieza a haber fruto. El fruto de un cambio de vida, el fruto de almas que se salvan, el fruto que amamos la palabra de Dios, el fruto que queremos que otra gente venga a Cristo Jesús, el fruto que ahora nos enamoramos de las cosas de Dios, miramos las cosas diferentes, ya no las miramos igual que antes. Antes nuestras prioridades eran nuestras metas personales, ahora nuestra prioridad es agradar a Cristo Jesús. Quiere decir que dejamos nuestras metas personales, no necesariamente, si son buenas puedes seguir con tus metas. Si eres un doctor, va a ser un doctor para Cristo Jesús. Si eres un arquitecto, va a ser un arquitecto para Cristo Jesús. Si eres un abogado, va a ser un abogado para Cristo Jesús. Si eres un hombre de negocios, va a ser un hombre de negocio del reino. ¿Puedes seguir todavía con tu profesión? Dios necesita en todas las profesiones gente. ¿Puedes seguir todavía con tu empresa? Dios necesita empresarios también, gente que le represente en todas, en cada área que se necesite. Claro, no puedes hacer cosas ilegales, porque eso no está correcto delante de Dios. Bueno, las puedes hacer, pero no debes hacerlas. ¿Alguien me está escuchando? Sáltame el versículo que sigue, por favor. Sáltame el versículo que sigue. Por medio del cual nos ha dado, Dios nos ha dado preciosas y grandísimas promesas. ¿Pero de qué sirve que nos dé preciosas y grandísimas promesas si no las leemos, si no las creemos, si no nos las memorizamos, si no vivimos, si no clamamos esas promesas? De nada sirve. Ahora, ¿para qué nos dio esas preciosas y grandísimas promesas? Para que por medio de ellas lleguemos a ser participantes de la naturaleza divina. Nota lo que dice. No dice para que por medio de ellas tengas la naturaleza divina, no. La naturaleza divina ya la tienes cuando vienes a Cristo Jesús. Dios quita la naturaleza pecaminosa y pone la naturaleza divina dentro de ti. Pero aunque tienes la naturaleza divina dentro de ti, eso no significa que participas de ella. Participas de ella cuando recibes el conocimiento, cuando entras en comunión íntima con Dios, cuando empiezas a servir a Cristo Jesús con todo tu corazón. Entonces ahora se manifiesta a través de nuestras vidas la naturaleza divina de Dios. La vida de Cristo Jesús empieza a manifestarse en nuestras vidas y somos participantes ahora de esa naturaleza divina. Bueno, el punto que te hago es este. Qué bien. El punto que te hago es que ¿cómo aplica esto a la doble vida? ¿Cómo aplica esto a la doble mente? Al doble ánimo. Escúchame bien, ¿cómo aplica? De que muchas veces como cristianos, escúchame bien, aunque ya salimos de la vieja naturaleza y tenemos la nueva vida en Cristo Jesús, muchas veces por costumbre seguimos viviendo más en la vieja naturaleza, en el viejo modo de pensar, que en la nueva vida en Cristo Jesús. Eso es doblemente. Eso es doblemente. ¿Alguien me está escuchando? Tiene que llegar un momento en que dices: no, yo voy a vivir para lo que soy, para mi nueva naturaleza. No voy a tener doblemente. No voy a servir a Dios con una mano y al diablo con la otra. No voy a servir a Dios con un pie y con el otro pie servir al diablo. No voy a pensar en las cosas de Dios e inmediatamente empezar a pensar en cosas malvadas.

0: empezamos a renovar nuestro modo de pensar. Por eso, ¿qué debemos hacer para que eso suceda? Debemos desechar, decir, cortar de una vez, decir, la vieja naturaleza ya murió, ya no quiero nada que ver con ello. Por eso dice Efesios capítulo 4, versículo 22 al 24. Efesios capítulo 4, versículo 22 al 24. Nota cómo dice la palabra de Dios. En cuanto a la pasada manera de vivir, ¿cuál es la pasada manera de vivir? La vida antes de Cristo Jesús. Hay un antes y hay un después. En cuanto a la pasada manera de vivir, la vieja vida que teníamos sin Cristo, dice la Biblia, despojaos del viejo hombre. Ya el viejo hombre murió, ya no estás cargando al muerto. Despójate, no, ya no quiero nada que ver con la vieja vida. Despojaos del viejo hombre que está viciado conforme a los deseos engañosos. El viejo hombre siempre te va a querer engañar y te va a decir, bueno, es que eres humano, y el diablo siempre te va a querer engañar para que vuelvas a la vieja vida. Por eso es que algunas personas salen de aquí, y hay muchas razones, aunque ninguna de ellas es buena. Pero hay personas que a veces, yo quisiera decirte que cada persona que sale de aquí ya sale totalmente rehabilitado, un santo, y ahora sí quiere servir a Dios y está bien prendido por Cristo Jesús. La verdad no es así. La verdad, yo siempre he dicho que hay cuatro cosas que se necesitan para que un joven realmente sea rehabilitado. Cuatro cosas. La primera nunca falla. La primera es Dios. Por eso aquí no meramente les enseñamos cosas naturales, les enseñamos cosas espirituales. ¿Por qué? Porque Jesucristo mismo dijo, sin Dios, sin mí, nada podéis hacer. Nosotros confiamos en un poder sobrenatural, porque para sacar a una persona que está en drogas y que ahora ame a su familia y que ame a Dios y que ahora tenga un diferente carácter y que ahora empiece a servir a Dios, se necesita un poder sobrenatural. En forma natural no se puede. Bueno, se puede la persona, escúcheme bien. Una cárcel o un centro de rehabilitación común donde no se habla de Cristo Jesús, sí puede reformar a lo mejor a una persona. Pero una cosa es reformar, otra cosa es transformar. El único que tiene el poder para transformar es Cristo Jesús. Una persona puede ser reformada, pero aquí no queremos meramente reformarte. Aquí queremos que tu vida sea transformada, y el que te transforma es Cristo Jesús. Por eso hablamos de Cristo Jesús. Cristo, Cristo, Cristo, Cristo tiene el poder para transformar tu vida, no meramente para reformar tu vida. Las cosas viejas pasaron, nueva criatura transformada. Esa es transformación. Es como el gusano que se vuelve mariposa. Transformación. Se mira totalmente diferente, actúa totalmente diferente, piensa totalmente diferente, habla totalmente diferente, tiene inclusive hasta metas diferentes. Y mucha gente dice, le lavaron el coco. No, recibió una transformación completa. Bueno, ¿alguien me está escuchando? Entonces se necesita primeramente el poder de Dios. Y Dios, o en este caso, la cooperación de Dios. Dios está dispuesto a cooperar. Pero en segundo lugar, se necesita también que nosotros, como centro, hagamos lo correcto. ¿Fallamos a veces? Sí, fallamos, lo voy a decir. Porque hay uno que otro líder que se le sube a la cabeza su liderazgo. Y a veces quiere tratarlos con desprecio a las personas. No, le estoy diciendo la verdad. ¿Por qué? Porque uno de los jóvenes que ayudan a los jóvenes, pues también son jóvenes que están saliendo de lo mismo. Y ahora de repente se les da liderazgo y creen que son la gran cosa. Y quieren pisar a otros. Y no es así. Ahora, claro, también hay unos chicos bien abusivos. Nada más lo entiendo. Simplemente apenas el día de antier, un chico escupió a uno de los líderes. Y le aventó un golpe enfrente de su mamá. Y eso, lo bueno fue es que enfrente de su mamá, porque si no lo hubiera hecho enfrente de su mamá, se hubiera, el joven se hubiera quejado con la mamá. Y, mijito, ¿por qué lo tratan así? Porque su hijito también a veces es bien malilla. Bueno. Hello. ¿Alguien me está escuchando? Ayer, le soy franco, yo corrí a una persona de mi oficina. Lo eché fuera. ¿Sabes qué? Vete. ¿Por qué? Porque viene y me y según él me quiere convencer. Cosas tontas. Mira, es que yo estoy en la mafia, me dice. Y yo trabajo con los con el cartel, quién sabe qué. Y me dice, y yo necesito salir de aquí, hijo, porque yo estoy ayudando al cartel a quién sabe qué, a tronar quién sabe qué cosas y cuántas cosas más. Y le dije, mira, nomás te quiero hacer una pregunta, porque ese chico, su mamá lo sacó y luego volvió. Le dije, cuando te sacó tu mamá, ¿empezaste a hacer lo correcto? ¿Dejaste las drogas o no? No, pues volví. ¿Sabes qué? Vete, ya no te quiero ir. Si tu mamá te trajo otra vez, es porque sabe que estás en drogas. Despierta. Pero ore a Dios, me decía. Hasta que se quería poner religioso. Y pídele a Dios revelación para que le enseñe que yo no debo estar aquí. Y yo, no sabes qué, vete, voy a estar aquí. Entonces, a veces sí es cierto. Los chicos a veces hasta nos colman la paciencia. Porque a veces son necios. Pero eso no justifica que les tratemos mal. Aquí nosotros, al menos yo puse una regla, que no golpeamos a ningún chico. ¿Está escuchando? Que tratamos a los chicos. Con amor. Muchas veces amor duro, porque el amor puede ser duro. Porque hay una diferencia entre consentimiento y amor. Consentir a una persona significa que le toleras un montón de cosas que hace mal. Amor es que a veces le tienes que hablar duro y decir, así es y así tiene que ser. No es que yo, no, así no es. Y a veces tenemos que prohibirle algunas cosas. Y a veces inclusive tenemos que castigar. Pero aún el castigo debe de ser con amor. ¿Alguien me está escuchando? ¿Fallamos a veces? Sí, fallamos. Mentiría que le dijera que no. No somos perfectos. Pero si vamos a ayudar a los jóvenes, necesitamos un liderazgo que entienda, que tenga compasión, que camine en amor y que mire al joven como alguien de su familia y que diga, quiero ayudar a los jóvenes. Se necesita la cooperación del liderazgo del centro para transformar a un joven. La tercera cosa que se necesita que el joven haga su parte, que llegue el momento que el joven pase de esa línea donde se resiste, no, y se resiste al cambio. Y algunos no han pasado la línea todavía, y que llegue el momento que pase esa línea y diga, no más, ser un drogadicto, basta de hacer sufrir a mis padres, basta de vivir una vida raquítica abajo, basta de ser un fracaso, basta de estar meramente existiendo y no viviendo, basta de ser un hijo del diablo, quiero ser un hijo de Dios y servirle a Dios. Tiene que haber un momento en que dices, basta, no más. Y pasas esa línea. Y cruzas a la siguiente línea. Y ahora empiezas a cooperar. Para que te ayudemos. No podemos ayudar a alguien a la fuerza. A veces mi esposa me ha dicho, Eloy, ¿por qué no ayudas a esta persona? Dije, Mari, he querido, pero no se deja. Ya mejor pues me alejé un poco y voy a esperar a que me pida ayuda, porque ¿qué puedo hacer? Entonces, te soy sincero, No todos los jóvenes han pasado esa línea todavía. Yo te quisiera mentir y decir, ah, no, si dejas a tu hijo aquí un año, automáticamente va a transformar. No, puede estar un año aquí sin cruzar la línea. Es la verdad. No hay garantía. Porque él también tiene que hacer su parte. Pero la cuarta, y quizás es la más importante y donde más se falla: si un joven va a ser transformado, se necesita la ayuda de algún familiar. Algún familiar que también reciba terapia a través de los mensajes. Que también su mente sea cambiada. Que también se enamore de Cristo Jesús. Que le impulse el hijo: sí, hijo, juntos vamos a servir a Dios. La mitad de estos chicos que están aquí, especialmente de aquellos que ya pasaron la línea, estoy hablando. La mitad de los chicos que ya pasaron la línea, que dijeron basta. Yo he hablado con muchos de ellos. Y el peor, la cosa que se le hace más difícil a ellos aquí, no es solamente que los padres no les visitan, aunque muchos sí. No es que los padres no les den dinero o les den comida. No, ese no es el problema. Aunque también puede ser ese. El problema principal es: mis padres no me comprenden. No entienden que ahora yo quiero servir a Dios. No quieren servir a Dios juntamente conmigo. ¿Qué más quisiera yo que mandara a uno de sus hijos con el tiempo a su propia casa para que su hijo le diera a usted estudios bíblicos? Pero quiere que le diga la verdad: la mayoría de los padres no quieren eso. Les daría vergüenza invitar a otros a que vinieran a su casa. Entonces el hijo dice: ¿para qué estudiar? ¿Para qué aprender? ¿Para qué esforzarme? Antes se sentía solo en las drogas. Y ni tan solo, porque tenía los amiguillos con los que se drogaba. Y ahora de repente se siente solo en su nueva vida en Cristo Jesús. Nótelo usted. Y me canso de decirlo, pero sucede vez tras vez. A veces hay algunos chicos que son cabeza dura, pero hay algunos padres que son cabeza dura más que los hijos. Nótelo. Nótelo cuando venga a la iglesia. Es más, no pase al frente, quédese ahí cuando venga a la iglesia. Y note a varios de los chicos que pasan, que levantan sus manos. Algunos de ellos lloran. Y que están empezando a aprender a meterse en la presencia de Dios. Pero note, en un día sea observativo. Y note a ver cuántos padres hacen lo mismo. Lo que dicen muchos de los hijos: mi madre lo único que sabe es regañarme. Pero ¿por qué no se mira a ella misma? ¿Por qué ella no quiere servir a Dios? ¿Por qué ni siquiera canta cuando está cantando? Ayer precisamente me dijo un joven, y no lo voy a escribir para no hablar de la madre, y me dice: Pastor, estoy bien contento. ¿Qué pasó, hijo? Dijo: cuando estábamos cantando, miré a mi madre, cantaba y levantaba sus manos. Cositas tan pequeñas así ayudan al hijo. Pero queremos que los hijos cambien, y nosotros no queremos recibir la transformación. hijo sale de aquí y vuelve exactamente al mismo ambiente que ya había. Y luego usted lo culpa porque volvió a las drogas. O lo echa la culpa a nosotros. No. Se necesitan cuatro cosas. Sin esas cuatro cosas es muy difícil que haya una verdadera transformación. Pero, ¿qué es lo que sucede? Que lo que dice Efesios 4, 22 y 23. En cuanto a la pasada manera de vivir, dice el versículo 22. Ya despójate de ese viejo modo de pensar. Aún del modo de pensar de las tradiciones. Despójate de ese modo de pensar. Ayer le compartí a los jóvenes. Yo sé que algunos de ustedes a lo mejor se van a ofender. Porque los que aman las tradiciones más que a Dios, cuando digo cuando digo la palabra de Dios y aman más las tradiciones, se enojan. En la Biblia, por ejemplo, enseña cuál fue el primer milagro que Jesucristo hizo. ¿Alguien sabe cuál fue el primer milagro que Jesucristo hizo, chicos? Convirtió el agua en vino. Pero sin embargo, la tradición no dice eso. La tradición, y si no, léalo. Especialmente en la religión más tradicional de aquí de México. Algunos se ofenden porque hablo así. ¿Pero qué quiere? ¿Que le diga mentiras? Otra vez le digo lo mismo. La tradición de la iglesia más tradicional aquí en México, ¿qué es lo que dice? Dice, cuando Jesucristo estaba chiquito y tenía 5 años, él hacía palomitas de barro. Y hasta hicieron una película de eso. Hacían palomitas de barro y luego le soplaba y las palomitas empezaban a volar. Eso es mentira. Eso es mentira. Si la Biblia dice claramente cuál fue el primer milagro, quiere decir que antes de eso no hubo ningún milagro. ¿Me está escuchando? Pero la gente no quiere dejar la vieja vida, las tradiciones. No quiere dejar las viejas costumbres. Bueno, está bien. Ya no uses droga, hijo, pero ahí está una cervecita, órale. Bueno. Bueno, hijo, está bien. Ya no, pero tráete a tu novia que venga a vivir aquí con nosotros. En cuanto a la pasada manera de vivir, despójate de esa vieja vida que está viciado conforme a los deseos engañosos. Queremos servir a Dios y servir al diablo doblemente. Dice el siguiente versículo, y renuévate en el espíritu de tu mente. Cambia tu modo de pensar. Alinea tu pensamiento a lo que la palabra de Dios dice. Cada vez que se te viene algún pensamiento a ti, o que quieres hacer cierta cosa, tú debes hacerte la pregunta: ¿qué es lo que la Biblia dice? ¿Va esto de acuerdo a la palabra de Dios o no? Si no va de acuerdo a la palabra de Dios, renueva tu mente y cambia tu mente. Alíniate a la palabra de Dios. No bajes la palabra de Dios a tus pensamientos. Yo no te voy a predicar aquí para bajar el estándar de la palabra. A mí me regañan a veces gente me ha criticado, yo sé, hasta, bueno, mejor no, ni menciono, pero gente me ha criticado porque digo que el homosexualismo es pecado. Ay, hermano, pero los tiempos han cambiado. A mí no me importa que los tiempos hayan cambiado, la palabra no cambia, la palabra permanece para siempre. El cielo y la tierra pasarán, pero la palabra no pasará. La palabra, tengo que predicar la palabra. No me pidas que predique contrario a la palabra y que predique a las tradiciones y que baje el nivel. Muchos pastores aún están bajando el nivel porque no quieren ofender a la gente. Yo tampoco quiero ofender a nadie. Pero tengo que predicar la palabra tal y como es. Si quieres oír puros dulcecitos, hay un montón de iglesias donde puedes ir, aún evangélicas. Pero si quieres oír palabra de Dios tal y como es, eres bienvenido a este lugar. cambia tu modo de pensar y cambiará tu vida. Pásame el siguiente versículo. Y vístete ahora del nuevo hombre, creado según Dios en la justicia, en santidad y en verdad. Dios todavía está pidiendo que su pueblo viva en santidad. Ay, hermano, pero los tiempos han cambiado. Pues aunque los tiempos han cambiado, Jesucristo no ha cambiado. Y Él todavía dice: sé santo porque yo soy santo. Entonces, ¿qué sucede? Doblemente es que queremos vivir en los dos bandos. Queremos ser de los dos bandos, del bando de Dios y del bando del diablo. Pero no es así. Ahora sí es cierto que a todos a veces nos vienen pensamientos de la vieja naturaleza. Y todos inclusive estamos propensos a caer. Pero debemos de luchar para decir: no, yo no quiero eso en mi vida. Conforme empiezas a crecer espiritualmente, con el tiempo, cada vez más aprendes a desechar esos pensamientos más rápido, esos pensamientos destructivos que te llevan a la perdición. E inclusive llega el momento en que los desechas en automático. No, no, no, esto no es de Dios, lo desecho de mi vida. Cuando vivimos con la mentalidad del viejo hombre, aunque ya somos cristianos, estamos en peligros a volver a ser esclavizados por el pecado y por la perversión. Déjame darte un ejemplo. Estaba apenas esta mañana oyendo de un hombre, y por cierto, ahí en Houston, Texas, hay una ciudad que se llama Pasadena. En Pasadena es un lugar de petróleo, y ahí refinan, hay muchas refinadoras de petróleo. ¿Estás conmigo? Y yo no sé si tú has estado cerquita de refinadoras de petróleo, pero despiden cierto olor que no es muy agradable. Y yo he estado cerquita de esas refinadoras. Entonces, cada vez que pasaba por ahí, por Pasadena, le decía a mi esposa: oye, ¿qué pasó aquí? No fui yo, dijo, fue la es el olor de afuera. Y ya me di cuenta que sí era verdad, era el olor de afuera. ¿Está conmigo? Bueno. Pero escúcheme bien. Pero llegó el momento en que todos los días pasaba por ahí. ¿Y quiere que le diga la verdad? Llegó el momento que me acostumbré. Ya no lo olía. Me acostumbré al olor, ya no lo olía. Después de unos días. ¿Está conmigo? Pues escúcheme bien. Así es el pecado. El pecado, el diablo le engaña a que haga cierta cosa. Adulterio, la tomada, el hacer cosas que no agradan a Dios. Y después de un tiempo, ¿qué sucede? Al principio hasta se siente mal, pero con el tiempo se acostumbra y llega el momento en que lo acepta como parte de su vida. Estamos hablando aún del Hijo de Dios. Y ahora de repente conozco a un joven. Este joven llegó a tocar con los mejores grupos musicales cristianos. Pero como sí ha pasado, pero entró en un grupo musical. Este joven vivía bien. Su madre y su padre, pastores. ¿Se ha escuchado? Pero ¿qué sucedió? Se metió a un grupo cristiano, muy reconocido ese grupo, que cobra miles de dólares por tocar. Escúcheme. Porque hasta en los evangélicos también existe. No crea que todo es puro color de rosa. Y con el tiempo ahí se empezó a dar cuenta que pues el mero cantante del grupo tomaba. y se echaba uno que otro cigarrito de marihuana. Y luego pues se subía a cantar. De que los hay, los hay. En todos. Yo sé que soy feo decir, pero es la verdad. En pastores, en sacerdotes, en obispos y en todo existe eso. No podemos apuntar a una sola religión. ¿Alguien me está escuchando? Y con el tiempo, este joven que tenía sus convicciones decía, no, no, yo no. Pero al ratito pues él dijo, bueno, pues lo convencieron. Y poco a poquito, con el tiempo inclusive sus convicciones cambiaron. Y hasta al contrario, ahora a lo bueno le decía malo y a lo malo le decía bueno. Cuando su madre lo descubrió dijo, ay mamá, si hasta el mero líder lo hace, y mira, y tiene más gente que tú, lo sigue más gente que a ti, y hasta cobra, y la gente va contenta. Bueno, aquí también a veces hay conciertos y se cobran. Yo no estoy diciendo que haya algo malo que se cobren, a lo mejor tienen que cobrar porque vienen de lejos. Pero ese puro concierto no se predica la palabra de Dios. Y eso no puede ser. Es entonces meramente un show. Ya es como el mundo. ¿Alguien me está escuchando? Pero el punto que le hago es que este joven se acostumbró con el tiempo a eso. Y todavía sigue en eso. Y como toca muy bien, lo invitan a tocar iglesias y ahí va y toca su guitarra. Es que eso no es correcto. Eso no está bien. Pero ¿qué pasa? Que si no dejas el pecado te va a atrapar. Déjame ya terminar. Romanos capítulo 6, versículo 16. Romanos 6, 16. Dice, ¿no sabéis que si te sometes, si voluntariamente te sometes, le das al diablo meramente un dedito? ¿No sabéis que si te sometes a alguien como esclavo para obedecerle y empiezas a obedecer aquellos pensamientos del diablo, aquellas cosas que el diablo empieza a poner, aquella mente que empieza a cambiar? Tú dices quiero servir a Dios, pero el diablo te empieza a poner, nos ciertos pensamientos y caemos en ellos. Y dice la Biblia, ¿no sabéis que si te sometes a alguien de esclavo para obedecerle, sois esclavo de aquel a quien obedeces? Y con el tiempo empezamos a vivir una doble vida. Queremos seguir sirviendo a Dios, pero queremos seguir disfrutando el pecado. Y lo dice, sea el pecado para muerte, pero al final ese pecado te trae muerte, separación de Dios. Muerte al plan que Dios tiene para nuestras vidas. O sea, a la obediencia, pero si obedeces, para justicia, para que se cumpla el plan de Dios para tu vida. Y termino con Gálatas 5:1. Y dice entonces, pues, estar firmes. Tiene que haber el momento en que te pones firme y cruzas esa línea que te estoy diciendo y dices, no, yo quiero consagrar mi vida a Dios. Yo me cansé, basta de vivir una vida doble. Quiero consagrarme a Dios. Firme. Estar firme en la libertad con que Cristo nos hizo libres. ¿Libres de qué? Libres del pecado, libres de la vieja vida, libres de Satanás. Y no estéis otra vez sujetos al yugo de esclavitud. No te vuelvas otra vez esclavo del pecado, del diablo, de la muerte, de la maldad. Hoy yo sí quiero ser esclavo, pero quiero ser esclavo de Cristo Jesús. La pregunta es, ¿cuántos habrá en esta mañana o en esta tarde que hoy podamos decir, Señor, basta ya, basta de la doble vida, quiero vivir para Cristo Jesús, quiero cruzar esa línea, basta y quiero ponerme firme para Dios. Quiero vivir en la nueva vida que tengo. Quiero vivir para Cristo Jesús. Ya no quiero ser esclavo más. Basta. Hoy, al contrario, Señor, quiero ser tu esclavo. Quiero ser siervo de Cristo Jesús. Mi vida te pertenece. Quiero hacer tu voluntad. Quiero agradarte a ti y a ti solamente. Quiero vivir para ti solamente.
1: Si la tienes.
0: Basta, joven. Basta el tiempo que viviste como esclavo de las drogas y de Satanás. Alguien, algún joven, por favor, diga: ¡basta! ¡No más! Quiero servir a Cristo Jesús. ¡Basta! Ahora lo digo a todos. Del tiempo que viví ligado a las tradiciones. Del tiempo que viví siendo meramente un religioso, pero no un verdadero cristiano. ¡Basta! Paso esa línea y ahora, Señor, quiero consagrarme a ti. Quiero vivir para ti. Escoge si le vas a servir o no. Pónganse todos de pie, por favor. Los cantantes, por favor, suban. ¿Quién va a cantar? ¿Nuestro? ¿Eh? Voy a pedir, por favor, a todos los líderes de grupo, primeramente, y a todas las personas que escogieron, con los que estuve hablando en el cuarto, que pasen para el frente, primeramente ustedes. Bien rapidito, por favor. Pasen aquí y volteen para allá. Así en línea, así. Pónganse en línea, hijos, pónganse en línea, no se amontonen. No se me amontonen, hijos, por favor. Pónganse en línea, obedezcan. Todos los líderes de grupo también.

0: escúcheme, por favor. Lo estoy pasando al frente para que ustedes son los primeros que tienen que decir basta. Ustedes son los primeros que tienen que decir: me voy a consagrar, no voy a hacer de doble mente, no voy a empezar y luego no terminar. Ahora, si aquí mejor, si se va a rajar, ráquese enfrente de todos. Sea hombre. No digo nada de Karen, porque Karen yo sé que no se raja. Karen a veces trae los pantalones más puestos que algunos jóvenes. La verdad. Entonces, ¿cuántos jóvenes aquí? Si hay algún joven aquí primeramente que dice: pastor, pues yo mejor siempre no. Yo sé que pasé, pero el compromiso que hice, mejor siempre no. Mejor vayas a sentar de una vez. Órale, pasen, váyase.
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Jesús, el Mesías, verá el fruto de la aflicción de su alma y quedará satisfecho. ¿Sabe por qué? Porque Jesús, cuando nos mira, dice: valió la pena morir para salvarlos. Alabe a Dios. Valió la pena. Valió la pena su sacrificio. Una y mil veces. Valió la pena el sacrificio del Hijo de Dios. Valió la pena. Por su conocimiento, salvará, justificará mi siervo justo a muchos y llevará las iniquidades de ellos. Por tanto, dice el Dios Padre, yo le daré parte con los grandes y con los fuertes repartirá despojos, por cuanto derramó su vida, es decir, que la sangre está en la vida, derramó su sangre hasta la muerte y fue contado con los pecadores, uno aquí y el otro ahí, dos pecadores colgados a los costados, habiendo él llevado el pecado de muchos y habiendo orado por los transgresores, cuando dijo: Padre, perdónales porque no saben lo que hacen. Y Dios nos perdonó, mi amigo, porque Jesús, el Hijo de Dios, en ese altar de madera, no de piedra, en ese altar de madera colocado entre la tierra y el cielo, entre la tierra llena de pecado y el cielo santo, en ese altar el Hijo de Dios derramó hasta su última gota de sangre, y habiendo orado por la humanidad, Dios removió para siempre el pecado de aquellos que aceptemos ese sacrificio, pero de quienes lo desprecian, toda la ira de Dios caerá contra ellos, porque el que rechaza al Hijo rechaza la vida. Denle un aplauso al Señor. Yo lo invito a que este momento usted pueda, si usted, donde quiera que esté, yo sé, este momento, hermanos en Honduras, hermanos aquí en El Salvador, tenemos, por lo que entiendo, más de 15 mil visitas en internet. Imagínese, hermano, ¿qué hora tiene usted aquí en El Salvador? Las 9. ¿Sabe lo que es eso? En algunos países están sobre las 2 de la mañana y siguen escuchando. Tú donde estés, hoy más que nunca ponte de pie y repite conmigo esta oración. Hazlo. Padre, gracias. Como nunca antes te doy gracias por lo que Jesús, tu Hijo, el Cordero, hizo por mí en la cruz para salvarme, rescatarme, darme vida eterna. Señor Jesús, gracias por haber derramado hasta la última gota de sangre en la cruz. Señor, gracias. Porque por tu sangre puedo entrar al cielo. Por tu sangre tengo paz. Por tu sangre soy libre. Por tu sangre puedo alabarte y adorarte. Por tu sangre estaré contigo por la eternidad. Gracias por lo que hiciste en la cruz. Hoy más que nunca te digo gracias. Te amo, Señor. Bendito seas desde el siglo y hasta el siglo. Gloria y honor te pertenecen a ti. Gracias, Dios de Abraham, de Isaac y de Israel. Bendito seas, Hijo del Altísimo. Gracias, Señor. Gracias, Señor. Si usted quiere entregarle su vida a Cristo, donde quiera que esté, levante su mano. Si usted ha venido aquí por primera vez, algún amigo o amiga que está allá afuera tal vez, usted que está aquí, levante su mano y entreguele su vida al Señor. Aproveche. O reconcíliese con Dios, porque aún hay tiempo, mi amigo. Aún hay tiempo. Jesús viene pronto por su iglesia, levantará a su pueblo, se llevará a los cielos a su novia. Pero sin santidad nadie le verá. Donde quiera que vos estés, levanta tu mano. Y si tú estás en Chile, tú estás en Argentina, en el Perú, en el Uruguay, en el Ecuador, en Colombia, en Venezuela, si tú estás en las Guayanas, si tú estás en el Brasil o en el Uruguay, en Panamá, Costa Rica, Ecuador, qué sé yo, Guatemala, Nicaragua, Honduras, si tú estás escuchándonos en México, Canadá o Estados Unidos o cualquier país, República Dominicana o Cuba, Panamá, donde quiera que tú estés, dile: Señor, me arrepiento de mis pecados y te pido perdón por toda mi maldad. Te entrego mi corazón, cambia mi vida,
Enséñame a hacer tu voluntad. Inscribí mi nombre en el libro de la vida. Te entrego mi corazón. Ayúdame a hacer tu voluntad. Amén y amén. El libro.

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En los postreros días el sol oscurecerá, y la luna no dará su resplandor, y las estrellas caerán del cielo, y las potencias que están en los cielos serán conmovidas, y en la tierra angustia de las gentes, confundidas a causa del bramido del mar y de las olas. Los cuatro vientos de la tierra reciamente soplarán, y el universo repentinamente oscurecerá.

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0: Y así con esa mano levantada, dándole gracias a Dios, vamos a recibir al predicador, nuestro hermano Cristóbal Cenicero, un buen amigo que desde allá de México, allá adelante de Monterrey, él viene para predicar la palabra. Óigame, es una bendición tenerlo. Nos ha bendecido Cristóbal mucho y nos sigue bendiciendo. Es un placer que esté con nosotros acá.
1: Muchas gracias, hermano Vidal, qué amable. Ese aplauso es para el Señor, yo lo sé. Eso es para el Señor, es para el Señor. Bendito sea el nombre maravilloso de Jesucristo. Estamos ya para disponernos a escuchar el consejo de la palabra. Pero antes de que usted se siente, permítame un segundo. Saludo a todos los pastores. Los felicito por estar respaldando esta reunión. Dios me los bendiga. Dios premie su esfuerzo y les bendiga en su congregación, en el ministerio que están desarrollando. Un placer saludarlos a todos. Amén. A los hermanos músicos que cantaron, Dios los bendiga. Qué hermoso. Todo es para hacer la alabanza al Señor mucho mejor. Amén. Esta noche yo quiero entregar este mensaje que le he puesto como tema: imitando a los valientes. Imitando a los valientes. Cuando usted ve a un cobarde, no lo imite, porque siempre es correlón. Búsquese un valiente, imítelo, imítelo. Aunque hay algunos que cuando estaban en el mundo eran muy valientes, se convierten y ya no pueden hacer nada, o no quieren hacer nada, se acobardan. Pero recuerde que no se nos ha dado un espíritu de cobardía, sino de poder, de dominio propio. Leemos en el segundo libro de Samuel, capítulo 23. Segundo libro de Samuel, capítulo 23. Del versículo 13 al 17 dice: y tres de los 30 jefes descendieron y vinieron en tiempo de la siega a David en la cueva de Adulam, y el campamento de los filisteos estaba en el valle de Refaín. David entonces estaba en el lugar fuerte, y había en Belén una guardia de los filisteos. Y David dijo con vehemencia: ¿quién me diera a beber del agua del pozo de Belén que está junto a la puerta? Entonces los tres valientes irrumpieron por el campamento de los filisteos y sacaron agua del pozo de Belén que estaba junto a la puerta, y tomaron y la trajeron a David, mas él no quiso beber, sino que la derramó para Jehová, diciendo: lejos sea de mí, oh Jehová, que yo haga esto. ¿He de beber yo la sangre de los varones que fueron con peligro de sus vidas? Y no quiso beberla. Los valientes hicieron esto. ¿Ve cómo la Biblia recalca? Los valientes hicieron esto. Vamos a imitar a esa gente. Siéntese, por favor, si es tan amable. Fíjese que cuando David huía del rey Saúl, de su suegro, qué tremendo es tener un suegro así, ¿verdad? Y este señor Saúl, que era el rey, odiaba a su yerno y le molestaba la prosperidad en la que Dios lo tenía. David no hacía nada más que agradar a Dios, y Dios se encargaba de prosperarlo. El otro era un miserable desobediente que no podía ser prosperado por Dios, porque la desobediencia jamás, sus escalones sirven para que Dios te premie. Y él huía de Saúl y se fue a tierra filistea. Allá tuvo que actuar como loco para poder defender su vida. Creo que si usted y yo lo hubiéramos visto, hubiéramos dicho: ¿hasta dónde cayó ese hombre tan bajo? Babeando, con la barba larga, pintando las paredes. Es un loco. Lamento haberlo ayudado cuando inició. Quizá hubiera pensado eso. Pero David era un hombre astuto que obedecía a Dios. Era un hombre sabio que obedecía a Dios. Yo entiendo que hay muchos ministerios que están en desgracia porque no quisieron babear cuando se les dijo. Amén. ¿Cómo voy a babear si soy doctor en teología? ¿Cómo voy a babear si soy el pastor de la iglesia más grande? ¿Cómo me voy a portar como loco? Sí, te vas a portar como loco según la gente, pero cuerdo según Dios. Y cuando actuamos de esa manera, Dios nos defiende y además nos prospera y además nos marca un camino para seguir. Dios le dijo a David: es tiempo de irte, hijo. Porque lo llevaron hasta la presencia del rey, diciendo: este es el que nos mató a Goliat, este es el que mató a nuestro paladín. Y el rey nomás dijo: no tengo yo más locos aquí que me traigan otro, ¡órale! Y los corrió. Y entonces David entendió: no cabe duda que Dios ya no me quiere en tierra filistea, y arrancó para el desierto. Mire, mi hermano, hay veces que Dios nos hace caminar por lugares que no entendemos ni para qué nos lleva. Amén. ¿Para qué me trajiste aquí? Yo hubo muchos años que batallaba cuando estaba predicando, y hasta que llegó el día en que le dije al Señor: ¿a qué me traes aquí? A tres cosas te puedo traer cuando te llevo a un lugar: te llevo a sembrar, te llevo a regar o te llevo a cosechar. Pero apréndetela, para que no estés sembrando cuando te mando a regar, ni estés regando cuando te mando a cosechar. Porque a veces así sucede: llegamos a un lugar a regar cuando debemos de rajar la tierra para sembrar la semilla. Detrás de nosotros viene otro con la manguerota y empieza a regar, pero el que da crecimiento es Jehová. Amén. Cuando entendemos a qué nos llevó Dios a un lugar, qué hermoso. Yo quisiera que siempre me trajera cosechando, pero a veces me manda a sembrar, y cuando tú siembras, hermano, hay que abrir el surco, hay que dejar la semilla, volver a, y luego taparla, y ¿qué crees? Queda igual la tierra, una sequedad terrible, no se ve nada, ni una matita. Tienes que verla con los ojos de la fe. Amén. Pero después viene alguien y abre las compuertas y empiezan a regar la tierra, y después llega otro y empieza a cosechar, y Dios de alguna manera realiza lo que se ha propuesto. David salió huyendo de tierra filistea y fue a dar a una cueva, a la cueva de Adulam. En esa cueva, cuando se dieron cuenta algunas personas que estaba el gran rey, el gran valiente David, fueron a buscarlo. Amén. Pero oiga, llegó una clase de gente que, dice Charles Swindoll, eran gusanos. Y qué terrible es que te sientas como gusano y te lleguen más gusanos. Ay, padre. Amén. Que estás empezando la obra y te llega cada hermano problemático, padre mío. Y que quieres correrlo, pero Dios no te deja que lo corras, porque es el medio que va a usar para sostenerte. Aguántalos. Y luego yo digo: Señor, ¿por qué los tengo que aguantar? Porque yo fui el que me los había tirado, los habían herido, y los traje aquí al mesoncito. Además, ¿sabes qué? Atiéndemelo, cuídemelo y páguele. Y cuando yo regrese, te pago lo que falte. Aguántalo. Y la gente cree que los aguantamos porque son muy chulos. Y la gente cree que los aguantamos porque son muy talentosos, porque cantan. No, te aguantamos porque ya nos pagaron por adelantado. Te aguantamos porque ya nos pagaron por adelantado. Y estamos esperando que venga Cristo para pagar lo que falta. Llegaron a ese lugar. Basuras humanas. Hágame favor, los afligidos, los endeudados y los amargados. Qué linda congregación. Yo hubiera cerrado la puerta con el primero que entraba, ¿no es cierto? ¿Quién es un afligido? Persona con molestias y sufrimientos físicos. ¿No los ha visto? Ay, ay, ay. Es el canto de ellos las 24 horas. Ay, ay. En el tono que los pongas es ay. Ay, ay. Persona con tristeza y molestia moral, esa es una persona afligida. Un endeudado, personas llenas de deudas. ¿Conoces a alguien?
2: ¿Qué va?
1: Personas llenas de deudas, personas que se reconocían obligadas a cumplir con algún impuesto, porque el rey Saúl les había aumentado los impuestos y ya los tenía hasta aquí, y algunos pagaron, pero ya no podían, estaban endeudados. ¿Qué hay que hacer? Vámonos de aquí. Y luego dejó la Biblia para el último, a los más pesaditos, a los amargados. Oye, tratar con un amargado, hermano, es algo espantoso, porque todo lo que hagas está mal. Si pintas el templo de blanco, él lo quiere azul. Y si lo pintas de azul, él lo quiere verde. Y si viene Cristóbal Cenicero, no, le cae gordo, quiere otro. A nadie, es más, no le das gusto nunca, nunca, nunca le das gusto. Pues aquí David, le han llegado amargados, Personas que amargan, así los define el diccionario. Personas que amargan, desde que te ven, te amargan. Cuando hablan, te amargan. Y cuando se van, descansas. Las personas amargadas que siempre causan aflicción o disgustos. Personas con carácter áspero y desabrido. Ay, Dios mío. Esa es la clase de gente que le llegó. No creas que anduvo evangelizando, hablándoles. Aquí estoy, vengan, miren. No, le llegaron. Pero David es un hombre que tiene ojos de fe. Un hombre que no está viendo al afligido, al endeudado y al amargado. Él está viendo una persona que puede ser transformada. Bendito el nombre del Señor. Una persona que puede cambiar. De esa clase de personas, mi hermano, le llegaron 400. Si con tres ya quieres agarrar la carretera corriendo a pie, imagínate con 400. Ahora ponte a pensar el ambientazo tan terrible que estaba en esa cueva. Pura gente negativa. Fideo. ¿Pero cómo vas a comer? ¿No los has visto? Todo como le estaba. Y lo más terrible es que ahí llegó el papá y la mamá de David. Hermano, ¿sabe qué hizo David? Los dejó ahí y dijo: voy a ir a buscar a un amigo que es rey y les voy a encargar a papá y a mamá que me los cuide hasta ver qué voy a hacer con esta gente. Porque tener a papá y a mamá ahí, a lo mejor uno de estos días amanecen colgados. Porque es gente brava, es gente bronca, es gente que no entiende razones. Amén. Sin embargo, David comenzó a invertir tiempo en estas personas y los enseñó a defenderse. Los enseñó a alabar a Dios, les enseñó que Dios era poderoso y que todo lo podía hacer, y empezó a cambiar la mentalidad, porque una persona que está en esas circunstancias, escúchame bien, trae la cabeza así, no le cae nada, necesitas volteársela para que le caiga algo. Tienes que cambiarle su mentalidad, tienes que cambiarle su forma de hablar, tienes que cambiarle su forma de pensar, tienes que se adapte a la palabra. Y David comenzó a enseñarlos a usar el arco, la flecha, el talabarte, la espada, el cuchillo, a alabar a Dios. Al rato, al paso del tiempo, en esa cueva era un avivamientazo de la presencia de Dios ahí. ¿Y qué crees? De esos 400, David sacó su gabinete. Allí estaba el general que iba a estar al frente de todos, aleluya. Allí estaba la guardia especial de David. David tenía un ejército de 300,000, pero de esos 300,000 había 30,000. A Dios le gustan mucho los diezmos, chécale. Eran 300,000, pero había 30,000, algo especial. Pero de los 30,000 había 3,000, más que especial. Y de los 3,000 había 300, tremendos. Y de los 300 había 30. Que no te les podías acercar, pero de los 30 había 3, y de esos te quiero hablar. Amén. No, hablar del montón es fácil, hermano. Yo les llamo hermanos pandilleros a esos, hermanos mareros, que cuando está el montón, ¿quién vive? ¡Cristo! Todos, pero que no se quede solo uno. Amén. Pastores, me da risa, pastores, que por ejemplo el presidente de los jóvenes en la iglesia, uno dirigiendo a los jóvenes, yo digo, ese muchacho es bravo, está tremendo, mira nomás, qué fuegazo trae. Resulta que luego me entero que en la casa donde vive, el excusado está en el patio. Y él tiene que ir al baño. ¿Y qué le dice la mamá?
3: Mamá, vamos al baño.
1: Espérame. Y le dice, ve tú, hijo.
3: No vamos, mamá. Ándale, vamos.
1: El presidente de los jóvenes, tan bravo en el templo, pidiendo a la mamá que vaya al excusado allá al fondo. Y luego va la mamá y le dice, no te vayas, espérame. Ah, pero cuando estaba en el montón, cállate, no lo paraba nadie. Y el Señor quiere que te enseñes a defenderte solito, solito, solito, solito. Porque el diablo no va a atacar a la multitud, va a agarrar de a uno por uno. Y David enseñó a esta gente, pero de estos tres fueron los que más atención pusieron. Uno se llama Abisai. Fíjate nomás, con una lanza, él solito mató 300. ¿Qué tal estaría el tipo, oye? con una lanza y se le ve, olvídate de Kung Fu. Se le venía uno, dos, tres, y yo no sé cómo le haría, oye, pero se aventó 300. Y yo no dudo ni tantito que David lo está mirando desde la loma. Amén. Ese es mi hijo. Aprendió bien la lección. Y él también me está viendo el jefe. Órale, órale. ¿Me entiendes? No voy a quedar mal. 300 mató ese amigo. El otro se llama Benaía. Mató un león y cayó en un pozo en tiempo de invierno. Y había mucha nieve. Y todos vieron que se fue al pozo. Amén. Si hubiéramos estado nosotros, estuviéramos siendo changuitos.
3: Ojalá y le vaya bien. Ojalá y le vaya bien.
1: ¿Para qué quieres esa gente respaldándote en la iglesia? Oye. Amén. Tú peleando con el león en el pozo y aquellos haciendo changuitos ni siquiera saben alabar a Dios. Aquí están, amigos, hermanos. Como que este último mensajito me lo dio Dios para ti, aleluya. Para las antenas en el nombre de Cristo, porque Dios quiere usar tu vida. Y cuando cae en el pozo, todos están esperando y que va viendo el leonzón que sale, pero lo estaba empujando. Órale, ya se los maté. Es exactamente lo que ha hecho mi Señor Jesucristo. Ya se los vencí. Ya no tiene dientes, nomás ruge. No es el león, anda como león, pero ya no tiene dientes. El único león que yo conozco es el de la tribu de Judá. Es el de la tribu de Judá. Ese sí puede. Bendito el nombre maravilloso del Señor. Del otro ni siquiera se da el nombre, hermano. No, yo no sé el nombre del tercero, nomás sé de Abisai y de Benaía. El otro quién sabe cómo se llamaría, pero el Espíritu Santo se encargó de decir tres. Estando un día David sufriendo los calorones en aquella cueva, empezó a recordarse, se fue con su mente hacia su adolescencia. ¿Nunca te ha pasado así? Te vas a la juventud, te vas a tus años de juventud. Procura no repetir el nombre de la novia, más si está tu esposa ahí. No, no lo digas, no seas tonto, no digas, oh, güera, la güera, ¿pa' qué le entra esta prieta? No, olvídate de eso, eso daña horriblemente. Fíjate que, dicen que tuve una novia que se llamaba Juve. Yo nunca supe, pero me dijeron que ella me quería mucho. Y hasta la fecha, mi hija se molesta cuando hablan de Juve. Y mi esposa se molesta también cuando hablan de Juve. Y un día vamos mi esposa y yo por la plaza caminando y la llevaba del brazo. Y al llegar a la banqueta, yo, ay, ¿dónde estás, Juve? ¿Te estás acordando de ella? No, ¿dónde está juventud? Porque mira, batallé para subir. No nombres. Cuando te vayas al recuerdo tantito, olvídate de aquellas cosas que pueden dañar. David, con su mente se fue hasta Belén. ¿Sabes qué es eso? Hasta la ciudad donde nació. ¿No es cierto que nos vamos a veces con nuestra mente hasta el lugar donde nacimos? Y más si te toca estar en Estados Unidos y naciste en la Unión. Todos platicando, riendo, y tú con la mirada perdida, caminando hacia la Unión. Te vas con la mente, con el recuerdo hasta allá. Y efectivamente David se fue hasta aquellos días en su ciudad, donde jugó de niño,

0: mente se le sale una frase y, la, y en vez de decirla bajito, la dijo en alto. Amén. Y que va diciendo: ¿quién me diera a beber del agua del pozo de Belén? Y aquellos tres locos, porque tienes que estar loco para hacer eso que te estoy diciendo. Amén. Aquellos tres locos no dijeron nada. Agarraron un balde y arrancaron corriendo. Hermano, ahí en Belén estaba la guarnición de los filisteos, los acérrimos enemigos de Israel. Había un grupo de soldados y tuvieron que haber llegado con mucho sigilo, pero se arrastraron hasta el pozo y sacaron agua. Amén. Y luego vienen con ese balde de agua y llegan otra vez de regreso donde está David. A lo mejor David ya se le había olvidado cuando le van llegando. David, aquí está el agua. ¿Cuál agua? Por la que quería. ¿No dijiste que querías agua de Belén? Fuimos a traerles de Belén. Porque esos están locos, hermano. ¿Eh? No esperes que esa clase de gente tenga muchos títulos o que hable muy elocuente. No, es de los que todavía dicen: me regresé para atrás, lo vi con los ojos. Pues ¿con qué querías verlo? Amén. Que quizá no tiene mucha preparación, pero tienen un diplomota que les ha dado mi Señor Jesucristo, donde pasaron la prueba, bendito el nombre del Señor, donde son gentes dignas de confianza, son gentes dignas de que les des un cargo, bendito el nombre del Señor. Aquí está el agua, David, tú querías agua, es de la del pozo de Belén. Y cuando los va viendo todos asoleados, pero risueños, aleluya, felices, con una sonrisota, aquí está el agua. David empezó a llorar, porque David era un hombre según el corazón de Dios. Amén. Otro ministro de los actuales que están vendiéndose por un queso duro blando hubiera agarrado el agua y se la hubiera aventado fácil. Pero David valorizaba a sus ovejas. David valorizaba a sus soldados. Y cuando vio aquella agua, dijo: no, líbreme el Señor que yo me tome esta agua, porque es como la sangre de mis hermanos. Y agarró el agua y le dice: Señor, tú eres el que tiene sed, yo no. Y le aventó el agua a Jehová de los ejércitos, bendito el nombre del Señor. Oiga, estas personas, ¿sabe qué hicieron? Expusieron su vida. A mi forma de pensar, estos valientes deben de haber reflexionado de esta manera. A mi forma de pensar, cuando oyen aquella frase y salen y van caminando, yo creo que tienen que haber reflexionado así: oye, ¿quiénes éramos antes de conocer a David? Unas mugres. Ahora, ¿quiénes somos después de haberlo conocido? Los de sus confianzas. Porque de los 300,000, nosotros somos los más allegados. ¿Sabes qué? Vamos a complacerlo. Que nos maten, que nos maten. Pero nuestro jefe quiere agua y vamos a traer agua. Alabanzas a Dios. Con esa mentalidad fueron y trajeron el agua para David, y David no quiso beberla. Ahora, déjeme decirle que cuando estaba pensando en esto, pues creí que algo semejante nos ha sucedido a nosotros como redimidos. Toda persona que ha sido lavada con la sangre de Cristo, a ver, levante la mano esta noche para ver que estoy hablando de muchos redimidos. Los redimidos. All right, perfecto, gracias. Miren, esto que le pasó a estos señores es lo que yo creo que deberíamos aplicarnos nosotros esas preguntas para poder responder. Amén. Y la primera pregunta que deberíamos hacernos como redimidos: ¿quiénes éramos nosotros antes de conocer a Cristo? Exactamente. Exactamente. Oliendo a Aramis y las mujeres a Estee Lauder, pero mugre. Amén. Así es. Con el traje más elegante de la mejor tienda, pero mugre. Amén. ¿Cómo estaba nuestra vida antes de conocer a nuestro Señor Jesucristo? Nomás regresémonos tantito a los años de miseria que vivimos. Regresémonos y veas cómo tratábamos a la familia. ¿Dónde vivías antes de conocer a Cristo? Aquel cuartucho miserable que te prestaban, sin luz y sin agua, solo. ¿Ya se te olvidó? Allá estabas abandonado y lo que ganabas lo tirabas. Y la señora a lo mejor hasta te engañó algunas veces. Te va a decir amén, porque a veces nosotros nomás creemos en que nosotros somos los que engañamos. La señora no, sí, chucha, cómo no. ¿Cómo vivíamos? Ya se les olvidó cómo vivíamos. Ahora, como ya tienes carro de trompa larga, como tienes casa con tres recámaras, dos baños, su cocherota, y ya pagas con chequera, y ya se te olvidó dónde vivías. Y ese es mi problema, que la gente empieza a adquirir y adquirir y luego se les olvida sus orígenes. Dios bendiga a las personas que no se les olvida que partían el pan, no se les olvida que fueron ayudados por alguien, no se les olvida sus inicios, no se les olvida su desgracia, y ahora dicen: estoy en esta situación, pero por pura misericordia. ¿Quiénes eran nuestras amistades?
1: Oye, hermano, tuve la dicha de estar en la toma de Will Salgado, y Dios decía: mira, Señor, aquí está pura personalidad, y yo era un rata y un marihuano de primera, y aquí estoy junto con otro Vidal Alvarado en un lado. ¿Sí o no, Vidal? A menos que diga usted: ah, no, perdóneme, cenicero, yo era un potentado que jugaba en un equipo muy famoso.
0: Pues sí, pero no servía más que para tres cosas: para nada, para nada y para nada. Amén. Así vivíamos. La gente cree que nosotros no tenemos un pasado. Míralos a todos los que están aquí. ¿A poco tú crees que siempre estaban así? El duetito, porque siempre estaban así. ¿Qué te pasa? No, si pusiera a platicar con ellos, te diría: no, hermano, yo era una mugre, ra, ra, ra. No, nomás mugre, ra, ra, ra. De los buenos. Amén. ¿Dónde vivíamos? ¿Quiénes eran nuestras amistades? ¿Cómo era nuestra relación matrimonial? Santo Dios. ¿Eh? Oía a la señora el rechinar de la bicicleta porque estaba pando el rayo, y ya empezaba a temblar. Ahí viene aquel, hasta el perro corría. Amén. Y tú solo en la mesa comiendo, ni un niño quiero aquí, órale. Amén. Y luego te enojabas: frijoles otra vez.
1: Y con mucha paciencia: pues es lo que trajiste.
0: Y luego te la sonabas.
1: Amén. Dile al que está a tu lado: están hablando de nosotros, amor.
0: La relación matrimonial era una basura. Así vivíamos. ¿Cómo tratabas a tus padres? Le gritabas, le respondías. ¿Ya se te olvidó? Si podías, hasta lo robabas.
1: Ay, padre, ¿por qué me dices que diga esto? Tengo que decirlo.
0: Amén, hermano. Porque estamos viendo nuestro pasado. Oye, ¿y qué comíamos? ¿Cómo vestíamos? Ay, Dios mío. Yo tenía una camisa de rayas relavada, pantalón relavado, relumbroso de tanta plancha. Amén. Y en vez de desodorante me ponía Palmolive para ir a ver a mi novia. No se lo recomiendo porque quema, que da miedo, man. Tienes que andar así. ¿Cómo vestíamos? Amén, hermanos. Parecíamos miembros de la gente de la cueva de Adulam, endeudados, afligidos y amargados. Amén. Pregunta el testimonio que tenían en la cuadra de ti y te vas a dar cuenta. Amén. Y algunos ya ni el cantinero nos quería. ¿Cuál era nuestro futuro? ¿Qué futuro teníamos? Yo me encuentro ahora con personas que son de mi edad, de 68 años, y honestamente le digo a mi esposa: mira, ese es de mi edad. Y va. Y yo le digo: no, hombre, mira, yo, aleluya, bendito el nombre del Señor. Y no creas que estoy diciendo que es Omniplus lo que me levanta, ni las vitaminas, no, es la misericordia bendita de mi Señor Jesucristo, porque Jehová da fuerzas al cansado y al viejito lo levanta. Alabanzas a Dios. Y te pone fuerzas de águila y vuelas como águila. Pero ¿cuál era nuestro futuro? Un futuro de ruina, de desgracia. He llegado a la ciudad donde tocaba con el trío y muchos de los músicos ya están muertos y otros los mataron. Y yo todavía estoy vivo, bendito el nombre maravilloso del Señor. ¿Quiénes éramos antes de conocer a nuestro Señor Jesucristo? Segundo, ¿quiénes somos después de conocer a Jesús? Hermano, Jesús creyó en ti, no lo defraudes. Creyó en ti, pese a que olías mal, pese a que eras amargado, endeudado y todo, creyó en ti. Así como David creyó en aquellos 400 gusanos que le llegaron, así Cristo creyó en nosotros. Amén. y luego invirtió tiempo en nosotros, pero no creas que vino del cielo, no, agarró a los pastores y nos empezaron a invertir tiempo en el nombre del Señor. Nos enseñaron a orar, nos enseñaron a leer la palabra, nos enseñaron a alabar el nombre de Cristo, nos enseñaron a ofrendar, nos enseñaron a diezmar, aunque algunos no lo han aprendido todavía. Y si saben, pero no quieren hacerlo. Aparte, nos enseñó a defendernos y a defender nuestra familia. Amén. Anteriormente, ¿qué anda un chavo por ahí pasando la bicicleta por la muchacha? Pues que se la lleves, una boca menos. Amén. Y ahora no, a ver. Venga para acá, mija. ¿Quién es ese de la bici? Ya lo hizo pasar 3 veces. ¿Eh?
1: Es que va a la iglesia, papá.
0: Ah, sí, no lo he visto. ¿O a poco? Sí, váyase. No, ¿quién es?
1: Es que es muy cristiano.
0: Pues vamos a ver si es cierto. Y empiezas a cuidar la familia. ¿Sí o no? Empiezas a cuidar la familia. El Señor nos enseñó a defendernos y nos enseña a defender nuestra familia. Estamos en libertad en el reino de luz. Esa es una bendición extraordinaria. No estamos en esclavitud. Además, nuestro nombre está escrito en el libro de la vida, no en una prisión, no en un manicomio, no en un hospital, en el tercer cielo, en el tercer cielo. Y conocen de ti en el cielo. Qué bueno que te conviertas en un hombre y una mujer que conozcan de ti en el cielo, en la tierra y en el infierno. Por eso, Pablo, el demonio le dijo a los hijos de aquel Seba: a Cristo conocemos, está en el cielo, y a Pablo también, está en la tierra, pero ustedes ¿quién son? Amén. Pero cuando conocen de ti en el cielo, en la tierra, en el infierno, entonces vas caminando haciendo un trabajo extraordinario en el nombre del Señor. Ahora somos ciudades celestiales caminando con una visa temporal en esta tierra, no eche raíces. Vamos de paso, vamos de pasada. Bendito el nombre del Señor. No, por favor, no te aferres a lo que no es tuyo, porque te lo pueden quitar. Se te prestó el carro, te prestaron los hijos y te prestaron la señora. No digas mi señora, mi carro, mis hijos, es prestado. Y tú, señora, di, no digas mi marido, te lo prestaron. Y a la hora que el dueño diga órale, para acá, te quedas llore y llore. Dios nos ha bendecido dándonos casa. Me estaban dando el testimonio, Héctor, que tiene casa, que ya es de ustedes. Antes me hablan. Amén. Y luego la gente, cuando ve que vamos prosperando, dicen: está metiendo droga ese, está metiendo droga. ¿Cómo no? Pues ¿cómo le va a hacer? Mira, ya se hizo de casa, mira el carro que trae. Pero esta gente ignorante no entiende que Dios toca el corazón de una persona y tiene 2 carros y luego te llama: hermano, venga para acá, estas llaves son de ese carro que está afuera, es suyo, lléveselo. Y dicen: no, a mí no, es que no sé. ¿Cómo te lo van a dar? Pues me lo dieron. Así le dije a un contador en Laredo, Texas. Dijo: ¿y en qué te mueves? En un carro. ¿Dónde está? Y dice: nada. ¿Cómo nada? No, me lo dieron. ¿A quién le dan así nomás? A mí, digo, me lo dieron. Amén, hermano. Ahora tenemos casa, tenemos comida. Ya les he dicho a los hermanos, nosotros somos los empacadores de Cristo, no los embajadores, los empacadores. Buenos para empacar. Porque en la mañana tomamos el desayunito y luego me dio el almuercito, en la tarde unos platanitos y en la noche su cenota. Y si te paras a la 1 de la mañana al baño, el refrigerador te hace psst, psst, psst, y te avientas tu gansote o tu gansito. Dime si no estás bendecido. Tus hijos, hermano, comen. Ahora hasta tienes que decirle: deja ahí, porque viene aquel como. Amén. Y en otro tiempo no. Bendito el nombre maravilloso del Señor. Y aparte, hermano, ahora tenemos una congregación donde nos reunimos. ¿Y qué crees? Aquí no te van a robar, aquí no van a causarte daño, aquí te van a bendecir. Es tu nueva familia.
1: Los pastores son tus nuevos papás. Si le quedaste mal a los papás antiguos, no les quedes mal a estos. Si eras impuntual con aquellos, no seas impuntual con estos. Si eras respondón con aquellos, no le respondas a estos. Si no te sujetabas a tu papá aquel, sujétate a estos. Porque de repente me encuentro con señoras, hermanos, que el marido les pega y quieren venir a mandar al pastor. Yo le dije a una en Monterrey, no. Si tu marido te trata como tus zapatos, a mí no vas a venir a gritarme, hermanita. Te sientas a escuchar, ¿oíste? Aquí mando yo, tan tan. Pues sí. Luego algunos hombres que los manda la señora, quieren venir a mandar en la iglesia. No, primero controla la fiera ya y luego me manda aquí. Al cabo que ya me voy. Tenemos bienes materiales, bendito el Señor. Tenemos salud. Amén. Pero por sobre todo, tenemos la riqueza más grande, que es nuestro Señor Jesucristo. Eso, hermano, vale todo. Por eso el hombre que encontró la perla de gran precio, fue y vendió todo para adquirirla. Cuando viene

0: Por eso, mis amados hermanos, dese cuenta quiénes somos después de haber conocido a nuestro Señor Jesucristo. Somos gente que valemos. Antes éramos un montón de ceros a la izquierda. Amén. Ponga un punto y puro cero, cero, cero. Todo lo que quiera ponerle no vale nada. Ceros a la izquierda. Por eso dicen su cero a la izquierda. Pero que llega Jesús y del punto para acá se puso en el Calvario y agarra un valor todo el montón de ceros. Bendito el nombre de Cristo. Amén. Ya no somos ceros a la izquierda. Cristo nos dio valor. Ahora, márquele, no vaya poniendo comas. 10 millones, 800 millones, puro millón, ya agarró valor todo. Amén. ¿Qué es lo que falta entonces? Hacer lo que estos hombres hicieron. Complacer al líder. Amén. ¿Y quién es tu líder espiritual? Mi Señor Jesucristo. Pues vamos a complacerlo. ¿Y cómo vamos a complacerlo? Alabándolo y adorándolo. Porque Él busca gente que le adore en verdad, en espíritu y en verdad. Pero oye, de repente estamos con un canto aguado que no llega ni al techo, hombre. A ver, con un canto a fuerza. Tenemos que estar moviendo a la gente para que abra la boca y alabe al Señor. Amén. Si tú eres una persona redimida, en el nombre de Cristo comienza a alabarlo. Es que no tengo ganas, aunque no tenga ganas. Los esclavos, aunque no tengan ganas, obedecen. Amén. Obedeciéndolo. Si te dice vete para la derecha, no arranques para la izquierda. Si te dice siéntate, siéntate. Y si te dice párate, párate. Y si te dice córrele, pues córrele. Obedece. Complácelo obedeciendo. ¿Están conmigo? Complácelo extendiendo su reino. ¿Y cómo le tengo que hacer, hermano? No tengo para pagar el instituto. Mira, no tienes que convertirte en rata de biblioteca para decir Cristo salva. Amén. Al que te encuentres, sabes que Cristo te ama. Es todo, déjale la daga y que Cristo le dé vueltas las veces que quiera. Vamos a extender el reino. Vamos a extender, ya estamos en el reino, vamos a extenderlo en el nombre del Señor. Vamos a agradar a nuestro, a complacer a nuestro líder máximo, amando a nuestros hermanos. Ya les he dicho, hermanos, somos bien diferentes en la iglesia. Somos hay de todo en la iglesia. Gente rica, gente pobre económicamente, gente inteligente, gente que le repite 10 veces y no le entra, pero hay que seguir insistiendo a la 11, la 12, la 13, a ver si un día le cae el 20. Amén. Hay de todo. ¿Y qué crees? Hay que aguantarlo. Son nuestros hermanos en Cristo. Yo no entendía por qué un papá que la muchacha sale embarazada no la corre. ¡Córrela! Dicen los. ¡No se avergonzaba! ¡Córrela! Y dice la mamá: sí, pues como tú no la pariste, córrela. Amén. Y ahí está la mamá convenciendo al viejo:
1: es nuestra hija, nuestra hija.
0: Y en la iglesia hacen cada burrada los hermanos. Santo Dios. Amén. Manchan en ocasiones el testimonio. Y más de cuatro quieren que los horquemos públicamente. No, es tu hermano, vamos a ver la forma de restaurarlo. Amén. Dice Pablo, si van a empezar a morderse, procure no tragarse nomás. Somos hermanos en Cristo. Amén. Saluda que está a tu lado. Somos hermanos en Cristo, dile. Somos hermanos. Hermanos, somos hermanos. Si a alguno de ustedes les caigo atravesado, somos hermanos de todos modos. Amén, hermano. Cuando nosotros comenzamos a amar a nuestros hermanos, estamos complaciendo a nuestro líder, lo estamos complaciendo, porque él dijo bien claramente: en esto conocerán que soy mis discípulos, no en que cantes bonito, no en que te hinques 2 horas, no en que evangelices, sino en que ames, ames, ames. Empieza a amar a tu hermano y me estás complaciendo. Ama a tu hermano y me complaces. ¿Cómo hacerle para complacer al maestro? ¿Creyendo en sus milagros? ¿Qué va? Hay gente que no cree que los milagros ya son para ahora y son cristianos. Usted no deje de creer en los milagros, porque usted es un milagro, bendito el nombre del Señor. Amén. Es un milagro. Hermano, para mí es un milagro que mis pulmones estén haciendo esto y yo dormido. Y el corazón, pum, pum, pum, y yo dormido. Y él, jali, jali, jali, jali, jali, jali, jali, jali. Es un milagro. Ponte el dedo aquí y está.

0: es un milagro, estoy vivo. Amén. Apenas abro mis ojos y digo, Señor, gracias porque estoy vivo. Bendito sea tu santo nombre. Es un milagro. Es un milagro. Señor, gracias porque el sol no se ha acercado ni tantito hacia nosotros y no nos chamusca. Y tampoco se ha retirado de su orden. ¿Por qué? Porque si se retira, nos vamos a enfriar. Amén. Es un milagro. Es un milagro. Necesitamos empezar a creer en los milagros. Porque Jesucristo todavía los hace. Amén. Así que cuando alguien te diga que tiene una enfermedad, no avientes por delante. A lo mejor, quizá, tal vez, es probable. Lléveselo pronto porque se va a morir como mi tío. ¡No! Empieza a creer en los milagros. Avienta la palabra primero. Avienta la palabra primero. Y cuando tú empiezas a proclamar que Cristo hace milagros, Él se encarga de respaldar lo que estás diciendo. Bendito el nombre maravilloso del Señor. ¿Quieres complacer a mi Señor? Cree en los dones del Espíritu Santo. Porque la gente no cree que los dones son del Espíritu Santo, creen que son de ellos. Por eso es el problema que tenemos. Pues llega un hermano y dicen, este hermano tiene don de sanidad. Si yo tuviera don de sanidad, me iba a los hospitales, no estuviera aquí. ¡Órale, órale, órale, órale! Y vaciaba los hospitales. Amén. El don es del Espíritu Santo. Hay don de ministerio. Eso sí lo puedes tener. Yo soy ministro, soy predicador, soy ministro, soy un don de Dios a la iglesia, un regalo de Dios a la iglesia. Amén. Hay los dones de ayuda al ministerio. La gente que ayuda al pastor, los que hospedan, los que presiden, los que hacen misericordia, son de ayuda al ministerio. Nunca quieren ayudar al pastor. Esos dones tú los puedes tener. Pero los 9 dones son del Espíritu Santo. Y los manifiesta en la iglesia, no en el sindicato, no en la cantina. En la iglesia del Señor se manifiestan los 9 dones del Espíritu Santo. Por eso se habla en lenguas, se interpretan las lenguas. Hay profecía, hay discernimiento de espíritu, hay fe. Amén. Son 9 dones del Espíritu Santo. Y cuando empiezan a moverse en la iglesia, algo grande sucede. Yo recuerdo que estaba predicando en una iglesia. Y antes de predicar, me dijo el Señor: llama a Benjamín. Ay, Señor. Y otra vez, llama a Benjamín. Dije: tengo que hablar por un hombre que se llama Benjamín. Venga pronto. Y se viene de mero atrás. Y se hinca enfrente de mí. Y empieza a llorar y llorar. Dijo el pastor: este se retiró de la iglesia, ya no quería venir. ¿Cómo supiste? Oh, yo nomás dije lo que me dijo. ¿Me entiendes? Y oró, oramos por él, se reconcilió con el Señor. Ese día terminé la campaña y me fui. A la semana pasé por Monterrey y me citó el pastor en un restaurante para tomar un café. Y cuando me ve, me dijo: ¡se ahogó! Delante de todos. ¡Se ahogó! ¿Quién? Benjamín. ¿Cuál Benjamín, oye? Yo ni me acordaba. Ese hombre, hermano, el domingo, después de que salió del culto en la mañana, se fue a un río nomás para ahogarse. ¿Sabes quién lo lazó y lo trajo? Usando una palabra de sabiduría: el Espíritu Santo. Porque si alguien sabe lo que viene, es el Espíritu Santo. Porque si el Espíritu Santo sabe lo que necesita la persona, Él sabe lo que necesita. Por eso pídale al Señor: Señor, manifiesta tus dones. Y yo pensaba que los dones se los llevaba el predicador cuando se iba al mundo. No, Señor, esos son del Espíritu Santo. Se va Él, pero los dones aquí se quedan. Y un día le dije al Señor: ¿por qué dice tu palabra, ninguno lo arrebatará de mi mano? Y ese predicador yo lo conocí, tú lo usaste grandemente y ahora anda bien perdido. ¿Por qué? Porque estaba en el corral, manos aquí, en el corral, mamá, mamando el pecho, dormido. Y luego, espérate, de repente se ríe y dicen algunos: ay, está viendo angelitos. No, hombre, está sintiendo la protección de la mamá, está en los brazos. Si tú quieres empezar a entrar en el terreno y agradar al Señor, trépate a sus brazos, deja de estar en el corral, deja de estar en el corral. Amén. Deja de estar en el corral y brinca a sus brazos. No más que brincar a los brazos del Señor es exponerte a que te quiebre. Porque todo lo que agarra lo parte. Amén. Y agarrando los peces, ¡dum!, los partió. Y dijo: denles. Y luego dijo: este pan que representa mi cuerpo, por vosotros es partido. Así que tú que llegas aquí y lo primero que haces, le encanta. Y brincas. Y luego dices, úsame, úsame. No, no, no, no. Trépate que te quiebren, papá. Y cuando ya te quiebran, entonces cosas lindas empieza a hacer el Señor en tu vida. ¿Quieres agradar a Dios? No estés entero. No estés entero, dile a Dios, quiébrame para agradarte, maestro, porque yo no servía para nada, no servía para nada. Tuviste misericordia de mí, me tuviste confianza, ayúdame para llegar a tus brazos. Cuando tú llegas a los brazos, te haces miembro del hueso de Jesús. Estos pelitos que están aquí están en el cuerpo mío, pero los he dejado a veces embarrados en una esquina. ¡Ay! Estaban en el cuerpo, se quedaron embarrados en la pared. Si tú quieres ver mi carne, hay que rajar la piel. Está más adentro. Pero si quieres el hueso, hay que rajar la piel y la carne para llegar al hueso. Y muchos no quieren, no han entendido esta verdad que te voy a decir. ¿Sabes por qué a Cristo no le quebraron los pies, las piernas? Porque iban a quebrar el hueso y no iba a ser quebrado ni un hueso de él. Así que si tú estás en los huesos, se queda el diablo con el mazo. No, no puedo, pues no, aunque quieras, papá, aquí no le entras, porque ya estoy en el hueso. Alabanzas a Dios. Ya estoy en los brazos de mi Señor Jesucristo y nadie me arrebatará. ¿Quieres agradar al Señor? Por último, ama su venida, porque muchos están esperándolo nomás. Y no dice la Biblia eso, dice a los que aman su venida. Una cosa que digas tú, yo lo estoy esperando. Pero otra cosa es que Dios, yo amo su venida. ¿Quieres agradarlo? Dice, Señor, te estoy esperando todos los días. Me encantó lo que dijo Vidal el otro día. Todos los días pienso que en este momento llegas, que en este momento llegas. Así es. Apenas abre los ojos y di, gracias, Señor. Si vienes, aquí estoy en el transcurso del día. Cuando te duermes, si vienes, aquí estoy. Aleluya. En la iglesia, cuando termino el culto, siempre digo esta frase. Salúdense unos a otros en el nombre de Cristo. Y recuerden, Cristo viene. Si hacemos esto, estamos complaciendo a aquel que nos amó, que no nos tuvo asco, que nos llamó a su redil. Y este es un privilegio grandísimo. Amén. Quiero terminar con esto. Cuando vi que pasó Vidalito, cuando hablaron de Balmore, de Mila, y que pasó hermano Vidal y hermana Pasita, pues yo lloré allí. Porque sé lo que se siente. Tengo un hijo predicador también. Y en un lugar estaban dándole palabras a los pastores. Una reunión grande. Y pasó un hombre que era, ya se murió, ministro, medio vanidoso. ¿Y sabes por qué? Cuando tomó el púlpito dijo: yo le doy gracias a Dios porque mi hijo mayor es licenciado en leyes. El otro que sigue es licenciado también en leyes. El otro que sigue es licenciado también en leyes. Y el otro es licenciado, tengo una hija que es psicóloga y tengo una maestra. Y así se soltó, bien, bien, bien. Y luego para remachar dijo: y todo se lo debo a mi Señor Jesucristo. Y todos aplaudieron y se bajó. Y le dieron el lugar a un hermanito que ese sí sabía darle honra y gloria al Señor. Y pasó y dijo: yo lo conozco a él, hermanos. Fíjate, yo sé quién es el hermano. Y sé también quiénes son sus hijos. Es cierto, son profesionistas, pero ninguno es salvo. Ninguno sirve en la iglesia del Señor. Son un conglomerado de pecadores. Y le quiero dar gracias a Dios porque mi hijo mayor es albañil y es diácono en la iglesia. Mi otro hijo vende lotes, hermanos, pero es maestro de la escuela dominical. Y empezó a dar los nombres de todos y dijo: y me siento honrado de la familia tan linda que mi Señor Jesucristo me ha dado. Amén. ¿Sabes quién hizo lo mismo? María, cuando Lucas fue a entrevistarla, porque tiene que haberlo entrevistado para que supiera Lucas esas cosas, vinieron de primera mano. Ella le dijo a Lucas: ponle ahí que se me perdió cuando tenía 12 años, que fui una mujer descuidada, pero ponle ahí, porque nosotros somos al revés. Mi hijo es licenciado, el otro es licenciado. Gózate cuando veas a tus hijos en el templo agradando a aquel que te llamó a ti y los llamó a ellos. ¿Quieren estar de pie, por favor? Vidal, venga, por favor. Hermanos, ¿cómo me gozo de haber estado con ustedes? Hoy me voy a aprovechar. Quiero que oren por mí.
1: estos siervos de Dios que están aquí, quiero que oren por mí bajo la dirección de la oración de Vidal. Me voy a bajar ahí. Quiero que pongan manos sobre mí. Pongan manos sobre mí. Ya lo oyeron, que cuando venía para acá, fui a casa de un amigo donde me quedé a dormir. Un amigo mío, de años. Y me dijo: hermano Cristóbal, siéntese para hablar con usted. Mire, lo admiro mucho, hermano, pero quiero darle este consejo. Usted ya está viejo. Siéntese, dedíquese a su familia, a su esposa. Ya no salga, hermano, ya no salga. En una de esas se queda en el camino. Y el diablo usando la boca de aquel. Y llegué aquí con esa onda, hermano. Es cierto. Y luego en el espejo que me miro, sí es cierto, padre. Ya no, hermano. Y luego el copete ya blanco y las sienes. Ay, Dios mío, sí es cierto. Pero luego me encuentro con Vidal. Veo el trabajo que está haciendo. Y nomás le gano con 3 años nomás.

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2: Directamente desde la cabina del estadio El Mundo, se está transmitiendo la carrera de los siglos por el gran premio, la corona de la vida. Los corredores visten uniformes blancos y en sus espaldas llevan las letras CC, escritas con la sangre del Cordero, que significa Club de Cristo. Y en el pecho llevan la figura de una paloma blanca que representa al Espíritu Santo. Los espectadores, por un lado, Satán y sus secuaces, lanzan dardos de desánimos, cansancios y tentaciones. Pero por otro lado, la gran barra divina, dirigida por el arcángel Miguel, junto a los justos y los millones de ángeles, dando ánimo, gritan: ¡Vamos, esfuérzate, sé valiente, no desmayes, ya falta poco, la victoria es nuestra! Y en el universo relumbra una cadena de oro, y de pie, en su trono, Dios Padre levanta su mano y mira el reloj divino.

¿Cómo purifica el alma? De eso está hablando. Y dice, ¿cuánto más entonces la sangre del Mesías, el cual mediante el Espíritu Eterno, el Ruach HaKodesh, el Espíritu de Santidad, el Espíritu Santo, se ofreció a sí mismo sin mancha ante Dios, limpiará vuestras conciencias de obras muertas para que sirváis al Dios vivo? Es su sangre la que nos limpia por dentro. La sangre de los sacrificios de animales prescritas por Moisés limpiaban el cuerpo, pero la sangre de Jesús limpia el alma y la conciencia. Gracias a Dios por su sangre. Oh, sangre bendita. Sangre bendita y gloriosa. Así que, por esta razón, Jesús es mediador de un nuevo pacto. Por eso, que la maldición de Dios caiga sobre todos aquellos predicadores que le dicen a la gente: ven a pactar con Dios, trae tu dinero. Que la maldición de Dios les llegue, porque están predicando un evangelio diferente. Y la Biblia dice que quien predica un evangelio diferente sea anatema, maldecido. El nuevo pacto está hecho con sangre, no con billetes. Esos predicadores chupacabras que salen en la red Enlace, TVN, mafiosos, que salen en las radioemisoras a pedir dinero como pobres para vivir como ricos, a extorsionar a la nación de Dios, a decirle: toma el teléfono y pacta para recibir tu milagro, manda tu dinero para que nosotros oremos por ti. Hijo del diablo, yo no necesito que usted ore por mí, usted está más condenado que el diablo. Entienda, yo no necesito pagarle a un hombre para que ore por mí. Esto no es misa católica. Tenemos a alguien que ora por usted y por mí, a Jesucristo, el sumo sacerdote. Él y solo Él. Él intercede por nosotros. Él presenta sus manos perforadas al Padre y le dice: oro por ellos, mira lo que hice, ya pagué el precio, ya está pagado el precio. Pero claro, mi amigo, como lo he dicho más de una vez, Jesucristo es el camino, pero Cash Luna

por estar tan cerca de este demonio llamado Cash Luna. Cantidades de buses saliendo a las 7 de la mañana de acá de Santa Ana para llegar a Guatemala, 3 horas. ¿Para qué? Para que les mientan y les roben. Cada cual tiene el pastor que merece. ¡Tontos! Pudiendo clamar a Dios, van detrás de un hombre. Solo Jesús tiene el poder de darte lo que tú buscas. Corren detrás de un hombre para que les dé la unción. ¡Tontos! El dueño de la unción es el ungido, y el ungido tiene un nombre: Jesús. Gloria a su nombre para siempre. Sí, mi amigo. Así que por esto Jesús es mediador de un nuevo pacto. Mediador también fue Moisés cuando Dios tronó y habló en el Sinaí. Millones de judíos de mi pueblo estaban ahí escuchando tronar a Dios, hablar con voz de trueno. Y el pueblo, no pudiendo soportarlo más, le dijo: Moisés, por favor, ve tú y habla con Dios. Sacerdote es representar al pueblo ante Dios, y tiene que ser puro para poder representarlo bien. Y Moisés trepó al Sinaí y habló con Dios, apaciguó su ira cuando nosotros habíamos pecado con el becerro de oro. ¿Cuántas veces Moisés le dijo a Dios: arrepiéntete? Y Dios le dijo: wow, ¿qué pasó aquí? ¿Cómo yo arrepentí? Sí, Señor, arrepiéntete. Porque si destruyes a este pueblo, se van a burlar de ti. Dirán: lo sacó de Egipto y no pudo meterlos a la tierra. Vas a quedar mal tú, le dice. Tremendo. Moisés intercedió. Se puso en la brecha, en medio del pueblo y de Dios. Dijo: Señor, si tú los matas a ellos, empieza conmigo. Alabe a Dios. Bórrame de tu libro, le dijo. Bórrame de tu libro, dijo Moisés. Era porque Moisés amaba al pueblo. Eso hace un sacerdote. Pero cuando Moisés bajó airado del Sinaí con los mandamientos grabados en piedra, dejó de ser sacerdote y se convirtió en profeta. Tiró las piedras al piso con los mandamientos de Dios, y fue donde estaban los que habían provocado el levantamiento del becerro, y él los degolló. Amigo, escúcheme bien. Los sacerdotes representan al pueblo ante Dios, pero los profetas representan a Dios ante el pueblo. Y vino con un mensaje duro y de reprensión que trajo muerte en medio del campamento. Por eso Moisés fue mediador, porque representó al pueblo ante Dios y representó a Dios ante el pueblo. Pero hay un más grande mediador hoy en día: el Hijo de Dios. Él, mi amigo. Él. Y escuche por qué. El Espíritu Santo me hace entender este momento a más cabalidad. Él es el mediador porque fue humano para entendernos y poder representarnos ante Él. Escuche, pero también fue Dios para representar a Dios ante nosotros, humanos. Bendito Hijo de Dios, el Dios hecho hombre, Emmanuel, Dios con nosotros. Él vive por los siglos. Hebreos 9, versículo 26. 9, 26. Dice esto. Si quieren, desde el 23. Fue pues necesario que las figuras de las cosas celestiales fueran purificadas así. Habla de purificar el tabernáculo, el santuario, el templo, todo lo que se hacía en el libro de Levítico como una sombra, una enseñanza, un simbolismo de lo que después haría Jesús en el cielo. De eso está hablando. Pero las cosas celestiales mismas, con mejores sacrificios que estos. Porque no entró el Mesías en el santuario hecho de mano. Jesús no entró en el templo de Jerusalén. No, mi amigo. Sino en el figura del verdadero. Sino en el cielo mismo, para presentarse ahora por nosotros ante Dios, como mediador, en representación de la humanidad toda. Porque Jesús

Es más importante como humano que Adán, más importante como humano que Abraham, más importante como humano que Moisés, más importante que David. Imagínese, Jesús es más importante que Adán, él es el segundo Adán, es más importante que Abraham, el padre de la fe, es más importante porque Jesús es la fe misma. Jesús es más importante que Moisés, porque Moisés representó a Israel ante Dios, en cambio Jesús representa a toda la humanidad. Y es más importante que David, porque David reinó sobre Israel, en cambio Jesús reinará desde Israel al mundo. Alabe al Hijo de Dios. Hermano, créame, le digo con toda el alma, estoy disfrutando esta prédica. Es como si yo mismo estuviera descubriendo cosas en el púlpito, oiga. Me siento como si yo estuviera escuchando la prédica, hermano. Y eso es porque el Espíritu Santo está obrando. Y su sangre no solo salva, su sangre te sanará de cualquier enfermedad. Por sus llagas fuimos curados. Santo Hijo de Dios. Hermano, mire, Hebreos dice 9, continúo, porque no entró el Mesías en el santuario hecho de mano, figura del verdadero, sino en el cielo mismo, para presentarse ahora por nosotros en representación nuestra ante Dios. Y no para ofrecer muchas veces, no para ofrecerse, perdón, muchas veces, como entra el sumo sacerdote en el lugar santísimo cada año con sangre de animales, sangre ajena. Escuche, de otra manera le hubiera sido necesario padecer muchas veces desde el principio del mundo, pero ahora en la consumación de los tiempos se presentó una vez para siempre por el sacrificio de sí mismo. Él se sacrificó a sí mismo para quitar de en medio el pecado. A quitar el pecado. Vuelvo y le digo, por favor, entendeme, che. El más grande problema de la humanidad no es el diablo. El problema de la humanidad no es el mundo. El problema de la humanidad es el pecado. Contra esa calamidad han luchado Dios y los humanos, aún los ángeles que también pecaron. Pero para ellos no hay perdón, para nosotros sí. Los ángeles que pecaron están eternamente condenados. Pero nosotros tenemos oportunidad de ser eternamente salvos si nos arrepentimos, si venimos al perdón de Dios, a la salvación gratuita. Para quitar de en medio el pecado, 27. Y de la misma manera, ¿verdad? Perdón, para quitar en medio el pecado, hasta ahí llego, perdóname, no me quiero pasar. Hebreos 10, versículo 4. Hebreos 10, versículo 4. Escuche esto. Porque la sangre de los toros y de los machos cabríos no puede quitar los pecados. ¿Qué hacía la sangre? Cubría, pero no quitaba. Esto, escúchame. Cuando se derramaba la sangre de algún animalito, el pecado de la persona, de la familia o de la nación, escuche, persona, familia o nación, ese pecado quedaba cubierto. Kipur, kafar, meter debajo de la alfombra. Meter debajo de la alfombra. Pero no es que sacaba la basura a la calle. Pero cuando viene Jesús, agarra y bota a la basura, alfombra y basura. Quita, no cubre. Saca de en medio definitivamente la barrera que nos separa de Dios. Bendito Jesús. Para eso murió Él. Más líquido, por favor.
Tengo sed. Sigo leyendo. Dice, pues no puede quitar los pecados. ¿Ya? Escuche. Por lo cual, entrando en el mundo, dice el Hijo de Dios, sacrificio y ofrenda no quisiste. Ya Dios dijo, basta de sacrificar animales, se acabó el tiempo. Me preparaste cuerpo. ¿Quién está hablando? Jesús en el cielo, diciéndole al Padre, me has preparado cuerpo en la tierra, hay que ir a la tierra. Me preparaste cuerpo. Holocaustos y expiaciones por el pecado no te agradaron. Entonces dije, he aquí que vengo, oh Dios, para hacer tu voluntad. ¿Y en qué momento fue exclamada esta frase? Cuando Jesús está sufriendo y derramándose grandes gotas de sangre como de sudor que caían. Y Jesús dice, Padre, pasa si fuera posible de mí esta copa. Pero no se haga lo que yo quiero, hágase tu voluntad. ¿Cuándo se cumplió? Cuando Jesús dijo esas palabras. Cuando Jesús dijo, quisiera ver otra forma de salvar a la humanidad y no tener que soportar semejante sufrimiento. Pero Padre dijo, si toca, pues toca. Hágase tu voluntad. No como yo quiera, sino como tú ordenas. Como en el libro, como en el rollo del libro, en la Torá de Moisés, está escrito de mí. Escúchame bien. Jesús vino a cumplir profecías, a derramar su sangre, como estaba profetizado por los hombres de Dios desde la antigüedad. Entonces, sigo leyendo. Y luego dice, he aquí que vengo, Dios, para hacer tu voluntad. Quita lo primero para establecer esto último. Y en esa voluntad, es decir, en el sacrificio del Hijo de Dios, verso 10, somos santificados mediante la ofrenda del cuerpo de Jesucristo, hecha una vez y para siempre. Hermano, mire, somos santificados. Antes que éramos inmundos, destituidos de la gloria de Dios, éramos inmundos, hermano. Ante los ojos de un Dios santo y puro, nosotros pecadores éramos, hermano, lo más sucio. Pero Dios, de haber sido nosotros lo vil y lo menospreciado del mundo, hoy nos ha santificado y nos ha convertido en reyes y sacerdotes. Bendito sea Él. Gracias, Señor. Ver Hebreos 10, versículo 19. Así que, hermanos, y aquí viene la gran noticia para nosotros, teniendo libertad, ya no somos esclavos del pecado, ya no somos esclavos del diablo, ya no somos presa de los demonios, somos libres, santificados, purificados, lavados, limpiados por su sangre. ¿Cómo no estar feliz por semejante regalo? De haber sido basura, hoy en día somos diamante. Ahora que se han cumplido las palabras de Isaías, si vuestros pecados fueran rojos como la grana, seráis emblanquecidos como blanca lana, como la nieve blanca. Ahora que se produjo la transformación, que de pecadores convictos, condenados a una eternidad de condenación, ahora somos pueblo de Dios. Dios no es injusto para condenar al hombre, porque Dios es santo. Él hizo una ley santa, pero el hombre rebelde violentó la ley santa de Dios. Por eso un Dios santo debe condenar a ese rebelde, a menos que se provea una forma de salvarlo. Y si el hombre encima rechaza el único medio de salvación, que es Jesús, merece condenación. El hombre merece la condenación por dos razones, mi amigo: por su rebelión de rechazar a Dios, y segundo, por rechazar la salvación en Cristo. Por eso le digo, el que creyere en el Evangelio es salvo, el que no creyere será condenado, porque el peor delito del hombre no solo es pecar, sino rechazar la salvación.
Que mais? O que mais pode fazer Deus para te salvar? Que mais pode ser Deus para salvarte? Deu a seu filho, deu a seu filho, entregou tudo o que ele tinha, deu todo o que ele tinha para nos salvar, para salvarnos. E que todavía le digamos a Deus: eu rejeito, eu rechazo a salvação, a salvação. Eu rejeito, eu rechazo, eu me afasto disso, me aparto de esto, não quero saber. Agora puedes entender que una persona que conoció el Evangelio y se vuelve atrás, sí merece el infierno. Mejor le fuera. Nunca jamás. Jamás haber conocido el Evangelio que retroceder, porque merece la peor de las condenas. Por pecar y por rechazar la salvación. Ahora puede entender, si el justo con dificultad se salva, ¿dónde irán estos predicadores ladrones impíos que se roban el money al cash y dejan en la luna a la gente? Y se llevan el pisto, el dinero, los lucas, la plata, Maldonado. Estos tipos que salen en la red Satavisión, el canal del diablo, Satavisión, enlace, un enlace con el infierno. Que se paran en la televisión a pedirle plata a la gente. Yo estoy de acuerdo que si ese canal fuera de Dios, podría pedir una ofrenda voluntaria y de amor. Con gusto, todos daríamos para que predique el Evangelio. Pero estos no lo predican, lo pervierten. Y a estos tipos no hay que regalarles nada. Quieren plata, pues trabajen en algo decente, ladrones. Ellos no piden ofrenda, ellos piden pacto. Es decir, dinero a cambio de milagro. No dinero por gratitud. La ofrenda es dar algo por amor y gratitud, incondicionalmente. Pero el pacto que estos tipos predican es que tú pactas, llamas, mandas dinero para que Dios te dé algo. Y si Dios no quiere darte, ¿qué? ¿O tú qué crees, que Dios es una prostituta que te va a vender el servicio y el favor? Prostitutas son estos predicadores que no predican si no se les paga primero. Vayan pues y díganle al guatemalteco sinvergüenza ese que venga a predicar a Santana, ¿cuánto les va a querer cobrar por venirlos encima a asaltar? Pero bien hecho, que les roben. Cada cual tiene el pastor que merece, porque la gente prefiere pagar a un ladrón que orar de rodillas a Dios. Bien hecho. No, mi amigo, por eso dice la escritura textual, Hebreos 10, versículo, ¿dónde estábamos, mijo? 10:19, gracias, me ayudan. Así que, hermanos, teniendo libertad para entrar en el lugar santísimo por la sangre de Jesucristo. Qué chévere. ¿Sabes lo que es? Poder llegar hasta donde está el trono de Dios. Mi amigo, el pueblo de Israel tiene una tribu, la tribu de los levitas, tribu sacerdotal, mi tribu. Y mi tribu estaba distribuida entre levitas bajos, músicos, sacerdotes y sumo sacerdote. Y el sumo sacerdote entraba al lugar santísimo solo una vez al año. No podía entrar cuando le diera la gana. El único que podía entrar cuando quería era Moisés. Pero ningún sumo sacerdote después de Moisés en la nación de Israel tenía la misma facultad de entrar al lugar santísimo el rato que él quisiera. Moisés entraba el rato que fuera. Moisés quería entrar y entraba. Dios no le prohibía. Pero los demás sumos sacerdotes de Israel tenían que esperar un año para poder entrar. Y entrando con sangre de toro en la oreja, en el dedo gordo de la mano derecha y en el dedo gordo del pie derecho, para que escuche, camine y obre rectamente. Entraba y tenía que atravesar el primer velo del tabernáculo, que se llamaba camino, haderej en hebreo. Luego que cruzaba el primer velo, entraba hasta el lugar santo, y atravesando tenía que pasar, perdón, derej era el camino de la puerta de calle. Entraba, camino. Cuando pasaba del patio hacia este sector, que es el lugar santo, digamos, tenía que atravesar otro velo,
Haemet, la verdad se llamaba ese velo, cruzaba, pero pasar al Santísimo tenía que cruzar una cortina que se llamaba Hahai, la vida. Y Jesús dijo: yo soy el camino, la verdad y la vida. Nadie viene al Padre sino por mí. Tremendo. Escuchen, le voy a dar un dato. El velo que separaba el lugar santo del Santísimo, dicen los rabinos de Israel, lo dijo Nachmanides, lo corroboró Maimónides en su libro Guía de los Perplejos, y también lo dijo Abarbanel, el rabino Rashi, los más grandes rabinos de Israel, enseñaban que el velo que separaba el lugar santo del Santísimo era tan grueso que 4 bueyes, 2 para acá y 2 para allá, jalando al mismo tiempo, no lo podían romper. Y encima se renovaba cada año. ¿Sabes lo que es eso? Y cuando muere el Hijo de Dios, ¡frum!, se partió el velo. Y no de abajo para arriba, sino de arriba para abajo. Fue la mano del Padre. Rasgó el velo para que podamos entrar ante Él. ¡Bendito Dios! ¡Santo Dios! Por eso dice, escuche bien, ahora me va a entender. Dice: así que, hermanos, teniendo libertad para entrar al lugar santísimo, cruzando la puerta de Erej, camino, Haemet, ¿verdad?, la segunda puerta, y la tercera puerta o el tercer velo que se llamaba Hahai, la vida. Anoji Haderej, Anoji Haemet, Anoji Hahai. Yo soy el camino, yo soy la verdad y soy la vida. Ahora mire, dice, versículo 20, por el nuevo camino, vea, nuevo camino, y vivo, que Él nos abrió a través del velo de su carne, y teniendo un gran sacerdote, un Cohen Gadol, sobre la casa de Dios, que ya no es un templo de piedra, sino la iglesia. Acerquémonos con corazón sincero, en plena certidumbre de fe. Tenga por hecho que, purificados los corazones de mala conciencia y lavado los cuerpos con agua pura, mantengamos firme y sin fluctuar la profesión, es decir, el llamado de nuestra esperanza, porque fiel es el que nos prometió. ¡Qué chévere! Entrada libre hasta la presencia de Dios. ¿Cuántos alaban a Dios? ¡Chévere! A los hijos del diablo esta prédica no les gusta. Y si quiere, Hebreos 10, versículo 28. Ahora va a entender por qué es importante el sacrificio de Jesús. El que viola la ley de Moisés, donde estaban ordenadas y prescritas las ordenanzas y mandamientos de sacrificar vacas, toros, ovejas, machos cabríos, tórtolas, palominos, ojo, a Dios siempre los judíos le presentábamos como ofrenda animal perseguido, no perseguidor, animal que es devorado, no que devora. Animal que es víctima, no que es victimario, ¿me entiende? A Dios no le podías ofrecer un puma como sacrificio. A Dios no le puedes ofrecer un león que se come a la oveja, se le ofrece la oveja, no el león. A Dios se le ofrecía paloma, no águila, que se la traga a la paloma. Siempre se ofrece víctima. Y esto también vale para los alimentos. Nosotros los judíos no comemos marisco, ¿por qué? Porque el marisco es un inmundo que tiene que matar para vivir o comer muerto. Nosotros comemos animal perseguido, no perseguidor. Nosotros podemos comer la carne de la paloma, pero no podemos comernos el águila, pues. Ahora algunas suegras cocinan eso, ya cosa de ellas, pues. Cocinan víbora, iguana, ay, qué asco. Una sopa de iguana, el plato típico de Nicaragua y El Salvador. Sopa de iguana. ¿Por qué no le meten sapo de una vez? Estas suegras cualquier rato terminan comiendo gato. Terrible. Suegras come gato. Bueno, vuelvo al tema, escuchen. La ley de Moisés dice que cuando es violada por el testimonio de 2 o 3 personas, muere irremisiblemente. El que viola la ley de Moisés en la Torá, en el Pentateuco, moría por testimonio de 2. Ahora mire, ¿cuánto mayor castigo pensáis que merecerá
el que uno, no es que viola la ley de Moisés, mire lo que hace, pisoteare al Hijo de Dios, pisoteare a Jesús, tuvieres por inmunda la sangre del pacto en la cual fue santificado, e hiciere afrenta al Espíritu de gracia. Aquí me detengo. Y hace un tiempo atrás filmé una prédica en Costa Rica que se llamó Doctrinas de Demonios. Y en la parte final del mensaje, me acuerdo, mostré un extracto de una prédica del endemoniado Cash Luna, que en una de sus prédicas dice que él olió la sangre de Jesús y que la sangre de Jesús huele como una mujer menstruante. Eso es lo que predica. Dice: yo olí la sangre de Jesús y en el ambiente se olía como el olor de una mujer en menstruación. Uy, qué asqueroso, dice. Así lo dice Cash Luna en un video. Usted puede buscarlo en YouTube, ahí está. Literalmente tiene por inmunda la sangre del pacto. Hijo, el diablo

Jesús, fortaléceme, ayúdame, Señor, porque la lucha es tan fuerte y yo me siento tan débil para pelear. Dame sabiduría, lléname de tu poder, dime cómo vencer las tentaciones porque he fallado. Me es fácil hacer cosas que no debo hacer, y esta es la batalla de todos los días. Aunque reconozco, Señor, que he dejado de orar y leer tu palabra. Por eso me siento como desprotegido. Los dardos del enemigo me han herido. Pero en este momento y en este lugar, yo te pido con todo mi corazón que me perdones, que sanes mis heridas y me levantes una vez más en tu luz para poder pelear. Pero ahora, no en mis fuerzas, sino en el nombre de Jesús.

lo sabes tú, que yo fui el que crucifiqué a Jesús y que públicamente lo exhibí en una cruz. Soy el príncipe de este mundo, pues demostré mi dominio y mi poder. Y tú, siendo tan débil, Lucho, ¿crees que me vas a vencer?

Recuerda, hijo mío, yo ya vencí por ti. Y cuando tú peleas solo, es porque te apartas de mí. Pero hoy te digo, levántate en mi nombre, que sobre todo nombre es. Ponte la armadura para que puedas resistir. Saca la espada del Espíritu, que es la palabra que te di. Y pelea, hijo mío. Pelea sin temores. Es cierto, Satanás es el príncipe de este mundo. Pero yo soy el Rey de Reyes y Señor de Señores.

Génesis capítulo 22. Escuche bien lo que pasó. Versículo 2. Inclusive desde el 1. Aconteció después de estas cosas que probó Dios a Abraham. Quiero explicar qué significa la palabra probar. La palabra probar en el idioma hebreo significa hacer sufrir deliberadamente. Escuche bien. Hacer sufrir deliberadamente significa probar. Y Dios sí que lo hizo sufrir a Abraham acá con esto. Terrible prueba. Dice la Escritura. Aconteció que después de estas cosas que probó Dios a Abraham y le dijo Abraham, y él le dijo: heme aquí. Y le dijo: toma ahora tu hijo, tu único hijo, Isaac, a quien amas, y vete a la tierra del Moriah y ofrécelo allí en holocausto. Es decir, pártelo a pedazos y préndele fuego y que se queme por completo. Eso es un holocausto. Es incinerar a la persona, quemarla por completo. Eso le estaba diciendo Dios. Sobre uno de los montes que yo te diré. Terrible prueba para Abraham. Note el detalle. Dame a tu hijo, tu único, y a quien amas. No se olvide esas tres características. Tu hijo, el único al que amas. Mire la prueba que se le vino, pobre. A Dios gracias que era un hombre de fe. Verso 6. Abraham, después de haber ensillado el asno y todo, caminó con el niño. Bueno, ni tan niño. Quiero dejar esto claro. En la tradición judía sabemos perfectamente que Isaac tenía 33 años cuando fue al sacrificio. No era un pibe al cual le dijo a Abraham: vamos que te voy a comprar una paleta en el camino, mijito, vamos yendo. Sigo leyendo. Verso 6. Y tomó Abraham la leña para el holocausto y la puso sobre Isaac, su hijo. Le dijo: niño, vas a cargar esta leña, llévala. Y él tomó en su mano el fuego y el cuchillo, y fueron ambos juntos. Entonces Isaac habló a Abraham, su padre, y le dijo: padre mío. Y él respondió: dime, hijo mío. Y él le dijo: aquí está el fuego, aquí está la leña, pero papá, ¿dónde está el cordero para el holocausto? Mire la pregunta que le hace. Yo pienso que ese momento Abraham se le hizo un nudo en la garganta y tal vez hasta los ojos se le humedecieron. Como en el ajedrez, lo puso en jaque mate Isaac a Abraham con esa pregunta. Le dice: papá, estamos llevando fuego, estás llevando leña, tienes el cuchillo para partir a pedazos la ofrenda, pero ¿y dónde está el cordero, papá? ¿Dónde está el cordero? Y Abraham, a tragar saliva, mijito, y hacerse un nudo en la garganta y ver qué responde ese momento. Entonces habló Isaac a Abraham. Perdón, versículo 8. Respondió entonces Abraham y le dijo: Dios, escuche, se proveerá, es decir, se proveerá a sí mismo cordero para el holocausto, hijo mío. E iban juntos. ¡Qué tremendo! Y cuando llegaron al lugar que Dios les había dicho, ahí en el Moria, edificó allá Abraham un altar de piedra, ¿se entiende? Y compuso la leña, la acomodó y amarró a su hijo Isaac y lo puso en el altar sobre la leña. Terrible. Entonces Abraham extendió su mano y tomó el cuchillo para degollar a su hijo. Primero había que degollarlo, luego cortarle los brazos y las piernas para acomodar la ofrenda y luego encender el fogón. Terrible lo que se le venía. Entonces el ángel del Eterno dio voces desde el cielo y dijo: Abraham, Abraham. Y él respondiendo dijo: heme aquí. No extiendas tu mano sobre el muchacho ni le hagas nada, porque ya conozco que tú temes a Dios, por cuanto no me rehusaste a tu único hijo. Denle un aplauso al Señor. Horrible.
Pero note usted, la respuesta de Abraham a Isaac fue clara. Le dijo: Dios se proveerá cordero. Y cuando pasa la prueba, cuando ese rato Abraham dice: uff, más bien se desanimó. Es que hay veces, mi amigo, Dios nos lleva en la vida a circunstancias donde literalmente el cuchillo, la punta de él, toca tu garganta. Situaciones en tu vida, enfermedades, problemas, crisis, adversidades tan insoportables que sientes como un cuchillo estuviera a punto de degollarte. ¿Te das cuenta? Terrible. Sientes que el cuchillo ya te va a traspasar. Pero tranquilo, mi amigo, una vieja frase popular boliviana dice: Dios aprieta, pero no ahorca. Es una gran frase, ¿verdad? Dios aprieta, pero no ahorca. Dios sabe hasta dónde podemos resistir. Y Dios nunca nos dará una prueba que no podamos soportar. A veces uno se pregunta y dice: ¿por qué Dios me prueba tanto? Sencillo, mi amigo. Cuenta una tradición judía lo siguiente: un hombre tenía dos bueyes, un buey débil y el otro fuerte. ¿Sobre cuál va la yunta? Sobre el fuerte. Otro hombre tenía dos vasijas de barro, una y la otra hermosa y bien formada y gruesa. ¿A cuál se le prueba con el martillo? Sí, mi amigo, se prueba lo que sabemos que va a aguantar. Lo demás, ¿para qué probarlo? Sabemos que de un golpe se parte. Y Dios prueba a sus hijos. Denle un aplauso, Señor. Ahora bien, quiero entrar en este detalle. Cuando Abraham respira y dice: uy, más bien, y tiene que botar el cuchillo, ya me imagino Abraham debió tirar el cuchillo por los aires cuando Dios le dijo: ya, tranquilo, le dijo: no lo mates, no lo sacrifiques a tu hijo, tranquilo, ya vi, ya sé quién eres tú, sé que tú me amas y me temes, tranquilo, chao, se acabó el problema, se acabó la prueba. Entonces, verso 13, Abraham alzó sus ojos y miró, he aquí a sus espaldas un carnero trabado en un zarzal por sus cuernos. Y fue Abraham y tomó el carnero y lo ofreció en holocausto en lugar de su hijo. Entonces llamó Abraham el nombre de aquel lugar: Adonai Jireh, el Señor es mi proveedor. Bendito Dios, alabe su nombre. Qué tremendo, hermano. Bendito Dios. Baruj Elohei Israel, bendito el Dios de Israel. Baruj Ata Adonai Elohei Avoteinu, bendito sea el Dios de nuestros padres. Elohei Abraham, Elohei Isaac, el Dios de Abraham, el Dios de Isaac. Elohei Israel, el Dios de Jacob. Baruj Shemo, bendito sea su nombre. Elohei Avoteinu, el Dios de nuestros padres. Baruj Shemo, bendito sea su nombre. Amén. Mira, hermano, entiéndase esto. Escuche, por favor, póngame cuidado en esto. Literalmente se cumplió lo que Abraham había profetizado. Dios se proveyó de cordero. Pero note un detalle. Dios le había dicho a Abraham: dame tu hijo, el único y al que amas. Por favor, Sammy. Escúcheme bien. Escúcheme, es importante de entender esto. Así Dios también, lo que le pidió a Abraham, lo hizo él mismo. Porque de tal manera amó Dios al mundo que dio a su hijo, al unigénito. ¿Cuánto alaban a Dios? ¡Bendito sea su nombre! ¡Alabado sea Dios! Sí, mi amigo, Dios te mandó del Padre de la fe que entregara a su hijo, al único y al que amaba. Y después Dios, a lo largo de la historia, llegó el momento en el cual Dios se proveyó de cordero, una Pascua hace más de 2000 años, donde Dios puso su propio cordero, que era su hijo unigénito, el único mijito, y a quien él amaba. Y Dios dijo: este es mi hijo amado, en quien tengo complacencia. Era lo que él amaba, mi amigo.
Escúcheme, el amor es entregar lo que uno más ama. El amor es darlo todo, así sea lo único que tengas, incondicionalmente. Ese es el amor. E eso es lo que hizo Dios. Entregó lo único que tenía a mano, lo más grande, lo más maravilloso y lo mejor, lo entregó para salvarnos. Porque el Hijo del Hombre vino a salvar lo que estaba perdido. ¡Alabe al Hijo de Dios! Dios le había pedido un cordero a la nación de Israel en Egipto. Abraham sacrifica un carnero. Pero llegó el momento en el cual, mi amigo, las Pascuas fueron avanzando, pasando, pasando y pasando y pasando, hasta que en el calendario judío llegamos al año 3765. 3765 en el calendario judío, y Dios decide proveerse un cordero para una Pascua. Pero antes de ello, 3 años antes, cuando estaba comenzando su ministerio, el precursor, el profeta más importante de la antigüedad, y lo dijo Jesús, no hay otro hombre como él entre los nacidos entre las mujeres, dijo, hablaba de Juan el Bautista. Y el profeta Juan, hace una declaración impresionante en Juan capítulo 1, versículo 29. El día siguiente vio Juan a Jesús que venía a él y dijo: he aquí el Cordero de Dios que quita el pecado del mundo. ¡Aleluya! Tremenda declaración. ¡Aleluya! Ese momento Juan supo que llegó el tiempo de la consumación, el tiempo en el cual Dios se proveería un cordero para sacrificio, y que ese cordero derramaría su sangre, no por Adán y por Eva, como en el huerto del Edén, no por la familia judía una noche pascual en Egipto, no por un día de expiación una vez al año cuando el sumo sacerdote con sangre estaba entrando hasta el lugar santísimo, porque si entraba sin sangre o en pecado moría. No, mi amigo, esta vez el sacrificio de sangre era no por una familia, Adán y Eva, de Israel en Levítico, sino por toda la humanidad. Vino a quitar el pecado, no de Adán y de Eva, no de la familia judía, no de la nación de Israel, el pecado del mundo entero. A quitarlo, a remover ese gran obstáculo que nos separa de Dios. Dios escogió al pueblo judío, escogió a mi nación y trató con nosotros durante toda la antigüedad. Y Dios fue preparando el corazón del pueblo judío con ofrendas de animales, con sacrificios de animales, con derramamiento de sangre de corderos, de vacas, de palomas, de tórtolas, palominos, cabras, preparando el corazón y el camino en la nación de Israel para cuando llegara el sacrificio perfecto que quitaría el pecado. Pero mi nación rechazó aceptar a Yeshua como Mesías. Pero ese sacrificio no sería en vano, pues sería aceptado por quienes quisieran aceptarlo. No importando si es judío o no judío, ese sacrificio es suficiente para quitar el pecado de todos los hijos de Adán y de Eva. De todos los hijos de Adán y de Eva. Sin importar que los hijos de Adán y de Eva sean de sangre morena, color de piel negra, color de piel amarilla, color de piel blanca, color de piel roja, tostada, sin importarle el color, Dios dijo: hay que quitar el pecado, hay que remover esa barrera entre la humanidad y yo. Todos tienen derecho a una oportunidad de salvarse, dijo Dios, no solo los judíos. Ahora extenderé mi salvación a todos los términos de la tierra, a todos los hijos de Adán y de Eva les daré la oportunidad de ser salvos. Pondré mi cordero, y ese cordero derramará su sangre en un altar, no de piedra sino de madera, colocado entre la tierra llena de pecado y el santo cielo, en una cruz levantada entre la tierra y el cielo. El Hijo del Hombre extendió los brazos y derramó su sangre hasta la última gota para salvar a todos los que crean. ¡Bendito Hijo de Dios! ¡Bendita la sangre del Cordero!
Ese Cordero de Dios vino a quitar el pecado del mundo, a remover la más grande barrera de la historia, aquella que a nosotros como criaturas nos aparta de nuestro Hacedor, de nuestro Creador, de nuestro Dios. Su sangre fue derramada por amor, por misericordia, a una humanidad que estaba perdida y vagando sin rumbo, sin salvación, yendo a condenación eterna, presos del diablo, yendo a tormento eterno, hasta que Jesús se cruza en el camino de la historia y parte la historia en dos, en un antes y un después. Y así como Jesús partió la historia en un antes y un después, puede partir tu vida en un antes y un después. Solo Jesús puede cambiar tu vida entre lo que fue y lo que será por la eternidad. Solo Jesús puede limpiarte del pecado. Solo su sangre tiene el poder para limpiarte de toda mancha, de toda maldad. Como dice Colosenses capítulo 1, versículo 19. ¡Ay, gloria a Dios! Chévere, justo se me abrió la Biblia ahí. Gracias, Señor. Con lo que cuesta encontrarlo. Colosenses 1, verso 19. Qué chévere es cuando estás predicando y se te abre la Biblia justo donde tienes que llegar. Pocas veces pasa. Y así disfruto porque quiere decir que Dios me está respaldando en el mensaje. Bendito sea Dios. Por cuanto agradó al Padre que en el Mesías habitara toda plenitud, y por medio de él, y por medio de él, reconciliar consigo todas las cosas, así las que están en la tierra como las que están en los cielos, haciendo la paz, shalom. Escuche, mediante la sangre de su cruz. Mi amigo, la sangre derramada en ese altar vale más que el universo. Cada gota de sangre, cada gota de sangre derramada después de semejante tormento en el Calvario, fue por amor a usted y por amor a mí. Jesús pudo haber bajado de la cruz cuando la multitud le gritaba y le decía: si eres el Hijo de Dios, bájate de la cruz. Si Jesús no se bajó de allí, fue primero. Bendito sea su nombre. Sí, Señor. Y a ustedes, gentiles, verso 21, a ustedes, no judíos, que antes eran extraños y enemigos en vuestra mente, haciendo malas obras, ahora los ha acercado en su cuerpo de carne por medio de esa muerte, para presentarlos santos y sin mancha, irreprensibles delante de él. Gloria al Hijo de Dios. Su sangre tiene poder. Su sangre nos reconcilia. Su sangre nos abrió un camino al Padre. Nos reconcilió a ustedes gentiles con nosotros los judíos con Dios, haciendo la paz mediante la sangre de su cruz. La más grande expresión de amor, escuche, oh Dios, oh Dios, la más grande expresión de amor de la historia no fue Romeo y Julieta. La más grande expresión de amor de la historia fue esa cruz, donde Dios por amor entregó a su Hijo. Bendito sea Dios para siempre. Dios del cielo, tu nombre sea por siempre bendito. Hermano, vea Hebreos capítulo 9, versículo 12. La sangre del Mesías tiene poder. La sangre de Cristo hace estremecer el infierno. Oh, la sangre del Cordero de Dios hace estremecer y escapar a los demonios. La sangre del Hijo de Dios exaltó hasta lo sumo al Padre. Bendita sangre que salvó al hombre
venció a Satanás y a sus demonios y glorificó al Padre. Grande es tu amor, tu sangre derramada en la cruz, Jesús, no fue en vano. Por eso estamos aquí, para alabarte. Gloria a Dios. Bendita la sangre del Hijo de Dios. Oh, mi amigo, el Evangelio es sencillo. El Hijo de Dios se hizo Hijo del Hombre para que los hijos de los hombres, creyendo en el Hijo del Hombre, nuevamente seamos hechos hijos de Dios. Gloria a ti, Señor. Sí, mi amigo, se lo repito más lentico para que lo dijera. El Hijo de Dios se hizo Hijo del Hombre para que los hijos de los hombres, creyendo en el Hijo del Hombre, nuevamente seamos hechos hijos de Dios. Porque escrito está: y a los que creen en Él les dio el honor de ser hechos hijos de Dios. Gracias, Jesús. Gracias, Yeshua HaMashiach. Jesús, el Mesías ungido, el Cristo. Hebreos 9. Ahora entiendo por qué Dios me cambió el mensaje. Impresionante, hermano. Los hermanos que venían conmigo en el carro trayéndome de San Miguel, yo les dije: yo no sé qué voy a predicar. Faltaban casi 40 minutos para venir a predicar. Dios me dijo: me predicas esto, y se acabó, man. Es que, hermano, Dios es el dueño del restaurante y sabe con qué pan alimentar a su pueblo. Gracias, Señor. Baruch Ata Adonai, bendito sea mi Señor. Amén. Adonai Eloheinu, nuestro Dios. Adonai, mi Señor. Hebreos 9, versículo 12, dice la Escritura lo siguiente. Escuchen: y no por sangre de machos cabríos, ni de becerros, no con sangre de palomas, no con sangre de ovejas, no con sangre de vaca. Escuchen: sino por su propia sangre entró una vez y para siempre allí, en el lugar santísimo, habiendo obtenido eterna redención. Cuando Jesús se presentó ante el Padre después de haber resucitado, se presentó y le dijo: mi sangre es suficiente. Ese lugar santísimo no estaba en un templo hecho por manos de hombres en Jerusalén, templo donde Jesús había entrado días antes con un látigo y había echado afuera a todos los fariseos, saduceos, que habían hecho de la casa de Dios una cueva de ladrones. No en ese templo, del cual Jesús dijo: aquí no quedará piedra sobre piedra. No en ese templo, que tenía un lugar santísimo hecho con piedras labradas, sino aquel lugar santísimo del cielo. Allí, porque todo lo que había en el tabernáculo y en el templo era la copia de lo que hay en el cielo. Por ende, Dios le dijo a Moisés: harás todos los utensilios y elementos del tabernáculo conforme al modelo que te fue mostrado en el monte. Moisés, cuando estaba en el Sinaí, su alma tuvo que haber subido al cielo y ver cómo era el tabernáculo celestial, y con ese modelo decir que hagan en la tierra la réplica exacta de lo que estaba viendo arriba. Pero en ese tabernáculo del cielo se presentó no Moisés, sino Jesús. Gloria a Dios. Gloria a Dios. Sí, mi amigo. Moisés era un sumo sacerdote que presentaba sangre de animales en representación del pueblo ante Dios para perdón de pecados, para que cubra. Pero, mi amigo, Jesús presentó su propia sangre. Jesús fue la ofrenda. Jesús fue el sumo sacerdote. Jesús fue la víctima y el redentor. Gracias, Señor.
bendito Señor, con su propia sangre, en el lugar santísimo del cielo, habiendo obtenido eterna redención. En Egipto estábamos cautivos y esclavizados por el faraón, esclavos, pero nosotros fuimos libertados, no por Moisés, solamente en la historia. Hoy Dios nos ofrece otra eterna libertad de la esclavitud del pecado. Jesús dijo que el que practica el pecado, esclavo es del pecado. Pero también dijo: si creéis en el Hijo del Hombre, seréis verdaderamente libres. Sí, mi amigo, Él vino a libertarnos del yugo del diablo. Así como en Egipto hubo un faraón, existe en la historia un diablo. Así como hubo un Egipto, lugar de esclavitud, usted y yo éramos esclavos en el mundo. De allí nos fue a libertar, a redimir, a rescatar. ¿Qué es redimir? Es liberar a un secuestrado, es liberar a un esclavo, pero no gratis, pagando un precio. ¿Y con qué se puede comprar el alma del hombre? Oh, mi amigo, el alma del hombre no se compra con oro ni con dinero. El alma del hombre tiene un valor tan grande que no se puede comprar con nada material, porque el alma del hombre es hecha imagen y semejanza de Dios. Por ende, Dios no podía comprar nuestro rescate pagándole al diablo con billetes. Tenía que pagar con sangre. Por eso, cuando estos chupacabras, como el hijo del diablo Cash Luna, cuando el hijo del diablo Guillermo Maldonado, cuando el hijo del diablo Ronnie Chávez, cuando la hija del diablo Ana Méndez o Ana Maldonado, o el hijo del diablo de Ricardo Rodríguez en Colombia, o cualquiera de estos endemoniados, le dicen a la gente que con dinero usted puede pactar para recibir un milagro, está echando por tierra la sangre de Jesús. A nosotros lo que nos liberta, escúcheme bien, no es una billetera, es su sangre. Es su sangre, mi amigo. Con su pura sangre, para eterna redención, eterno rescate, fuimos rescatados. Rescatados, hermano. Estábamos cautivos a voluntad del diablo, amarrados de pies y de manos espiritualmente, vendados los ojos y los oídos, con la boca tapadas y amordazados, sin poder ni movernos, a merced de un diablo que se reía de nuestra condición, a merced de un diablo despiadado que se jactaba y se reía de tenernos como esclavos, hasta que vino alguien a pagar el rescate para sacarnos de allí. Alguien tenía que morir para nosotros ser libres. Sí, mi amigo, alguien tenía que morir y derramar sangre para libertarnos. Escúcheme, mi amigo, verso 13: porque si la sangre de los toros y de los machos cabríos y la sangre de la y las cenizas de la becerra roja, de la vaca la sana, este es otro tema que no viene al caso, es otro tema para predicar, está en el libro de los números, entiendo yo como judío de lo que está hablando, de la vaca la sana, la vaca roja, rociadas a los inmundos, santifican para purificación de la carne. Mire, cuando en la nación de Israel, a nosotros los levitas, yo soy descendiente de la tribu de Leví, cuando nosotros los levitas, Dios nos ordenaba hacer sacrificios, había que agarrar, quemar al animal por completo en holocausto, y sus cenizas eran mezcladas con agua, y con esa agua se rociaba al pueblo para que se purifique su cuerpo. Pero ¿cómo purifica el alma, mi amigo?

0: Dios le bendiga, buenas tardes. Como han estado, un verdadero privilegio estar acá en Santa Ana nuevamente, en la República del Salvador. Agradecerles por su tiempo, por su disposición de venir a escuchar una conferencia que espero sea de bendición a ustedes. Vamos a ponernos de pie y darle gracias a Dios antes de comenzar. Bendito Señor nuestro Dios, Rey del Universo, gracias te damos esta tarde por permitirnos compartir tu palabra, por darnos el honor de venir hasta tu presencia para escuchar la palabra tuya que levanta y que fortalece. Gracias a ti te damos en el nombre del Mesías Yeshua por este tiempo que nos regalas. En el nombre de Jesús te damos gracias, Señor. Amén. Sí, no, agua no, agua no, no tomo agua. Tome asiento, por favor, líquido, cualquier jugo, hermana, por favor. Bien, les pido por favor su silencio, vamos a arrancar. ¿Con quién arranco? Con este. Ya. 4, 3, 2, 1, 0. Shalom Alejem, pasen ustedes, amigos televidentes de Historia del Futuro, porque para Dios el futuro es historia. Les damos la más cordial bienvenida a este programa que se difundirá al mundo entero y se realiza acá en la República Centroamericana de El Salvador, más concretamente en la ciudad de Santa Ana. Bienvenidos a Historia del Futuro, porque para Dios el futuro es historia. Un fuerte aplauso de los salvadoreños. Es un verdadero privilegio para mí estar una vez más acá en El Salvador y concretamente en esta ciudad de Santa Ana, una de las más coquetas, de las más pintorescas ciudades de este hermoso país centroamericano. Si usted está en Centroamérica y no conoce El Salvador, pues se perdió de mucho, mijo. Es un país muy bonito, muy colorido, muy pintoresco, y esta ciudad de Santa Ana, con un clima acogedor y una belleza sin par, una ciudad muy bonita, acogedora y de gente noble, nos ha recibido una vez más, quinta vez que nos recibe acá en este país centroamericano. De verdad estoy muy agradecido a nombre del Ministerio Kedushá Santi permitirnos una vez más visitarles. Agradecemos al Ministerio CRET, Cristo Refugio en la Tempestad, que gestionó mi visita por quinta vez a la República del Salvador. Y si el Señor no ha venido, espero seguir siendo bienvenido todavía. Gracias. Dios le bendiga. El tema del cual voy a hablar en esta oportunidad es algo que Dios ha puesto en mi corazón hace una hora atrás. Yo tenía pensado predicar un mensaje apocalíptico sobre el final de los tiempos, pero Dios habló a mi corazón y me cambió totalmente el mensaje, y en cuestión de 20 minutos me entregó una prédica que espero sea de gran bendición para ustedes. Voy a hablar acerca de dos palabras que en la Biblia tienen gran importancia: sangre y cordero. Por eso el mensaje de esta oportunidad titula La bendita sangre del Cordero de Dios. Un aplauso fuerte al Señor. Bendita sangre del Hijo de Dios. Gloria a su nombre. Arrancamos con este viaje imaginario a lo largo de las Escrituras y arrancamos con Romanos capítulo 3, que dice algo que es necesario entender. Romanos 3, verso 23. Por cuanto todos pecaron, están destituidos de la gloria, es decir, de la presencia de Dios. Hermano, el pecado es una barrera que separa a la criatura de su creador. Desde el momento en que Adán y Eva pecaron, fueron destituidos del huerto del Edén. Conocemos todos esa historia. Adán y Eva son echados, expulsados del huerto del Edén, y a partir de allí toda la humanidad por generaciones ha quedado aislada de la presencia de Dios. Existe una separación total, porque Dios es santo, es puro y perfecto. En cambio, el hombre es pecador, rebelde y depravado. No pueden estar juntos. No se puede mezclar el pecado del hombre con la santidad de Dios. Es como el agua y el aceite. Por ende, Dios, para salvar a la humanidad, tenía que hacer algo para que esa humanidad perdida, apartada y separada de Él, vuelva a la vida. Porque la vida no está en existir y respirar. La vida está en estar cerca de Dios. Él es la vida. Una persona puede existir pero no vivir. La gente que no conoce a Dios existe pero no vive. No es lo mismo, mi amigo. Son muertos vivientes. Por cuanto están viviendo en sus delitos y pecados, están muertos. ante Dios. Uno puede estar vivo físicamente, pero espiritualmente muerto a causa del pecado. Y eso ocurrió con toda la humanidad a partir del pecado de nuestros padres, Adán y Javá. Javá en hebreo es Eva. Lo cierto es que, hermanos y hermanas salvadoreños, salvadoreñas y del mundo entero, el pecado es el más grande problema de la humanidad. Uno puede pensar que la más grande dificultad que afrontamos nosotros es el diablo, es la adversidad, son los problemas, las enfermedades, la muerte. No, mi amigo, el problema más grande que el ser humano tiene es el pecado que lo separa de su Creador. Por ende, para remediar esta situación tan grave, Dios tenía que hacer algo para tratar y lograr, a su vez, acercar a su criatura más importante. Porque para Dios, habiendo creado a los ángeles, a los animales, a los peces y a las aves, no se bastó con ello. Para Él lo más importante es el ser humano, porque es la única criatura hecha a su imagen y semejanza. Por ende, para Él, acercar a la criatura más importante de la creación, es decir, nosotros, era la tarea más importante en la historia. Déjeme predicar, hombre. Es demasiada la bulla con los niños allá afuera, mijo. Hasta acá llega. La palabra de Dios nos habla sobre el pecado de Adán y de Eva y nos dice en el libro de Génesis, por ejemplo, que cuando Adán y Eva pecaron, descubrieron que estaban desnudos e intentaron esconderse de Dios. Y Dios, habiendo encontrado en esa condición al ser humano, tuvo que cubrirlo con pieles, dice la Escritura. Y para sacar esas pieles, Dios tuvo que haber hecho un sacrificio, sacrificar un animal y derramar su sangre. Y con las pieles de ese animal sacrificado, vestir a la primera pareja de humanos que estaban desnudos, Adán y Eva. Así comenzó en el libro de Génesis el primer sacrificio realizado por el mismísimo Dios para cubrir la desnudez de los primeros humanos. La Escritura habla mucho acerca de la importancia de la sangre. Y en estos días en que el mundo, en este momento estamos viendo, recuerda y celebra la Pascua, no puede pasar desapercibido el valor de la sangre, porque sin sangre no hay Pascua. Sin sangre no hay salvación. Sin sangre no hay rescate. Sin sangre no hay redención. No hay expiación. No hay justificación. No hay vida eterna. Sin sangre estamos perdidos. Mi hermano, el valor de la sangre en las Escrituras es tan grande que uno no puede pasar por desapercibido lo que ocurriera hace miles de años atrás, cuando los judíos, el pueblo escogido de Dios, estábamos como esclavos en Egipto. Pasaron más de 4 siglos de cautiverio hasta que Dios cumplió la promesa que le hiciera a Abraham Avinu, a nuestro padre Abraham, de rescatar a la nación de Israel de la servidumbre, de la esclavitud, de la humillación en la que vivíamos en Egipto a manos de Faraón y de esa nación que se enseñoreó sobre nosotros como pueblo por tantos siglos. Llegó el famoso día de la liberación, cuando Dios ordena a los judíos el sacrificio de un animal que para los egipcios tenía una gran importancia. Dice la Biblia, y lo hago solamente como reminiscencia porque no puedo entrar en tanto detalle con razones de tiempo, me entenderá, que los egipcios odiaban a los judíos porque eran pastores. ¿Por qué? Porque para los egipcios el cordero era un dios, entiéndame. Los egipcios adoraban a los animales, adoraban la creación, no al creador. Y entre tantos dioses ellos adoraban a los corderos. Y para ellos era una locura que nosotros los judíos, siendo esclavos, pastoremos corderos, que eran los dioses de ellos. Era una locura, era un desafío contra ellos, a su paganismo, a su idolatría, a su perversión espiritual como pueblo. Por eso, desde la época de José, el patriarca, y de Jacob, inclusive, se habla del desprecio que sentían los egipcios contra los hebreos, debido a que nosotros pastoreábamos desde la antigüedad corderos, a los cuales ellos adoraban como si fueran divinidad. Y lo más terrible llegó cuando nuestra libertad, la libertad de mi pueblo, fue conquistada con la sangre de los dioses de los egipcios, de los corderos. No lo hago esto solamente como mención, sino que quiero tocar un punto también. Ustedes conocerán que en Egipto Dios envió ¿cuántas plagas? 10 plagas, y cada una de las plagas eran dioses en Egipto. Los egipcios adoraban al río Nilo y el río se les volvió sangre, era su dios. Ellos adoraban a los sapos como dioses de la fertilidad. Como dioses de la fertilidad. Y curiosamente, entiéndase esto, por favor. Los sapos, las ranas, atacaron a los egipcios. Adoraban al dios de la tormenta y luego el granizo se les vino contra ellos de una forma terrible. Mis hermanos, arranco con lo que pasó en Egipto, una noche de Pascua. La palabra Pascua viene del hebreo Pesaj. Esta palabra Pesaj significa pasar por encima de. Y en efecto, como verán más adelante en este capítulo 12 del Éxodo, la palabra Pesaj tiene un gran significado en la Escritura. Arranco. Éxodo capítulo 12, verso 1. Habló el Eterno a Moisés y a Aarón en la tierra de Egipto y les dijo: este mes os será por principio de los meses, es decir, el mes de Nisán, el primer mes del año religioso. Para ustedes, este será el primero en los meses del año. Hablad a toda la congregación de Israel diciendo: el día 10 de este mes, tómese cada uno un cordero según las familias de los padres, un cordero por familia. Mas si la familia fuere tan pequeña que no bastara para comer el cordero, entonces él y su vecino inmediato a su casa tomarán un cordero según el número de las personas. Conforme al comer de cada hombre, harán la cuenta sobre el cordero. Había que calcular. Cuando una familia la comía, la integraban tres personas no se van a acabar un cordero. Había que invitar al vecino de al lado, que quién sabe eran cinco. Y entre ocho sí podían acabar el cordero y comerlo. Sigo leyendo. El animal será sin defecto, es decir, que no tenga ojo herido, que no tenga pata quebrada, que no tenga magulladuras en el cuerpo, que no esté herido, cojo, ciego, que no sea un animal enfermo. Tenía que ser un cordero perfecto, macho, no podía ser hembra, macho, de un año de nacido. Había que preparar el cordero un año para sacrificarlo. Y tomarán de las ovejas o de las cabras y lo guardarán hasta el día 14 de este mes, hasta el 14 de Nisán, hasta el 14 de Nisán. ¿Cuántos días el cordero estaba en poder de la familia? 4 días. Desde el día 10 hasta el día 14, el cordero estaba listo para ser sacrificado. Ahora escúcheme. Y lo inmolará toda la congregación del pueblo de Israel entre las dos tardes. ¿Qué quiere decir? Entre la tarde que acaba y la tarde que comienza para dar inicio al nuevo día. El día para los judíos no arranca a las 12 de la noche, sino a las 6 de la tarde. Por ende, los corderos se sacrificaban tipo 3 o 4 de la tarde, entre la tarde que estaba acabando el día y la tarde que iba a comenzar el siguiente día. A las 3 o 4 de la tarde se sacrificaban los corderos aproximadamente. Sigo leyendo. Lo guardarán hasta el día 14 del mes y lo inmolará toda la congregación del pueblo de Israel entre las dos tardes. Escuche, por favor. Y tomarán la sangre del cordero sacrificado y la pondrán en los postes y en el dintel de las casas en que lo hayan de comer. Había que hurgar, había que recolectar la sangre del cordero en un pocillo y con hierbas, había que sopar como pincel en la sangre y untar en las puertas de las casas y en los dinteles con sangre. Ahora, adelanto al versículo 12. Pues, dice la Escritura, yo aquella noche pasaré. Ahí viene la palabra Pesaj en hebreo, pasar, pero por encima de, saltando, significa pasar saltando por la tierra de Egipto, y heriré a todo primogénito en la tierra de Egipto, así de hombres como de bestias, y ejecutaré mis juicios en todos los dioses de Egipto, yo el Señor. ¿En cuáles dioses? Ellos adoraban todo lo que las plagas mencionan, ¿verdad? Adoraban a los moscos, adoraban al Nilo, adoraban a la tormenta, adoraban a los sapos, adoraban a las moscas, y esas fueron las plagas que los atormentaron. Entonces, los corderos también eran dioses en Egipto. Por eso dice textualmente la Escritura en este pasaje: ejecutaré mi juicio contra todos los dioses de Egipto, es decir, los mismos corderos. Sigo. Y la sangre os será por señal en las casas donde ustedes estén. Y veré la sangre y pasaré, nuevamente la palabra pasar, Pesaj en hebreo, pasaré de ustedes y no habrá entre ustedes plaga de mortandad cuando yo hiera la tierra de Egipto. Es decir, que cuando el ángel de la muerte visitó la tierra de Mitzrayim, Egipto, cuando pasaba el ángel y miraba que en una casa había sangre en las puertas, el ángel se saltaba. Y si al lado había una casa donde no había sangre, entraba y mataba al primogénito. Eso es lo que se está describiendo en este pasaje. Esto fue lo que ocurrió en el Éxodo. Ahora, veamos Éxodo 12, versículos 22 al 28. Saltemos unos cuantos versículos por cuestión de tiempo. Tomad un manojo de hisopo y mojadlo en la sangre que estará en el lebrillo, y unten el dintel y los dos postes con la sangre que está en el lebrillo. Ninguno de ustedes salga de las puertas de su casa hasta la mañana. No se expongan, porque si salen, mueren. ¿Qué es lo que dio protección a los judíos en sus casas? La sangre. Donde que el judío untaba con sangre la puerta, pero él se salía, la muerte lo agarraba en la calle. Así de simple. La sangre era como un paraguas, una protección, un pararrayos para que la muerte no lo alcanzara a los hijos de Israel. La sangre salvó a la nación. Sigo leyendo. En versículo ¿qué? 23 me toca. Porque el Eterno pasará, otra vez pasará a Pesaj, pasará saltando e hiriendo a los egipcios. Y cuando vea la sangre en el dintel y en los postes, pasará Pesaj, pasar saltando aquella puerta, y no dejará entrar al heridor en vuestras casas para herir. Textualmente podemos ver en este escrito que la sangre fue lo que liberó a la nación de Israel. Podemos ver en el versículo 26, y cuando les dijeren vuestros hijos, ¿qué es este rito vuestro? Vosotros responderéis, el cordero es la víctima de la Pascua del Señor, la cual pasó por encima, vea, pasar por encima, saltar de las casas de los hijos de Israel en Egipto, cuando hirió a los egipcios y libró vuestras casas. Entonces todo el pueblo inclinó y adoró. Dese cuenta usted, la sangre fue la salvación de toda una nación que estaba en la esclavitud y estaba a punto de alcanzar la libertad. La nación de Israel había sufrido demasiado a manos de un tirano dictador, un faraón perverso. Los estudiosos dicen que fue Ramsés II. Lo cierto es que en Egipto nuestra estadía no fue nada agradable. Los últimos siglos de nuestra estancia en Egipto como pueblo fueron de lo más lúgubres y tristes. Pero en aquella noche Dios hirió a los primogénitos de Egipto, mató a todo primogénito en esa nación, pero la sangre permitió que el pueblo judío escapara. No fue la única vez en que la nación de Israel sacrificó cordero. Fue tan célebre esto que para todos los judíos, en los días del tabernáculo y del templo, todos los días de Dios había que sacrificar dos corderos, uno en la mañana y uno en la tarde. Se conoce en las escrituras este término como sacrificio continuo. El sacrificio continuo es todos los días, sin excepción, sacrificar un cordero en la mañana y en la tarde como memoria del cordero que nos sacó de Egipto. El cordero está muy arraigado a la libertad en el concepto mental que tenemos nosotros los judíos. Para nosotros, cordero es libertad, cordero es salvación y sangre de cordero es protección. Ahora bien, en el Éxodo capítulo 29, versículo 39, veremos esto más claramente. Agradecemos a todos nuestros hermanos que nos están escuchando en el mundo entero esta conferencia. Éxodo 29, 39 dice, textual, ofreceréis, escuche bien, atienda bien, si quiere desde el 38, esto es lo que se ofrecerá sobre el altar, dos corderos de un año, escuche, de un año cada día continuamente. Ofreceréis uno de los corderos por la mañana y el otro cordero lo ofrecerás en las horas de la tarde. ¿Ok? ¿Se da cuenta? A nosotros los judíos Dios quiso dejarnos claro en la mente que gracias al sacrificio de un cordero escapamos de la esclavitud. Nunca teníamos los judíos que olvidarnos de ese corderito. Ahora recuerde usted, fue la familia judía en Pascua la que tenía que aportar el cordero. Dice la escritura, un cordero por familia. ¿Qué pasaba? ¿Cómo era el contexto? Se lo explico rápido. Un año antes de la Pascua, todos los padres de familia, entienda que la nación hebrea, mi pueblo, es una nación eminentemente agrícola y trabajamos, ¿verdad?, en lo agropecuario, con la crianza de animales y la producción de la tierra. Al ser un pueblo eminentemente agrícola, estábamos familiarizados con este tema. Entonces los padres de familia esperaban el momento oportuno para que naciera un corderito en el rebaño y escogían al mejor de los y había que alimentarlo y cuidarlo durante un año. Al mejor de los corderitos, cuidarlo como un bebé, protegerlo, amarlo, tenerlo al cuidado máximo a ese cordero, porque ese era el que teníamos que sacrificar el año siguiente cuando llegara la Pascua. No es que se escogía un cordero al azar. Lo mejor, lo más recomendable, dicen las fuentes rabínicas, era esperar que parieran al corderito, y desde su mismo nacimiento el padre de familia cuidaba con toda la familia alrededor a ese corderito que dentro de un año sería sacrificado para la siguiente Pesaj o Pascua. Entiéndase bien. Entonces podemos ver la familia proveyéndose de cordero. Veremos que llegará el día, cuando estemos estudiando el mensaje, en que no será el hombre, no será un padre de familia el que se provea cordero. Veremos que el mismísimo Padre del Cielo proveyó su propio cordero para salvación de la humanidad. Alabe al Dios vivo y verdadero. Levítico 17, verso 11. El valor de la sangre es tan grande que para nosotros los judíos comer sangre es una abominación. Cuando, por ejemplo, las suegras salvadoreñas, terribles suegras, comen morcilla, están cometiendo una terrible abominación contra Dios. Y la orden de no comer morcilla no solo es para judíos, para ustedes también. En Hechos de los Apóstoles, capítulo 15, dice que los gentiles no coman animal ahogado, es decir, asfixiado o torturado antes de matarlo, y que no coman sangre. Esa orden es para ustedes, no solo para nosotros, es para ustedes. O sea que una suegra que come morcilla comete una abominación. No puede comerse sangre, es una abominación. Ahora va a entender por qué. Levítico 17, versículo 11, dice textualmente: porque la vida de la carne, o sea del cuerpo, está en la sangre. Oiga, la vida del cuerpo está en la sangre. Escuche, y yo les he dado la sangre no para comer ni para tomar. ¿O ustedes se creen Drácula? ¿Ustedes se creen vampiresas? No, hermanas suegras, no. Escuchen, yo les he dado la sangre no para comer ni para tomársela, sino para hacer expiación. ¿Qué es expiar? La palabra expiación viene del hebreo kafar o kafar, de donde viene la palabra kipur, que significa expiación. Estas palabras kafar y kipur están íntimamente relacionadas y significan tapar el pecado, cubrir la falta. La sangre derramada cubría el pecado, tapaba. Ustedes cuando están barriendo su casa encuentran un montón de escombros. ¿Y qué tienen que hacer con eso? Sacarlo, botar, quitar la mugre, quitar la basura. La sangre que hacía despejaba el camino. La sangre no es para comer, es para expiar, en el contexto bíblico. Entonces dice: yo les he dado la sangre para hacer expiación sobre el altar de Dios por vuestras almas. El alma del ser humano es pura, pero cuando peca se contamina, se ensucia. Dice el profeta Jeremías: aunque te laves con jabón y amontones lejía sobre ti, la mancha de tu pecado permanece delante de mis ojos. Jeremías 2:22. Exclaro, el pecado es una mancha indeleble, es decir, imborrable. No se puede quitar la mancha del pecado. Usted está vestida elegantemente de blanco. Imagínese usted, está yéndose al matricidio, perdón, al matrimonio, vestida de ajuar, toda vestida de blanco. Está llegando a la iglesia para colgarse, digo, casarse. Llega al templo y antes de entrar al templo, un sinvergüenza agarra y le echa a usted un balde, una cubeta de aceite sucio de camión a su vestido de novia. ¿Qué hace usted? Agradecerle porque le libró de tener suegra. No. Escuche, queda manchada su vestidura. Y la Biblia dice que tenemos que presentarnos sin mancha ni arruga. Pero el pecado es una mancha, ¿con qué la vamos a quitar? Usted ese rato no va a ir a conseguir, pues, queridita, ¿cómo se llama? Cloro, lavandina, ace o lo que sea, jabón. Hay manchas que el jabón no borra, mi amigo. Hay manchas que el cloro no saca de la ropa, quedan marcadas para siempre esa ropa y a veces no se puede volver a usar. Imagínese el alma, queda manchada por el pecado. El alma queda manchada. ¿Y con qué se tiene que quitar el pecado? Con sangre inocente. ¿Por qué Dios ordenó sacrificar animales? Sencillo, mi amigo, porque los animales no pecan, su sangre es pura. La sangre de otro humano no puede cubrir el pecado del otro, porque los dos son pecadores. Un contaminado por el pecado no puede curar a un contaminado por pecado. Un enfermo de sida no va a curar a otro enfermo de sida. No se puede. Imagínate tú una persona que tiene leucemia. ¿Usted sabe lo que es la leucemia? Una enfermedad en la sangre, cáncer en la sangre. La gente que sufre de esta enfermedad está condenada a muerte. Tarde o temprano la muerte les llega. Pero para continuar viviendo, ¿qué hacen? Permanentes, transfusiones totales de sangre. Tienen que vaciar toda la sangre que se contaminó y meter nueva sangre. Pero ¿qué tal si una persona con leucemia va a una transfusión de sangre y se encuentra con la sangre de un sidoso o con otro leucémico? Mijito, se acaba de morir. Entonces la sangre del hombre no puede salvar la sangre de otro hombre. El humano no puede morir para salvar a otro humano, porque todos estamos destituidos de la gloria de Dios. Por eso Dios exigía sangre pura, inocente, de alguien que no peque. Y los animales no pecan porque son inconscientes de falta. Que yo sepa, ningún perro confiesa pecado de adulterio, ¿verdad? Por algo es perro. Escuche, vuelvo al tema. Entonces, dése cuenta, la sangre era para expiar, pero para expiar tenía que ser pura esa sangre, no haberse contaminado. Y la sangre de los animales tapaba, cubría el pecado. Para eso es la sangre, para expiar, para quitar de en medio el pecado. Eso también significa expiar, quitar en medio una barrera. Usted quiere acercarse a algo y hay una barrera, no la puede pasar. Pero si esa barrera es removida, es quitada, usted tiene paso libre. ¿Y con qué se remover eso? Con la sangre. La sangre expía. La sangre abre paso, abre camino. Entonces escuche, sin sangre no se puede. Poniendo, dice la Escritura, la sangre les he dado para hacer expiación sobre el altar por vuestras almas. Y la misma sangre, escuche, la misma sangre hará expiación de la persona. Verso 10. Si cualquier varón de la casa de Israel o de los extranjeros que moran entre ellos comiere alguna sangre, yo pondré mi rostro contra esa persona que comiere sangre y la exterminaré del medio de su pueblo. ¿Se cuenta? La sangre no es para comer, suegras, no hagan morcilla. Esto es serio. De verdad que es serio. Mire, la sangre es para otro fin. No, mejor dicho, el favor completo. ¿Me puede prestar algo? Pare un cachito el mensaje. Se vació esta vaina, hombre. Por eso, vaso. Chuzo, man. Perdón, gracias, amigo. Qué pena contigo. Alguna suegra está orando en contra. Pare de sufrir, que el exorcismo continúa. Ya. Un caso claro de esto es la vida de nuestro padre Abraham. En la tradición judía se nos enseña que Abraham soportó 10 pruebas, pero la más terrible fue la décima, cuando Dios le dijo: mata a tu hijo y entrégamelo en sacrificio. Oh, es terrible. Él pasó muchas pruebas, 10 pruebas soportó Abraham. Por ejemplo, cuando la secuestran a su esposa, a Sara la secuestraron, el rey de Egipto. El rey de Gerar también la secuestró. Hasta hay 2 pruebas, mire. Fueron 10 pruebas a las cuales fue sometido el patriarca Abraham, según la tradición judía. Pero sin duda alguna la mayor fue esta, que voy a retratar y describir en Génesis capítulo 22. Vea, por favor. En Génesis capítulo 22, el papel de la sangre y del cordero juegan un papel preponderante.
1: Bueno, familia, deja todo lo que estás haciendo, porque ahora vamos a alabar a Dios. ¡Aleluya!

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0: Buenos días.
1: Buenos días.
0: Venimos a hablarle del amor de Dios. No hay nada más grande que el amor de Dios. Y no importa cuál sea su problema, Cristo le puede ayudar. ¿Le entregaría hoy su corazón a Cristo?
1: Sí, en verdad lo necesito.
0: Pues dígale conmigo: Señor,
1: Señor,
0: te necesito.
1: Te necesito.
0: Ven a mi corazón.

del Hijo y del Espíritu Santo. No os embriaguéis con vino, en lo cual hay disolución. Antes bien, sed llenos del Espíritu Santo. Sed llenos del Espíritu Santo. Y el tema de hoy es una pregunta. ¿Llenos de qué? Vayamos ante la presencia de Dios en oración en esta noche y vamos a ver de qué es que estamos llenos. Padre, en este día estoy delante de tu presencia. Te doy gracias, Maestro, por la oportunidad maravillosa que tú nos concedes de ir ante tu presencia y ante esta congregación para predicar el poderoso mensaje de tu palabra. Yo te suplico, oh Dios eterno, que tú te manifiestes con poder en el día de hoy. Muévete con unción, muévete con fuego de lo alto. Mayor poder que el que se movió aquí en el día de ayer. Mayor unción para predicar tu palabra que la que sentimos en este altar ayer mientras la predicábamos. Oh Padre mío, háblanos conforme a la necesidad. Habla, Señor, a cada uno de los que estamos aquí presentes, comenzando por mí, por cada compañero que está en este altar, cada laico, cada miembro de la congregación que se encuentra en esta iglesia. Oh Espíritu de Dios, muévete desde la parte del frente hasta la parte de atrás en esta noche. Muévete con poder, quebrantando yugos, rompiendo cadenas, sanando enfermos, salvando al que está perdido, reconciliando al que está descarriado, trayendo, Padre mío, paz, liberación, unción del cielo. Aleluya, sobre todos los que estamos aquí en el día de hoy. Los aires se han limpiado y permíteme predicar tu palabra con plena y total libertad. Saca el cansancio, fuera, Señor mío, toda perturbación. En el nombre de Jesús. Amén. Pueden sentarse, amados hermanos, en el día de hoy. Gloria a Dios. Bueno, amados hermanos, la pregunta es, ¿llenos de qué? Y puede ser que cuando usted le dio la mano a alguien y le dijo, ¿llenos de qué?, le contestó, del Espíritu. Vamos a ver si es verdad que estamos llenos del Espíritu. Bendito sea Dios en el día de hoy. La Biblia habla mucho del Espíritu Santo. El Espíritu Santo, el Espíritu de Dios, aparece en la Escritura desde los primeros versículos del libro de Génesis hasta los últimos versículos del libro de Apocalipsis. Si hay algo a lo cual realmente se le da importancia en la Escritura, es el Espíritu de Dios. Si hay algo que contemplamos su manifestación en toda la Escritura, es el Espíritu Santo. Y contemplamos su manifestación en hombres como Abraham, en hombres como José, en hombres como Daniel, en hombres como Elías, en hombres como Eliseo, en hombres como Pablo, y en tantas y en tantas personas que la Escritura nos muestra y nos enseña que realmente estaban llenos del poder del Espíritu Santo. Nosotros podríamos decir en el día de hoy, amados hermanos, que desde la ascensión de Cristo al cielo para acá, entramos en la era del Espíritu, en la era de la manifestación del Espíritu de Dios dentro de la iglesia, en la era cuando el Espíritu se posaría sobre un pueblo, separándolo del mundo y llevando a este pueblo a una real y verdadera adoración. Acuérdese que Jesucristo había dicho que los verdaderos adoradores adorarán al Padre en espíritu y en verdad, porque el Padre tales adoradores busca que le adoren. A Dios, dice la Biblia, se le adora en espíritu y en verdad. Cuando Cristo fue a ascender al cielo, tuvo una conversación con sus discípulos y les dijo, asentaos en Jerusalén hasta que venga sobre vosotros la promesa que les dije que recibiréis de mi Padre, porque de aquí a no muchos días ustedes recibirán el poder del Espíritu Santo. Cuando el Espíritu de Dios descendió sobre los discípulos
y se formó aquella gritería, por decirlo así, esta noche en el aposento alto, que hizo estremecer a toda una ciudad, que hizo que cientos de personas se congregasen para ver qué era lo que ocurría. Sobre 3.000 personas congregados observando a un grupo de personas que se movían de una forma rara y que hablaban un lenguaje especial. Y algunos de ellos decían, bueno, esta gente está borracho. Y otros decían, definitivamente tienen que estar borrachos. Y otros decían, para hablar como hablan, la única razón es que tienen que estar borrachos. Y otros decían, mira el movimiento raro que tiene aquel. Tiene que ser que están borrachos. Porque solamente los borrachos se mueven así como ellos se están moviendo. Y solamente los borrachos pueden hablar de la forma en la cual ellos están hablando. Hasta que de momento el apóstol Pedro se puso de pie y le dijo, varones judíos y todos los que habitáis en Jerusalén, esto os sea notorio y oíd mis palabras, porque esto no es tan borracho como vosotros suponéis, siendo esta la tercia hora del día, sino que este es el cumplimiento de lo profetizado por el profeta Joel en su libro, cuando dijo, en los postreros días, dice Dios, derramaré de mi espíritu sobre toda carne. Alabado sea Dios en el día de hoy. Era el cumplimiento de la profecía bíblica. Era el cumplimiento de lo que Dios había prometido. Era el cumplimiento de algo que Dios anhelaba. Dios anhelaba depositar su espíritu sobre una iglesia para separarla y llenarla de su espíritu, para que esa iglesia fuese lo que Dios quiere que esa iglesia sea. Porque si el espíritu de Dios habita en mí, yo seré lo que Dios quiere que yo sea. No seré lo que yo quiera ser. No caminaré como yo quiera caminar. No pensaré como yo desee pensar. Si el Espíritu de Dios está en mí, cambiará mi vida, cambiará mis pensamientos, cambiará mi comportamiento, de tal forma que ya el Espíritu de Dios pondrá su pensamiento, el pensamiento de Dios en mí. Caminaré ya no como yo quiera, sino como el Espíritu de Dios quiere que yo camine. Hablaré no como yo quiera, sino como el Espíritu de Dios quiere que yo hable. Bendito sea Dios en el día de hoy. Pero amados hermanos, hay una palabra que es clave en esto que estamos hablando aquí en esta noche. Y la palabra es lleno. Lleno. Esa es la palabra clave. La palabra clave es lleno. Dele la mano al que está a su lado y dígale, la palabra clave es lleno. Dígaselo. La palabra clave es lleno. Esa es la palabra clave, lleno. Lleno. Mire este vaso de agua que está aquí. ¿Cómo está este vaso? ¿Cómo está? Si yo le digo a usted que lo llene, ¿lo puede llenar? ¿Por qué? ¿A este vaso le cabe algo más? ¿Por qué? Porque está lleno. ¿Usted está seguro que está lleno? ¿Usted está seguro que aquí no cabe nada más? Contésteme, porque le estoy preguntando. ¿O es que tiene miedo a las preguntas que yo le hago? Cuando usted le dio la mano al que estaba al lado suyo y dijo, ¿lleno de qué? Usted le contestó del Espíritu. Vamos a ver. ¿Cómo está? ¿Cabe algo más aquí? Si yo le digo que lo llene, ¿lo puede llenar? Mire, hermano, aquí está el secreto. En ese vasito de agua que le acabo de enseñar, que está lleno a tal grado que ahí no cabe nada más. Ese es el secreto. Cuando se dice que se está lleno, lo que se está diciendo es que ya no cabe nada más. Shandalama yaso aquí machetala. Si se dice que está lleno, estoy diciendo
diciendo que no se puede llenar de otra cosa, que no se puede echar otra cosa, y que ahí no cabe otra cosa, porque eso está lleno, bendito sea Dios. Entonces yo me pregunto, y voy a entrar derechito al mensaje de esta noche, porque voy a predicar el polvo. Yo me pregunto esta noche, ¿cómo es posible que haya gente que digan que están llenos y les cabe el chisme? Vamos, para adelante. Que están llenos del Espíritu. Y dicen, yo tengo el Espíritu. Y estoy lleno del Espíritu. Y el Espíritu me llenó. ¿Y qué lleno estoy del Espíritu? Sin embargo, diciendo que están llenos del Espíritu, les caben otras cosas. Y yo no lo puedo entender, porque usted me acaba de decir a mí que si está lleno, después que se llena, ya no le cabe nada más. Alabado sea Dios en el día de hoy. Shatalama yansha kamasohalayase. Entonces hay quien dice que está lleno, pero es chismoso. Entonces a mí me gustaría que en esta noche me explicara si está lleno, cómo pudo echar el chisme ahí adentro. Porque si está lleno, el chisme no cabe. Alabado sea Dios en el día de hoy. Hay quienes dicen que están llenos y siempre están hablando los demás. Y yo no entiendo cómo es que están llenos. Porque si están llenos, se supone que eso no quepa. Hay quien dice que está lleno y siempre está mirando las faltas ajenas. Hay quien dice que está lleno y siempre está criticando a otro. Hay quien dice que está lleno y siempre tiene algo que hablar de alguien. Hay quien dice que está lleno y le da un abrazo por el frente y una puñalada por la espalda. ¿Y de qué está lleno? ¿De qué? ¿Lleno? ¿De qué? ¿Ves? Ahora se me pusieron serio. Como ustedes se me pusieron serio, yo voy a apagar el micrófono, voy a quitar la chaqueta. Para pelear en esta noche, voy a estar adorando a Dios en el día de hoy. Pelear con el diablo y con los demonios aquí en este lugar. Vamos a ver de qué es que estamos llenos de verdad. Bendito sea el Señor. Porque hay quien dice que está lleno y sin embargo odia. Y hay quien dice que está lleno y tiene heridas. Y hay quien dice que está lleno y tiene raíces de amargura. Y hay quien dice que está lleno y tiene un genio de pocos amigos. Y hay quien dice que está lleno, óigame, y hay que salirse del lado, óigame, como esas mujeres que cuando se enojan, el marido le mira la cara y dice, me voy a tener que ir a dar una vueltecita. O si no, cuando le dice, estate quieto que tú sabes cómo yo me pongo. Me conoce bien a mí y está llena. Alabado sea Dios. Aleluya. Yo tengo un genio de poco amigo. A mí eso es, a mí hasta que me agiten. Entonces, ¿llenos de qué? ¿Ah? Porque si está lleno del Espíritu, se supone que ahí no hay cabida para más nada. Porque ahí de aquí está, mírelo. Si está ahí, ¿cómo está? ¿Le cabe algo más? No. Si es que si está lleno, no cabe más nada. Entonces, amados hermanos, yo en estos días me he estado rompiendo la cabeza con un asunto. Porque yo estoy bregando con tanta gente. Y nosotros recibimos tantas y tantas llamadas que el hermano Castro ya hasta loco lo tienen en la casa, porque yo no sé quién averiguó el teléfono de él y se lo han dado por ahí un montón de personas, y la gente llama hasta las 4, las 3, las 5 de la madrugada para hablar conmigo. Y entonces, con un montón de problemas, y tienen el Espíritu Santo, y hablan en otra lengua, y supuestamente están y que llenos, y dicen que están llenos, y yo estoy lleno del Espíritu, y yo estoy lleno del poder, y yo estoy lleno de la unción, y sin embargo, tienen la unción, y dicen que están llenos, y les cabe el odio, y les cabe el rencor, y les cabe la raíz de amargura, y les cabe el chisme, y les cabe el bochinche, y cuando se reúnen para orar, el culto de oración se viene al piso, porque la lengua se mueve más para chismear que para orar. Alabado sea Dios en el día de hoy, y yo me pregunto, ¿dónde es que está la llenura? Porque si está lleno, ya no cabe nada más ahí. Alabado sea Dios en esta hora. Ay, shalama, yansha, kimaloa, taqui, basha.
Hay hombres que dicen que están llenos del Espíritu. Y entonces yo me pregunto, si están llenos del Espíritu, ¿de dónde es que se les zafa la mano para darle un oferta al esposo? Porque aunque usted no lo cree, hay un montón de gente y de hombres que yendo a la iglesia todavía le pegan a la mujer. Y cantan muchísimo en la iglesia y se jactan mucho y se llenan la boca con su supuesto cristianismo, cuando lo real es que en la casa tienen una mujer que lo que la tienen, oígame. A mí una hermana me llamó y me decía, ay hermano Naldo, ore por mi esposo, ayúdeme a orar por él, yo no sé qué hacer. Todos los días llega tan enojado del trabajo que a la más mínima palabra que yo le hable me pega una oferta. Y yo le digo, hermana, no se preocupe, debe el nombre de él y vamos a orar, que la Biblia dice que cuando dos personas se unen para clamar en oración, todo será contestado. Vamos a orar a Dios para que se convierta a Cristo. Y me dice, no, si él hace ya años que es convertido. Y entonces hace años que es convertido y mire. ¿Ah? Y tiene la mano suelta y le pega a la mujer. Y está lleno. Y dice que está lleno del Espíritu y brinquito en la iglesia porque está lleno. Y yo me pregunto, ¿lleno de qué? ¿Lleno de qué? ¿De qué será que está lleno? Aleluya. Y yo me pregunto, hermano, ¿y cómo es que hay tanta gente que dicen que está lleno del Espíritu y sin embargo se pueden quedar en la casa para ver un juego de pelota? ¿Llenos de qué? Y llenos del Espíritu y se pueden y se pasan todo el día sentados frente al cajón del diablo contemplando una novela. Y gozándose cuando el adúltero aquel se pone a besarse con la mujer acá. Y hasta crear cosas en la mente que después no pueden ni dormir tranquila. Y tienen sueños pasionales. Y sueñan con hombres que la besan. Y sueñan con hombres que la aprietan. Y dicen, yo no sé de dónde vienen esos sueños. Y viene de la basura que por el día le están metiendo a la cabeza frente al televisor. Alabado sea Dios en el día de hoy. Y después usted las oye, estoy llena. ¿Llena de qué? Porque a lo que está lleno no le cabe más nada. Ay, shalaki, amasoja. Oye, a la cara aquí están bien serias, ¿no? Sácame de esta, padre mío. Que tú fuiste el que me metiste. Gloria a Dios. ¿Lleno de qué? Del Espíritu. ¿Lleno de qué? Mire, hermano, el libro de los Gálatas nos hace una descripción a nosotros completa sobre lo que son las frutos de la carne y lo que son los frutos del Espíritu. Y dice, y manifiestas son las obras de la carne, que son adulterio, fornicación, inmundicia, lascivia, idolatría, hechicería, enemistades, pleitos, celos, ira, contienda, disensiones, herejía, envidia, homicidio, borrachera, orgía y cosas semejantes a estas, acerca de las cuales os amonesto, como ya os lo he dicho antes, que los que practican tales cosas no heredarán el reino de Dios, dice ahí. Y da una lista clara, dice, cosas de la carne, da una lista clara de cuáles son las cosas del Espíritu, y dice, más el fruto del Espíritu es amor, gozo, paz, paciencia, benignidad, bondad, fe, mansedumbre, templanza. Contra tales cosas no hay ley. Y los que son de Cristo han crucificado la carne con sus pasiones y con sus deseos. Bendito sea Dios en el día de hoy. Entonces se supone que si una persona dice que está llena del Espíritu, me esté diciendo a mí que como está lleno ya no hay cabida para más nada. Lo único que se manifiesta ahí, que se puede manifestar, es lo del Espíritu. Se manifiesta la paz del Espíritu, el amor del Espíritu, el gozo. Mire, el gozo. La Biblia dice que uno de los frutos del Espíritu es gozo. Y hay gente que siempre andan enojados y dicen que están llenos.
Gente que siempre andan con cara de pocos amigos. Gente que usted los mira y siempre, óigame. Tienen trompa para, como el elefante. ¿Cuántos adoran a Dios en el día de hoy? Pero Dios no quiere elefantes en la iglesia. Alabado sea Dios en el día de hoy. Dios quiere cristianos llenos del Espíritu de verdad. Y ahí dice que uno de los frutos de la carne es el enojo. Y uno de los frutos del Espíritu es el gozo. Eso quiere decir que cuando usted está en la carne, el enojo camina con usted. Y hay quienes siempre andan enojados, y se levantan enojados, y caminan enojados, y pasan todo el día enojados, y por la noche se acuestan enojados, y vuelven y se levantan enojados, y siguen enojados, y al otro día enojados, y viven una vida amargada. Viven solamente, amados hermanos, enojados y enojados y enojados. Y los 365 días del año viven amargados, y serios, y tristes, y enojados, amado, y después dicen: yo estoy lleno del Espíritu Santo. Mire, déjese de cosas, que cuando usted se llena del Espíritu, ahí no cabe más nada, ahí no caben los frutos de la carne, ahí no cabe el adulterio, ahí no cabe la fornicación, ahí no cabe, amados hermanos, la orgía, ahí no cabe la borrachera, ahí no cabe ninguna de estas cosas que la Biblia enseña aquí que son frutos de la carne. Cuando te llenaste del Espíritu, te llenaste de las cosas que el Espíritu tiene, y el Espíritu tiene amor, y el Espíritu tiene gozo, y el Espíritu tiene paciencia, y el Espíritu tiene mansedumbre, y el Espíritu tiene bondad, abashaka, lava, soja, y el Espíritu tiene templanza. Alabado sea Dios. Si estás lleno, aleluya, los frutos del Espíritu tienen que estarse manifestando en ti. Yo creo, amados hermanos, que lo que realmente está haciendo falta en este tiempo es que realmente Dios nos llene de verdad. No de palabras, sino de hechos del Espíritu Santo. Que el Espíritu Santo tome nuestra vida capacidad. Que el Espíritu Santo pueda controlar nuestro comportamiento. Que el Espíritu Santo pueda controlar nuestra naturaleza pecaminosa. Cuando el Espíritu de Dios nos llena, Él controla. Y cuando la Biblia dice lleno, lo que quiere decir es que el Espíritu te controle. Ya no te controlas tú, ya no te gobiernas tú, ya no te mandas tú, te manda el Espíritu de Dios que te ha llenado, aleluya. Pero hay gente que dicen: yo estoy lleno, y todavía ellos son los que mandan. Y el Espíritu Santo dice: para allá no va. Y ellos dicen: no, yo voy. Y el Espíritu Santo dice: pero es que eso a mí no me gusta. Y ellos dicen: pero a mí me gusta. Aleluya. Y el Espíritu Santo dice que para mí eso es malo. Y ellos dicen: yo no veo nada malo en esto. ¿Qué tiene de malo esto? ¿Llenos de qué? Aleluya. Llenos del Espíritu. En este verano es que usted va a saber quién está lleno del Espíritu y quién no. Alabe a su Dios que Él vive y reina en esta hora. Hay pastores ya que me han dicho: hermano Naldo, ya está pasando el buen tiempo para las campañas. Me dijo: aproveche los días de frío, porque ahorita cuando entre el calor y entre el verano, ya no es buen tiempo para campaña, me han dicho algunos pastores. Y me han dicho: porque mire, los hermanos comienzan a irse para los parques, comienzan a irse para los picnics, algunos se van hasta para las playas, otros se van hasta para las piscinas. Otros se van para allá, para Grey Adventure, y por allá pasan, van hoy, van mañana, y van pasado mañana también, y van un montón de veces en el verano. Óigame, hermano, y el pastor dice: ya no hay quien los coja en el culto, y ya no hay quien los encuentre en la calle, y no hay quien los lleve a un hospital a hacer trabajo personal, porque no tienen tiempo para eso. En el verano ya no es el Espíritu Santo el que controla, en el verano controla la carne, los deseos pasionales, lo que el hombre y lo que el ser humano quiere hacer. Óigame, hermano, ¿qué es lo que pasa si verdaderamente estamos llenos como usted me dice? Si estamos llenos como usted dijo, si estamos llenos como usted le dijo a su vecino cuando le dio la mano, porque entonces esas cosas tienen cabida dentro del vaso. Nosotros somos vasos, y la Biblia dice que dentro de este vaso de barro Dios ha puesto un tesoro, y dice que somos olor grato en Cristo Jesús, y hay un tesoro dentro de este vaso, aleluya. Pero si el tesoro está ahí, y si el tesoro me ha llenado, y si estoy lleno de ese tesoro, aquí adentro no cabe más nada. Aquí no hay cabida para el diablo, aquí no hay cabida para el demonio, aquí no hay cabida para otra cosa que
no sea buscar a Dios y servirle a Dios en espíritu y en verdad. Alabado sea Dios en el día de hoy. ¿Llenos de qué entonces, hermano? Porque si usted me dice a mí que está lleno, y ahorita cuando entre la calor por ahí se tiran un montón de mujeres a la calle mal vestidas, y a usted se le cogen los ojos detrás de ellas, ¿de qué está lleno? ¿De qué está lleno? ¿Lleno de qué? Aleluya. Y si usted me dice a mí que está lleno, pero un día de culto de la iglesia, una persona te dice a ti, ¿para dónde vas? Tú dices, voy para el culto. Y esa persona te dice a ti, chico, yo que te iba a hacer una invitación. ¿Para dónde me ibas a invitar? Mira, chico, lo que pasa es que hay una playa más buena por ahí. Y yo voy para allá con mi esposa y con mis... Tú sabes, un asunto de familia nada más. Familia nada más. Más nadie, solamente familia. ¿Ves? Pero está bien. Tú dices que tienes culto. No, no, pero espérate, déjame pensar. Porque total, hoy no es domingo. Yo siempre acostumbro ir los domingos, pero era que pensaba ir hoy. ¿A qué hora tú sales? Bueno, yo me voy como a eso de las 10. Allá nos vemos. A las 10 nos vemos. Me voy contigo. Y después viene a la iglesia y cuando le preguntan, ¿cuántos están llenos del Espíritu? Y levantan la mano los que están llenos del Espíritu. Y hay quienes levantan las dos. Y las manos arriba levantadas, las manos arriba. Y el corazón lleno de playa. Y el corazón lleno de novela. Y el corazón lleno de juego de pelota. Y el corazón lleno, los ojos llenos de adulterio. Alabado sea Dios en el día de hoy. Y no se sacian de pecar. Alabado sea el Señor para siempre. Y uno se pregunta, ¿de qué es lo que están llenos, hermano? Con el Espíritu de Dios no se juega. Y el Espíritu Santo no hay quien lo engañe. La Biblia dice, no os engañéis, porque Dios no puede ser burlado. Y todo lo que el hombre sembrare, eso también cosechará. Y el que siembra en la carne, de la carne cosecha corrupción, y el que siembra en el Espíritu, del Espíritu cosecha vida eterna y paz. Alabado sea Dios en el día de hoy. Ay, shalay, aquí basoja, cama, maceja. Alabado sea Dios. Dios no hay quien lo engañe, hermano. Las manos nuestras levantadas hacia arriba no engañan a Dios. Nuestra boca gritando, estoy lleno de Espíritu, eso no engaña a Dios. Dios nos conoce por dentro. Dios conoce nuestro corazón. Dios sabe si hay raíces. Dios sabe si hay heridas. Dios sabe si hay odio. Dios sabe si hay rencor. Dios sabe si hay amargura. Dios sabe si hay disensión. Dios sabe si hay pleito. Dios sabe si hay contienda. Aleluya. Y si hay esas cosas, no diga que está lleno, porque cuando se llena el vaso, ya no le cabe nada más adentro. Alabado sea Dios en el día de hoy.

Santo y al mismo tiempo tener demonios. Y entonces algunos dicen, es que tiene el espíritu contristado. Y entonces él me dijo, no hermano, pero en el instituto enseñan que es que tiene el espíritu contristado, me dijo él. Y yo le dije, no, si yo sé que eso lo enseñan. Y yo le dije, pero ven acá, si tiene el espíritu contristado, ¿dónde es que tiene el espíritu? ¿Adentro o afuera? Y me dijo, bueno, pues adentro. Y yo le dije, ¿dónde es que están los demonios? ¿Adentro o afuera? Y me dice, bueno, pues en algunas manifestaciones que yo he visto, pues el demonio también está adentro. Y yo le digo, bueno, pero ven acá, entonces contéstame esta pregunta. ¿Y tú crees que el Espíritu Santo puede estar donde están los demonios? ¿O crees que los demonios pueden estar donde está el Espíritu Santo? Y aunque yo sé, hermanos, que hay quienes enseñan que el Espíritu está contristado y aunque el demonio está ahí, el Espíritu también está, amado. Pero yo después de darle vuelta a la Biblia de un lado para otro, y es más, de virar la Biblia al revés, no hay quien me meta por la cabeza a mí que donde está el Espíritu hay demonio, o que donde está demonio hay Espíritu. Cuando el Espíritu Santo llega, el demonio sale. Y si el demonio entra, es porque el Espíritu no está ahí. Alabado sea Dios en el día de hoy. Y no está ahí, bendito sea Dios en el día de hoy. Aunque haya quien diga que está, lo que pasa es que en hoy en día, amados hermanos, lo que nos está haciendo falta mucho en el altar y también allá abajo es el discernimiento del Espíritu para entender cuándo es que el Espíritu se mueve y cuándo es que el Espíritu Santo no se mueve. El demonio es un imitador, hermano, es un imitador de lo que es de Dios. El demonio imita el danzar en el Espíritu. El demonio imita también las lenguas. Los espiritistas hablan lengua. Los espiritistas hablan lengua. Lenguas diabólicas. Lenguas satánicas. Lenguas que no provienen del Espíritu de Dios. Imitación del Espíritu Santo. Pero si es el Espíritu, no hay demonio. Y si está el demonio, es porque hace tiempo que el Espíritu no está ahí. Alabado sea Dios en el día de hoy. Shakalama ya shakima mache. Pero a veces confunde. Yo escuché a un hermano una vez testificar que había una muchacha dirigiendo un devocional en una iglesia, un evangelista. Y dice que cuando él estaba en el altar, el Espíritu Santo le dijo a él: esa joven que está dirigiendo en el altar ahí, ese culto, tiene pantalones cortos puestos debajo de la falda. Y le dijo, y tú sabes que a mí me desagrada eso, y sabes que en mi palabra digo que la mujer no vestirá ropa de hombre. Y le dijo, háblalo. Y entonces él fue donde el pastor, y le dice, pastor, el Espíritu Santo me ha dicho que esa muchacha que está dirigiendo el devocional tiene pantalones puestos debajo de la falda. Y el pastor le dice, ¿cómo va a ser, hermano, si esa es una de las jóvenes más consagradas que yo tengo en la iglesia? Y él dijo, varón, pero es que el Espíritu Santo es el que me ha dicho. No, hermano, perdóneme, pero medite bien si es el Espíritu de Dios el que le habla, porque de esa muchacha yo no puedo creer eso, le dijo él. Y él dice que se fue bien molesto al asiento, porque ya prácticamente en el altar estaba pasando por mentiroso. Y le dice el Señor, Señor, ¿no me cree? Y el Señor le dice, vete abajo y dile a ella que deje de dirigir el devocional, que en la condición en la que está, yo no quiero que ella esté para ahí al frente. Díselo a ella. Y si no, déjamela a mí. Y entonces dice que él se fue abajo y le dijo a la muchacha en el oído, mira, dice el Señor que tú tienes unos pantalones puestos debajo de esa falda y que a él le desagrada eso y que no diría este devocional porque tú no estás en calidad espiritual para estar para aquí al frente. Y él se le viró para el lado y le dijo, hermano, que prenda sus pensamientos, le dijo. Y él se subió al altar y dijo, Señor, voy a pasar por mentiroso. Y el Señor le dijo, tú hiciste lo que yo te dije, pero te dije también que si no te obedecían, que me lo dejaras a mí. Mira lo que yo voy a hacer ahora. Y dice él que de momento vino algo sobre la muchacha y la puso a dar vueltas, pero como un trompo, hermano. Vueltas y vueltas. Entonces ella tenía de esas faldas que vinieron, que son de una sola pieza. Una sola pieza.

0: que la da la vuelta completa por aquí, se la apretó con un cinturón, o yo no sé, usted además sabe de lo que yo estoy hablando. Una sola pieza. Y dice él que mientras la muchacha daba vuelta así como un trompo, de momento se le zafó el cinturón que aguantaba su falda, y ahí la falda se le cayó al piso y quedó en pantalones delante de la iglesia. Y cuando quedó en pantalón delante de la iglesia, ahí mismo comenzó a gritar con demonios. Y entonces el Señor le dijo: vete abajo ahora y reprende los demonios que tiene. Y se fue abajo hasta que le reprendió los demonios. Y entonces todo el mundo decía: pero ¿cómo es posible? Tan espiritual que se veía, tan llena que estaba. ¿Llena de qué? ¿Cuántos adoran a Dios? De pantalones. Alabado sea Dios en el día de hoy. Ama shakalama shenda. Tan llenita que estaba. Pero ¿cómo es posible? No lo puedo creer, amados hermanos. Por eso es que está haciendo falta. Ayer hablamos aquí sobre la oración, y por eso es que está haciendo falta más oración. Los discípulos del maestro, para ser llenos del Espíritu, primero se tuvieron que ir a orar, y mientras oraban el Espíritu los llenó. Pero si no hay vida de oración, no hay llenura, y cuando no hay llenura no hay discernimiento, y cuando no hay discernimiento cualquier cosa, óigame, las chinas se cambian por botellas y las botellas se cambian por chinas, y cuando no hay discernimiento cualquier cosa pasa como cristianismo. Alabado sea Dios. Pero cuando la iglesia ora y el Espíritu llena a la iglesia, si la iglesia se llena de verdad, el Señor saca lo que está oculto y saca el pecado que está oculto, y nada pasa desapercibido para el Espíritu de Dios. Alabado sea Dios en el día de hoy. Aleluya. Amayan Shakamaloy. Un hermano me decía, hablando con estos días, hermano Naldo, en aquellos tiempos de antes, cuando yo comencé en el Evangelio hace 40 años atrás, como el Espíritu Santo se manifestaba, como el Señor sacaba tantas cosas para afuera, cómo era que había la profecía, cómo era que había la interpretación de lengua. Y él me decía: qué tristeza me da, hoy eso no se ve. La profecía desapareció de las iglesias. La gente hasta le tiene miedo a la profecía, porque dicen que puede ser una profecía que no sea de Dios, y después uno caer engañado. Eso es una señal de que, aunque decimos que no estamos, que estamos llenos del Espíritu Santo, no es de tal Espíritu, hermano. Porque si el Espíritu nos llena, no hay que tenerle miedo a la profecía, porque cuando el Espíritu se mueve, el Espíritu da testimonio si la profecía viene del cielo o no viene del cielo. Alabado sea Dios en el día de hoy. Y me decía: ya no hay interpretación de lengua, ya Dios no saca lo que está oculto. ¿Qué es lo que está pasando, hermano Naldo? Y la gente brinca, y la gente corre, y la gente habla lengua, sí, y mucha lengua que hablan, pero después con la misma lengua que hablan lenguas en la casa, en la iglesia maldicen en la casa. Silencio. Gente que habla lengua en la iglesia y después echan maldiciones en la casa. Y la Biblia dice que como una fuente puede echar agua dulce y amarga por una misma abertura. Alábelo si puede, si no puede, trate. Aquí está pasando algo raro. Porque ¿cómo de una misma fuente va a salir el agua dulce y va a salir el agua amarga? ¿Cómo yo puedo bendecir aquí a Dios en el templo y maldecir a mi esposa en la casa? ¿Cómo yo puedo bendecir a Dios en la iglesia y maldecir a mis hijos en la casa? ¿Cómo yo puedo tirar un gloria a Dios y un aleluya en el templo y después ser un mal hablado y decir malas palabras cuando estoy fuera de la iglesia? Y después decir que estoy lleno del Espíritu Santo. ¿De qué es que usted está lleno? Déjese de cosas, que cuando el Espíritu Santo te llena, ya no te cabe nada más. Alabado sea Dios en el día de hoy. Ya no hay cabida para otra cosa cuando el Espíritu Santo te llenó. No hay cabida para otra cosa. Eso es lo que significa lleno. Lleno significa no cabe nada más. Gloria a Dios en el día de hoy. Shakalama yan shatakima sohalaya leikasui. No cabe nada más. No hay cabida para otra cosa. Pero, amados hermanos, seamos realistas en nuestra condición espiritual. ¿Por qué? Porque es la única forma en la cual podemos prepararnos para realmente, cuando suene la trompeta, ser levantados al cielo. Orando, el Señor me decía: estoy trayéndole mis últimos mensajes a la iglesia. Me decía: estoy trayendo mensajes de alerta. Lo que estoy dándole a mi pueblo es un aviso, me dice. Yo no quiero que nadie sea tomado por desapercibido, me decía el Señor mientras yo oraba. Me decía, yo estoy trayendo un mensaje en estos días que le habla el evangelista, que le habla el misionero, que le habla el pastor, que le habla el miembro de la iglesia, porque muchos cuando suenen la trompeta estarán desapercibidos, pero yo no quiero que nadie diga que no le di oportunidad. Por eso es que a veces el mensaje viene fuerte y la gente no le entiende, y por eso es que a veces la palabra viene dura y la gente no comprende por qué, y por eso es que a veces Dios habla, y cuando habla, habla fuerte, hermano, pero no es porque Dios no nos ama, es porque nos ama tanto que quiere limpiarnos para que podamos entrar allá arriba cuando la trompeta suene. Alabado sea Dios en el día de hoy. Abalama yan shatakimaso. ¿Llenos de qué? Cuando yo contemplo a una persona hablando lengua, hablando lengua, y después que habla lengua me dice a mí, quiero hablar con usted, y nos sentamos, y después que nos sentamos, coge y me dice, yo estoy casado, pero ahora mismo hay otra mujer que es la que me gusta. Entonces yo digo, yo estoy buscando la forma de poder congeniar una cosa con la otra, ¿ves? Lenguas primero y una mujer que le gusta después, que después de las lenguas. ¿Usted puede entender eso? ¿Ah? Las lenguas adelante y la mujer que le gusta atrás. Alabado sea Dios en el día de hoy. Y está lleno. ¿De qué está lleno? ¿Lleno de qué es? ¿De qué? En serio, que me miran, Señor. Alabado sea Dios. Tírame un retrato cuando se quede así para yo te guardarlo de recuerdo. Alabado sea Dios en el día de hoy. ¿Ah? Y entonces, hay lengua y hay enojo. Hay lengua y hay pelea. Hay lengua y hay división. Hay quienes dividen una iglesia hablando lengua. Mire usted qué cosa. Y hay quienes profetizan para dividir una iglesia. Y la gente dice, me fui con él porque él está lleno del Espíritu. Y él profetizó que con él era que había que estar. Y la Biblia me enseña a mí que es el diablo el que destruye. Y es el diablo el que viene a dividir. Y es el diablo el que siembra la contienda. Y es el diablo el que siembra la división. Y es el diablo el que siembra la disensión. Y aunque usted me diga que está lleno, si usted siembra contienda, y si siembra división, y si siembra disensión, y si es uno que pone a los miembros de la iglesia contra el pastor de la congregación, usted me dirá que está lleno. Pero yo le pregunto, ¿lleno de qué? Alabado sea Dios en el día de hoy. Ay, shalom, aquí, mashendaba. Porque el Espíritu de Dios nadie lo puede utilizar para contender. El Espíritu Santo nadie lo puede utilizar para dividir. Porque el Espíritu Santo no contiende, el Espíritu Santo no divide. Lo del Espíritu Santo es unir. El Espíritu Santo redarguye, el Espíritu Santo reprende, el Espíritu Santo regaña. Pero cuando el Espíritu de Dios se mueve para redarguir, lo único que persigue es que la persona se arregle, que la persona quite lo que está mal. Alabado sea Dios para siempre. Pero el que dice que está lleno y diciendo que está lleno, hay en su corazón cabida para otras cosas. Tenemos que preguntarnos en esta noche, ¿de qué estamos llenos? Porque si es el Espíritu de Dios el que nos llena, ya no hay cabida para más nada. Alabado sea Dios en el día de hoy. No cabe más nada ahí. No entra más nada ahí. Y entonces cuando usted está lleno del Espíritu Santo, el diablo viene una persona y te hace algo. Y entonces viene el diablo a colocar odio. Y rencor. Y raíz. Y herida. Pero cuando el diablo viene con las heridas, y viene con el rencor, y viene con la raíz, y viene con el odio, y va a echarlo en el vaso, el diablo dice, pero ¿dónde lo voy a echar si no cabe? ¿Cuántas horas a Dios esta noche? No, y entonces el diablo dice, si se vaciara un poco, yo se la echo, pero ahora no le puedo echar nada ahí, si está lleno, si no cabe. Entonces el diablo dice, déjame buscar que se vacíe un poco para buscar hueco, para meter lo que yo quiero meter. Entonces el diablo dice, vamos a ver si logramos que deje de orar. Déjame ver si logro que deje de ayunar. Déjame ver si hago que falte a la iglesia unas cuantas veces a la semana. Y dejó de orar, y dejó de ayunar, y dejó de ir a la iglesia. No No la iba a dejar perderlo yo. Y ahí está. Y ahora, ¿cómo está? ¿Cómo está ahora? Vacío. Y ahora, ¿se puede llenar? ¿De qué se puede llenar? De cualquier cosa. Ahora aquí cabe cualquier cosa. Cabe aquí ahora cualquier cosa. Aquí ahora cabe el odio. Cabe el rencor. Hay cabida para adulterio. Hay cabida para la fornicación. Porque el vaso está vacío. Cuando el vaso está vacío, se le puede meter cualquier cosa. Y eso de cualquier cosa, óigame, es una bendición en esta noche. Porque usted en esta noche elige con qué lo quiere llenar. Lo puede llenar con lo que el diablo traiga. O puede decirle al diablo: diablo, sálteme del lado. Porque aunque el vaso está vacío, yo lo voy a llenar hasta arriba del Espíritu Santo. Alabado sea Dios en el día de hoy. Levante las manos y alabe a su Dios. Alabe lo que Él vive, alábelo. Saca la maquima, machenda, pasaja, laja, soja. Aleluya. Aunque el vaso esté vacío, se puede llenar. Y usted me dirá, hermano Naldi, si está lleno de otra cosa que no es el Espíritu. Y si ya está lleno de lo otro, pues vacíalo. Vacíalo. ¿Y cómo yo lo vacío? En el altar. A la gente no le gusta venir al altar, y al altar es lo más lindo que hay después de un mensaje, para vaciar la copa de aquellas cosas que el diablo ha logrado meter en ella. Y el altar es lo más lindo para que la copa se llene de aquello que Dios lo quiere llenar. Alabado sea Dios en el día de hoy. Si hay rencor, vacíalo. Hay odio, vacíalo. Si hay disensión, vacíalo. Si hay, aleluya, raíces, vacíalo. Si hay heridas, vacíalo. Si hay amargura, vacíalo. Si eres una persona enojada de que te levantas hasta que te acuestas, hay que vaciar ese vaso, aleluya, del enojo. Y hay que tirarlo boca abajo, mire, porque cuando usted lo mira así, cuando usted lo mira así, se le cae todo lo que está ahí adentro, se cae para abajo y se vacía el vaso. Y después que el vaso está vacío, usted lo sacude para que nada se quede adentro. Y después que lo sacuda, entonces lo pone para arriba y le dice: maestro, llénalo ahora tú, llénalo de tu espíritu, llénalo de tu poder, llénalo de tu santidad, llénalo de tu fuego, llénalo de la unción. Yo quiero que mi vaso esté lleno y quiero que mi copa esté llena, porque con el vaso lleno y la copa llena, ya no hay cabida para ninguna otra cosa. Alabado sea Dios en el día de hoy. Ya el diablo no puede meter ahí lo que él quiere, hermano. Ya no puede. Por eso es que es un problema descuidarse, hermano. Es un problema descuidarse. Usted se descuida y rápidamente el enemigo comienza a tocar a la puerta. Y eso es algo que todo cristiano ha tenido esa experiencia. Usted se descuida un poco de la oración y rápidamente, después que usted se descuida un poco de la oración, aparece alguien. Rápido quiere tocar a la puerta. Usted descuida su asistencia a la iglesia. Y lo triste de esto es, mire, hay gente descarriada. Que después de estar descarriado me han dicho a mí, yo no sé ni por qué me descarrié. Y me han dicho, tal vez usted no comprenderá, hermano Naldo, pero es que yo no pensaba descarriarme. A mí nunca me pasó por la mente descarriarme. Y yo sé, y eso es cierto, hay gente que está en el mundo que nunca le pasó por aquí hacerlo. Pero aunque nunca le pasó por la mente hacerlo, dejaron de hacer aquellas cosas por las cuales una persona se puede mantener en Cristo. Porque en este camino nadie permanece por su fuerza de voluntad. Mire, yo tenía una muchacha en la iglesia, que esa muchacha era una muchacha que no oraba. Ella no ayunaba, ella misma me lo decía. Yo me sentaba con ella en la oficina y la aconsejaba, pero ella ni oraba, ni ayunaba, ni nada, nada. Y estuvo en la iglesia, amados hermanos, como por 3 años o más, así. Iba a la casa y venía y se sentaba allí muerta, como un témpano de hielo. Y yo la dejaba tranquila porque tampoco hacía ninguna otra cosa. O sea que tampoco estaba pecando en ese tipo de pecado de mundanalidad, sino que ella era una muchacha tranquila. Pero venía a la iglesia y no hacía nada, no oraba, no ayunaba ni nada. Y yo siempre le decía: arréglate y endereza tu vida. Porque tú no vas a seguir así, le dije. Nadie permanece en la iglesia por fuerza de voluntad. El que está vacío, después que está vacío, el diablo busca la forma de llenarlo de lo de él. Y esa es una de las enseñanzas que Cristo da cuando dice que un día el demonio viró para atrás después de haber vagado. Y cuando miró para atrás a ver cómo estaba la casa en la cual él había habitado antes, la encontró recogida y la encontró barrida y la encontró limpia, pero estaba vacía. Fíjese. Y esa es otra palabra clave, vacía. La casa estaba limpia, recogida, adornada, ordenada, pero vacía. Y lo que el diablo necesita para entrar a romper el orden, y donde hay orden poner desorden, es encontrar una casa vacía. Porque después que la casa está vacía, la llena. Y entonces él dijo, ahora me voy y busco siete peores que yo. Y se fue y buscó siete peores que él. Y cuando vinieron a la casa, entraron. Y la Biblia dice que la condición de dicha persona vino a ser peor que la primera. ¿Por qué? Porque la casa estaba vacía. Y aquí en este camino no se permanece por fuerza de voluntad. Aquella muchacha estuvo sus 3 años por ahí en la iglesia y iba y venía y no siguió el consejo de oración, de ayuno, busca a Dios. Y un día, amados hermanos, cuando menos lo pensaba, el adulterio tocó a la puerta. Y cuando el adulterio tocó a la puerta, Dios me lo mostró. Y le hice una visita. Y le dije, yo estaba orando y he sentido de parte de Dios que a ti te está pasando así, así, así, así, así. Y me dijo, ah, con que Dios se lo reveló ya, me dijo. Mire cómo me habló, con que Dios ya se lo reveló. Y yo le dije, sí, ya me lo reveló. Y me dijo, bueno, es verdad. Hay un hombre que me está hablando. Y yo estoy ya para caer. Y le dije, pero si oras y ayunas, no caerás. Y me dijo, es que yo no quiero orar ni ayunar. Y yo le dije, pues caerás entonces. Y cayó. Y ya no volvió más a la iglesia. Y el hogar se le destruyó. Y por ahí para acá han venido muchísimas otras cosas más. Y ahora mismo hace tiempo que no sé de dicha persona. Pero todo se vino abajo después de 3 años en una iglesia. Yendo y viniendo, sin oración, sin ayuno. A lo mejor creía que por su fuerza de voluntad iba a perseverar. Pero amados hermanos, aquí en el cristianismo nosotros o somos de Dios o somos del diablo. Gústele o no le guste como yo se lo digo, pero se vuelve a repetir. Aquí no hay términos medios, hermano. Aquí no hay términos neutrales. Esto no es una piernita aquí, la otra piernita acá. Esto no es términos neutrales. Aquí o somos de Dios o somos del diablo. Si no soy del diablo, soy de Dios. Y si no soy de Dios, le aseguro que el diablo me va a coger un día de este y va a hacer conmigo lo que le da la gana. Alabado sea Dios para siempre. Y para que eso no ocurra, el vaso hay que llenarlo. Hay que estar llenos de verdad. No es llenos de mentira. No es llenos de la boca para afuera. Es lleno en la profundidad de nuestro corazón. Es lleno para que el Espíritu Santo nos controle. Es lleno para que el Espíritu Santo nos gobierne. Es lleno para que el pensamiento de Dios esté en nuestra mente. Es lleno para que hagamos lo que Dios quiere que nosotros hagamos. Es lleno para que se vayan los deseos de la carne. La Biblia dice que los que son de Cristo crucificaron la carne con sus pasiones y con sus deseos. Y la carne crucificada ya no gobierna. La carne crucificada ya no manda. La carne crucificada ya no controla. Cuando la carne se crucificó, cuando la carne está crucificada, ya la carne no manda tu vida, manda el Espíritu Santo. Si la carne te gobierna, es porque todavía le hace falta llevarla hasta la cruz del Calvario. Alabado sea Dios en el día de hoy. ¡Aleluya! Hay gente que dice, salí lleno hoy del culto. ¿Qué lleno voy? Y cuando se van a montar en la guagua de la iglesia, miren así para el lugar donde ellos acostumbran sentarse y dicen, salte de ahí que ahí voy yo. Y la otra persona que también salió lleno le dice, ¿acaso esto aquí tiene el nombre tuyo? Salte que te digo que ahí voy yo. Tú sabes que yo siempre me siento ahí. Mire que el diablo forma peleas por boberías y por tonterías, hermano. Y cuando usted viene a ver, los que estaban llenos llevan tremenda discusión porque aquel le cogió el asiento a este. Y ahora no lo puedo ver porque me cogió el asiento. Y no vuelvo más a la iglesia porque me cogió el asiento. Ese no es mi hermano en Cristo, no, porque me cogió el asiento. Ese no me ama nada porque me cogió el asiento. Tonterías de niños, como si fueran bebés recién nacidos. Cuando la Biblia dice que cuando yo era un niño hablaba como niño y me comportaba como niño. Pero cuando fui hombre, dejé lo que era de niño. Alabado sea Dios en el día de hoy. ¡Aleluya! Y salieron llenos. Y eso que salieron llenos, que si llegaba a salir vacío, olvídese, que la que se formó es terrible. ¡Ay, santo! ¿Ah? Salieron llenos. ¿Llenos de qué? Ese tema como que a ustedes no les gusta, ¿verdad? El Señor me debía haber dado otro tema. A ellos no les gusta ese tema. Mañana me uno que guste. Gloria a Dios para siempre. Mañana ya Dios me dio a mí el tema para mañana. Mañana vamos a predicar por el tema más que oidores, ¿oyó? Ese es el tema de mañana. Gloria al Señor en el día de hoy. El Señor me lo dio ayer cuando venía en la guagua de allá para acá. Y ese es el de mañana, más que oidores. Y entonces uno tiene que preguntarse que esta noche, conforme al tema que Dios nos ha dado para el día de hoy, si estamos llenos, ¿de qué estamos llenos? Y uno tiene que escudriñarse, hermano. Mira, el cristiano que quiere irse para el cielo debe de escudriñarse. Póngase de pie para terminar esto ya aquí esta noche. Si yo te entendieron lo que yo le quise decir. ¿Cuántos entendieron lo que yo le quise decir? Pues ¿para qué voy a seguir predicando si ya me entendieron? ¿Lleno de qué? Y el creyente tiene que ser sincero. Y el creyente debe de escudriñarse, hermano. Mire, escúcheme bien. Yo me quiero ir para el cielo, hermano. Yo no quiero ser una de esas personas que predican desde el altar un montón de cosas y después que las predican ni las viven, ¿oyó? Ni quiero ser de aquellos que se van a quedar predicando desde un altar. Por eso cuando Dios me habla a mí, yo lo reconozco. Por eso yo he estado en culto donde el predicador ha sido otro. Y cuando Dios me ha tocado a mí en algo de lo que ha dicho, sea bendito el Señor para siempre. Yo mismo he ido donde el predicador y le he dicho, ore por mí que Dios me habló hoy. ¿Cuánto pueden adorar a Dios en esta noche? Porque esto es cuestión de irse para el cielo, hermano. Esto no es cuestión de estar subido en un altar. Ni es cuestión de estar inscrito en el libro de membresía de la iglesia. Ni es cuestión de tener una tarjetita en la cartera que dice que usted es miembro de esa iglesia y llevarla para todos lados. Es cuestión de que el nombre mío, además de que esté escrito aquí en la tierra, me lo tengan bien escrito con letras de oro allá arriba en el cielo. Alabado sea Dios en el día de hoy. Y usted sabe por qué es que hay muchos cristianos que se van a quedar. No es porque Dios no hable. Hay un montón de creyentes que se van a quedar por orgullosos y por altivos y porque no les gusta humillarse y porque prefieren quedarse en un banco cuando Dios les habla porque se sienten avergonzados de pasar al frente. Yo no me avergüenzo de pasar al frente. Yo de lo que sí me avergonzaría es que suene la trompeta y que yo me quede y después todos los vecinos y todos los pecadores me empiecen a preguntar, aleluya, ¿por qué no te fuiste? Y tú no cantabas, me voy con él, me voy con él, me voy con él, yo no me quedo, me voy con él. ¿Y qué pasó que no te fuiste? ¿Y qué pasó que te quedaste? De eso es que hay que avergonzarse, hermano. Pero reconocer que Dios le habla a uno, eso no es vergüenza, eso es una honra. Reconocer que el Espíritu Santo trató con mi vida, eso no me avergüenza, eso para mí es una honra. Humillarme ante la presencia de Dios, eso no me avergüenza, eso es honra. La Biblia dice que los que se humillan, ellos serán levantados, alabados a Dios en el día de hoy, aleluya. Y yo creo que hemos entrado, hermano, nosotros hace tiempo ya que entramos en el tiempo del levantamiento de la iglesia, ¿oyó? ¿Entendió lo que le dije? Le dije, es que hace tiempo ya que entramos en el tiempo del levantamiento de la iglesia, pronto esto se acaba. Y como Dios me dio mientras lloraba, hermano, estos son los últimos mensajes. Son mensajes de preparación, mensajes que me revelan mi condición para que la arregle, porque el tiempo que queda para arreglar lo torcido que haya es poco. El tiempo es ya y es ahora. Y yo digo, hermano, que hemos entrado en el tiempo de gemir y de gritar ante la presencia de Dios y decirle, Señor, lléname de los pies a la cabeza, lléname desde la punta de los pies hasta la coronilla de la cabeza. Lléname completo. Yo no quiero que aquí haya espacio para más nada en mi corazón. Yo quiero estar total y completamente lleno. Y como dice tu palabra en el libro de los Efesios, en el capítulo 5, verso 18, quiero ser lleno, pero lleno del Espíritu Santo de Dios, lleno del poder del cielo, lleno de la autoridad de Dios. Porque cuando te llenas del Espíritu de Dios, del poder de Dios y de la autoridad de Dios, te enfrentas al diablo, te enfrentas a la carne, te enfrentas al mundo, te enfrentas a los demonios, y el diablo tiene que salir corriendo, porque el diablo sabe cuando tú estás lleno. Alabado sea Dios en el día de hoy. Padre, yo he predicado tu palabra en esta noche. Como me la diste, la dejé salir. Ahora te pido que tú en este llamado hagas lo que tú quieras, como tú quieras y con quien tú quieras. Permite que aquel a quien tú le hablaste en esta noche, permite que aquellos que quieren estar realmente llenos, completamente llenos hasta arriba de ti, que no quepa nada más en ellos, Señor, vengan a este altar en el día de hoy, porque estaremos orando por la llenura de tu Espíritu en cada uno de nosotros, Jesús. Padre mío, se ha hecho en esta noche así para tu gloria y para tu honra.
1: Estos que hacen afrenta al Espíritu de gracia, ¿qué quiere decir gracia? Favor inmerecido, regalo inmerecido. Quiero explicar dos palabras, gracia y misericordia. La gracia y la misericordia operan juntos. ¿Qué es la misericordia? Que Dios no nos da lo que merecemos. ¿Qué cosa merecemos? Que nos mande al lago de fuego de cabeza. ¿Y qué es la gracia? Que nos da lo que no merecemos. ¿Qué merecemos nosotros? El infierno, pero nos da la salvación. Gratuita. Pero sin embargo, estos predicadores cobran por algo que Dios hizo gratis para nosotros. Increíble. Cobran por lo que Jesús pagó. Increíble, hay que ser mucho desgraciado. Lo digo claro. Para mí, un predicador que anda con los apóstoles de la prosperidad, pactando, sembrando, encuentro, preencuentro, reencuentro, ese tipo es un desgraciado. ¿Por qué es un desgraciado? Porque cayó de la gracia. Desgraciado, se apartó de la gracia de Dios. Ahora ya no es por gracia, es por plata. Increíble, qué barbaridad. Qué punta de endemoniados estos. Tranquilo, mijo, que eso es tarde o temprano van a pagar. ¿Por qué? Verso 30, aquí está la razón. Porque conocemos al que dijo: mía es la venganza, yo voy a dar el pago, dice el Señor. Y otra vez el Señor juzgará a los suyos, mijo, a su pueblo. Y va a empezar por estos predicadores apóstatas. Dios los juzgará. Ellos dicen: usted, David Diamond, no es quien para juzgar a Cash Luna, no es quien para juzgar a Guillermo Maldonado. Tranquilo, mijito, yo no los juzgo, los juzga la palabra. Pero lo más bonito será cuando Dios los juzgue y Dios les diga: ahora mía es la venganza, vengan para acá por haber comerciado con lo que yo hice gratis para la humanidad, por cobrar por lo que Jesús pagó. Ay, mijito, estos ladrones no saben dónde y con quién se están metiendo. Quieren cobrar por lo que Jesús pagó con sangre. Estos tipos delincuentes creen que la sangre de Jesús es una tarjeta de crédito para que la usen como les dé la gana. Se equivocaron, pedazos de ratas. Se equivocaron. Se equivocaron. Tarde o temprano pagarán. Mía es la venganza. Yo daré el pago. ¡Ja! ¡Horrenda cosa! Mejor les fuera ni haber nacido. Escúcheme. ¿Usted está aquí? Escúcheme bien. Si usted es un pastor o un predicador que se ha venido apartando de la sana doctrina y usted ha prostituido el púlpito y empezó a predicar o a traer a predicadores que están sonsacando y estafando a las ovejas de Dios, están trasquilando y tragando.

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0: Muy buenos días, amada audiencia, que Dios me les bendiga. A continuación nos vamos a quedar con el devocional con nuestro pastor. Adelante, hermano.
1: Dios les bendiga, hermanos y amigos. Es un gozo, una bendición estar nuevamente con ustedes en esta preciosa y bella mañana, deseándoles muchas, pero muchas bendiciones de parte de Dios a toda la audiencia. También queremos saludar al hermano Santos Maradiaga, que está patrocinando este espacio. También tenemos a nuestra hermana Dinora Chicas, que también está patrocinando, la hermana Irma Andrades, también está patrocinando, Dios le bendiga, y nuestro hermano Cornelio, hermana María Méndez, Dios bendiga a todos los patrocinadores, también a mi hermana, bueno, han estado en otras ocasiones, mi hermana, también la hermana Raquel ha estado en otras ocasiones, hermana Raquel Calderón, también y otros más, que Dios pueda colmarles de ricas y abundantes bendiciones. Bendito sea el Señor. Queremos orar. Señor, oh Dios Todopoderoso, te damos la gloria, la honra, la adoración, la alabanza por un día más que nos das de presentarnos ante ti en esta mañana, para decirte que te amamos, que estamos dispuestos a servirte conforme tu voluntad. Queremos, Señor, que tu gracia, tu poder, tu misericordia nos envuelva a todos juntamente con los patrocinadores, Señor, todos los que están patrocinando en este espacio, que tu bendición esté sobre ellos, en su familia y en todo. Alabado sea Dios, grandes cosas ha hecho Jehová con nosotros. Estaremos alegres. Bendito sea mi Señor. Gracias, gracias, gracias. Porque como dice tu palabra, yo me acosté, dormí, desperté, porque Jehová me sustentaba. Engrandeced a Jehová conmigo y exaltemos aún su nombre. Este pobre clamó, le oyó Jehová y lo libró de todas sus angustias. Los que miraron a él no fueron avergonzados. Bendito, bendito sea mi Señor. Gracias, Señor. Te pedimos que bendigas, que ayudes, que fortalezcas a toda la audiencia, a todos los que están conectados, los que están patrocinando, a todos, Señor, que tu poder, tu misericordia sea sobre cada uno de ellos. En el nombre poderoso de Jesús, también te pedimos por los amigos que están ahí escuchando, Señor, a través de la radio, teléfono, están escuchando a través de cualquier medio que sea, Señor. Te pido, por favor, que la bendición esté sobre los amigos, sobre todas esas personas, Señor, que no te han conocido. Que la gracia, la bendición, el poder esté sobre ellos en esta hora. Gracias, Señor. Bendito, bendito, bendito, bendito, mi Dios. Aleluya, aleluya, aleluya, aleluya. Alabado sea Dios, alabado sea Dios. Bendito seas. Gracias, Señor, gracias, gracias por este nuevo día. Recibimos este día es un día de victoria, es un día de bendición. Este es el día que ha hecho Jehová, es día que vamos a disfrutar de tu poder, de tu gracia, de tu misericordia. Y tú con nosotros, ¿quién contra nosotros? En este día seremos más que vencedores en tu nombre, Jesús. Gracias te damos. Bendito, bendito, bendito mi Señor. Alabado sea Dios. Amén. Hermanos queridos, pues vamos a continuar. Tenemos acá, estamos viendo las tres dimensiones del reino. Hemos estado viendo, vimos la primera, que la primera dimensión del reino es entrar en el reino. Y eso lo dijimos que se hace a través de aceptar a Jesucristo, respondiendo al llamado de Jesús, uno entra a ser parte del reino. Es un nuevo nacimiento que uno tiene que tener. Y luego, pues tenemos, una vez nacido, hay que crecer en el reino. Tenemos que crecer cada día, aleluya, y ser personas que cada día vamos mejorando, mejorando, mejorando. Alabado sea Dios. Y después de crecer de esta primera etapa, nosotros tenemos que, aleluya, ser parte, o sea, tenemos que demostrar Es lo que Cristo ha hecho con nosotros al aceptar a Cristo. Y es la demostración del reino. Somos parte del reino ya. Entonces tenemos que demostrar que el reino de Dios está en nosotros. En segundo lugar, estuvimos viendo que tenemos ahí que la seguridad, o sea, la segunda dimensión del reino es hablar de la participación del reino. Tenemos que ser testigos, tenemos que decirle a la gente, tenemos que presentar humildad, sencillez, aleluya. Y ahí tenemos la figura que tenemos que recibir a Cristo y ser como niño, aleluya. Volvernos como niño es una de las partes bien especiales para poder demostrar que hay un cambio en nuestra vida, que no somos la misma persona de antes. Y pues por hoy tenemos para entrar en detalle la tercera dimensión del reino, es ejercer la autoridad del reino. Y esta es la parte fuerte donde se demuestra que hay un cambio y que esta persona ha sido transformada, ya no es la misma. Lo que dice tiene valor, aleluya, se cumple lo que las promesas de Dios, porque vive la palabra, se ha apartado del mundo, está viviendo para el Señor. Y entonces esta persona, aleluya, en esta dimensión ejerce la autoridad del reino, tiene poder, ora por los enfermos, se sana. En cualquier momento, él no está confiando en las cosas terrenales, sino en las cosas de Dios, porque está ejerciendo la autoridad del reino. En el reino hay autoridad. Juan 14, 12 dice, de cierto os digo, que el que en mí cree, las obras que yo hago, él las hará también, y aún mayores hará, porque yo voy al Padre. ¿Qué es lo que está diciendo una persona que es cristiana, que ha nacido de nuevo? Dice que hace las obras que Jesús ha hecho. Alabado sea Dios, ¿verdad? Porque eso es lo que está, el que en mí cree. Si usted cree en Jesús, usted tiene que saber, estar consciente que si hay enfermedad y usted ora, se va a sanar. Va a poder ayudar a otros. Va a poder bendecir al resto de la iglesia. Ahora, pero ¿cuál es el problema ahorita? Ahorita se puede aceptar y la gente sigue creyendo igual como antes. No estamos, aleluya, creyendo en el poder del Señor. Él nos está llamando y Él dice, de cierto os digo, que el que en mí cree, las obras que yo hago, Él las hará también y aún mayores hará, porque yo voy al Padre. Aleluya. Entonces, esto es lo que está haciendo falta en la iglesia. Vemos ahí que en cada creyente debe haber señales. Hay, haber señales, ya no es la misma persona. Él habla con autoridad, reprende a Satanás, echa fuera demonios. Y bueno, y es una persona que habla de palabras de sabiduría, de ciencia, de discernimiento. Es una persona diferente, porque esta es la otra, aleluya, manifestación del reino. La autoridad, el poder que los creyentes tienen. Pero si el creyente ha aceptado y no tiene autoridad, no cree, es un problema serio. Y debe de buscar el rostro del Señor para que Él le ayude para cambiar esa forma de vida. Tenemos que tener autoridad todos los creyentes, todos los que han aceptado a Cristo. Primero, en todo caso, tenemos que buscar el rostro del Señor en todo, en enfermedades, en todo, debemos de buscar el rostro del Señor. Ahora, si el Señor nos muestra y dice, mira, ve, usted está orando y dice, levántate, mira, con un poco de agua esto, hace esto, anda, hace lo otro. Es diferente porque Él te lo está mandando. Pero algunas veces nosotros ya estamos habituados que en cualquier cosa ya sabemos qué es lo que tenemos que hacer. Y no estamos haciendo lo que el Señor dice. Alabado sea Dios. Aquí podemos ver nosotros también en Marcos 16, 17, y estas señales seguirán a los que creen. Por eso la base fundamental es creer en Jesucristo, depender de Él. A los que creen en mi nombre echarán fuera demonios. Imagínense, en el nombre de Jesús podemos echar fuera demonios. Cualquier diablo que se levante, lo atamos, lo echamos fuera. Si hablaran nuevas lenguas y hablaran nuevas lenguas, dice, en mi nombre echarán fuera demonios y hablarán nuevas lenguas. Alabado sea Dios. Entonces, esto es lo que está haciendo falta en la iglesia. Usted ha aceptado a Cristo, usted tiene autoridad, solo déjese llevar por el Espíritu Santo y haga lo que el Espíritu Santo dice y va a ver las cosas diferentes.

Estas son las partes, porque el reino de Dios no es, el reino de Dios no consiste en palabras solamente, sino en poder. Por eso tenemos que, aleluya, demostrar el poder del reino. En el nombre de Jesucristo, tenemos que hacer cosas grandes. En el nombre de Jesús, aleluya, podemos echar fuera demonios, sanar enfermos, limpiar leprosos, etcétera, etcétera. Podemos hacer cosas grandes. Levantémonos, vamos adelante. El Señor, aleluya, nos ha dado esa autoridad, ese poder. El problema es que a veces no creemos. El diablo está tratando de quitarnos esa fe, de arruinarnos, pero tenemos que levantarnos. Jesús nos ha dado su autoridad. Él nos ha dado su autoridad. Lucas 9:1. Él nos ha dado su autoridad. Y dice, habiendo reunido a sus 12 discípulos, dice ahí, le dio poder y autoridad sobre todo, ¿todo qué? Mire, todos los demonios, para sanar enfermos. Tenemos autoridad, dice, y habiendo reunido a sus 12 discípulos, les dio autoridad sobre todos los demonios y para sanar enfermos. Pero alguien puede decir, pero hermano, pero eso fue a los discípulos. No, es a todos. Todos los que creemos en Jesús, venimos a ser parte de la familia de Él. La autoridad, siervos de él, y tenemos la autoridad para todos. Alabado sea Dios, habiendo reunido a sus discípulos, o sea, a 12 discípulos, les dio autoridad sobre todos los demonios para sanar enfermos, enfermedades. Y dice en el versículo 10, en el capítulo 10, versículo 19, os doy potestad de hollar serpientes y escorpiones. Nos da ese poder, nos da esa bendición de hollar serpientes y escorpiones. Y también Filipenses 2, 9 también nos dice, porque Jesús es el mismo de ayer, de hoy, por los siglos. Es el mismo. Él tiene poder, así como tenía antes, tiene poder ahora. Alabado sea Dios. Así que en estas tres dimensiones del reino, tenemos nosotros, en primer lugar, luchar por entrar en el reino. ¿Y cómo lo hacemos? Aceptando a Jesucristo. Cuando nosotros aceptamos a Cristo, nos arrepentimos, hemos entrado al reino. Ya estamos en el reino porque confesamos a Jesucristo, aleluya, como único y suficiente Salvador. Luego que hemos aceptado a Jesucristo, tenemos la participación del reino. Tenemos, aleluya, que participar en las cosas del rey, en las cosas del reino. Ser parte, no hemos aceptado solo para irnos a sentar a la banca, solo para estar ahí viendo qué es lo que hacen. No, tenemos que ser parte, tenemos que trabajar, tenemos que evangelizar, tenemos que orar por los demás, tenemos que ayudar a las necesidades, tenemos que hacer parte porque ya estamos en el reino, tenemos que participar del reino de Cristo. No lo ha llamado el Señor para que usted entre al reino y vaya a cruzarse de brazos, para que vaya a estar ahí solo viendo que otros hacen y usted no hace nada. Tiene que trabajar, tiene que evangelizar, tiene que orar, tiene que leer la Biblia, tiene que bendecir de acuerdo a las necesidades a las personas, porque debe de haber amor. Dios es amor. Y los que hemos aceptado a Cristo tenemos que practicar ese amor. Alabados a Dios. Así que usted entra al aceptar a Cristo al reino. Participa
cuando ella

Usted está visitando, dando la palabra a otros y haciendo la obra, pues cuando uno ve las necesidades en la gente, que no han comido, no tiene la ropa que tiene, que ya no le sirve, y uno puede hacer algo, está uno participando del reino, ayudando a los demás, haciendo algunos arreglos para poder tener lo suficiente para ayudar. Tenemos que participar del reino. Tiene que ser una persona puntual en los cultos, no de esos que llegan a la semana. Hay cantidades de creyentes que aceptan a Cristo. Dios los cambia en todas las áreas y después ya se dedican al trabajo material, se dedican a las cosas terrenales y no le dan importancia al Señor. Al Señor van, a la iglesia van, cuando les sobra tiempo y ni siquiera van a adorar, ni siquiera van a buscar el altar para ir a orar, sino que se sientan en la silla de atrás y ahí están, no dicen ni amén ni nada. Tú tienes que convertirte de nuevo, tú tienes que recibir a Cristo, reconciliarte, porque tú no participas del reino, no participas ni muestras que el reino de Dios ha entrado a tu vida. Tienes que tomar estas decisiones. Ahora, y luego de esto, de la participación del reino, tenés que ejercer la autoridad del reino. Ya no tuve tiempo para explicar mucho de esto, pero hay que ejercer la autoridad del reino. Hermanos queridos, Él nos ha dado autoridad de echar fuera demonios, sanar enfermos, limpiar leprosos, hacer cosas grandes. Porque estamos participando, entramos al reino, participamos del reino, y tenemos que tener la autoridad en el nombre de Jesús. Vamos a hacer cosas grandes. En el nombre de Jesús se va esa enfermedad, en el nombre de Jesús se provee lo que hace falta, en el nombre de Jesús se libera, se hacen cosas maravillosas. ¡Qué miedo! Pero todavía hay creyentes con miedo, que no pueden salir porque tienen miedo a esto, al otro, al otro. Que el Señor reprenda al diablo. El ángel de Jehová acampa alrededor del que le teme y le defiende. ¡Aleluya! ¿Por qué estar ahí temblando si tenemos un Dios poderoso? ¡Alabado sea Dios! Así que levántate en este momento, empieza. Si ya entraste al reino aceptando a Cristo, tenés que ahora participar del reino, tenés que trabajar en la iglesia en donde tú te congregas, tenés que ser útil, tenés que pensar que no siempre te van a estar arreglando, hasta la silla no te vas a sentar, sino que tienes que ir, buscar, arreglar, a hacer los oficios que hay que hacer, a ir a buscar las almas, invitar a los amigos, aleluya, pues ayudar a esos amigos cuando vienen a la iglesia, acercarse a ellos, animarlos, y si hay que enseñarles, hay que enseñarles, si hay kilos a traer, hay kilos a traer, si hay kilos a dejar, hay kilos a dejar, hay que participar del reino, porque todo lo que hagas tiene precio. Alabado sea Dios, aleluya. Pero cuántos lo que hacen es arruinarse, llegan, lo llevaron, aceptaron, y después de eso ya se quedan ahí estancados, no hacen nada, no participan de nada, llegan y ahí se van enfriando, enfriando, y llegan cuando les da la gana, y cuando llegan allá, a veces a dormir, se van al culto, no saben qué es lo que está haciendo, y esa persona nace y crece prematuro. Una persona prematura, un niño, no tiene valor para nada. Alabado sea, salga de esa clase de vida. Levántese, sea parte del reino. En este momento usted tiene que entrar y ser parte del reino. Entre al reino. Alabado sea Jesús. Y ahí de Jesús, amén, respondiendo Jesús y les dijo: de cierto digo que el que no naciese de nuevo no puede ver el reino de Dios. Nicodemo le dijo:
¿cómo puede un hombre nacer siendo viejo? Pues, ¿puede acaso entrar por segunda vez en el vientre de su madre y nacer? Respondió Jesús: de cierto te digo, que el que no naciere de agua y del espíritu no puede ver entrar en el reino de Dios. Así que ahora, si no ha entrado, ¿cuándo va a crecer? Porque el segundo paso es crecer ahí. Pero tenemos también, que ser parte del reino, pertenecer al reino, porque usted ya entró al reino. Y vimos en el segundo paso que es hablar de la participación del reino. Tenemos que, cuando hemos aceptado a Cristo, hay un gozo, una paz, una bendición. Y eso es lo que tenemos que decirle a la gente: que reciban, aleluya, a Jesús, que se hagan como niño. El que recibe en mi nombre a un niño como este, a mí me recibe. Alabado sea Dios. Tenemos que hacer la voluntad, volvernos como niño. Tenemos que hacer la voluntad del Señor. Y por último, ya por el tiempo que se me ha pasado, tenemos ahí que tenemos que, en la tercera parte, que es lo que acabamos de estar hablando, ejercer la autoridad del reino. De cierto digo, que el que en mí cree, las obras que yo hago, él las hará también, y aún mayores hará, porque yo voy al Padre. Las señales, y estas señales seguirán a los que creen: en su nombre echaremos fuera demonios, hablaremos nueva lengua, y tomar la mano serpiente, una cosa mortífera, no les hará daño. Sobre los enfermos pondrá las manos y sana. Eso es lo que hace una persona en la tercera dimensión del reino: autoridad, poder. Aleluya, bendito sea el Señor. Así que levantémonos, vamos adelante. Jesús nos ha dado su autoridad. Y habiendo reunido a sus discípulos para sanar, les dio autoridad. A los 12 discípulos les dio poder y autoridad sobre todos los demonios para sanar enfermos, limpiar leprosos, echar fuera a todos esos diablos. Os doy potestad de hollar serpientes y escorpiones. Eso es lo que dice el Señor en Lucas 10, 19. Os doy autoridad de hollar serpientes y escorpiones. Esa es la autoridad que necesita usted. No solamente es ir a la iglesia, no solamente es decir, bueno, yo pertenezco a la iglesia tal, nada, vamos, tengamos autoridad. El diablo tiene que saber que el Cristo de la gloria está en nosotros, está en usted. Y usted es una nueva persona con autoridad, con poder. Sea fiel al Señor, entréguese totalmente y usted va a tener toda esta parte. Primero hay que, aleluya, entrar en el reino, entrar en el reino. Eso es lo primero, es lo que tenemos que hacer. En segundo lugar, tenemos que hablar del reino, participar del reino con la humildad. Y en tercer lugar, lo que hemos estado viendo es ejercer la autoridad del reino. Así que lo invito a que ore conmigo y evalúe si usted solo si está participando del reino. Padre, en este momento te doy gracias, Señor, porque tú eres bueno, eres santo, eres bendito, eres soberano. Gracias por todos los que han estado conectados, están ahí, Señor. Te pido que los bendiga, que les ayude, nos fortalezca a todos, Señor, y podamos hacer tu santa y bendita voluntad. Queremos participar del reino, queremos ser parte de que hemos entrado y queremos tener la autoridad del reino, queremos ser una persona diferente. Alabado, alabado sea Dios. Aquí está mi vida, Señor, aquí está mi vida. Espíritu Santo, ministra, ministra todo, saca todo lo que no sirve, cambia mi corazón, cambia mi mente y ayúdame a hacer tu santa y bendita voluntad en este día. En el nombre de Jesús. Reprendemos todos los demonios de enfermedad, problemas que hay, que están ocasionando problemas en los hogares. Todos demonios somos, los atamos y los echamos fuera, porque nosotros somos del reino.
tenemos la autoridad del reino, podemos en el nombre de Jesús hacer cosas grandes. Gracias, Cristo, gracias, Cristo, gracias, Señor. En el nombre de Jesús se sana a los enfermos, en el nombre de Jesús se resuelve ese problema, en el nombre de Jesús hay crecimiento, hay avance espiritual. Por la palabra, por la palabra. Gracias, mi rey, gracias, mi rey, gracias. En el nombre poderoso de Jesús, declaramos bendiciones para los patrocinadores. Llénalos de tu gracia, de tu poder, de tu misericordia. Ayúdales, Señor, a salir adelante de cualquier situación difícil. En el nombre poderoso de Jesús, lo ponemos en tu presencia. Gracias, gracias por todo. Amigo, usted que está ahí, no se puede quedar. Diga estas palabras. Señor Jesús, dígalo, dígalo. Te recibo como único y suficiente Salvador. Perdona mis pecados. Lávame con tu sangre. Ayúdame a ser una persona que viva dentro del reino. Quiero estar contigo. Mi alma te alaba, mi alma te alaba, Señor. Gracias, gracias, gracias, Señor. Y usted que es caído, dígame, reconcilio, me reconcilio contigo. Vuelvo a ti, Señor. Perdóname, límpiame de todas las fuerzas del diablo que han perturbado mi vida, y desde ahora voy a servirte con todo mi corazón. Gracias, gracias, gracias. Y los enfermos son libres. Todo el problema que tenía se ha ido. Ahora declárese en victoria. Gracias, Señor. Amén. Bendito el Señor. Hermanos queridos, llegamos al final de este devocional, sin antes pues decirles que amén, estamos ahí luchando. Si usted quiere ser parte de estos patrocinadores, ayudar, y no quiere ser parte, que se mencione su nombre acá, pues también, pero usted puede ayudarnos, ya que nosotros, por pura fe, hacemos estas cosas de meternos en grandes situaciones, compromisos, por fin, el propósito es llevar esta palabra a todas partes. Hemos estado luchando y ahora hemos adquirido ese compromiso de la radio Alerta Final, ¿verdad? Con el propósito que algunos dicen, no, es que la M no se oye muy bien, que no sé qué, pues ahí tenemos la FM, no más que estos son gastos y necesitamos que usted nos ayude. Y cuando usted mande una ofrenda, si es para la radio CRED, explíquelo, y si es para la Alerta Final, explíquelo. Pero lo que sí es que ambos, la Radio CRED y la Alerta Final, necesitan de su ayuda, de sus oraciones, y esperamos que usted sea parte, que se una en este grupo de gente que estamos creyendo que Cristo viene pronto y que a través de estos medios estamos llevando el Evangelio a diferentes lugares. Que Dios me los bendiga a todos y esperamos estar juntos en el próximo devocional. Amén.

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Muy buenos días, apreciable audiencia, que Dios me les bendiga. Es una bendición grande de nuestro Dios. Él nos concede la linda oportunidad de poder estar iniciando una vez más esta hermosa programación, dando inicio a lo que es este hermoso programa de Amanecer con Cristo. Vamos hasta eso de las 6 de la mañana, escuchando temas en género norteñas, rancheras y en mariachi cristiano. Estamos ya en el día viernes 29 de mayo del año 2026. Dios ha sido bueno, Dios ha sido grande con cada uno de nosotros. Hoy podemos decir que hasta aquí nos ha ayudado Jehová de los ejércitos. Es un gusto poderles acompañar. Saludos a todos los que nos están escuchando por el internet, a usted que lo hace a través del dial 1080 AM, como a usted que se está dejando acompañar a través de las señales de TV Cred, a usted que ya se va dirigiendo hacia su lugar de trabajo, que sea Dios guardándole en gran manera, que así como sale con bien de casita, así pueda regresar. A usted que se encuentra disfrutando de una rica tacita de café con un pedazo de pan, que Dios me les bendiga. Recuerde que usted puede hacer su reporte, puede marcar a cabina de radio 2609-1080, está totalmente disponible, como también nuestro número de WhatsApp, el 7923-9593. Para nosotros será un privilegio poderles saludar y por supuesto vamos a estar complaciendo con esas bellas alabanzas que usted desea escuchar. También comentarles que no contamos con patrocinadores. ¿Qué le parece si usted se une a esta hermosa programación y colabora con Radio Cred para que el evangelio pueda seguir hacia adelante, para que la palabra de Dios pueda seguirse predicando en todo el mundo? Así que usted puede ser uno de los patrocinadores. Escuchamos Hogar sin Cristo a cargo del grupo norteño Emmanuel.

Muy bien, escuchábamos las puertas de la iglesia. Anteriormente también estábamos escuchando el tema Hogares sin Cristo a cargo del grupo norteño Emmanuel. Llegamos a las 5 de la mañana, pasado ya 51 minutos. 5 de la mañana, pasado 51 minutos. Nos vamos despidiendo ya de este hermoso programa de Amanecer con Cristo. Y a eso de las 6 venimos escuchando los microprogramas, un mensaje a la conciencia y el amor que vale. 6:30 vamos a estar en Cuerdas Sagradas, así que le hacemos esa invitación a usted para que siga en fiel sintonía, dejándose acompañar de esta hermosa programación del dial 1080 AM. Escuchamos El Revolucionario a cargo de Ramón González.

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6: En 1492, a bordo de la Santa María, Rodrigo de Jerez cruzó el Atlántico en el viaje de descubrimiento de América, y el año siguiente, a bordo de la Niña, regresó a su casa en Ayamonte, Huelva, España, donde nació y murió. Pero lo que habría de cambiar su vida durante ese viaje no fue el descubrimiento del Nuevo Mundo ni de los indígenas que lo habitaban. Fue más bien su descubrimiento de lo que esos nativos hacían con las hojas secas que desprendían una peculiar fragancia que les ofrecieron a los españoles. Es que como parte de una comitiva nombrada por Cristóbal Colón, Rodrigo fue uno de los primeros en ver en la isla de Cuba cómo los indígenas traían unos rollos de hierbas secas encendidas por un extremo, mientras por el otro se lo acercaban a la boca para aspirarlo, después de lo cual despedían de ella una nube de humo. A esa especie de caramillo la llamaban tabaco, nombre que los europeos le darían posteriormente a la planta misma. Al igual que los más conocidos conquistadores de la época, Rodrigo de Jerez no volvió a su tierra natal con las manos vacías, solo que a él no se le recuerda por haber regresado cargado de oro, sino más bien con un buen cargamento de aquellas hojas secas que desprendían una peculiar fragancia. Es que había adoptado el hábito él mismo con tanta soltura que comenzó a fumar el tabaco en público y a cultivarlo en su huerto. Denunciado ante la Santa Inquisición como pecador e infernal por echar humos, lo condenaron a prisión porque consideraban que se trataba de una actividad satánica. Solo el diablo podía dar a un hombre el poder de echar humo por la boca, arguyeron los inquisidores. Llevado al extremo, comenta el bloguero español Manuel J. Prieto, autor de Cura Historia, bien podríamos concluir que fumar lo paga uno con la vida en muchos casos. Rodrigo de Jerez lo pagó con la cárcel y no con una noche en el calabozo. Cuando salió habían pasado 7 años, tiempo en que el vicio de fumar se había extendido y ya no era tan extraño ver a un hombre echar humo por la boca. Supongo que Rodrigo de Jerez sí que echó humo cuando vio que otros fumaban sin problema y a él le había costado 7 años de presidio, concluye Prieto. Si hay algo que debiéramos aprender de casos curiosos como este, es que casi siempre nos equivocamos cuando le echamos la culpa al diablo de cosas extrañas o extraordinarias o incomprensibles para nuestra mente limitada. En la mayoría de estos casos, en lo que sí tendríamos razón, sería en concluir que Él, como enemigo de nuestro bienestar presente y futuro, se complace más que nadie cuando nos entregamos a cosas tales como los vicios y los malos hábitos que solo nos auguran malestar y muerte. Jesucristo mismo nos advirtió que Satanás, como ladrón que es, se dedica a robar, matar y destruir. Pero gracias a Dios, Cristo también nos aseguró que Él vino para que tengamos vida y para que la vivamos plenamente. Más vale entonces que le demos a Jesucristo el control de nuestra vida.
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9: Por lo general, se da cuenta cuán fácil es amar a las personas que nos aman. Y asimismo, se ha dado cuenta cuán fácil es alabar a Dios cuando todo marcha bien. Pero no sucede así todo el tiempo, ¿verdad? Entonces, ¿qué hace usted cuando nada parece tener sentido? Ahora bien, si usted aún no ha experimentado esa realidad, créame que el día llegará a su vida cuando absolutamente nada parecerá tener sentido. Pero escúcheme cuidadosamente. El hecho de que algo no tenga sentido para usted no significa necesariamente que no tenga ningún sentido, y menos aún desde el punto de vista de Dios, porque lo que aparentemente no tiene ningún sentido para usted, para Él sí lo tiene, porque Dios ve todas las cosas en su totalidad. El siguiente estudio bíblico le será de gran ayuda cuando nada parece tener sentido.
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9: Agradezco su amistad y su sintonía a nuestro programa El Amor que Vale. Le invito a abrir su Biblia en Génesis capítulo 39. Hoy le diré cómo practicar la presencia de Dios en su vida cuando nada parece tener sentido. Note que no dije cuando nada tiene sentido, sino cuando nada parece tener sentido, cómo practicar la presencia de Dios. Hay una vieja historia, pero buena, acerca de un hombre que era un albañil, especialista en colocar ladrillos, y en una ocasión tenía demasiados ladrillos arriba en el edificio en el cual estaba trabajando, así que decidió mejor bajar algunos ladrillos al suelo. Él subió al último piso del edificio e instaló una viga en el techo. Le colocó una polea, le ató una soga a esta, subió un barril hasta el techo, llenó el barril con los ladrillos extras, bajó al suelo y desató la soga. En ese momento, él comprendió que un barril lleno de ladrillos es más pesado que un hombre. Así que cuando el barril empezó a bajar, él empezó a subir. A él se le olvidó soltar la soga y colgó de ella hasta que fue demasiado tarde. A mitad del camino, él y el barril se encontraron. Este le golpeó en el hombro, dejándole una herida severa. Él dijo: «Logré sostenerme de la soga hasta llegar arriba». Y entonces añadió: «Me prensé los dedos en la polea». Luego dijo: «En ese momento el barril golpeó el suelo y el fondo se rompió, tirando todos los ladrillos, por consiguiente, haciendo el barril más liviano que yo. Entonces empecé a bajar, y el barril empezó a subir. Esta vez el barril me golpeó en las espinillas y me acusó otra herida seria, pero aún pude sostenerme hasta que caí al suelo sobre el montón de ladrillos con esquinas puntiagudas. Fue cuando, antes de perder el conocimiento, solté la soga. El barril cayó y me dio en la cabeza. El hombre necesitó de unos días libres para reponerse». Amigo, en ocasiones nos sentimos así. Estamos para arriba y para abajo. No sabemos si sostenernos o soltarnos, y recibimos golpes por todos lados. Ahora bien, con este hombre, su problema se discierne fácilmente. Primero, no era muy bueno con la física. Segundo, no era muy inteligente. Su problema era su propio problema. Él se lo creó. Pero, ¿qué hace usted cuando no está haciendo nada malo? Cuando aplica los principios correctos y nada parece tener sentido. Usted está siendo golpeado por todos lados. ¿Qué hace cuando la vida no tiene sentido? En nuestro idioma tenemos varias frases estereotipadas. Por ejemplo, cuando estés al final de la soga, haz un nudo y aguanta. Vaya, qué bendición, ¿no le parece? O alguien dirá: sonría y siga adelante. O anímese, pudiera ser peor. Y por lo general, es peor. Entonces, ¿qué hacer? Bien, este capítulo 39 del libro de Génesis va a decirnos algunas cosas que podemos hacer. Algunos principios que podemos aplicar cuando parece que la vida no tiene ningún sentido. Este es un capítulo en la vida de José, quien fue un gran hombre de Dios, llamaba a Dios con todo su corazón, y que se encontró en grandes dificultades. Sus hermanos lo vendieron como esclavo, y fue llevado en una caravana hacia Egipto, donde fue comprado por un hombre llamado Potifar, para que le sirviera como esclavo en su casa. Por favor, leamos en el capítulo 39 de Génesis, los versículos 20 y 21, y creo que estos nos darán la respuesta a lo que mencionamos. Y tomó su amo a José y lo puso en la cárcel donde estaban los presos del rey, y estuvo allí en la cárcel. Mas escuche el versículo 21. Pero Jehová estaba con José. Allí en prisión, la Biblia dice: pero Jehová estaba con José. Deseo darle algunos principios de cómo practicar la presencia de Dios cuando usted está en un calabozo, en una prisión, y no es en lo absoluto por su culpa. José, aquí, como dije, era un esclavo. Él fue comprado por Potifar. Lo pusieron como encargado de la casa de Potifar. José era un hombre tan industrioso y de tal integridad que, a pesar de ser un esclavo, Potifar confió en José, un esclavo. Potifar empezó a confiar en José más y más, y José ascendió más y más en la casa de Potifar hasta que finalmente él estaba al cuidado de todos los asuntos del señor Potifar. Potifar confiaba tanto en José que dijo: lo único que sé que realmente poseo es la comida ante mí. Todo está en las manos de José. José era un individuo increíble, y aún siendo esclavo, Dios estaba con él, y José ascendía más alto y más alto. Pero José era un hombre joven, apuesto, nos dice la Biblia, y viril. Y la esposa de Potifar empezó a desear a José e intentó seducirlo. José la rechazó. Ella agarró su ropa y trató de arrastrarlo a la cama. Él se negó con tal vigor y huyó, dejándole a ella con su ropa en las manos. Fue Víctor Hugo quien dijo: ni el infierno sabe la furia de una mujer rechazada. La mujer de Potifar se sintió insultada, despreciada y avergonzada, a tal punto que decidió tomar venganza contra el joven esclavo y empezó a gritar con toda la fuerza de sus pulmones, diciendo que José había tratado de violarla. Se desarregló el pelo. A lo mejor también rasgó su vestido y se arañó el rostro. ¿Quién sabe lo que ella misma se hizo en su deseo de tomar revancha contra José? No lo sé. La Biblia no lo dice, pero sí dice que ella, con el atuendo de José en su mano, les dijo a los otros hombres allí: este joven egipcio trató de hacer conmigo algo terrible, horrible. Cuando Potifar llegó a casa, se le informó de lo sucedido y José fue enviado inmediatamente a prisión. Él era totalmente inocente, él estaba sirviendo a Dios y ahora nada parece tener sentido allí en medio de la oscuridad y humedad del calabozo. Deseo que estudiemos esta historia hoy y quiero darle 5 principios para cuando algún día le sucedan cosas que no tienen sentido, porque estas le pasarán de vez en cuando. Cuando usted está en una situación y las cosas no parecen tener sentido, primero, no demande una explicación, no demande una explicación. José no había pecado contra Dios, no había hecho nada malo. Lo que José estaba haciendo era lo correcto. Puedo imaginarme que en esta ocasión, cuando José hacía lo bueno, cuando él estaba sirviendo al Señor con todo su corazón y fue lanzado a prisión, calumniado, acusado falsamente, que Satanás susurró al oído de José: ¿dónde está tu Dios? ¿Qué bien te hace ahora el que le sirvas? Habrá momentos u ocasiones en su vida, amigo, en los que nada parecerá tener sentido. No estoy diciendo que usted no debe tratar de entender. Si las dificultades llegan a su vida, trate de entender. Mas aquí está un versículo en el cual pensé cuando estudiaba este pasaje de la Escritura. Muchas personas usan este versículo como una guía en su vida. Proverbios 3, versículos 5 y 6. La Biblia dice: fíate de Jehová de todo tu corazón y no te apoyes en tu propia prudencia. Reconócelo en todos tus caminos y Él enderezará tus veredas. Note lo que enfatiza este versículo: no te apoyes en tu propia prudencia. Habrá cosas que usted no entenderá. Por ello, no demande entenderlas. Puedo darle otro versículo similar a este. Isaías capítulo 50, versículos 10 y 11. El profeta Isaías hace una pregunta, y que por cierto es una buena pregunta. ¿Quién hay entre vosotros que teme a Jehová y oye la voz de su siervo? El que anda en tinieblas y carece de luz, confíe en el nombre de Jehová y apoyes en su Dios. He aquí que todos vosotros encendéis fuego y os rodeáis de teas. Andad a la luz de vuestro fuego y de las teas que encendisteis. De mi mano os vendrá esto. En dolor seréis sepultados. Observe este versículo, Isaías 50. ¿Qué enseña? Enseña que usted puede estar sirviendo a Dios, obedeciendo la palabra de Dios, y aún encontrarse en tinieblas. Puede llegar a un momento de perplejidad, un tiempo en el que usted no entiende lo que sucede y, sin embargo, no ha hecho nada malo. Trate de entenderlo, si puede, pero no demande entendimiento. No se afirme en la distorsionada idea de que la vida cristiana es todo color de rosa y que usted siempre entenderá las cosas. Algunas veces, cuando le decimos a la gente que necesita venir a Cristo, damos la errónea impresión de que sus vidas, si vienen a Cristo, serán un siempre ascendente camino de gozo y victoria y vida en la juventud, y una serena y feliz vida familiar en la edad adulta, hasta que tengamos una gloriosa salida hacia el cielo. Mi amigo, la vida cristiana no sucede de esa manera. Y cuando usted estudie la Biblia, va a descubrir que muchos de los grandes santos de Dios caminaron en oscuridad en algún momento de sus vidas. Job, uno de los grandes caracteres del Antiguo Testamento, vivió un tiempo de oscuridad y estuvo perplejo. No podía entender. De hecho, quiso argumentar con Dios, demandó el entender y se equivocó cuando lo hizo. Fue como si Dios hubiera dicho, Dios, me debes algunas respuestas. Job no entendió, pero Dios entiende. Usted puede leer acerca de Habacuc, gran profeta y hombre de Dios, que no podía entender por qué la historia hacía lo que hacía, por qué Dios permitía que los caldeos se salieran con la suya a pesar de todos sus pecados, por qué había tanta violencia y brutalidad. ¿Alguna vez usted se ha preguntado lo mismo? Lea cualquier periódico y vea lo que está sucediendo por todas partes. Las drogas, los vicios, la corrupción en todos los niveles, y decimos, Dios, ¿en dónde estás? Dios, ¿por qué no haces algo al respecto? Señor, no lo entiendo. El profeta Habacuc era así. ¿Y qué de Juan el Bautista? Jesús dijo, entre los que nacen de mujer, no se ha levantado otro mayor que Juan el Bautista. Juan el Bautista fue el que bautizó al Señor Jesús. Juan el Bautista, poderoso profeta de Dios, y sin embargo, Herodes lo puso en la cárcel. Juan estuvo tan perplejo en la prisión que empezó a preguntarse si Jesús sería realmente el Mesías de quien había proclamado, he aquí el Cordero de Dios que quite el pecado del mundo. Juan el Bautista envió mensajeros a Jesús para que le pregunten si era el Mesías, o debían esperar a otro. Juan el Bautista estuvo asombrado y perplejo. El apóstol Pablo escribió más libros del Nuevo Testamento que ningún otro. Es el creyente más notable que ha existido, y cuando escribió sus epístolas, algunas veces dijo que estaba perplejo. ¿Sabe lo que significa esa palabra? Pues significa que no entiende. Ahora, Job, Habacuc, Juan el Bautista, Pablo, usted y yo y todos nosotros vamos a enfrentar circunstancias en nuestras vidas cuando lo que nos suceda no tenga ningún sentido. Y si usted piensa que las cosas siempre tendrán sentido, mi amigo, estará en graves problemas espirituales. Leemos en Isaías 50:10. ¿Quién hay entre vosotros que teme a Jehová y oye la voz de su siervo? El que anda en tinieblas y carece de luz, confíe en el nombre de Jehová. Escúcheme atentamente. La oscuridad jamás puede hacer desaparecer la luz. Por lo tanto, si no hay luz, es porque la luz ha sido quitada.

mosaico que Dios estaba construyendo. Pero escuche lo que la Biblia dice en Isaías 55, versos 8 y 9. Porque mis pensamientos no son vuestros pensamientos, ni vuestros caminos mis caminos, dijo Jehová. Como son más altos los cielos que la tierra, así son mis caminos más altos que vuestros caminos, y mis pensamientos más que vuestros pensamientos. Ahora, ¿cuán alto es lo alto? Dígame, yo no lo sé, y probablemente usted tampoco. ¿Qué tanto más altos son los pensamientos de Dios en relación con sus pensamientos? Ni usted ni yo lo sabemos. ¿Cómo son más altos los cielos que la tierra? Así son mis pensamientos más que vuestros pensamientos, dice el Señor. Escúcheme, solo porque algo no tenga sentido para usted, no significa que no tenga sentido. Y solo porque algo parezca sin sentido ahora, no significa que no tendrá sentido más tarde. En el futuro, cuando estemos en un mundo mejor, comprenderemos el significado de nuestras lágrimas. Entonces lo entenderemos. Por lo tanto, el primer principio cuando la vida parece no tener sentido es: no demande entender, trate de entender si puede, pero no demande el entender. Número 2. No deje de ser fiel. Observe ahora el versículo 21 y los que le siguen en este capítulo. Pero Jehová estaba con José y le extendió su misericordia y le dio gracia en los ojos del jefe de la cárcel. Y el jefe de la cárcel entregó en manos de José el cuidado de todos los presos que había en aquella prisión. Todo lo que se hacía allí, él lo hacía. No necesitaba atender el jefe de la cárcel cosa alguna de la que estaban al cuidado de José, porque Jehová estaba con José, y lo que él hacía, Jehová lo prosperaba. Aquí vemos un hombre que sin razón aparente, es más, por hacer lo bueno, es lanzado a prisión, y allí en prisión no se sienta a maldecir y a renegar, sino que está sirviendo al Señor. Él es muy fiel. Es tan fiel que es un hombre de trabajo, un hombre de integridad. Y en la cárcel, en un tiempo de oscuridad y de persecución, él está sirviendo a Dios. En el siguiente capítulo lo encontramos testificando al copero y al panadero, quienes también habían sido encarcelados, y vemos que él es un hombre que, aunque preso, podía poner sus brazos alrededor de estos paganos y encender en sus corazones el conocimiento de Dios. El punto es este. Aun cuando José no podía comprender, él no fue un cristiano a medias. No comenzó a poner malas caras, ni se enojó contra Dios. Lo he visto tantas veces en mi pastorado. He visto miembros de la iglesia que son muy fieles y dedicados, cantando en el coro, testificando, diezmando y donando. Son creyentes felices y gozosos. Pero cuando un nieto se muere, o el cónyuge muere, cuando el cáncer invade sus cuerpos, o cuando sucede algo que no tiene ningún sentido, entonces, ¿sabe lo que hacen? Se derrotan. Dejan de servir, tiran la toalla. Mi amigo, no lo haga. Aun cuando no tenga sentido, continúe sirviendo al Señor. Siga cantando, manténgase orando. No deje de dar ni de testificar. Manténgase sumiso a Dios. José lo hizo, y la Biblia dice que Dios estaba con él. Pero claro, para que Dios esté con usted, es necesario que usted tenga una relación personal e íntima con él. Y para tenerla, usted debe reconocer que es pecador y que necesita ser salvo. Quisiera empezar esa clase de relación con Dios ahora mismo. Entonces le invito a decir conmigo la siguiente oración. Querido Dios, tú sabes la necesidad de mi corazón en este momento. Vengo a pedirte perdón por mis pecados. Sé que merezco tu castigo, pero vengo a ti en busca de misericordia. Señor Jesús, gracias por poner tu misma vida para pagar mi culpa. Gracias por amarme de esa manera. Ahora mismo, por fe, te recibo en mi corazón como mi Salvador y mi Señor. Límpiame, sálvame y ayúdame a vivir de tal manera que traiga honor y gloria a tu nombre. Gracias por tu amor, gracias por tu perdón, gracias por salvarme. En tu santo nombre lo pido. Amén. Amiga,
Amigo,

0: Si en la intimidad de su corazón, usted en forma sincera y con profundo convencimiento hizo esa decisión por Cristo, por favor, escríbanos al respecto. Queremos conocerle un poco más personalmente, gozarnos con usted por su decisión espiritual y tener el privilegio de orar por usted. Que Dios le bendiga.
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Muy bien, llegamos a las 6 de la mañana, pasado 36 minutos. 6 de la mañana, pasado 36 minutos. Estamos dando inicio a lo que es este programa Cuerdas Sagradas y escuchábamos Oh Hermano Vuelve a cargo de los hermanos López, el tema que anteriormente estábamos escuchando. Vamos hasta eso de las 7 de la mañana, así que usted puede hacer su reporte. Puede llamarnos al 2609-1080, como también puede dejarnos ese mensaje de texto a nuestro número de WhatsApp al 7923-9593. 7923-9593, nuestro número de WhatsApp en cabina para que usted pueda hacer su reporte. Para nosotros será un privilegio poderle complacer con cada una de esas bellas alabanzas de cuerdas, temas con un mensaje espiritual para cada una de nuestras vida. Saludos a los que recién se nos están conectando y nos escuchan por el internet, como a usted que recién se conecta a través del dial 1080 AM y a usted que se deja acompañar a través de las señales de TV Crede. Vamos escuchando el siguiente tema, Amor Inmensurable, pero antes comentarles que no contamos con patrocinador, está totalmente disponible. Si usted desea ser uno de los patrocinadores, recuerde que de Dios viene la recompensa. 6 de la mañana, pasado 38 minutos, estamos en Cuerdas Sagradas.

0: Muy bien, llegamos a las 6 de la mañana pasado 42 minutos. A continuación vamos a escuchar una notita de voz que nos han hecho llegar a cabina de radio.
1: Señor Jesús, me la bendiga, amada hermana. Yo quiero, si tiene tiempito todavía, que me programe dos alabanzas, hermana, antes de irme yo, porque voy a una misión ahorita yo a un mandado y quiero escucharlas antes de irme. Lo más voy a estar aquí, lo más, serán unos 10 minutos lo más ya. Yo quiero que me programen dos alabancitas, hermana. Programenme la alabanza Agradecido Estoy del Trío Alfa y Omega. Y programenme, por favor, la alabanza Mi Vida y Mi Hogar de los Voceros de Cristo. Que el Señor Jesús me la bendiga en esta mañana, hermana. Ya se me olvidó su nombre, como es, no sé si es hermana Eunice. No recuerdo cómo que se llama, pero que el Señor me la bendiga en esta mañana a usted.
0: Amén, hermano, con mucho gusto vamos a estarle complaciendo esos dos temas. Agradecido estoy con el Trío Alfa y Omega, también Mi Vida y Mi Hogar a cargo de los Voceros de Cristo. Y vamos complaciendo con estos lindos temas.

0: Muy bien, estábamos escuchando el tema Mi Vida y Mi Hogar a cargo de los voceros de Cristo. Vamos a reproducir otra notita de voz que nos ha llegado a cabina de radio.
1: Buenos días, hermanita. Dios le bendiga en esta mañana, hermanita, mañana tan fresca que tenemos, que el Señor nos ha regalado, hermana. Por favor, ¿me puede complacer un canto? Sodoma y Gomorra.
0: Amén, con mucho gusto vamos a estar complaciendo ese hermoso tema Sodoma y Gomorra. Que Dios me les bendiga, apreciable audiencia. Es una bendición grande de nuestro Dios poderles saludar, poderles acompañar en esta hermosa mañana. Estamos en Cuerdas Sagradas y a eso de las 7 vamos a estar en el programa Palabras de Vida Eterna. Así que le hacemos esa invitación a usted para que siga en fiel sintonía escuchando esta hermosa programación.
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emisora radial del 1080 AM y TV CRE también levantando esta señal. Así que saludos para todos aquellos hermanos que nos ven, nos escuchan, no solamente dentro de nuestro país, sino que también fuera de nuestras fronteras. Es una grande bendición. Y pues en esta hora queremos que usted pueda ser bendecido y sobre todo que usted pueda recibir esa palabra que Dios tiene para cada uno de nosotros. Recordemos que Dios siempre habla en nuestra vida, Dios habla en nuestro corazón, Él habla a tiempo y fuera de tiempo. 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Si usted desea hacerlo, pues puede llamarnos, puede comunicarse con nosotros. Por acá se encuentra nuestra hermana para poder atender sus llamadas, sus mensajes, lo que usted pueda compartir con nosotros en esta mañana. Así que vamos a quedarnos con un bello cántico para luego ya entrar a lo que es el tema que traemos para esta mañana. Vamos a escuchar esta linda alabanza.

Muy bien, amados hermanos, ahí estamos escuchando esa hermosa alabanza. Y bien, es así como vamos a dar inicio en esta mañana con el tema que traemos, y es un tema muy especial. Así que vamos a ir a la palabra del Señor. Vamos a leer en el libro de Romanos, capítulo 1, versículo 16. Ahí vamos a tomar la base bíblica. Romanos capítulo 1, versículo 16. Usted también puede acompañarnos en esta hora. Si usted tiene su Biblia por ahí cerca, pues puede leerla para que pueda usted entender, ¿verdad?, acerca de este tema que estaremos hablando. Y leemos la palabra del Señor como está escrita, honrando al Padre, al Hijo y al Espíritu Santo. Y dice así: porque no me avergüenzo del Evangelio, porque es poder de Dios para salvación a todo aquel que cree, al judío primeramente y también al griego. Porque en el Evangelio la justicia de Dios se revela por fe y para fe, como está escrito: mas el justo por la fe vivirá. Y el tema de esta mañana es: no me avergüenzo del Evangelio. Cada uno de nosotros, amados hermanos, sabemos que tenemos una fe en cada una de nuestras vidas, una certeza, una convicción en quien nosotros hemos creído. Nosotros hemos creído en un Cristo de poder, hemos creído en un Dios maravilloso. Y que de hecho, pues Él vino a este mundo para podernos dar el mayor o el mejor ejemplo a cada una de nuestra vida de lo que es el Evangelio. Porque el Evangelio significa, pues, dar una buena noticia, y sobre todo el poder dar la buena noticia del Evangelio de nuestro Señor Jesucristo, es decir, la salvación para cada una de nuestras almas. Así que Jesús vino a este mundo y anduvo predicando por diferentes lugares, y a través de todo lo que Él hacía, Él los enseñó de que de la manera en cómo se debía de hacer. Él no lo hizo viendo si esta persona lo merecía o no. Él lo hacía sin importar quién fuera la persona, sin importar cuál fuera la raza o la razón de ser de cada persona, de cada individuo. Él llevaba, se encargaba de llevar la palabra del Señor, y asimismo también nos enseña a nosotros de que debemos mantenernos en esa firmeza hoy en día. Nosotros vemos que tenemos un mundo completamente cambiante, un mundo que es muy diferente a nosotros como hijos de Dios, como creyentes. Sabemos que el mundo va cambiando cada vez más y más. Cada vez que pasa un nuevo año, cada vez que van pasando los diferentes años, el mundo va cambiando, va innovando, va con muchos temas que se relacionan a la sociedad. Y es ahí donde nosotros, como ya lo hemos mencionado en temas anteriores, como nosotros como hijos de Dios, tenemos que reflejar lo que Cristo ha puesto sobre cada una de nuestras vidas, y sobre todo llevar ese evangelio. No avergonzarnos del evangelio, porque el evangelio para nosotros es poder de Dios para salvación de todo aquel que cree. Porque esto es por fe, amados hermanos. Por eso mencionábamos anteriormente que cada uno de nosotros tenemos esa certeza, tenemos esa convicción en quién nosotros hemos creído. Entonces, si nosotros tenemos esa convicción, esa misma convicción es la que nosotros debemos de dar a conocer a las demás personas, para que también puedan tener esa fe y creer en un Cristo de poder. Que aunque hay muchos que dicen: no, pero es que yo no puedo creer en alguien que yo no veo. Sí, es cierto, no vemos a Dios, y muchas personas ponen eso como excusa cuando se les está predicando, cuando se les está dando a conocer el evangelio, y dicen: no, pero es que yo no conozco a Dios, yo nunca lo he visto, yo esto, yo lo otro. Sí, pero nosotros tenemos una convicción que aunque nosotros no podamos ver a Dios así físicamente, pero tenemos la certeza que Dios está en cada uno de nuestros corazones. Y Dios nos ama, Dios ama a la humanidad. Dios no quiere y tampoco desea que el mundo se pierda. Y es ahí donde entra nuestro deber como cristianos, el de portar esa palabra, el de poder llevar el evangelio de nuestro Señor Jesucristo. Entonces, debemos de ser valientes para poder nosotros afrontar las situaciones que nosotros vemos hoy en día. Porque como usted sabe, como nosotros, como hijos de Dios, somos vistos por toda la humanidad.
Y cuando nosotros tenemos puestos las miradas, los ojos hacia nosotros, es con más fragilidad que nosotros podemos ser criticados, en el cual nosotros podemos, bueno, las personas se pueden burlar de nosotros, pueden decir esto, pueden decir lo otro, pueden decir muchas cosas de nosotros, pueden decir que incluso nosotros estamos locos. Y ese es un tema que se ha manejado desde mucho tiempo, desde hace mucho tiempo, donde el evangelio es fuertemente ridiculizado, podríamos decirlo, o ignorado. Pero aunque el evangelio de Dios, el llevar la palabra del Señor, sea de esa manera, sigue siendo poder de Dios. Y cuando nosotros abrimos nuestra boca, cuando nosotros abrimos nuestros labios, es Dios quien está ahí para poder respaldarnos a cada uno de nosotros. Entonces es por eso que nosotros tenemos que tomar la valentía y la determinación de lo que nosotros tenemos en nuestro corazón y no avergonzarnos de lo que nosotros realmente hemos creído. Así como lo dice Pablo y lo declara con toda valentía: no me avergüenzo del evangelio. Eso mismo es lo que nosotros debemos de tener en nuestro corazón, de decir: no me avergüenzo del evangelio. Nosotros tenemos que sentirnos orgullosos, amados hermanos, de ser cristianos. Debemos de sentirnos orgullosos de que tenemos a un Cristo sobre nuestra vida. Porque usted y yo sabemos, amados hermanos, que fuera de Dios nosotros no somos nada. Sabemos también que si nosotros vivimos en este mundo, no tenemos la seguridad de nada. No tenemos el respaldo de Dios. Y nosotros tenemos a Dios en nuestra vida, tenemos a nuestro Padre Celestial, a nuestro Padre que nos guarda, que nos bendice, que está ahí con nosotros. Entonces, ¿por qué avergonzarnos de tener a alguien como Dios lo es con cada uno de nosotros? Al contrario, tendría que ser un orgullo para nosotros dar a demostrar que tenemos a un Dios que resuelve cada uno de nuestros problemas, que tenemos a un Dios que está con nosotros, que está para bendecirnos, para fortalecernos, para darnos sobre todo la salvación y la vida eterna. Lo mismo que Dios puede hacer con toda la humanidad. No tenemos que avergonzarnos por mostrar nuestra fe, por mostrar en quién nosotros hemos creído realmente. Realmente, amados hermanos, hoy vivimos algo similar, como lo mencionábamos anteriormente, a donde el evangelio es ridiculizado. La fe se considera anticuada y muchas veces nosotros nos sentimos de esa manera. Nosotros nos sentimos de que podemos decir: no, yo no voy a decir que soy cristiano, porque pueden decir que soy anticuado, de que soy aquí, de que soy diferente. Pues claro que somos diferentes, amados hermanos. Nosotros no nos comparamos a este mundo ni a nada de lo que está en él. Nosotros somos completamente diferentes. Somos quienes marcamos la diferencia. Y no es que la fe sea anticuada, no es que nosotros seamos anticuados, porque muchas veces lo que buscamos es como acoplarnos a este mundo. Buscamos acoplarnos a las situaciones que están pasando. No, nosotros tenemos que ser conscientes que si nosotros tenemos a Dios en nuestra vida, nosotros tenemos que ser certeros y sobre todo poder predicar la palabra de verdad. Él es el mismo de ayer, hoy y siempre, y aunque el mundo pase, aunque las cosas cambien, Dios sigue siendo el mismo, Dios sigue siendo el mismo Dios sobre cada uno de nosotros. Entonces eso mismo es lo que nosotros debemos de dar a conocer, amados hermanos. Eso es lo que nosotros tenemos que mantener en firmeza en nuestra vida. Y no considerarlo como algo anticuado, porque no lo es. El predicar la palabra del Señor es poder llevar la verdad a cada vida y a cada corazón, llevar esa salvación. Porque de lo que usted hable, de lo que usted diga, de ahí depende que aquella persona que le está escuchando pueda ser salva, de que aquella persona que le está escuchando o le está prestando atención pueda ser salva.
Porque muchas veces nosotros pensamos que hablamos y que nadie nos escucha, mas usted no se da cuenta que quizás más de alguna persona pueda estarle escuchando, pueda estarle viendo, porque incluso con nuestras acciones, con lo que nosotros hacemos, hablamos mucho, amados hermanos. Y hay muchas personas que nos están observando, hay muchas personas que nos están viendo, y que a través de nuestras actitudes, de nuestras acciones, de lo que ven en nosotros, es como se convencen si realmente nosotros somos creyentes o no lo somos. Si realmente vale la pena seguir a Cristo. Porque muchos dicen, no, si para ser como aquella persona, mejor no soy nada. Yo creo que usted ya ha escuchado ese comentario también, de muchas personas diciendo lo mismo. ¿Por qué? ¿Por qué cree usted que mencionan eso? Porque nosotros somos el reflejo, amados hermanos, somos el ejemplo de lo que Dios ha puesto en cada una de nuestras vidas. Y si nosotros estamos dando a conocer un mal comportamiento, una mala actitud, eso es lo que van a ver las demás personas. Entonces, por eso mismo, nosotros debemos de tener cuidado. Sí, es cierto, la salvación es individual. La salvación es de cada persona. Pero usted sabe que esas personas que están ahí observándonos aún no conocen eso. Aún no tienen el entendimiento. Aún no tienen la manera de lograr entender lo que nosotros sí sabemos. Entonces, por eso mismo debemos de cuidarnos y sobre todo tener el cuidado de lo que nosotros hacemos o de lo que nosotros hablamos, para que cuando aquellas personas nos vean, se refleje el ejemplo de Dios en cada una de nuestras vidas. ¿Y qué pasa cuando nosotros nos avergonzamos de Dios mismo? Cuando nosotros ahí estamos escondiéndonos, hay algunos que esconden su Biblia, es día de culto, por ejemplo, y le toca ir al culto a tal persona y viene y va ahí como escondiéndose y va escondiendo la Biblia. Eso las demás personas también observan. ¿Cómo nosotros nos avergonzamos? ¿Por qué? Para que aquella persona no hable mal de mí, para que aquella persona no me critique, no diga eso. No, nosotros no tenemos que avergonzarnos. Al contrario, tenemos que ser valientes y de tomar la determinación de poder decir, nosotros somos cristianos, hijos de Dios, y que creemos en el Rey de Reyes y Señor de Señores. Entonces, hoy es el momento en el que el Evangelio tiene que continuar, que tiene que seguir avanzando. ¿Pero de quién depende eso? De usted y de mí. De cada uno de nosotros. De que podamos ser portadores de esa palabra. No debemos de quedarnos callados. No quedarnos callados o callar nuestra fe para no incomodar. Porque hay unos que dicen, no, yo no voy a decir nada porque aquella persona se va a sentir incómoda, aquella persona se va a sentir mal. No, pues no tiene que ser así. Nosotros tenemos que dar a conocer la verdad. La verdad por la cual nosotros hemos creído en un Dios poderoso sobre cada una de nuestras vidas. Ahora, claro, nosotros vemos que el Evangelio tiene poder real. No es un simple mensaje, amados hermanos. La palabra del Señor dice, id por todo el mundo y predicad el Evangelio a toda criatura, a toda persona, llevar ese Evangelio. Esa es una encomienda que Dios nos dio a cada uno de nosotros, de poder portar esa palabra. ¿Por qué? Porque el Evangelio tiene un poder real. ¿Por qué tiene un poder real? Porque es Cristo quien respalda esa palabra. No es un simple mensaje. No es solamente, voy a hablar nada más. No. Cuando usted decide o toma la decisión de hablar con alguien acerca de Dios, ahí va esa

llevar esa buena noticia a su vida, eso puede cambiar su corazón. Eso puede transformar completamente su corazón. La gente de hoy busca poder en lo material, en la tecnología, en otras situaciones de este mundo. Pero el verdadero poder que cambia nuestras vidas es el Evangelio. Ese es el verdadero poder. El poder nosotros no lo tenemos en las cosas materiales. No la tenemos en el dinero, amados hermanos. No, el verdadero poder y que cambia nuestras vidas completamente es el Evangelio de Dios. Y Dios puede cambiar nuestros corazones. Dios puede cambiar nuestra vida. Y ahora vamos con otro punto que dice, el Evangelio es para todos sin excepción. Si escucha esa palabra, sin excepción, no importa qué clase de persona sea, no importa si tiene dinero o no tiene dinero, si esa persona es de una manera o de otra, o tiene un carácter así o tiene otro carácter, no, el Evangelio es para todos, sin excepción. El mundo de hoy, nosotros vemos que la humanidad en sí, el mundo en el cual nosotros estamos, está completamente dividido. ¿Por qué? Porque está los ricos y los pobres, las clases sociales, las ideologías, que esta persona cree en esto, que la otra persona cree en lo otro, y hay una diversidad de cosas hoy en día. El mundo está completamente dividido, pero nosotros no estamos divididos, amados hermanos. Nosotros creemos en un solo Dios. Nosotros creemos en el Evangelio de nuestro Señor Jesucristo. Creemos en la salvación y la vida eterna que Dios nos da a cada una de nuestras vidas. Entonces, ese mensaje es el que nosotros debemos de dar a conocer a todas estas personas, sin importar en lo que pueda creer, sin importar en qué situación pueda estar en este momento. Nosotros tenemos que llevar esa palabra, porque el Evangelio es para todos. Y eso mismo nosotros lo vemos a través de la palabra del Señor. Jesús no andaba viendo de que la persona fuera pobre o que la persona fuera con bastante dinero para poder acercarse y poder predicarle. No, Él les predicaba a todos por igual. A todos por igual. Y se metía en algunos lugares incluso en donde era juzgado, en donde ahí estaba la crítica. Pero no importaba eso. Él llevaba esa palabra, él llevaba ese mensaje. Eso mismo es lo que tiene que haber en cada uno de nosotros. El de no avergonzarnos. De no avergonzarnos en lo que nosotros realmente hemos creído. En lo que Dios ha puesto en su vida o en mi vida. Que Dios ha puesto un propósito en cada uno de nosotros. Dios ha puesto una palabra en cada uno de nosotros. Y muchas veces somos usados nosotros mismos para poder edificar a diferentes personas. Somos usados por Dios, de parte de Dios, para poder llevar un mensaje de consolación, un mensaje de fortalecimiento a diferentes personas. Y muchas veces también Dios como que nos pone a prueba cada uno de nosotros. Porque aunque nosotros no digamos nada, aunque nosotros muchas veces no nos movemos, no hacemos nada, Dios mismo pone a la persona para que se acerque a nosotros. Y de repente nosotros vemos que una persona se acerca y comienza a platicar con nosotros y comienza a comentarnos sobre su vida y comienza a comentarnos a nosotros el problema que quizás esté pasando o lo que esté pensando esa persona en ese momento. ¿Y eso por qué es? Es porque nosotros tenemos que llevar esa palabra. Es porque en ese justo momento nosotros tenemos que tomar la actitud o tener la iniciativa de poderle llevar esa palabra a esa persona. De darle a conocer el Evangelio de nuestro Señor Jesucristo. Usted sabe, amados hermanos, a través de la palabra del Señor, hay un versículo muy especial, el cual donde se encuentra Pablo y Silas encarcelados. Estaban en una cárcel, pero ahí en ese lugar donde ellos estaban, iba a haber algo maravilloso, algo poderoso que se iba a manifestar en esa noche.
Y de repente

0: Ellos comenzaron a adorar, ellos comenzaron a alabar, aún estando en esa situación, aún estando en esa cárcel, ellos no se avergonzaron, ellos no se sentían mal, sino que al contrario, ellos se sentían regocijados, se sentían con gozo y comenzaron a alabar el nombre del Señor. Comenzaron a abrir sus labios, comenzaron a abrir su boca. Y de repente hubo un gran temblor, un terremoto en ese lugar y las cadenas fueron rotas. Pero lo que pasa después es lo maravilloso. Ahí había una persona, amados hermanos, que los estaba cuidando a ellos. Esta persona, al ver esa situación y de que completamente todo había quedado ahí al descubierto y que fácilmente ellos podían salir corriendo, podían salir huyendo, él se angustió, él se sintió con miedo. No, ellos no salieron corriendo, ellos se quedaron en ese lugar. Mas sin embargo, esta persona que los estaba cuidando aceptó al Señor en ese momento, reconoció a Cristo en su corazón, porque algo maravilloso había sucedido en esa noche. Entonces, eso mismo, amados hermanos, es lo que nosotros aplicamos a cada una de nuestras vidas. Que sin importar la circunstancia o la situación en la que nosotros nos encontremos, nosotros también tenemos que dar a conocer a Cristo a toda la humanidad, a toda persona que nosotros podamos tener la oportunidad de hacerlo. El Evangelio nos desafía a no tener vergüenza. Nos desafía a cada uno de nosotros a que tenemos que tener valentía para poder dar a conocer en quién usted ha creído. Por eso al inicio del programa mencionábamos que cada uno de nosotros tenemos una fe, una certeza, una convicción de lo que nosotros hemos creído. ¿En quién ha creído usted? ¿En quién usted ha creído? En Cristo. Entonces, no tiene que ser vergüenza para nosotros darlo a conocer, sino que al contrario, tendría que ser un orgullo para cada uno de nosotros el dar a conocer que tenemos a un Cristo de poder en nuestra vida, que salva, que sana, que hace milagros, que obra para bien en cada una de nuestras vidas. Y que no solamente lo puede hacer a nosotros, sino que también lo puede hacer en todo aquel que decide en su corazón acercarse hacia Él. Así que en esta mañana, ese es el consejo y la meditación de este mensaje. No avergonzarnos del Evangelio, porque es poder de Dios para cada una de nuestras vidas. Finalizamos en esta hora y oramos y decimos: Padre que estás en los cielos, en esta hora te damos las gracias, Señor. Gracias por tu misericordia, por tu poder. Gracias, Señor Jesucristo, por lo que tú has hecho sobre cada uno de nuestros corazones y lo que seguirás haciendo, Señor. Habla a tu pueblo, Señor. Fortalece, oh Dios, a toda la audiencia, a todos nuestros hermanos que nos están escuchando a través de los diferentes medios, Señor. Que seas tú bendiciendo cada una de sus vidas, oh Dios del cielo, llegando a cada hogar, llegando a cada familia, Señor, en esta mañana. Gracias te damos, Señor Jesucristo, en esta hora. Gracias, Señor. Amén y amén. Muy bien, amados.
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Muy buenos días, amados hermanos. En esta mañana un privilegio poder saludarle y llegar hasta usted a través de esta programación. Dios pueda bendecir a todos nuestros hermanos que nos sintonizan a esta hora de la mañana. Escuchábamos este hermoso canto, dando inicio a este espacio de alabanzas del ayer, el tema Cantad a Jehová. Y es que así dice la palabra, que cada uno de nosotros debemos de cantar alegres a Dios. Así que es un privilegio poder, hermanos, esta mañana disfrutar de un nuevo amanecer, de una nueva misericordia que el Señor nos regala. Así que con gratitud, hermanos, esta mañana damos honra y gloria a nuestro Dios que nos da la oportunidad de poder saludarle nuevamente. Gracias a usted que desde el inicio de la programación se encuentra ahí pendiente de los diferentes espacios de esta mañana, de este día viernes. Tenemos 29 del mes de mayo, ya por finalizar este mes, agradecidos con nuestro Dios por todos sus bondades para con nuestra vida, para con nuestras familias. Saludamos a todos nuestros hermanos a esta hora de la mañana. Usted puede comunicarse con nosotros en esta mañana, en este espacio de alabanza del ayer, el 2609-1080, el número a marcar, y el 7923-9593. Usted puede dejarnos su mensaje de texto, su mensaje de audio, y si desea escuchar algún canto, con gusto estaremos programando esa alabanza. Tenemos este espacio muy especial de alabanzas del ayer, cantos del recuerdo que, hermanos, si nosotros los escuchamos y aunque hayan pasado muchos años, pero siguen edificando nuestra vida, siguen llegando, hermanos, y tocando nuestro corazón a través de sus letras. También les hacemos la invitación, ya que este espacio no cuenta con patrocinio, esta media hora está disponible para que usted pueda ser parte de los impulsadores de este ministerio radial. Somos Radio Evangélica Cred, llevando esa bendición siempre a su vida, a su familia. Saludamos a todos nuestros hermanos que se encuentran en sus hogares. Usted que está en su trabajo o se dirige hacia su trabajo, les saludamos. Gracias por dejarse acompañar de la estación de bendición esta mañana, una mañana muy fresca, una mañana lluviosa que nuestro Dios nos concede esta mañana. Escucharemos el siguiente canto, este canto se titula Sembraré. Escuchamos esta hermosa alabanza.

Hermosa alabanza, escuchábamos en el espacio Alabanzas del Ayer. Estamos presentándole esta mañana. Saludamos a todos nuestros hermanos que se mantienen en nuestra sintonía a esta hora de la mañana del día viernes 29 del mes de mayo. Escuchábamos este hermoso canto que se titula A Medio Camino. Vamos a ir escuchando este otro tema a cargo de Ricardo Rodríguez, el tema Yo Solo Espero Ese Día. Usted puede comunicarse con nosotros 2609-1080 y 7923-9593.

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Muy buenos días y bienvenidos a su espacio de Programando con el Oyente de este día, viernes 29 del mes de mayo. Saludamos a todos nuestros hermanos que nos sintonizan a esta hora de la mañana. Estamos dando inicio a este espacio y haciendo la invitación también a cada uno de nuestros hermanos, ya que este espacio no cuenta con patrocinio, así que si usted desea ser parte de esa bendición, puede comunicarse con nosotros a esta hora de la mañana. Y también tenemos este espacio disponible para que usted pueda también comunicarse con nosotros, solicitar esa alabanza que usted desea escuchar. Los números a marcar: 2609-1080 y el 7923-9593. Saludamos a todos nuestros hermanos que nos oyen y nos ven a través de las diferentes cableras en Jocoro, en Morazán y también en La Unión. Hermanos también que nos sintonizan en Honduras, les saludamos a esta hora de la mañana. Un privilegio poder llegar hasta usted por medio de este Programando con el Oyente, primera edición de este día, viernes. Saludamos también a nuestros hermanos que nos sintonizan a través de Radio Estéreo Ebenezer en línea. Les saludamos a esta hora de la mañana. Tenemos por acá ya un saludito de parte de nuestra hermana Abigail de Rodríguez. Está saludando a nuestra hermana Emilia de Alvarado por estar llegando a un año más de vida este día. Así que nuestra hermana nos ha solicitado un canto a cargo de los Paladines del Reino, así que con gusto vamos a estar complaciendo con ese canto y saludando también a nuestra hermana Emilia de Alvarado. También mi hermana Abby saluda a mi hermana Magdalena de Guzmán, también hasta el Colonia Los Altos de la Cueva. Un saludo de parte de mi hermana Abby de Rodríguez para nuestra hermana Magdalena de Guzmán. Así que ahí están los saluditos para nuestras hermanas en esta hora de la mañana, ya que Dios les concede llegar a un año más de vida. También tenemos por acá mi hermana Roxana Yamilet Antonio, hasta San Antonio, Texas. Les saludamos a nuestra hermana y vamos a escuchar este canto a cargo de los Paladines del Reino, Hermosos Años. Con ese canto vamos a dar inicio a este espacio mientras usted se comunica con nosotros al 2609-1080 y el 7923-9593. Está totalmente disponible. Si usted desea enviarnos un mensaje de texto, de audio, con gusto estaremos recibiendo ese mensaje y saludando a todos nuestros hermanos, como siempre, hermanos, lo hacemos. Así que saludos a toda la audiencia dentro y fuera de nuestras fronteras patrias. Escuchamos este hermoso canto.

Hermoso canto, escuchábamos en voz de Inmer Benítez el tema Desde mi ventana. Tenemos las 8 de la mañana, pasados 15 minutos, en su espacio de Programando con el Oyente, gracias a nuestros hermanos que nos sintonizan a esta hora de la mañana. Saludamos a nuestra hermana Gloribel Chicas, que se comunicaba con nosotros, y ella nos ha solicitado el canto El Jet del Evangelio. Con gusto estaremos complaciendo ese canto mientras usted también se comunica con nosotros al 2609-1080 y el 7923-9593. Están completamente disponibles para que usted pueda solicitar ese canto, hacer ese saludito a esta hora de la mañana. Queremos agradecer al patrocinio de este espacio, de esta hora de programación, a nuestro hermano Pablo Otoniel Salmerón, hasta el lugar de Atlanta. Le agradecemos y le saludamos hasta ese lugar a nuestro hermano. Gracias por ser parte de los que están impulsando el ministerio radial. Así que vamos a ir complaciendo con este hermoso canto y saludamos a todos nuestros hermanos en diferentes lugares que nos sintonizan. Y le invitamos para que pueda comunicarse con nosotros, reporte su sintonía a esta hora de la mañana en Programando con el Oyente.

Las 8 de la mañana, pasado 27 minutos, 8 más 27 en este día, viernes 29 del mes de mayo. Estamos presentes.

0: Presentándole su espacio de Programando con el Oyente, agradeciendo a nuestro hermano Pablo Otoniel hasta el lugar de Atlanta, nuestro hermano Pablo Otoniel Salmerón, le saludamos hasta ese lugar y agradecemos por el patrocinio de Programando con el Oyente de esta mañana. También agradeciendo a nuestros hermanos que se comunican con nosotros y están haciendo radio con nosotros en este Programando con el Oyente. Saludamos a nuestro hermano que se comunicaba con nosotros desde el cantón El Borbollón, nuestro hermano Roberto Gaitán. Él nos había solicitado el canto Un día me voy con Cristo, alabanza que ya escuchamos. Y también saludamos a nuestra hermana Gloribel Chicas desde los ranchos Miraflores, se comunicaba también con nosotros. También saludamos a nuestro hermano Manuel de Jesús Navarrete hasta el lugar de Montreal, Canadá. Un saludo para él y toda su familia que se ha comunicado con nosotros esta mañana. Y él nos solicita el canto ¿Dónde está Dios? A cargo de Felipe Garibo. Con gusto estaremos complaciendo ese canto también. Damos lectura al saludo que está haciendo nuestra hermana Abigail de Rodríguez. Ella está saludando a nuestra hermana Emilia de Alvarado por estar llegando a un año más de vida este día. También saluda a mi hermana Magdalena de Guzmán hasta la colonia Los Altos de la Cueva, acá en San Miguel. También está llegando a un año más de vida. Así que ahí tenemos el saludito. Usted puede seguirse comunicando con nosotros al 2609-1080 y al 7923-9593. Saludamos a nuestros hermanos que están a través de la aplicación de la radio. Usted que nos sintoniza a través del dial 1080, le saludamos a esta hora de la mañana. Ahí escuchamos el canto ¿Dónde está Dios?
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0: Hermoso canto, escuchábamos en voz de Joel Ruano el tema ¿Cómo he de olvidar? Y es que cada uno de nosotros recordamos ese momento en que entregamos nuestro corazón a nuestro Dios y cambió, hermanos, todo en nuestra vida. Muy hermosa alabanza en su espacio de Programando con el Oyente. Saludamos a toda la audiencia a esta hora de la mañana que se comunica con nosotros. Les agradecemos el tomar ese tiempo, ese teléfono, hermanos, ese audio, ese texto, esa llamada. Es una bendición para nosotros en este espacio de Programando con el Oyente que usted pueda comunicarse con nosotros. Agradecemos el patrocinio de este espacio y de esta hora de Programando con el Oyente a nuestro hermano Pablo Otoniel Salmerón hasta el lugar de Atlanta. Les saludamos y agradecemos por el patrocinio de este espacio. También tenemos por acá un audio que nos ha enviado nuestra hermanita Ana de Iglesias. Y vamos a escuchar este audio que nos deja nuestra hermana por acá. Bueno, creo que tenemos problemitas.
1: Ana, bendición.
0: Tenemos por acá, dejamos. Acá está.
1: Buenos días, hermanita. Dios le bendiga, hermana. Bendiciones en esta mañana.
0: Amén.
1: ¿Me puede complacer un canto? Gratitud con la hermana Reina Enríquez. Dios le bendiga. Soy hermana Ana de Iglesias.
0: Amén, amén. Teníamos a nuestra hermanita Ana de Iglesias. Ella nos solicita el canto a cargo de nuestra hermana Reina Enríquez. El tema gratitud. Con gusto vamos a estarle complaciendo a nuestra hermanita que nos ha dejado su audio. Y también vamos a escuchar un canto a cargo de Estanislao Marino. Otro año con Cristo. Saludamos a nuestra hermana o a nuestras hermanas, que este día el Señor les concede llegar a un año más de vida de parte de nuestra hermana Abigail de Rodríguez, para nuestra hermana Emilia de Alvarado y también para nuestra hermana Magdalena de Guzmán hasta Colonia Los Altos de la Cueva. También tenemos por acá a nuestra hermana Roxana Yamilet Antonio hasta San Antonio, Texas. Les saludamos a nuestra hermana. Vamos a escuchar a continuación el canto Gratitud, tema que nos ha solicitado nuestra hermana Ana de Iglesias. Luego escucharemos el canto Otro Año con Cristo a cargo de Estanislao Marino. A las 9 le estaremos presentando el programa La Hora de la Mujer. A las 9:30 tendremos el programa Voz de Alerta. Y así, hermanos, estaremos en este día viernes presentando diferentes programas, espacios que no dudamos que serán de mucha bendición y edificación para el pueblo del Señor. Así que no se desconecte, sigue con nosotros, que hay bendición aún para este día. Escuchamos este hermoso canto. Tenemos las 8:52. 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

0: Buenos días y bienvenidos al programa La Hora de la Mujer de este día viernes 29 del mes de mayo. 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Vamos a orar para poner en las manos de nuestro Dios el programa de esta mañana. Padre y buen Dios que está en gloria en esta hora, gracias. Gracias le damos, Señor, la oportunidad, el privilegio, Señor, de acercarnos delante de ti, adorando y agradeciendo por esta nueva misericordia que nos concedes, oh Dios mío. Gracias te damos, Señor, por el favor de la vida. Con gratitud esta mañana, Señor, adoramos tu nombre, te damos toda la gloria y la honra, la alabanza a ti, Señor. Y esta mañana presentamos, oh Dios mío, el programa de esta mañana, oh Dios, oh Cristo de la gloria. Pedimos que seas tú glorificándote en las diferentes familias, Señor, todos nuestros hermanos y amigos que puedan estar en esta hora, Señor, en nuestra sintonía. Pedimos su bendición para sus vidas. Tú conoces, oh Dios mío, si hay alguna necesidad, alguna enfermedad, Señor. En esta hora clamamos, oh Dios amado, por sanidad en los cuerpos. Que seas tú glorificándote esta mañana en favor de las vidas que están esperando de ti, oh Dios amado, ese toque divino. También una palabra de fortaleza, una palabra, Señor, de ánimo, de aliento, oh Cristo, a través de este mensaje, oh Dios amado, pueda tu pueblo ser, Señor, bendecido, edificado, fortalecido, exhortado, Señor, ayudado, consolado. Ese es el propósito, Dios amado. Glorifícate, Señor, en toda la audiencia a esta hora de la mañana. Oh Cristo amado, gracias te damos. Gracias, oh Dios, por la vida de mi hermana Pasita. Seas tú bendiciendo cada día su vida, dando nueva fuerza, Señor, aumentando esas fuerzas como las del búfalo. Cubre su vida, su hogar, oh Dios amado. Pedimos que seas tú glorificándote cada día, dando la victoria, Señor, en el nombre de Jesús, aleluya, dando salud, así como prospera su alma, Señor, en el nombre de Jesús. Gracias, todo lo ponemos en tus manos. Bendice la audiencia, Señor, en Radio Cred Santa Ana, Radio Estéreo Jericín, Señor, oh Dios mío, también, Señor, toda la audiencia de acá de Radio Cred, Señor San Miguel. Pedimos que seas tú glorificándote esta mañana, en el nombre de Jesús. Gracias, Señor. Amén y amén. Bien, hermanos, nos quedamos con un mensaje grabado a cargo de nuestra hermana directora de este programa, La Hora de la Mujer. El tema de esta mañana, el dominio sobre la lengua.
1: Pedimos, Señor, esa bendición para este día, Padre Santo, ya que este programa está en tempranas horas de la mañana, dando inicio a este día, Señor, con esa linda bendición de tu palabra. Señor amado, bendiga a toda la audiencia en esta hermosa mañana. Bendiga a todos nuestros hermanos y amigos que están esperando este momento, mi Dios del cielo, para que tú hables a nuestras vidas y a nuestros corazones. Bendiga a toda la audiencia, Señor, a nuestros hermanos que están patrocinando también este espacio. Dios mío, gracias por la vida de ellos, Señor. Gracias por la vida de todas esas personas que se unen, Señor, a esta causa tan importante como es de llevar el Evangelio, Señor, a toda criatura. Tu palabra nos manda que vayamos y prediquemos tu palabra. Y qué lindo es saber que hay personas que responden a este llamado por medio de sus oraciones, por medio de sus ofrendas. Gracias, Padre Santo, por la vida de ellos. En el nombre de Jesús los ponemos en tus manos. Amén, Señor. y amén. Bien, hermanos y amigos, estamos en su espacio, La Hora de la Mujer. Como les decíamos, es un privilegio estar llegando a su hogar y estar esta mañana compartiendo con usted la palabra de nuestro Dios, ya que el Señor siempre tiene palabra para nuestra vida, ¿verdad? Él siempre tiene consejos para cada uno de nosotros como sus hijos, porque Él sabe bien que muchas veces, hermanos, entra ese espíritu de desobediencia, ¿verdad?, a nuestras vidas. Y muchas veces, hermanos, por eso el apóstol Santiago decía, o dice en la palabra, de que la lengua es un miembro tan pequeñito, pero es tan peligroso que tenemos que tener mucho cuidado con ese miembro. Y esta mañana es de ese miembro que estaremos hablando en este día, como es la lengua. Es un miembro de nuestro cuerpo que bueno aquel que sabe controlar, ¿verdad? Aquel que se sabe controlar, dice Santiago, que es un varón perfecto. Así es que esta mañana vamos a estar hablando de esta palabrita, ¿verdad? De este miembro tan importante que es en nuestro cuerpo, pero también muy peligroso. Mucho cuidado, ¿verdad? Tengamos control, pidamos al Espíritu Santo que controle nuestras vidas y nuestra lengua. Vamos esta mañana a tener la lectura de la palabra del Señor, y la tenemos en el libro de Santiago, capítulo 3, versículo, versículo 2, dice de la siguiente manera: porque todos ofendemos muchas veces, si alguno no ofende en palabras, este es varón perfecto, capaz también de refrenar todo el cuerpo. Oiga, mis hermanos, todos nosotros muchas veces ofendemos, y a veces si alguno no ofende en palabras, este es varón perfecto. Qué bueno, ¿verdad? Si usted y yo no ofendemos, ¿verdad?, en palabras, entonces la Biblia nos dice que somos personas perfectas en el Señor. Pero vamos a ver esta mañana si es cierto que podemos dominar, si es cierto que podemos controlar con ayuda de Dios y del Espíritu Santo. El control, hermanos, de la lengua es la mayor evidencia de santidad. Qué lindo, hermanos. En primer lugar, es la mayor evidencia de santidad. Usted puede ver a una persona, que usted puede verla y observarla, y usted puede decir, bueno, ese hombre, esa mujer vive en santidad. ¿Por qué? Porque usted estuvo conversando con ella o con él, y esta persona no se le salió ni una palabra para dañar, ni para ofender, ni tampoco para criticar a otra persona. Entonces podemos nosotros identificar, ¿verdad?, la santidad de una persona, porque el que refrena, dice el Santiago, el que refrena su lengua es varón perfecto. Oiga, qué lindo, hermano. Queremos vivir en santidad, ¿verdad? Usted y yo siempre es el anhelo de estar viviendo, de vivir en santidad, como el Señor nos manda en su palabra. Refrenemos nuestra lengua. Aprendamos a controlar nuestro espíritu y nuestra lengua también. En Santiago 3:2 ya leímos, dice de nuevo, este es un problema del corazón, porque dice la Biblia en Lucas 6:45 que de la abundancia del corazón habla la boca. Muchas veces, mis hermanos, lo que hay en el corazón, estamos muchas veces hablando, ¿verdad? Porque de lo que hay en el corazón, de eso habla la boca, dice el libro de Lucas, capítulo 6. Versículo 45 dice que el hombre bueno del buen tesoro de su corazón saca lo bueno. Oiga, qué importante es esto. El hombre bueno del buen tesoro de su corazón saca lo bueno, y el hombre malo del mal tesoro de su corazón saca lo malo, porque de la abundancia del corazón habla la boca. Oiga, qué importante es esto, mis queridos hermanos, que si en nosotros, en nuestro corazón, hay abundancia, hay cosas buenas, de eso va a expresar nuestra boca, de eso va a hablar nuestra boca. Si en nosotros hay cosas buenas, lindas cosas del Señor, de eso vamos a hablar, ¿verdad? Porque si en su corazoncito hay palabra de Dios suficiente, de eso usted va a hablar. De eso vamos a hablar. No tenemos de qué otra cosa más que hablar que de las palabras, de las cosas del Señor. Pero si nosotros, hermanos, en nuestro corazón también abundan cosas malas, entonces de eso va a hablar la boca. Si en su corazón está el deseo de criticar, de señalar, de ofender, de hacer cuantas cosas en contra de la voluntad de Dios, de eso va a hablar también su boca. Pero hermanos, el Señor nos manda en esta mañana que debemos de controlar nuestra lengua. La lengua es el miembro más poderoso de nuestro cuerpo, ¿verdad? Dios nos libertará de situaciones difíciles hasta que nuestra conversación cambie. Cambiemos. Él no nos va a librar de situaciones difíciles hasta que cambie nuestro corazón. Por eso el Señor en su palabra dice: dame, hijo mío, tu corazón. ¿Por qué pide el Señor el corazón del ser humano? Es porque es perverso. Es porque maquina malos pensamientos. Es porque ahí es donde se guarda para poder expresar y dañar con nuestra boca. Por eso el Señor está pidiéndole a todo el ser humano y le dice: dame, hijo mío, tu corazón, y vean tus ojos por mis caminos. De tal manera que la persona que tiene a Cristo en su vida, en su corazón, tiene que hablar cosas lindas, cosas buenas, cosas que edifiquen a nuestra vida, cosas que hermanos, también tenemos que edificar a los demás. Por eso debemos de aprender, por eso debemos de vivir en santidad, para poder mantener nuestra lengua en un control, bueno, en un control en las manos del Señor. Necesitamos controlar la lengua de las siguientes áreas. En primer lugar, guardar secreto, porque el que anda en chisme, dice el proverbista, descubre el secreto. Hay personas que le cuentan a usted problemas y tal vez son confidenciales aquellas cosas que le está contando. Si se le ha buscado a usted para expresar lo que siente, porque hay personas que se sienten solas y ellas quisieran tener a alguien allí a quien expresarle, a quien conversarle todo lo que siente en su corazón, el problema que está viviendo, la situación que está cruzando, el problema que está viviendo en su hogar con su esposo. Hay personas que necesitan una ayuda, una palabra de aliento, y por eso van con usted, mi hermana. Por eso van con usted, querido hermano, pastor, líder, que me escucha esta mañana. Pero muchas veces, hermanos, no somos confidenciales en ese aspecto. Hay veces que hay personas que desde el púlpito están gritándole a la gente lo que está pasando. Hermanos queridos, tenemos que guardar. Dice que el que anda en chismes descubre el secreto. Muchas veces, hermanos, hay personas que les gusta mucho andar en esas cosas. Si le contaron algo, es para que le ayude, es para recibir ayuda. Esa persona necesita una palabra de ayuda, una palabra que le llene, una palabra que le sustente, una palabra que le edifique y que le dé esperanzas de que algo va a suceder en su vida. No que lo vaya a destruir más con andarle contando a todo mundo lo que le está pasando a la hermana o al hermano. No, mis hermanos, el hermano necesita ayuda, la hermana, la amiga que fue con usted allí para recibir consuelo. Porque hermanos, la Biblia dice que somos como árboles plantados junto a corrientes de agua. Si usted como hijo de Dios está plantado a la ribera de un río, en las corrientes de agua, entonces usted es un árbol frondoso donde todo mundo va a querer venir a edificarse, a querer a refrescarse, a recibir aquella sombra, a recibir aquella bendición que usted tiene. Por eso es que la gente nos busca, porque ven frutos en nosotros. Pero hermanos, muchas veces la gente nos busca y ven esos frutos en nosotros, pero hermanos, al final no somos árbol frondoso. ¿Por qué? Porque estamos descubriendo, estamos, hermanos, contándole a todo mundo lo que esa persona está sufriendo, lo que esa persona está necesitando. Tenemos que ser prudentes en todo esto. Tenemos que ser, hermanos, confidenciales de otros. No que vamos a cubrir el pecado tampoco, no es así, ¿verdad? Porque si una persona usted la vio en desobediencia, la vio que estaba, usted le consta de que ella ha cometido error. Perdón, no vamos, ese secreto no se va a guardar. Porque alguno puede estar diciendo, la hermana Pasita está diciendo que tenemos que guardar el secreto, tenemos que ser confidenciales, y es en otros asuntos, en asuntos que pueden, hermanos, ayudarle a otra persona, ¿verdad? No dañarlo, sino ayudarle. Pero, hermano, en este caso, en este otro caso que hemos mencionado, ahí sí yo pienso de que tenemos que ser personas que no vamos a cubrir el pecado, sino que le vamos a ayudar a la persona. No es que vamos a ir con el pito y el tambor, como dicen también, no, sino que le vamos a dar la mano, vamos a sacarlo del fango, limpiémosle el lodo que trae, sacudámosle de los dominios del enemigo, ayudémosle, ¿verdad? Y saquémoslo de ese problema donde está, y se terminó el problema. El caso es que vio usted la persona que pecó y no le ayudó, sino que lo anda criticando. No es así. Tenemos que aprender a controlar nuestra lengua. Y en la siguiente área es no hacer confesiones negativas. Estas, hermanas, son contagiosas y esto afecta a nuestros hermanos, nuestra vida espiritual. La persona que hace confesiones negativas, hermanos, esa persona vive dañada, vive ofendida, se siente, hermana, desanimada, se siente enferma de su cuerpo, porque solo todo es negativo. Nuestra lengua tiene que estar controlada a hablar las cosas positivas, a hablar las cosas de mi Dios. Usted tiene como hijo de Dios, como hija de Dios, tenemos que abrazar las promesas de Dios, porque hay promesas para todas las situaciones que nosotros estemos cruzando. Hay promesas de Dios para su vida, para nuestra vida. Hay promesas lindas, como aquella que dice: Jehová es mi pastor y nada me faltará. Pero ¿por qué hay personas que muchas veces andan de casa en casa, cristianos, por supuesto, estamos hablando de los hijos de Dios, allí hablando negativo? Yo no tengo que comer, yo no tengo nada, que yo no gano esto, que yo esto y lo otro, y empieza solo a hablar negativo. Con eso nosotros muchas veces estamos dañando, estamos ofendiendo a Dios, porque Dios es un Dios de promesas. Perdón, Dios es un Dios de misericordia. Él nunca nos va a dejar solos. Dice la Biblia: en la casa del justo hay abundancia de pan. ¿Por qué muchas veces no hay abundancia? Porque no hay justicia. No se está practicando la verdad. No se está viviendo la palabra. Por eso muchas veces, hermano, anda hablando todo negativo. ¿Por qué? Como no cumple la palabra, no vive la palabra, no hay promesas para él, para la persona. Es necesario que nosotros atendamos, hermanos, que hay promesas para todos aquellos que andamos en santidad. Todos aquellos que hemos aprendido a controlar nuestro espíritu y nuestra lengua. Pero esas confesiones negativas, nosotros no debemos, hermanos, de pronunciarlas en ningún momento. ¿Sabe por qué? A su alrededor hay gente que viene llegando a los pies del Señor. Hay gente que viene, hermana, confesando a Jesucristo y vienen necesitando, queriendo aprender de nosotros. Y si nosotros hablamos solo negativo, eso va a aprender el hermano nuevo. Si usted le tocó ir a visitar un enfermo, eso, hermano, es bien importante que lo entendamos. Si vamos a visitar los enfermos, no vayamos hablando negativo. Pongámosle las promesas del Señor a esa persona enferma. Porque si usted le está hablando negativo, en vez de construir, ha destruido más. En vez de esta persona de alentarse, más se enfermó. Si usted le dice: hermana, esa enfermedad no tiene remedio. Esa persona le entró una depresión y se murió de esa depresión. ¿Quiénes son los? Muchas veces los culpables somos nosotros. Aprendamos a controlar nuestra lengua. Usted tiene que llevar las promesas de Dios a donde quiera que vaya. Presente las promesas del Señor. Para todas las circunstancias que el ser humano esté viviendo, hay promesa de Dios. Hay promesa para nosotros, promesa para todos. Es necesario, importante, mis hermanos, porque hay personas que se van a visitar, amigos o hermanos enfermos, y bueno, la persona se lamenta y dice esto y lo otro, y el que va a visitar dice, ay hermano, sí, yo estoy peor que usted. ¿Qué edificación podemos llevarle a la persona que vamos a ir a visitar? Usted tiene que buscar, hermano, una palabra que le lleve aliento a esa persona. Tenemos que buscar a edificar la vida de esa persona y decirle que sí hay esperanza, que sí hay sanidad, que sí hay todo en el Señor. En Él encontramos todo lo que necesitamos. Nunca vayamos hablando negativo. Nunca vayamos, hermano, hablando cosas que no van a edificar nuestra vida ni la vida de los demás. Es importante y muy necesario que aprendamos a controlar nuestra lengua. No hacer confesiones negativas, porque estas son contagiosas.

no hemos recibido nada del Señor. Hermana y mi hermano, ¿y la vida que tenemos? ¿Y las habilidades? ¿Y todo lo que Dios nos da para que nosotros trabajemos y hagamos trabajemos y llevemos provisión a nuestro hogar? ¿A dónde está aquella salud, todo lo que Dios te ha dado esta mañana? Y si usted como hija, como hijo de Dios, está hablando negativo en su hogar, ¿qué no será de sus hijos en el futuro, mis hermanas? ¿Qué no será de estos niños que no van a creer a las promesas del Señor? Nunca ellos van a estar pendientes a creer que Dios es el que provee todas las cosas en nuestro hogar. Usted debe de hablarle positivo a su hijo y decirle: hijo, es el Señor el que trae este alimento. Es el Señor, por medio de tu papá, que le ha dado la salud, le ha dado habilidades para que trabaje y pueda traer la bendición al hogar. Muchas veces el cristiano va a su hogar a hablar cosas negativas de la iglesia, a confesar defectos del pastor o de la familia del pastor o de los líderes de la iglesia. Van hablando negativo. ¿Qué está enseñando a su familia? Usted quiere, ¿verdad?, que sus familias se conviertan al Señor y sean unos buenos cristianos. Todos nosotros como padres deseamos eso para nuestros hijos. Pero depende de nosotras, depende de nosotros, hermanas y hermanos que nos escuchan, cómo estemos enseñándole a nuestros hijos. ¿Cuál es lo que llevamos al hogar? Si vamos hablando negativo o estamos hablando positivo en el hogar. Es necesario, mis hermanos, en tercer lugar, no vengarnos verbalmente. Cuando alguien nos hiere, nos ofende, nos daña, debemos de orar para que Dios derrame su gracia sobre nosotros. Y no nos venguemos con nuestras palabras, porque las palabras muchas veces dañan, ofenden, hieren el corazón de las personas. Y estamos hiriéndole la vida a muchas personas. Es necesario que oremos, que Dios ponga esa gracia en nuestra vida para no podernos vengar de la misma forma. Alguien te ha dañado, alguien te dijo esto y lo otro, alguien te ofendió, aún en tu mismo hogar has encontrado que te han ofendido esta mañana. Debe de orar al Señor. Vaya al aposento, ora al Señor y pide esa gracia para no vengarte, para no dar lo mismo que te han dado. Esto es mansedumbre, mis hermanos. Esto es uno de los frutos del Espíritu para un cristiano de veras maduro. Para un cristiano que vive en santidad, esto es mansedumbre. Me dijeron, me dañaron, me hicieron esto y lo otro. Gloria al Señor. Oramos para no vengarnos, ¿verdad?, con las mismas o peores palabras, sino oremos para que Dios ponga una gracia en nuestra vida y poder llegar con esa persona. Y cuando nosotros llegamos, hermanas, con palabras dulces, con palabras diferentes, aquello, hermano, da vuelta el problema, se termina el problema. Pero si nosotros vamos de la misma forma, hacemos un incendio en nuestro hogar, hacemos un infierno. Nosotras debemos de ser personas que apaguemos el fuego y no a encenderlo más. Si usted quiere ver el fuego más encendido, póngale más leña o pelee, en otras palabras, pelee más, en otras palabras. Pero si usted no quiere ver el fuego encendido, póngale agua. Busquemos, hermanos, el fruto del Espíritu, la mansedumbre. Ahí, hermanos, a que se termine ese fuego, que se termine por completo y que quede allí, hermanos, una paz en ese momento, una paz en el hogar, una paz ahí con sus hermanos. Padre amado, te agradecemos esta hermosa mañana, Señor. Tú nos has hablado por medio de tu palabra de qué forma nosotros podemos, Señor, aprender a controlar nuestra lengua. Padre Santo, permite que nuestra boca, de nuestra lengua, nos salgan confesiones negativas, Señor, para dañar a otros. Señor amado, ayúdanos en esta hora. Queremos ser personas.

personas, Señor, que siempre queremos ayudar. Siempre queremos, Señor, dar la palabra, dar, Señor, el sustento espiritual a los demás. Ayúdanos, Padre Santo, a mantener esa mansedumbre, Señor, en nuestra vida. A mantenernos, Señor, viviendo en esos frutos del Espíritu para poder, Señor, construir, edificar, ayudar, consolar, dar palabra, Señor, a esas personas que están necesitando. Aún, Señor, cuando vamos a visitar enfermos, Dios mío, que tengamos una gracia de parte tuya para poder ayudar a las personas, Señor amado, para poder darles la mano, Señor, y ayudarles, Dios mío, y decirles que en ti hay esperanza, que en ti, Señor, hay solución para todo problema. Ayúdanos, Señor, y ponga esa gracia en nuestra vida. Ponga esa gracia, Señor, en la vida de nuestras hermanas que están escuchando esta mañana, de nuestros hermanos, de todos, Señor, los que estamos esta mañana recibiendo esta palabra, Señor. Gracias, Padre. Gracias por controlar, Señor, este miembro de nuestro cuerpo. Gracias, Padre. Lo ponemos al cuidado tuyo, Señor, en el nombre de Jesús. Amén y amén. Que Dios le bendiga.

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Dios gracias que me concede el Señor nuevamente el grato privilegio de estar en esta cabina de la radio y poder saludar también a todos los fieles oyentes de la radio Alerta Final 1.2 FM. Qué bueno que usted me permite entrar a su hogar en esta mañana, una mañana fresca. A Dios gracias que nos ha permitido estar en esta mañana muy hermosa. Quiero orar, Padre, gracias por su infinita bondad para con cada uno de nosotros, que nos permite la vida y poder, Dios mío, elevar nuestra mente al trono de gloria donde está usted, para que usted reciba la adoración, la alabanza a la cual traemos cada día para honra y gloria suya. Padre, también por aquellas personas que no han creído en su palabra, esperamos, Dios mío, que pueda llegar una palabra de consuelo a esa persona que no tiene vida eterna. El propósito, usted sabe el porqué en esta radio, para llegar a esa persona que personalmente no podemos alcanzar, pero a través de esta onda podemos llegar, Dios mío, a través de la internet. Lleve bendición a esas personas que están pasando momentos difíciles y todos aquellos que hacen posible este espacio radial Voz de Alerta. Espero, Dios mío, que usted se pueda glorificar de una manera muy grande. Se lo pido en el nombre de su amado Hijo Cristo, el Señor. Gracias a usted que me permite de entrar a su hogar, ya que enciende ese radio receptor, y aquellos que a través de las redes sociales lo hacen. Qué bueno poderles saludar, ya que me lo permiten. Es una bendición el poder saludar. Quiero saludar allá al municipio de Batres, hermano Leonidas Martínez, hermana Reina de Martínez. Qué bueno, son fieles oyentes de la radio Alerta Final. Qué maravilloso, ¿verdad? Ellos pues han encontrado, y no solamente ellos, sino muchos acá en diferentes departamentos de nuestro país. Un saludo muy especial para usted, como también para todos aquellos hermanos que son fieles colaboradores a este espacio. La hermana allá en Minnesota, Estados Unidos, el hermano Mario Elías Morales allá en Carolina del Norte, la hermana Marellita Méndez allá en Houston, hermano Cornelio, qué bueno poderles saludar en esta mañana. La hermana Coralia de Morales, acá en la Hacienda del Platanar, hermana Francisca Blanco de Canales, hermano Lázaro Amaya Reyes, hasta allá, Maryland. Bendiciones, hermano, a toda su familia. Y agradeciéndole a nuestra hermana María Consuelo Pozo, acá de la ciudad de San Miguel. Gracias, hermana, por esa ofrenda a este espacio que Dios le va a bendecir de una manera grande. Es una bendición poderle saludar a todos, hermano Cornelio Benítez, hasta allá Cantón Carbonal, Anamorós. Qué bueno poderle saludar en esta mañana, hermano Pedro Mejía, allá al Terrero San Alejo, hermana Carmen Ramírez, allá a la Colonia Flores El Cuco. Bueno, hay tantos fieles oyentes y que colaboran con este espacio. Es una bendición también a la hermana Anónima, ¿verdad?, que también ha ayudado a este espacio. No les puedo pagar yo, pero mi Dios, al cual servimos, Él les recompensará aquel día, y será de una bendición el poderlo gozar delante de su presencia. Quiero que escuchemos esta alabanza.

Bendiciones para todos. Hermana Lorena Hernández, hasta Virginia. Qué bueno poderle saludar. Hermano Gustavo Joya, hasta Virginia, allá en Manassa. Al hermano Carlos Torres. Hermano Carlos, allí en su trabajito. Qué bueno, ¿verdad?, ser un fiel oyente de esta radio. Que Dios le bendiga grandemente en ese lugar donde Dios le permite estar trabajando. Y de allí, pues, Dios le da la fuerza para estar escuchando, ser fiel oyente de la Radio Cret. Qué bueno que hayan tantos hermanos allá en New Jersey, también hermanos que nos escuchan. Y en todo lugar, allá es una bendición el poderles saludar en esta mañana, esperando que puedan siempre ser siempre fieles oyentes. Ahora, pues, gracias a Dios que nos agregamos también Alerta Final, ¿verdad? Una bendición que a muchos hermanos, pues, nos están escuchando, y es una bendición poderles saludar desde acá a la cabina de la Radio Cret, acá en la ciudad de San Miguel, El Salvador. Bendiciones, hermanos, para ustedes. Y ahora, pues, sabemos que esta radio, pues, será de gran bendición para sus vidas, y queremos estar los días viernes enlazando para poderles saludar a usted y para llevar el consejo de la palabra de Dios así a tantas personas que están necesitando. Estoy hablando de un tema: piedra de tropiezo son los que rechazan la verdad. Ese es el tema que tengo, ¿verdad? Piedra de tropiezo son los que rechazan la verdad. A eso llamamos la alabanza, pues queríamos referir, pero bien, ya pasó, ¿verdad? Ya que entonces, pero qué bueno el considerar. Fíjate que en el tiempo de Jeremías había una plaga tremenda. No sé usted ahora cómo lo considera, si esa plaga sigue. ¿Pero de quiénes? De aquellos falsos profetas, de aquellos que hablaban mentiras, de aquellos que eran negociantes con la palabra del Señor y no era Dios quien los mandaba a predicar la verdad, porque no había verdad. El libro de Jeremías, en el capítulo 23, encontramos acá, el día de ayer yo tocaba algo, donde muchas personas, muchas sectas, o no sé cómo le podemos llamar, independientes, están de acuerdo con los sueños, con las revelaciones que Dios me dijo, que Dios me lo mostró, que Dios me lo habló, y yo soñé esto y lo otro. Entonces, no se ha terminado esa plaga, siempre sigue. Vamos, voy a leerlo en el nombre Jeremías 23, del 30 al 32. Lo leo para honra y gloria del Padre, Hijo y Espíritu Santo. Y dice de esta manera: por tanto, he aquí que yo estoy contra los profetas, dice Jehová, que hurtan mis palabras, cada uno de su más cercano. El 31, dice Jehová, he aquí que yo estoy contra los profetas que endulzan su lengua y dicen, él habla, ha dicho. En el tiempo de Jeremías, a este tiempo, el 32, y aquí dice, va, yo estoy contra los profetas que sueñan mintiendo, mentirosos, y los cuentan y hacen errar a mi pueblo con sus mentiras y con sus lisonjas, y yo no los envié ni les mandé. Y ningún provecho hicieron a este pueblo, dice Jehová. Ahora, ¿por qué estamos tocando este punto? Yo sé que algunos de ustedes, pues, ya no me van a escuchar, pero mi propósito durante los 24 años, sobre los 24 años de estar con este espacio radial, Voz de Alerta, yo no he venido hablar cosas de las cuales no edifican el alma de las personas. Hemos hablado la verdad, a la cual Dios nos ha puesto a hablar la verdad, su palabra. Allí donde yo estoy, de donde Dios me tiene pastoreando,
Dicen, allí cuesta estar con esa gente. Y dicen que yo soy duro. No, de ninguna manera. La palabra es, por eso le he puesto el tema, piedra de tropiezo son los que rechazan la verdad, las que no viven la verdad. La palabra de Dios es verdad, a eso envió el Señor sus profetas, a decir la verdad, aunque sufrieron. El día de ayer miramos el tiempo de Isaías, también se dio lo mismo con tantos profetas falsos y mentirosos. Y ahora, en el tiempo de Jeremías, ahora, estimado oyente, no sé cómo considerar el tiempo que estamos viviendo, si ya no hay mentira, si todos hablan verdad. Si usted se da cuenta, si usted ve las redes sociales, que lo que está sucediendo cuando muchos evangélicos que ya no quieren ir a la iglesia, sino que las redes sociales lo están pastoreando, y en las redes sociales se encuentra y dice, Dios me lo mostró, Dios me lo reveló, Dios me dijo, yo lo soñé. ¿Cómo es posible? No podemos nosotros estar engañando a las personas. Sé que son pocos, como Cristo lo dijo, muchos llamados y pocos los escogidos, porque a muchos les gusta que les engañen, que les mentiren, que les hable mentira, que la falsedad, pero aquellos pocos que sí aman la verdad por derecho, vida eterna tienen. Y aquí entramos lo que está diciendo, porque por tanto, y aquí que yo estoy contra los profetas, dice Jehová, que hurtan mis palabras, cada uno de su más cercano, hurtan mi palabra. ¿Por qué hurtan su palabra? Porque van detrás de otros intereses, no de hablar la verdad. No les importa la salvación de la alma. No quieren hablar la verdad, sino que van con una mentira. ¿De qué manera? ¿Cómo lograr enriquecerse, tener lo que les hace falta? Ahora, eso es, esas personas desde el tiempo de Jeremías, de Isaías, han existido esa plaga y no se puede contrarrestar esa plaga, porque siempre siguen predicadores mentirosos, engañando a la gente, sacando el dinero fácil, hablando aquí, hablando allá. Pero qué duros son para poder compartir con la verdad, pero con la mentira son tan blanditos, ahí se desbolsan y tantas cosas. Pero Dios no lo ha mandado. Eso estamos conscientes a través de la palabra. No es Dios el que está ahí. Amigo oyente, nuestro propósito, nuestro sentir, nuestro deseo es que usted salga y crea la verdad, no la mentira. Porque la mentira no lo lleva a la salvación, sino a una condenación eterna. Y esa es la razón por la cual nosotros tenemos que, a eso Dios nos ha puesto a hablar su verdad, su palabra, la que puede consolar, ayudar. Y sigue hablando, que habla el verso 31. Dice Jehová, ¿quién es que habla? ¿Verdad que no era Jeremías? Jeremías era un profeta enviado por Dios. Él solamente hablaba lo que Jehová le decía que dijera. Entonces ahí se metía problemas Jeremías. ¿Cuánto lo torturaron, lo echaron preso, lo metieron en una cisterna llena de lodo? ¿Y cuánto sufrió por decir la verdad? ¿Qué importa que nos estén criticando? Pero más de alguno puede llegar a conocer la verdad y sale de la mentira, y ahí va a encontrar lo que es la salvación eterna. Eso es lo que queremos, que salgan de la mentira, del engaño, de la falsedad, y que acudan a la verdad, que es la palabra del Señor. Pero utilizan la Biblia, que el Señor dice, que el Señor, yo estaba escuchando a alguien y estaba hablando de unos versículos de la Escritura, predicándole, pero solamente la mitad, dos renglones dejaba, porque si hablaba de aquellos renglones, él mismo se iba a dar con los dientes. Tengamos cuidado, estimado oyente. Hay personas tan sagaces que están engañando al pueblo de Dios. Y como ellos ya se acostumbraron solamente con las redes sociales y al templo no van, ya no reciben enseñanza y el pastor no los puede corregir, porque ahí está su forma de congregarse. Y dice el versículo, dice va,
He aquí que yo estoy contra los profetas que endulzan sus lenguas y dicen, Él ha dicho. Oiga bien, ¿qué está diciendo? Lo que ahora en día Dios me dijo, Dios me habló, Dios me lo reveló, en un sueño Dios me lo mostró. Aquí, cabalito, ese en el tiempo de Jeremías, así como el tiempo de ahora en día, Dios, ahí hay una misión que por sueños, por revelaciones, que dice que es el Espíritu Santo y deja mucho que desear con su testimonio. Entonces, ¿sabe una cosa? Que el que camina en la verdad refleja la personalidad de Cristo. Tiene un buen testimonio, que es el mejor mensaje. Porque con el buen testimonio, muchos van a querer ser como usted es. Pero con un mal testimonio, ¿qué sucede? ¿Verdad que ahí no está la verdad? Y eso es lo que sigue hablando. Dice Jehová, he aquí que yo estoy contra. Pero usted, ¿cómo se atreve? Hasta en la misma congregación que uno pastorea, le salen unos miembros hablando cosas extrañas. Mire, yo escuché a un gran predicador, que este predicador sí, como que lo descartan a uno, como los que lo tiran abajo a uno, que uno no está hablando la verdad, que uno está equivocado, está engañando. Y me dice alguien por ahí de la iglesia, mire, yo escuché a un predicador, pero ¿qué predicador? Lo puso en las nubes. Lástima que no lo dejó allá, ¿verdad? Lo trajo de regreso. Entonces, así hay gente en nuestras congregaciones que se deja engañar por otro, pero no quieren escuchar ni al predicador ni al pastor de la iglesia porque están entusiasmados en otras cosas. Tengamos cuidado. Es bien fácil ser condenado. Y por eso está diciendo. Dice Jehová, he aquí que yo estoy contra los profetas que endulzan su lengua diciendo, Él ha hablado y no ha hablado. Es mentira. Hay que tener cuidado. Tengamos cuidado. Usted va a decir que yo soy muy drástico. Pero ¿qué está diciendo? Jeremías lo habló. Porque Dios se lo dijo. Que habían ese tipo de personas, de predicadores, que no hablaban la verdad. Endulzaban a otros como ahora en día. ¿Cómo endulzan? Ayer les contaba de aquella señora que anda llorando. Que le dijeron que si ella daba la casa, el Señor le iba a dar una casa mejor y en buen lugar. Le dio la casa. Ahora ahí anda llorando porque no tiene a dónde vivir ni le dan posada por la ignorancia. Y así han caído tantas personas. Pero como les encanta la mentira y creen tener más ambición, y esa es la situación por la cual le predicamos que usted no vaya a caer en esa tentación. Sigue hablando esto, Dios no lo ha dicho. Toda esa falsedad, toda esa mentira que ahora en día se ve en esas redes sociales es pura mentira. Dios no ha hablado ahí. Aquí está la Biblia y esta es la palabra, lo que dice el verso 32. Dice el 32, he aquí, dice va, yo estoy contra los profetas que sueñan. Ah, ahora sí hay un montón que están soñando. Como le repito, yo estuve en una iglesia que puros sueños se juegan ellos. A puros sueños andan ellos. A puros sueños están en la obra. Puros sueños. Y ahora hay un montón de soñadores ahí. Y cada quien sueña, cuenta su sueño. Mire, el Señor en un sueño esto y esto y esto me habló. Hacen fila. Mujeres, hombres, haciendo fila. Yo tuve un sueño que esta, pues Dios habló, hagamos eso. Y vive en una situación, amigo oyente, no caiga en esa trampa. Busque donde sí le van a hablar la verdad, lo van a corregir. Y por eso es aquí que dice, yo estoy contra los que profetizan sueños. Mentirosos. Ellos no pueden hacer alianza con otro pastor. Ellos no se pueden congregar porque tienen miedo que se contamine. Analice usted lo que ese pastor me dijo, que ellos no pueden hacer alianza con otros porque tienen miedo que la iglesia se les contamine con las malas costumbres que otros tienen. Y ahora, y yo he predicado en una y la otra, allá me refiero a Estados Unidos, no, se ve la diferencia de aquellos que sí
hablan la verdad, qué bonito, y se ve la diferencia. Allá cuando se les habla la verdad, no hay amenes, todos agachados, no quieren escuchar la verdad porque están adaptados a la mentira, y ese es pecado delante de Dios. Y sigue hablando el versículo, y los cuentan y hacen errar a mi pueblo. No, si ellos cuentan, si ellos se les hace tarde que amanezca para ir a contar esos sueños allá a la iglesia. ¿Y qué es lo que hacen? Engañar a aquellos pobres que llegan con sed a la vida eterna, pero no les ofrecen la vida eterna, sino la mentira, el engaño. Eso es, tenemos que tener cuidado en el tiempo en el cual hemos llegado. Aprendamos a vivir. Mire lo que sigue hablando el mismo versículo. Con sus mentiras y con sus lisonjas palabras mentirosas, ¿verdad? Y yo no los envié, ni les mandé, y ningún provecho hicieron a este pueblo, dice Jehová, ningún provecho. Todos los que están hablando allá, les voy a contar algo. En una ocasión estuve en Costa Rica, bueno, he estado muchas veces, pero con un pastor, mire este pastor, un pastor que tiene una iglesia inmensa, inmensa, pero no cabían, pero es una cuadra alrededor, todos, las cuatro cuadras ahí. ¡Qué cantidad de personas! ¡Pero qué barbaridad! Y ahí hay unos, no sé cómo le llaman acá, pero de madera grande. Todos van a echar dinero ahí. Todo. Pero lamentamos es que una ocasión estuve en una iglesia pequeña. Y cuando yo empecé a predicar, salieron como unas tres mujeres llorando. Y dijeron, nunca hemos oído tal palabra hasta ahora. Lloraban. Y dijeron, éramos miembros de esa iglesia, ya nos contaron todo, quién era su pastor, por derecho era un LG12, llorando aquellas mujeres, y dijeron, ahora sí hemos hablado, hemos escuchado la verdad de Dios, queremos reconciliar, llorando aquellas mujeres, reconciliaron, luego pasan otras ahí que eran miembros, ahora su vida, su alma estaban vacías de la palabra del Señor, puro engaño. ¿Qué dice Ezequiel en el capítulo 13 y el verso 22 que nos habla? Por cuanto entristecieron con mentira el corazón de lo justo, al cual yo no entristecí, y fortalecieron las manos de los impíos para que no se la, sino se apareciesen, se apartaran de su mal camino, infundiendo ánimo. Oiga bien, me acuerdo de esa señora. Se miraba que era una señora que podía tener dinero, como su aspecto, como andaba ahí. Pero este versículo lo puedo aplicar, donde está diciendo, por cuanto entristecieron con mentira el corazón del justo, al cual yo no entristecí, y fortaleciste las manos de los impíos para que no se apartase de su mal camino, infundiendo ánimo. Esos son los que ahora en día están reinando. Eso es lo que estamos predicando. Si Dios nos permite estar en una radio, es para hablar la verdad. ¿Sabe que vamos a ir a la carta a los romanos? De este tipo de persona, que ellos mismos han provocado su propia condenación. Ellos mismos han tirado un montón de... ¿Por qué? El tema, piedra de tropiezo, los que rechazan la verdad. Esos son los... La piedra de tropiezo son los que rechazan la verdad. Les mira, hablan mentiras, endulzan su lengua para hablar falsedad, para sacar provecho. Y dice allá el 32 de Romanos 1:32, habla de esta manera.
quienes habiendo entendido el juicio de Dios, que los que practican tales cosas son dignos de muerte, no solo lo hacen, sino también que se complace con las prácticas. Oiga bien, con lo que practican, ellos ya están con ese del deseo de seguir engañando, porque ya su conciencia totalmente está muerta. Ya no hay nada. Pero amigo oyente, en esta mañana, así de esta manera yo he predicado, porque amamos la verdad, no la mentira. Y le hacemos una invitación a usted para que ame a la verdad. Pero si ha escuchado en esta mañana esta palabra y a usted ha sido una persona engañada, le ruego que se reconcilie y le pida perdón al Señor. Pero antes puede decir: Señor Jesús, yo era una persona que estaba engañada, pero vengo ante ti a reconciliarme y a pedirte perdón. Ahora te pido, y a usted que no lo ha hecho, diga: Señor, me arrepiento de todo pecado y a ti te recibo como mi Señor, Salvador personal de mi vida. Ayúdame a seguir adelante, darme fuerza para perseverar los días que me permita vivir en esta tierra. Si usted lo ha hecho, pues llámenos a la radio. Bendiciones para los hermanos fieles oyentes de Alerta Final, como también de La Cret. Que Dios les bendiga hasta el próximo jueves, si así me lo permite.

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1: Escuche, aprenda, guarde, haga. Hoy, nuestro maestro Samuel Montoya nos enseña acerca de la importancia de estas cuatro palabras, tanto en el libro de Deuteronomio como en nuestras vidas hoy. Bienvenido a través de la Biblia, el programa en el cual conocemos a Dios en su palabra. Soy su anfitrión, Jehiel Ortiz. En el programa de hoy vamos a aprender acerca de el amor de Dios y la fidelidad de Dios. Dos de los atributos de Dios que me encanta estudiar y que reflejan su carácter. Dediquemos nuestro tiempo de estudio en oración. Padre Celestial, alabamos y bendecimos tu nombre. Te pedimos que la verdad de tu palabra sea viva y activa en nuestros corazones y mentes, penetrando hasta nuestras almas. Recuérdanos de tu amor hoy y atrae a aquellos que aún no te conocen. En el nombre de Jesús te lo pedimos. Amén. Y ahora iniciamos nuestro recorrido bíblico de hoy con las enseñanzas del Dr. McGee en la voz de nuestro maestro Samuel Montoya.
2: Continuamos considerando hoy los resultados de la obediencia y la desobediencia en la nación de Israel aquí en este capítulo 4 de Deuteronomio. Y comenzaremos leyendo los versículos 24 al 27. Porque Jehová tu Dios es fuego consumidor, Dios celoso. Cuando hayáis engendrado hijos y nietos y hayáis envejecido en la tierra, si os corrompiereis e hiciereis escultura o imagen de cualquier cosa, e hiciereis lo malo ante los ojos de Jehová, vuestro Dios, para enojarlo, yo pongo hoy por testigos al cielo y a la tierra que pronto pereceréis totalmente de la tierra hacia la cual pasáis el Jordán para tomar posesión de ella. No estaréis en ella largos días sin que seáis destruidos. Y Jehová os esparcirá entre los pueblos, y quedaréis pocos en número entre las naciones a las cuales os llevará Jehová. Aquella nación todavía hoy en día es un testimonio al mundo, un testimonio de su desobediencia. Hoy en día están dispersados por todo el mundo. ¿Por qué? Porque hicieron lo que Dios les prohibió que hicieran. Ahora alguien dirá que están ya de vuelta en la tierra y que ahora son una nación. Sí, pero están afligidos, ¿verdad? No creemos que veamos todavía el cumplimiento de la profecía. Cuando Dios les traiga a la tierra, no estarán afligidos como están hoy en día. Israel volverá a Dios y habrá una bendición sobre esta gente en la tierra cuando el Señor les traiga de vuelta. La nación de Israel todavía hoy en día está bajo el juicio de Dios. Ha vuelto la espalda a Dios. Y el juicio vendrá sobre cualquier nación que rechace a Dios. Leamos ahora los versículos 30 y 31 de este capítulo 4 de Deuteronomio. Cuando estuvieres en angustia y te alcanzaren todas estas cosas, si en los postreros días te volvieres a Jehová tu Dios y oyeres su voz, porque Dios misericordioso es Jehová tu Dios, no te dejará ni te destruirá, ni se olvidará del pacto que les juró a tus padres. Esta es la primera mención de la gran tribulación que viene al final. En los postreros días, es un término técnico en el Antiguo Testamento y se refiere al período de la gran tribulación. Ahora Dios da una condición. En aquellos postreros días, es decir, en la gran tribulación, si se vuelven a Dios y son obedientes a su voz. Ahora, fíjese en esto. ¿Hace Dios esto acaso porque Él es un gran matón o porque es duro? No, amigo oyente. Por favor, sigue escuchando. Dios es misericordioso. Dice, no te dejará ni te destruirá. El motivo por el cual no han sido consumidos es porque Dios es misericordioso. Es por esa misma razón que usted y yo, amigo oyente, no hemos sido consumidos. Si usted es salvo, no es porque usted es tan amable y tan dulce. Es por la misericordia de Dios que usted es salvo, amigo oyente. Él es misericordioso y esa es la razón por la cual ha preservado a este pueblo. Ahora Moisés sigue mostrándoles la evidencia de la gran misericordia de Dios para con ellos. Continuemos leyendo los versículos 33 y 34 de este capítulo 4 de Deuteronomio. ¿Ha oído pueblo alguno la voz de Dios hablando de en medio del fuego como tú la has oído sin perecer? ¿O ha intentado Dios venir a tomar para sí una nación de en medio de otra nación con pruebas, con señales, con milagros y con guerra, y mano poderosa y brazo extendido, y hechos aterradores como todo lo que hizo con vosotros Jehová vuestro Dios en Egipto ante tus ojos? Dios hizo todas estas cosas delante de los mismos ojos de sus padres. Ahora Dios no quiere que ellos se olviden de eso. Dios ha sido muy bondadoso para con ellos y quiere que lo recuerden. Ya hemos visto por qué Dios lo hizo. Pasemos entonces al versículo 37. Y por cuanto Él amó a tus padres, escogió a su descendencia después de ellos y te sacó de Egipto con su presencia y con su gran poder. Dios lo hizo porque les amaba. Esa es la explicación. No había nada bueno en ellos. En cambio, había mucha bondad en Dios. Dios nos salva hoy en día, amigo oyente. También nos ama hoy, pero no nos salva por amor. Nos salva por gracia. No podía simplemente abrir la puerta de atrás del cielo para dejarnos entrar. No podía ser justo y a la vez hacer eso. Tenía que hacerse un sacrificio por nuestros pecados. El amor de Dios envió a Cristo a morir por nosotros, y Cristo nos amó lo suficiente como para morir a fin de que usted y yo, amigo oyente, tuviéramos perdón. Porque de tal manera amó Dios al mundo que ha dado a su Hijo unigénito. Hizo eso para que todo aquel, no importa quién sea, todo aquel que en Él cree, no se pierda, mas tenga vida eterna. Ahora los versículos 44 y 45 resumen bien el contenido de este capítulo 4 de Deuteronomio. Escuche usted. Esta, pues, es la ley que Moisés puso delante de los hijos de Israel. Estos son los testimonios, los estatutos y los decretos que habló Moisés a los hijos de Israel cuando salieron de Egipto. Y así concluimos nuestro estudio del capítulo 4 de Deuteronomio. Llegamos ahora al capítulo 5. Y encontramos aquí la repetición de los 10 mandamientos. Este ahora es el segundo discurso de Moisés. Es una repetición de la ley, y el énfasis todavía sigue en el amor y la obediencia. En los capítulos 5 al 7, encontraremos una repetición y una interpretación de los 10 mandamientos. La generación que había oído la ley en el principio, allá en el monte Sinaí, ya ha muerto. Sus huesos se están poniendo blancos allá en el desierto. Esta nueva generación, los israelitas que entrarán en la tierra, necesitan que se les repita la ley y también que sea interpretada para ellos. Moisés, pues, la interpreta a la luz de los 40 años de experiencia en el desierto. Algunos dirán que esta es una repetición del capítulo 20 de Éxodo. Bueno, casi es una repetición. Esto muestra que los 10 mandamientos son lo suficientemente importantes como para repetirse. Son leyes morales que son fundamentales. Comencemos pues leyendo el primer versículo de este capítulo 5 de Deuteronomio. Llamó Moisés a todo Israel y les dijo: Oye Israel, los estatutos y decretos que yo pronuncio hoy en vuestros oídos, aprendedlos y guardadlos para ponerlos por obra. Aquí tiene usted los 4 pasos importantes de oír la palabra de Dios. El primero es oírla. El segundo es aprenderla, conocer lo que Dios está diciendo. El tercero es guardarla. Eso significa aprenderla de memoria en el corazón. Recuerde usted cómo David habló de esto. Dice allá en el Salmo 119:11, «En mi corazón he guardado tus dichos para no pecar contra ti». Eso es guardar la palabra de Dios. Ahora el cuarto paso es ejecutarla. No tan solo debe estar en la cabeza y en el corazón, sino que también la palabra de Dios debe llegar allí donde están los pies y las manos. Permítanos decirle, amigo oyente, que hay muchos que dicen que viven según los 10 mandamientos. Dicen que los 10 mandamientos constituyen su religión. Es importante examinar a tales personas para descubrir lo que creen. Descubrirá usted que lo que realmente quieren decir es que han votado a favor de ellos. Los han oído y creen que son buenos, pero ciertamente no los guardan ni los ejecutan. En verdad, la ley es como un espejo que refleja lo que queda en el corazón. Es una linterna que enseña el camino en las tinieblas y que revela las curvas que hay más adelante. Dios expresa con toda claridad que Él no salva a los hombres por el hecho de guardar un código moral. No hay nada malo con la ley, no hay nada malo con algún código moral, pero sí hay algo radicalmente malo con nosotros. El apóstol Pablo declara esto en su carta a los Gálatas capítulo 2, versículo 16, cuando dice: «Sabiendo que el hombre no es justificado por las obras de la ley, sino por la fe de Jesucristo, Nosotros también hemos creído en Jesucristo para ser justificados por la fe de Cristo y no por las obras de la ley, por cuanto por las obras de la ley nadie será justificado. Nadie es justificado por la ley. ¿Por qué no? Porque nadie puede hacer las obras de la ley. Entonces, ¿para qué sirve la ley? Pregunta el apóstol Pablo. En la misma carta a los Gálatas capítulo 3, versículo 19. Y responde, fue añadida a causa de las transgresiones hasta que viniese la simiente a quien fue hecha la promesa y fue ordenada por medio de ángeles en mano de un mediador. Es lógico preguntar, ¿cuál es el fin de la ley? La respuesta es que fue añadida a causa de las transgresiones hasta el tiempo cuando viniera la simiente. Es decir, fue temporal hasta cuando viniera la simiente. Y esa simiente es Cristo Jesús. Y agrega el apóstol Pablo en los versículos 24 y 25 de esa misma carta a los Gálatas, capítulo 3, de manera que la ley ha sido nuestro ayo para llevarnos a Cristo, a fin de que fuésemos justificados por la fe. Pero venida la fe, ya no estamos bajo ayo. La ley, pues, servía de ayo, un siervo que guiaba al niño por la mano para traernos a la cruz, así como el ayo llevaba al niño a la escuela. La ley, pues, nos trae a la cruz y dice, tú eres pecador y necesitas de un salvador. Ese es el objetivo de la ley. La ley es buena, amigo oyente. No hay duda alguna de eso. La ley revela la mente de Dios, revela cuán lejos estoy yo de la gloria de Dios. La ley revela que todos pecaron y están destituidos de la gloria de Dios. Deje pues usted que esta ley le traiga a Cristo. Volviendo ahora al capítulo 5 de Deuteronomio que estamos estudiando, leamos los versículos 2 y 3. Jehová nuestro Dios hizo pacto con nosotros en Horeb. No con nuestros padres hizo Jehová este pacto, sino con nosotros, todos los que estamos aquí hoy vivos. Dios no dio la ley a los patriarcas. No la dio a los israelitas cuando estaban allá en Egipto. La ley no les fue dada sino hasta cuando andaban en el desierto y Dios estuvo listo para traerlos a la tierra prometida. La ley fue dada a la nación de Israel. Continuemos con los versículos 4 hasta el 7 ahora. Cara a cara habló Jehová con vosotros en el monte de en medio del fuego. Yo estaba entonces entre Jehová y vosotros para declararos la palabra de Jehová. Porque vosotros tuvisteis temor del fuego y no subisteis al monte. Dijo, yo soy Jehová tu Dios, que te saqué de tierra de Egipto, de casa de servidumbre. No tendrás dioses ajenos delante de mí. Es que cuando los israelitas vivían en Egipto, estaban rodeados de idolatría. El primer pecado del hombre no fue el de convertirse en ateo. Su pecado fue el de convertirse en politeísta, es decir, adorar a muchos dioses. Por ejemplo, en la torre de Babel construyeron un zigurat, es decir, una torre. En la cúspide de la torre ofrecían sacrificios. Parece que el sol y los planetas estaban entre los primeros objetos que adoraron y ofrecían sacrificios al sol. Después del diluvio, claro que no adoraron al trueno ni al relámpago porque les temieron, pero daban culto al sol, es decir, daban culto a las criaturas antes que al Creador. Fue pues para el politeísta que Dios dijo, no tendrán dioses ajenos delante de mí. No fue sino hasta el tiempo de David, cuando se introdujo el ateísmo. La revelación de Dios todavía quedaba en la memoria de estos hombres antiguos y no había quien negara la existencia de Dios. En sus tiempos, David dijo allá en el Salmo 14, versículo 1, dice el necio en su corazón, no hay Dios. Aquella palabra necio significa insano o loco. Un hombre que dice que no hay Dios es loco, o bien no es sincero. Este mandamiento ni aún menciona el ateísmo. Manda que no deben adorar a muchos dioses. Continuemos leyendo ahora los versículos 7 al 10 de este capítulo 5 de Deuteronomio. No tendrás dioses ajenos delante de mí. No harás para ti escultura ni imagen alguna de cosa que está arriba en los cielos, ni abajo en la tierra, ni en las aguas debajo de la tierra. No te inclinarás a ellas ni las servirás, porque yo soy Jehová tu Dios, fuerte, celoso, que visito la maldad de los padres sobre los hijos hasta la tercera y cuarta generación de los que me aborrecen, y que hago misericordia a millares, a los que me aman y guardan mis mandamientos. Hay solamente dos tipos de personas en el mundo, amigo oyente, los que aborrecen a Dios y los que le aman. Ahora entra en detalle en cuanto al prohibir hacer cualquier imagen de cualquier cosa. Dice, no tendrán dioses ajenos. Más tarde Dios dirá, y amarás a Jehová tu Dios de todo tu corazón y de toda tu alma y con todas tus fuerzas. El Señor Jesús dice que este es el gran mandamiento. En contraste con eso está la gran compañía de aquellos que aborrecen a Dios aún hoy en día. Ahora muchos dirán que no adoran a ningún ídolo de ninguna manera, pero el apóstol Pablo nos dice en su carta a los Efesios capítulo 5 versículo 5 que la avaricia es idolatría. Cualquier cosa a la cual uno se da completamente, cualquier cosa que se interponga entre nosotros y Dios, se constituye en nuestro ídolo. Dirá usted que no tiene ningún ídolo. Para algunos, su libreta de depósitos en el banco es su Dios. Otros adoran el bate de béisbol o la pelota para jugar el fútbol. Otros dejan que un niño o un nieto se constituya en su ídolo. La pantalla de televisión puede llegar a ser un ídolo para muchos. Cualquier cosa hoy en día, amigo oyente, entre usted y Dios, es un ídolo. Veamos ahora el versículo 11 de este capítulo 5 de Deuteronomio. No tomarás el nombre de Jehová tu Dios en vano, porque Jehová no dará por inocente al que tome su nombre en vano. Recuerde usted que cuando el apóstol Pablo nos enseña que todo el género humano es pecador, escribe allá en su carta a los Romanos capítulo 3 versículo 14 que su boca está llena de maldición y de amargura. Todo lo que uno tiene que hacer es caminar por la calle hoy en día o pararse en cualquier lugar público y escuchará el mal hablar de los hombres. Dios aborrece esa forma de hablar y aborrece los pensamientos sucios. Dios dice que no debemos tomar su nombre en vano. Un hombre que conversaba con un pastor en una ocasión le dijo que no es justo decir que la boca del hombre está llena de maldición. El pastor le pidió que le acompañara para hacer un pequeño experimento. Sugirió que se pararan en la calle y que comenzaran a dar golpes a los hombres al acercarse a ellos. El pastor sugirió que dieran a cada hombre una bofetada en la boca para ver lo que saldría. Ahora, el experimento no se llevó a cabo, por supuesto, pero usted ya puede imaginarse lo que hubiera salido si se hubiera realizado. Y llegamos ahora a un mandamiento positivo. Leamos los versículos 12 hasta el 15 de este capítulo 5 de Deuteronomio. Guardarás el día de reposo para santificarlo, como Jehová tu Dios te ha mandado. 6 días trabajarás y harás toda tu obra. Mas el séptimo día es reposo a Jehová tu Dios. Ninguna obra harás tú, ni tu hijo, ni tu hija, ni tu siervo, ni tu sierva, ni tu buey, ni tu asno, ni ningún animal tuyo, ni el extranjero que está dentro de tus puertas, para que descanse tu siervo y tu sierva como tú. Acuérdate que fuiste siervo en tierra de Egipto, y que Jehová tu Dios te sacó de allá con mano fuerte y brazo extendido, por lo cual Jehová tu Dios te ha mandado que guardes el día de reposo. Lo más interesante aquí es que todos los mandamientos se repiten en el Nuevo Testamento, con la excepción del mandamiento en cuanto al día de reposo. Ese mandamiento no fue dado a la iglesia. La iglesia siempre se ha reunido en el primer día de la semana, el día en que Cristo resucitó de los muertos. El día de reposo tiene una relación peculiar con la nación de Israel. En el libro de Éxodo, Dios dijo allá en el capítulo 31, versículo 13, «Tú hablarás a los hijos de Israel diciendo, «En verdad vosotros guardaréis mis días de reposo», porque es señal entre mí y vosotros por vuestras generaciones, para que sepáis que yo soy Jehová que os santifico. Esto fue dado, pues, como señal especial a Israel. Es interesante observar que en Éxodo capítulo 20 se les mandó a los israelitas a observar el día de reposo, porque en 6 días Dios había creado los cielos y la tierra. Ahora, el día de reposo debe mostrar la relación peculiar entre Dios y los hijos de Israel. Notará usted que es dado a un pueblo cuyos padres habían servido como esclavos en Egipto. Y esto es algo que debemos notar muy bien. Los únicos que pueden llenar los requisitos de esta descripción son los hebreos. Estos mandamientos, pues, han tratado de los deberes para con Dios. Llegamos ahora a la sección en cuanto al deber para con el prójimo. Leamos el versículo 16 de este capítulo 5 de Deuteronomio. Honra a tu padre y a tu madre, como Jehová tu Dios te ha mandado, para que sean prolongados tus días y para que te vaya bien sobre la tierra que Jehová tu Dios te da. Creemos que este mandamiento tiene relación con el deber para con Dios y el hombre. El padre o la madre está en lugar de Dios para el pequeñito en los años de su desarrollo físico. El pequeñito respeta al padre y a la madre, y así es como debe ser. Oye, hijo mío, la instrucción de tu padre y no desprecies la dirección de tu madre, nos dice Proverbios 1:8. El padre y la madre deben estar en representación de Dios. Ahora esta nación entrará en la tierra que Dios le ha prometido. Deben honrar al padre y a la madre. Amigo oyente, ninguna nación que no cumpla este mandamiento será bendecida. Y esto mismo es un gran problema en nuestros países ahora mismo. Nos damos cuenta que hay casos y veces cuando los padres y las madres no son dignos de esta veneración. Y Dios tiene algo que decirles a ellos también. El apóstol Pablo, escribiendo en su carta a los Efesios, capítulo 6, versículo 4, dice: «Y vosotros, padres, no provoquéis a ira a vuestros hijos, sino criadlos en la disciplina y amonestación del Señor». Esto también es importante. Bien, leamos ahora el versículo 17 de este capítulo 5 de Deuteronomio. «No matarás». La palabra «matar» aquí es una palabra muy técnica y es «ratshah», que significa cometer homicidio. O sea, no cometerás homicidio. Esto es personal. Esta palabra tiene en ella el sentido de un homicidio premeditado. Significa que hay enojo y un agravio personal. Esto no tiene nada que ver con la guerra. Leeremos más adelante que Dios les manda a los israelitas a destruir a su enemigo en la tierra prometida.

0: no cometerás adulterio. Vivimos en una edad cuando los hombres se han enloquecido con el sexo. Hacen la propaganda por todo producto imaginable hablando algo en cuanto al sexo. Nos rodea por todos lados. El mandamiento de Dios, amigo oyente, todavía es válido para el día de hoy. No cometerás adulterio. Estos son los pecados que degradan nuestras naciones hoy en día. Leamos el versículo 19. No hurtarás. Es verdad que hay muchos que pueden decir que nunca han robado un supermercado o un banco. Sin embargo, puede haber el deseo de robar en el corazón. Nuestro Señor enseñó que los mismos pensamientos del corazón son pecaminosos. El odio en el corazón hace que uno sea culpable de homicidio. La codicia en el corazón hace que uno sea culpable de adulterio. Bien, continuemos con los versículos 20 y 21 de este capítulo 5 de Deuteronomio. No dirás falso testimonio contra tu prójimo. No codiciarás la mujer de tu prójimo, ni desearás la casa de tu prójimo, ni su tierra, ni su siervo, ni su sierva, ni su buey, ni su asno, ni cosa alguna de tu prójimo. El mandamiento en cuanto a la codicia enseña que es pecado simplemente codiciar alguna cosa que no es nuestra. Ahora, los israelitas fueron dispersados porque no guardaron estos mandamientos. Prometieron al Señor Dios que los guardarían, pero claro que no les fue posible hacerlo. Y aquí, amigo oyente, vamos a detenernos. Que Dios le bendiga abundantemente.
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Damos gracias a Dios en esta mañana. Dios les bendiga a todos los oyentes, televidentes, a todos los hermanos que están en diferentes lugares escuchándonos, como también a través de Radio Cret 1080 que estamos llevando, a través de Facebook, a través de YouTube, a través de los medios, también los hermanos de la iglesia de la radio Alerta Final. Estamos transmitiendo también en el 102.1 FM. Dios bendiga a nuestros hermanos que siempre están pendientes y estamos ya en su programa Restaurando Vidas. Saludos a mi esposa, queremos bendecirle en el nombre del Señor como patrocinadora del programa y también a la familia que nos patrocina el programa en Alerta Final. Dios les bendiga en el nombre del Señor. En esta mañana también saludos a todos los hermanos de la Iglesia Crete en Guatajiagua, a todos los pastores ahí de la unidad de pastores en Guatajiagua, Dios les bendiga en el nombre del Señor, y a todos los hermanos que están siempre pendientes de este su programa Restaurando Vidas. Queremos orar y poner en las manos de Dios este espacio. Quiero agradecer a Dios, Padre que estás en los cielos, te damos gracias, te agradecemos por este momento muy especial. Este momento, Padre amado, de comunicación contigo, este momento de restauración, este momento, Padre amado, de llevar adelante el avance de tu palabra, el consejo, bendice a cada hermano de la Iglesia Crete en Guatajiagua, Padre amado, bendice a mi esposa como patrocinadora del programa en Radio Crete 1080 y también a la familia, Señor, que nos patrocina en Radio Alerta Final. Padre, en el nombre de Cristo, te pedimos la bendición del Padre, del Hijo y del Espíritu Santo para tu pueblo en esta mañana. Oramos, Padre amado, por algunos hermanos que se encuentren pasando momentos difíciles. Te pedimos por ellos, Espíritu Santo, que obres en sus vidas. Ten misericordia, Padre amado, de aquellos que tienen situaciones ahí, pues quizás no pueden ellos por sus propios medios arreglarla. Nomás es de buscar de tu presencia, Padre amado. Tu palabra dice claramente que el ángel de Jehová acampa alrededor de los que le temen y los defiende. Gracias, Padre amado, en esta mañana. Bendice a tu pueblo, Señor. Oro por mi vida, por mi esposa. Te pido por ella, por su familia. Padre, oramos también, Padre amado, por este ministerio que nos has encomendado y te pedimos, Espíritu Santo, que gobierne nuestra vida, que nos guíe para seguir adelante, Padre amado. Oramos también, Padre amado, por todos aquellos que están pasando esas situaciones difíciles en el nombre de Jesús. Ten misericordia, Dios. Bueno, hemos dado inicio a este espacio de su programa Restaurando Vidas. Y mi esposa le saluda con un canto que estaremos a continuación. Dios les bendiga.

Damos gracias a Dios. Ahí teníamos el canto. Pues reciban saludos de parte de mi esposa con ese canto. Y queremos ir a la palabra del Señor. Queremos aprovechar estos minutitos que nos quedan. Vamos a ir a la Biblia en el libro de los Salmos, capítulo 51, en el versículo 17. Vamos a honrar al Padre, al Hijo y a su Santo Espíritu. Y dice la Biblia: los sacrificios de Dios son el espíritu quebrantado. Al corazón contrito y humillado no despreciarás tú, oh Dios. Oiga la expresión del salmista. Habla y dice claramente que los sacrificios de Dios son un espíritu quebrantado. Cuando el corazón se quebranta delante de Dios, hay victoria. La victoria está en el espíritu quebrantado. Y porque Dios no rechaza a un corazón contrito y humillado. Muchas veces Dios permite procesos de quebrantamiento en el corazón del ser humano para llevarlo nuevamente a depender completamente de Él. El problema que estamos viendo en la actualidad a nivel iglesia, a nivel ministerios, que no hay un espíritu quebrantado. Entonces es necesario entender que Dios, el quebrantamiento espiritual no significa destrucción, sino una obra divina donde Dios transforma, limpia y restaura el interior del creyente. Oiga bien, la verdad es de que Dios ve nuestro interior y Dios conoce lo que traemos dentro. Y también en veces también uno pues puede ver y discernir qué es lo que se anda por dentro y qué es lo que se trae. Cuando usted ve una persona, usted puede pues meditar y pensar qué es lo que hay, porque la Biblia dice: por su fruto los conoceréis. Dios no desprecia un corazón quebrantado. Claramente el salmista claramente dice: al corazón contrito y humillado no despreciarás tú, oh Dios. Entonces David entendió que Dios mira más allá de las apariencias externas, porque por fuera podemos aparentar o pues querer transmitir algo que no es por dentro. Entonces, pero Dios está viendo lo que tú estás pasando, la vida que estás viviendo, y es necesario pues venir delante de Él quebrantado. Lo que está faltando ahorita en la actualidad dentro de la iglesia universal es un quebrantamiento de espíritu. Ahora ya no hay llanto en los altares, ya no hay lágrimas. Ya ahora solo lo que se ve es altivez de espíritu, soberbia, orgullo, vanagloria. Pero Dios está llamando en esta hora de la mañana que el Señor honra la humildad y el arrepentimiento sincero. Oiga bien, Dios honra a los que le honran y Él conoce, y en la humildad pues se nota y se ve que ahí hay un quebrantamiento de espíritu. Tenemos que acercarnos a Dios con sinceridad y humildad. La verdad es de que la Biblia dice: acercaos a Dios y Él se acercará a vosotros. Claramente, cuando nosotros venimos con un corazón quebrantado, humillado delante del Señor, es para restaurar nuestra vida. Y por eso tenemos claramente que entender que el quebrantamiento espiritual no significa destrucción, sino una obra divina, donde Dios transforma, limpia y restaura el interior del creyente. Dios no desprecia un corazón quebrantado. La palabra es bien clara y Dios en su misericordia nos habla bien claro que el quebrantamiento produce dependencia de Dios. Cuando tú te quebrantas, nos quebrantamos delante de la presencia de Dios, entendemos de que dependemos de Él. Y cuando dependemos de Él, llevamos fruto, llevamos la bendición del Señor. Muchas veces el dolor y los procesos nos enseñan a depender nuevamente de Dios. El problema que está pasando es que nos estamos olvidando ya de donde Dios nos ha levantado, de donde venimos. Y es de reconocer, es de recordar, no para vivirlo ni practicarlo, es de recordarnos para entender de dónde Dios nos ha levantado, de dónde Dios nos encontrábamos en la miseria, nos encontrábamos sin Cristo, sin esperanza,
ya eso se está olvidando. El salmista claramente habla en los libros de los Salmos, en el capítulo 103, dice: no olvide ninguno de sus beneficios. Tenemos que reconocer de dónde Dios nos ha levantado, pero el quebrantamiento produce dependencia de Dios. Dije, muchas veces el dolor y los procesos nos enseñan a depender nuevamente de Dios. Dios usa los procesos para fortalecer la fe del creyente, porque la fe, muchos están menguando a la fe, se está menguando, ya no hay fe, ya no hay aquella convicción. Pero Dios está hablando en esta mañana a través de la palabra y dice en el capítulo 15 del Evangelio de Juan, mire lo que dice la Biblia en el capítulo 15 del Evangelio de Juan, versículo 5. Dice la palabra del Señor: yo soy la vid, vosotros los pámpanos, el que permanece en mí y yo en él, este lleva mucho fruto, porque separado de mí nada podéis hacer. Entonces, él está demandando un quebrantamiento, que vengamos arrepentidos, que vengamos delante de su presencia, porque reconociendo que la misma palabra dice que separado de él, de mí, nada podáis hacer. Y es necesario. Hay muchos que ya están dependiendo de ellos solo personal. No hay dependencia de Dios, ya no hay un quebrantamiento, ya no hay dependencia del Dios Todopoderoso, ya todo es completamente porque yo ya me lo sé. Pero esta mañana Dios te está llamando a que entiendas que Dios usa los procesos para fortalecer la fe del creyente. Tenemos que aprender a confiar en Dios aún en medio de las pruebas. Tenemos que aprender, tenemos que reconocer que si eso estás pasando, esa vida que estás viviendo, es porque Dios quiere que vengas dependiendo, reconociendo en medio de ese problema que tienes, de esa situación difícil, pues saquemos ya toda arrogancia, y dije, toda altivez de espíritu, toda vanagloria, todo orgullo, es de echarlo fuera, porque eso te saca de entender, de aprender, de depender del Señor. Pero en esta mañana, cuando el corazón se quebranta delante de Dios, hay victoria, porque el quebrantamiento viene para fortalecer nuestro espíritu, para darnos vida. Y la palabra dice, y vida en abundancia. Algo que puedo decirte en esta mañana, que el corazón quebrantado reconoce su necesidad. Un corazón quebrantado reconoce que necesitamos de Dios, que dependemos de Dios, que si no dependemos de Él, tenemos problemas. Mire en el capítulo 18 de Lucas, la palabra del Señor nos habla claramente, y es bien especial, hermano, usted que se encuentra en Radio Voz de Alerta, Alerta Final, y que se encuentra en Radio Cred 1080, en YouTube, en Facebook, es necesario aprender y reconocer que el corazón quebrantado reconoce su necesidad. Capítulo 18 de Lucas, versículo 13, la palabra del Señor dice: mas el publicano, estando lejos, no quería ni aún alzar los ojos al cielo, sino que se golpeaba el pecho diciendo: Dios, sé propicio a mí, pecador. Os digo que este descendió a su casa justificado antes que el otro, porque cualquiera que se enaltece será humillado, y el que se humilla será enaltecido. En esta mañana, el quebrantamiento lleva al ser humano a reconocer su fragilidad delante de Dios. Somos frágiles, somos personas que necesitamos entender que nuestro entender pues no es como el del Señor. Entonces necesitamos entender que tenemos que acercarnos a Dios. Él se acerca al que reconoce sinceramente su necesidad espiritual, porque hermano, el necesitado soy yo, es usted, de Dios. Dios no necesita nada y necesita pues que hagamos su obra, por eso los tiene en esta tierra, pero es necesario reconocer de que el necesitado somos nosotros. Somos nosotros los beneficiados, somos nosotros los que disfrutamos la bendición si nos acercamos. El Señor todavía puede levantar aquello. Algo que puedo decirte, que no escondas tus luchas delante
del Señor. Presentemos a Dios todo. Él puede levantarte en esta mañana. Él puede restaurar tu vida. Él levanta del polvo al pobre y alza del muladar al menesteroso para hacerlo sentar en sillas de príncipe. Es necesario reconocer que el corazón quebrantado reconoce su necesidad. Tenemos que reconocer. Este hombre, aquí habla de este hombre que pues se acercó al Señor y le dice: sé propicio a mi pecado. Tenemos que reconocer que somos personas falibles, frágiles. Tenemos pues dificultades. Somos personas que pues tenemos deficiencias y necesitamos de Dios. Pero para ello no tenemos que esconder tus luchas delante del Señor. Tenemos que presentarnos a Él tal como somos, tal como hemos venido siendo. Porque Dios quiere que comprendamos de que necesitamos de Él. Dios trae restauración después del quebrantamiento. Dios trae restauración. Después del quebrantamiento hay victoria. El salmista le decía: crea en mí, oh Dios, un espíritu recto. Necesitamos entender de que Dios trae restauración después del quebrantamiento. Dios no quebranta para destruir, sino para restaurar y formar nuevamente. Porque Dios es un Dios de bendición. Dios es un Dios real. Dios quiere que tu vida sea restaurada como el barro en las manos del alfarero. Dios desea que tú y yo seamos personas de bien. Que si no estamos bien, estamos mal, Él quiere arreglar nuestra vida a través de la palabra del Señor. La verdad es de que el Señor todavía puede levantar aquello que parecía roto. Porque Dios es un Dios de restauración. Y por eso este programa, usted que está ahí en Alerta Final, y usted que está en Cred 1080, en Facebook, en YouTube, en diferentes plataformas que estamos llevando, si estás con problemas o estás en pecado, Él te levanta. Porque Él quiere que esa vasija sea completamente arreglada. La Biblia dice bien claro en Jeremías, mire la palabra del Señor. En Jeremías capítulo 18, versículo 1. Palabra de Jehová que vino a Jeremías diciendo: levántate y vete a casa del alfarero, y allí te haré oír mis palabras. Y descendí a casa del alfarero, y he aquí que el que trabajaba sobre la rueda y la vasija de barro que él hacía se echó a perder en su mano, y volvió y la hizo otra vez según le pareció mejor hacerla. Si es de que si hay rotura, si hay algo que está pasando ahí en tu vida, pero Dios quiere que forjar ese carácter. Entonces, Dios se acerca al que reconoce sinceramente su necesidad espiritual, dije, pero también el Señor todavía puede levantar aquello que parecía roto. Permite que Dios restaure las áreas heridas de tu vida, eso que está roto, eso que está sangrando. Permítele a Dios, quebrantémonos delante del Señor, y claramente al corazón contrito y humillado Dios no lo desprecia. Levántate en esta mañana, restaura tu vida, tú que te has caído de la obra, tú que no te congregas, que dices: no, pues caí en pecado. Pues restaura tu vida, arréglate. Dios quiere levantarte, Dios quiere pues moldearte como el barro en las manos del alfarero. Y el quebrantamiento también produce adoración. Oiga bien, algo que Dios quiere de su pueblo, que le adore, que le adoremos en espíritu y en verdad. Dios quiere que te levantes en adoración a Él, porque Dios te ha creado, iglesia de Dios. Dios ha creado al hombre y a la mujer para alabanza de su gloria. Muchos de los momentos más profundos de adoración nacen en medio de procesos difíciles. Es necesario entender que cuando estás pasando ese problema, esa dificultad, ese proceso difícil que estás viviendo, ese proceso que estás pasando quizás de enfermedad, ese proceso que estás pasando quizás tu familia te ha dejado, hay problemas en tu vida, pero Dios quiere que le adores y que le ames en espíritu y en verdad, porque dice que es necesario que el que le adora, le adore en espíritu y en verdad.
Entonces, en ese proceso difícil que estás pasando, en medio de esa prueba, en medio de Dios quiere que en verdad tengas un corazón quebrantado de adoración para el Señor. Y quizás te está haciendo pasar por ese momento para que sepas y entiendas que separados de Él no somos nada. Entonces, el quebrantamiento puede acercar más el corazón a Dios. Si en verdad tienes un corazón quebrantado, un espíritu quebrantado, tu mente, todo tu ser te entregas al Señor, quiero decirte en esta mañana que adora a Dios aun cuando estés atravesando temporadas difíciles. El problema es que no queremos adorarle en medio del problema. Y es el momento más eficaz para poder adorarle, para poder entender que estamos pasando esos momentos, estás pasando esas situaciones difíciles porque Dios quiere que le adores, que le ames, porque Él necesita y entienda que sin quebrantamiento no hay victoria. Cuando hay un quebrantamiento delante del Señor, Dios obra maravillosamente. Bueno, estás atravesando problemas difíciles, adora a Dios, alábalo, exáltalo. Estás pasando momentos de angustia, empecemos a adorar. En esa enfermedad, ahí quizás estás ahí acostado en esa cama, en esa hamaca, allí adora al Señor. Dios quiere manifestar su poder, Dios quiere glorificarse en su vida, pero quiero decirte, porque Él a un corazón contrito y humillado, Él no desprecia. El problema que dije desde el principio, ya no hay quebrantamiento, ahora hay altivez de espíritu, vanagloria, soberbia, ya no te acuerdas de dónde Dios te levantó. Recordémonos de dónde venimos, recordémonos de dónde Dios nos ha levantado, y tenemos que entender que Él ve de cerca al humilde y al altivo lo ve de lejos. En esta mañana, Dios continúa obrando profundamente en aquellos corazones que se rinden sinceramente delante de su presencia. Dios conoce nuestra vida. No dice que solo Dios sabe. Nosotros también sabemos cómo los encontramos delante del Señor. Él sí sabe si le estás adorando con sinceridad. Y su palabra, Jesucristo dijo claramente, este pueblo de labios me honra, pero su corazón está lejos de ellos. Pero algo que puedo decirte en esta mañana, que el quebrantamiento no es el final. Muchas veces es el inicio de una restauración espiritual más profunda y de una comunión más cercana con Dios. Es necesario, dije al principio, ya no hay quebrantamiento, ya no hay lágrimas, ya no hay aquella entrega total al Señor. Pues es necesario que nos volvamos. El profeta les decía, paraos en los caminos y preguntad por la senda antigua, volveos. Y él dice claramente, acercaos a Dios y Él se acercará a vosotros, pecadores, limpiad las manos, y vosotros los de doble ánimo, dice, purificad vuestros corazones. Es necesario en esta mañana que reconozca que un corazón quebrantado, Él no lo desprecia. Media vez vengamos con un corazón contrito y humillado. Dios quiere obrar en tu vida en esta mañana. ¿Cuál es el problema que estás pasando? Quebranta tu corazón. Quebrantemos nuestra vida al Señor. Pongámoslo delante del Señor. Clama a Él, dice, y Él te responderá. Él te responde en esta mañana. Te motivo a que reconozcas que, pues, Dios está permitiendo que pases ese proceso para ser llevado nuevamente a depender de Dios. Él quiere que entiendas y reconozcas. Él dice claramente, reconócelo en todos tus caminos y Él va a enderezar tus veredas. Quiero orar por usted. Gracias a Dios le damos, gracias a mi esposa por patrocinarlo, Radio Cred 1080, gracias a la familia que nos patrocina Alerta Final en la radio. Dios bendiga a todos los hermanos de la iglesia Cred en Guatajiagua. Pero ¿cuál es la situación que estás viviendo? Dios quiere que vengas a Él en esta mañana gloriosa. Padre que estás en los cielos, te damos gracias. Padre, te agradecemos, reconocemos, Padre amado, que el quebrantamiento es para restaurar nuestra vida. Y gracias por este programa, Padre amado, que nos tiene al aire, por tu misericordia. Gracias, Espíritu Santo, que nos da la oportunidad de poder expandir esta palabra, de poder llevar este consejo a mi vida primeramente, a mi esposa y a la iglesia, Señor, a nivel que estamos llegando en diferentes radios, en diferentes plataformas cibernéticas. Padre, te pido que obres maravillosamente en esas vidas. Padre, oramos por esos desanimados,
esos que están pasando momentos difíciles, Señor. Tú quieres manifestar tu poder en ellos, oh Dios. En el nombre de Jesucristo, Padre, oro por la iglesia Creta en Guatajiagua. Oramos por ese ministerio, Señor, ahí en Guatajiagua. Bendice, Padre amado, a aquellos hermanos que se encuentran pasando momentos de aflicción, momentos de tribulación, momentos de problemas, Padre. En el nombre de Jesucristo, oro, Padre amado, por la finanza de este ministerio. Oramos por todos, Señor, los proyectos que tenemos como iglesia Creta en Guatajiagua. Oramos por los hermanos, Padre amado, pastores, nuestro hermano Pastor Vidal, las filiales del ministerio, los pastores de la Asociación de Pastores ahí en Guatajiagua. Oramos por los hermanos allá en Virginia, Padre amado. Oro también, Señor, por mi esposa, por mi vida, por los proyectos que tenemos. Te pedimos, Padre amado, que manifiestes tu misericordia, que manifiestes tu poder. Oramos, Padre amado, por aquellos hermanos que están desanimados. Te pedimos, Padre amado, que los levantes en el nombre de Cristo, que haya un espíritu quebrantado, que haya completamente una restauración en sus vidas, Padre, en el nombre de Jesús. Oro por usted que va a reconciliarse, y dígale al Señor en esta mañana estas palabras: me reconcilio contigo. Dile: he reconocido que tengo que quebrantar mi vida delante de tu presencia. Me arrepiento una vez más y me vengo ante tu presencia, Jesús, reconociendo que tú eres mi Señor, que tú eres mi Salvador, que tú eres mi perdonador, y ahora me levanto en victoria. Padre, en el nombre de Cristo, oro por estas almas que han hecho esta oración de fe. Te pido por ellos, los bendigas, Padre, en el nombre del Señor. Bueno, hemos llegado hasta aquí, este momento muy especial. Los cultos en la iglesia Creta en Guatajiagua, los días martes y jueves a las 4, oración y enseñanza, y los días domingos a las 2:30. Recuérdese la visión que tenemos, y lo primordial es uno ganando uno. Dios les bendiga a todos.

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1: Amén. Amén, gloria a Dios, aleluya, amén. Hermanos, Dios les bendiga en esta hermosa mañana para la gloria del Señor. Estamos reunidos, ¿verdad? Como familia, digo yo, en casa estamos ahorita todos. Pero es una bendición estar como familia en este momento, en estos tiempos, hermanos, ya que no hemos podido salir por algunos motivos. Pero estamos saludando a toda la audiencia, a todos nuestros hermanos que nos sintonizan en parte de este país, en los lugares ahí, ¿verdad?, de San Miguel. Dios les bendiga a los que están ahí en La Unión, en Morazán, también el Señor les bendiga. Ahorita estamos transmitiendo, como les digo, desde casa, estamos en vivo. Y como siempre lo digo, pues cualquier cosa puede pasar, ¿verdad?, cuando uno está transmitiendo en vivo, algún imprevisto ahí, hay cosas que suceden. Pero estamos con ese deseo siempre de seguir, hermanos, glorificando el nombre de Dios y predicando también la palabra de Dios por medio de Radio CLET 1080 AM. Así que es una bendición para nosotros el estar con vida. Dios nos ha bendecido de una manera muy especial, de una manera muy maravillosa. Y creo, hermanos, que, bueno, hermanos, tiene, aleluya, lo que es el control de todas las cosas, ¿verdad? Todo lo que, hermanos, está pasando, todo lo que estamos viviendo, es lo que Dios ha dicho en su palabra, ¿verdad? Que acontecería en los últimos tiempos. Así es que Dios bendiga en otros países. Dios le bendiga. Hay cosa, hermano, hermana, en la cabina de radio y con dificultad, pues me la hace cualquier cosa, pues vamos a ver qué hacemos. Gloria al Señor. Bendito sea el nombre del Señor. Es que, hermanos, seguimos alabando, glorificando el nombre de Dios por medio de lo que es las redes sociales. Y yo, hermanos, estoy consciente de que el Señor pues nos va a ayudar para seguir adelante, a seguir avanzando en lo que es el Evangelio y predicándole a las almas que Cristo viene pronto, que Cristo está a la puerta y muy pronto pues se levantará a su pueblo, a su iglesia. Así que a los patrocinadores del programa Camino de Santidad, el Señor les bendiga a todos los patrocinadores y patrocinadoras que hasta esta fecha pues están ahí colaborando económicamente con lo que es, hermanos, el programa radial Camino de Santidad. Les agradecemos mucho, mis estimados, gracias por bendecirnos de esa manera. A mi hermana Iris Cruz, que ella es la que está colaborando con el programa Camino de Santidad. Bendito sea el nombre del Señor. Vamos a ver una cuestión acá, porque hay cosas que en veces pasan, hermano, cuando uno está transmitido. A veces el Señor, que la señal se queda un poco mal ahí, gloria al Señor. Pero vamos a hacer lo posible para que se nos entienda, hermanos, lo que estamos diciendo, lo que estamos hablando. Así que Dios les bendiga a los patrocinadores y patrocinadoras del espacio Camino de Santidad y aquellos que se van a unir. Dios bendiga a nuestro hermano de Estados Unidos, ¿no? Allí, gloria al Señor, que se reporta desde Estados Unidos, Texas. Ahí, Texas, el Señor le bendiga a mi hermano de una manera muy especial. Aleluya, y ahí estaremos orando por la necesidad que él está pasando, que está enfrentando. Si usted desea que oremos por usted, pues puede comunicarse a la radio, puede usted hacerlo de la mejor manera para la gloria del Señor y con gusto pues estaremos, hermanos, orando por aquellos que deseen, ¿verdad? Gloria al Señor, que oremos por ellos y que sea Dios respaldando la vida de cada uno de ellos para la gloria del Señor. Vamos en esta mañana, hermanos, a orar a darle gracias al Señor. Luego vamos a escuchar un canto para la gloria del Señor. Vamos a escuchar una alabanza y posteriormente vamos a predicar la palabra de Dios. Vamos a seguir con el mensaje de una respuesta cristiana para el sufrimiento. Y es necesario, hermanos, que entendamos, que comprendamos que a veces nos toca sufrir y nos ha tocado algunas cosas, hermanos, que tenemos que, bueno, tenemos que sentir y tener paciencia, porque solamente Dios nos puede ayudar y nos puede fortalecer para que hagamos las cosas de la mejor manera y podamos, que podríamos vivir, podríamos estar viviendo. Este hermano está al alcance de todo aquel que, hermanos, le busca, aquel que le espera, que todo aquel hermano que está allí, gloria al Señor, con el

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1: Estamos de nuevo. Gloria al Señor. Bien, gracias al Señor. Estamos ahí teniendo dificultades por el momento, hermano. Siempre a veces nos suceden estas cosas, pero con la ayuda de Dios, hermanos, vamos a predicar la palabra, a ver qué podemos hacer, porque cuando el clima está así, se nos pone bien mal la señal del internet. Si da algo otro problema más, pues vamos a ver qué solución.

0: Adelante,
1: Amén,
0: hermano, adelante.
1: Amén, amén. Gloria al Señor. Bendito sea el nombre de Jesucristo. Sí, amén, amén, amén. Ahí estamos, gloria al Señor. Se nos cae ahí la señal. Este es un problema que nos da esto, gloria al Señor. Sí, es un problema que nos da esto, pero hacemos el esfuerzo de poder predicar la palabra, de poder darle siempre a Dios la honra y la gloria, porque solamente Él se la merece. Bendito sea el nombre del Señor. Así que vamos, hermanos, a glorificar a Dios siempre. Nos cuesta un poco así ubicarnos, hermanos, pero con la ayuda de Dios vamos a ver si logramos. Gloria al Señor, para la gloria del Señor. Vamos a orar. Hemos orado brevemente ahí, ¿verdad? Parte de la oración creo que no salió al aire, pero hemos orado por los patrocinadores ahí, que están siempre con ese deseo, esa bendición de seguir aportando, ¿verdad? Para lo que es, para la obra del Señor. Y es bueno, gloria al Señor, que lo hagan de una manera muy generosa. Así que vamos, en este momento, hermana, creo que podremos dejar lo que es la alabanza ahí que le dije para después predicar, porque estamos teniendo algunos inconvenientes, pero allí dejemos el canto ahorita, gloria al Señor.
0: Amén, amén, de acuerdo, pastor, ahorita escuchamos la alabanza.

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1: Dios le bendiga. Adelante, hermano. Dios le bendiga. Adelante, hermano.

0: Amén, amén.
1: Adelante, adelante.
0: Amén, hermana, amén, que estamos teniendo cantidades de problemitas acá, pero estamos haciendo el esfuerzo. Amén, amén, sí.
1: Amén, amén. Se escucha claro, hermano. Adelante.

0: Amén. Bueno, bien, entonces vamos a continuar ahí. Gloria al Señor. Hay cualquier cosa, me manda un mensaje porque esto se pone bien raro por rato. Gloria al Señor. Así es que nos estaban ahí, ¿verdad? Bendito sea el nombre del Señor. Unos hermanitos allí comentando, ¿verdad? Que no se oye muy bien, pero ahí estamos ya nuevamente conectados con la radio. Estamos transmitiendo desde casa, por eso nosotros les decíamos que en cuanto a transmitir de casa, a veces en vivo cualquier cosa puede pasar, pero estamos activos siempre adorando el nombre del Señor. Quiero en esta mañana compartir con ustedes la palabra del Señor, ya que el tiempo nos ha avanzado, y Dios bendiga a la hermana que está en cabina de radio, que no es fácil cuando se nos ponen así las cosas, hermanas, y yo les agradezco que tienen paciencia ustedes, hermanas. En otros lugares le dicen a uno, no se puede, no se puede, y busque, ya estuvo. Pero ustedes dicen que tienen paciencia con nosotros, gloria al Señor. Es lo que Dios les ha dado, paciencia ya a ustedes. Así es que gracias al Señor por ayudarnos. Vamos a seguir, como les dije la vez pasada, a los allí, ¿verdad? A toda la audiencia. Vamos a continuar con el mensaje. Una respuesta cristiana para el sufrimiento. Eso estaba predicando o he predicado el viernes pasado, si no me equivoco, y estuvimos hablando acerca de eso, porque el sufrimiento, hermanos, es bastante terrible, las situaciones cuando uno está pasando diversas pruebas. Voy a leer voy a leer la Epístola Universal de Santiago. Vamos a leer en el capítulo 1, versículo 2. Aleluya. Allí vamos a leer. Dice así la palabra de Dios, honrando al Padre, al Hijo y al Espíritu Santo. Dice de la siguiente manera: Hermanos míos, tened por sumo gozo cuando os halléis en diversas pruebas, sabiendo que la prueba de vuestra fe produce paciencia. Mas tenga la paciencia su obra completa, para que seáis perfectos y cabales, sin que os falte cosa alguna. Gloria al Señor. Ahí, hasta ahí. Estábamos viendo la vez pasada, el viernes anterior, que la palabra sufrimiento, decíamos, se menciona 17 veces en esta epístola de Pedro, en la epístola de Pedro. Y ahora pues lo he asociado con lo que el apóstol Santiago le escribía a los hermanos de la dispersión, hablándoles también acerca del sufrimiento o las pruebas que ellos estaban pasando, porque la situación que ellos estaban viviendo no era nada fácil. Lo repito, no somos los primeros cristianos que sufrimos, que llevamos sufrimiento. Los siervos de Dios, el pueblo de Dios siempre ha sufrido, siempre ha sufrido. Cuando Jesús murió por nosotros en la cruz del Calvario, Él perdonó nuestros pecados, pagó nuestras culpas, quitó nuestra culpa, pero no quitó el sufrimiento que se nos vendría como iglesia por creer en Él y por amarle y por servirle. Eso lo debemos de entender. Decíamos que el sufrimiento, para poder soportar el sufrimiento, tenemos que tener resistencia y paciencia. Y aquí hemos leído, hermanos, en Santiago 1:2, hermanos míos, tened por sumo gozo cuando os halléis en diversas pruebas. Jamás nos manda a que estemos tristes, jamás nos manda que estemos renegando, jamás nos manda que nos salgamos del evangelio, que ya no aguantamos y no soportamos. Él dice que tengamos gozo y dice sumo gozo, hermano. O sea, es algo sorprendente que un apóstol le esté aconsejando a una iglesia en medio del sufrimiento a que tengan sumo gozo. Oiga bien, sumo gozo cuando os halléis en diversas pruebas. Imagínense ustedes cómo gozarse uno en la prueba, cómo gozarse uno en el problema. La gente, los hermanos, estaban pasando dificultades y el hombre le dice, gloria al Señor, alégrense cuando tengan pruebas. Pero la mayoría de nosotros hoy en día nos afligimos, ¿verdad? nos preocupamos, nos desbaratamos en llorar y perdemos la fe, perdemos la confianza, y ya que se terminó todo, que ya no, Dios no nos oye, Dios no nos escucha. Y aquí el apóstol está mandando a sus hermanitos de aquel entonces ahí, porque este Santiago le escribe a las 12 tribus que están en la dispersión, o sea, le escribe todos los hermanos habían sido dispersos, estaban dispersados en diferentes lugares, y les escribe a todos ellos. Y imagínese usted, cualquiera puede hasta enojarse cuando uno está enfermo, está pasando un problema y le digan a uno, gócese, hermano, hombre, gócese. Y cualquiera puede decir, ¿cómo quiere que me goce y no está viendo que me estoy muriendo? Va, como él no está viviendo lo que yo estoy viviendo. Entonces, a veces, hermanos, no entendemos, no logramos entender el propósito de una prueba o el propósito del sufrimiento en nuestra vida. No debemos tampoco culpar a otros por nuestro sufrimiento, no lo debemos hacerlo. Tenemos que tener paciencia. Nosotros como cristianos tenemos que aguantar pacientemente el sufrimiento, tenemos que soportarlo porque Jesús nos quitó la culpa del pecado, nos libertó del pecado y todo, pero no quitó el sufrimiento. Seguimos sufriendo, la gente siguió sufriendo, los cristianos siguieron sufriendo, siguieron teniendo problemas, teniendo dificultades. Ellos, gloria al Señor, pasaron muchas, pero muchas dificultades. Quizás usted y yo no hemos pasado lo que nuestros hermanos en el antiguo tiempo pasaron. Si usted mira el sufrimiento de los profetas, también ellos sufrieron. Si usted mira el sufrimiento de Abraham, de Jacob, de Isaac, del pueblo de Israel en Egipto y cuántas cosas, hermano, el sufrimiento como que se ha hecho parte de la vida. Y muchas veces, a veces, este sufrimiento también lo provocamos nosotros mismos por no hacer bien las cosas. El sufrimiento ayuda a formar al cristiano, decíamos. O sea, hay una formación espiritual. Tenemos que aceptar la soberanía del Señor. Él es soberano. Él sabe cuándo nos va a sanar, cuándo no. Él sabe qué hacer con nosotros. Nosotros no podemos reclamarle en nada al Señor. Él es bueno, hermano. Él es bueno. A veces nosotros tenemos que entender, que comprender que tienen que venir cosas a nuestras vidas, porque a veces, hermanos, decimos también que nosotros seremos probados, dice, como el oro fino. Y para probar el oro se le echa un ácido fuerte. Y hay diversas cualidades de oro, el de 36 quilates, el de 24, el de 14, y así, ¿verdad? Va el de 10. Así usted sabe de qué tipo de oro es, porque hay tipos de oro, no solamente es uno solo. Está el de 24 quilates, que necesita más fuego, más para ser más resistente. Y está el de 14, que es menos, pero está el de 10, hermano, que con cualquier cosita se despega. Entonces, yo no sé si usted es el de 24 quilates, que ese tiene un valor terrible, o el de 36 y tiene un valor terrible, hermano. O es el de 14, que más o menos va, pero el de 10 fácilmente se puede despegar. Y ese es el problema. A veces decimos, estamos en el fuego de la prueba. No, mi hermano, hasta nos queda muy grande en decir que estamos en el fuego de la prueba, porque lo que estamos sufriendo en veces no es nada comparado con lo que sufrieron los discípulos, con lo que sufrieron los profetas, con lo que sufrieron los patriarcas de Israel, y aún así se mantuvieron firmes. Si usted es Hebreos 11, le va a hablar todo lo que se logró por medio de la fe de aquellos hombres y mujeres que fueron fieles hasta el último día y murieron creyendo, o sea, no aceptaron ni el precio del rescate por sus hijos las mujeres, sino que ellas murieron creyendo a lo prometido, creyendo a las promesas, creyéndole al Señor. Hermanos, les pudieron haber quitado muchas cosas a ellos, hermanos, gloria al Señor, pero ellos se mantuvieron, hermanos, creyendo, y allí, gloria al Señor, avanzando en todas las áreas. Y nosotros creo que nos portamos muy, pero muy mal a la hora de que tenemos un problema, solamente a renegar, allí andar, vea, y no es así, hermano, no es así. Los apóstoles reconocieron la soberanía del Señor. Si usted estudia la vida del apóstol Pablo, Pablo fue un hombre terrible en la prédica. Fue un hombre, hermano, que predicó la palabra de una manera impresionante. Y Pablo se mantuvo, aunque Pablo tenía una enfermedad. Pero esa enfermedad, hermanos, que Pablo tenía, Pablo le había pedido al Señor que lo sanara. Y el Señor le dijo, bástate de mi gracia. Le quiso decir, pues yo te he tomado para el ministerio, para la salvación, y no te voy a sanar, en pocas palabras. Y Pablo, hermano, sufrió esa enfermedad, y Pablo oraba por los enfermos se sanaban, pero él no. Y así a muchos de nosotros nos ha tocado orar por gente enferma cuando nosotros andamos enfermos. La gente se sana y nosotros seguimos enfermos. Oramos por un enfermo y no se sanó, sino que murió. Pero no tenemos nosotros, hermanos, la autoridad de reclamarle a Dios. Dios sabe por qué suceden las cosas y para qué suceden. Romanos capítulo 8, versículo 28 dice, y sabemos que a los que aman a Dios, todas las cosas le ayudan para bien. O sea, todo lo que puede venir a nuestra vida debemos de tomarlo como un bien para nosotros. Pero ¿cómo voy a tomar este problema como un bien para mí? Para que te formes, para que crezcas en fe. Cuando nosotros le decimos a Dios, auméntanos la fe, le estamos diciendo, mándanos problemas, dificultades, porque es allí donde se forma el carácter cristiano, en la prueba, en el momento difícil. Si alabar a Dios cuando todo está bien, esto es fácil. El asunto es cuando hay problemas en nuestras vidas, cuando hay pruebas, cuando hay enfermedades, cuando hay dificultades en nuestra vida. Es allí donde se mira el cristiano. Es allí donde se mira la gente que ama a Dios. Es allí donde se miran las personas que en verdad aman a Dios, hermano. Allí es. Y todo lo que viene a nuestra vida, sea bueno o sea malo, lo debemos de tomar para bien. Porque, hermanos, la Biblia dice, si tuvieras fe como un grano de mostaza, ¿verdad? Tú le dirías a esa montaña, apártate o ve qué haces, y la montaña obedecerá. Aunque tiene un sentido bastante profundo esto. Y luego dice, le dirías a ese árbol, desráigate y vete hacia lo profundo del mar, y él obedecería. El problema que estamos viviendo hoy en día es que la mayoría de cristianos no estamos creciendo en fe. La fe nuestra no está creciendo. ¿Qué es lo que está pasando con nuestra fe? Un problema nos desbarata, hermano. Una dificultad y la fe se nos va, hermanos, a saber para dónde. Y empezamos a tener más problemas de los que tenemos porque perdemos la fe en medio del problema. Y la fe no se debe de dejar a un lado, hermano. ¿Ah? ¿Cómo nos vamos a gozar entonces? ¿Ah? En medio del problema, en medio de las pruebas, perseverar pacientemente en las pruebas, perseverar, seguir adelante. ¿Ah? Señor, yo te estoy pidiendo por esto, yo tengo este problema, no han habido respuestas, pero yo seguiré, Señor, yo seguiré adelante. ¿Ah? Imagínense, el apóstol Pablo tuvo la gran capacidad de decir que si morimos, somos del Señor, y si vivimos, somos de Él. Él estaba dispuesto a vivir para el Señor y estaba dispuesto a morir para el Señor. Ese, el apóstol Pablo estaba preparado para todo eso. Ahora la mayoría de nosotros, los cristianos, no estamos ni preparados para vivir un problema, para vivir una dificultad. Porque en medio de todo eso hay gente que se va del evangelio. Hay gente en el mundo diciendo, Dios no me oyó. Yo le pedí al Señor por mi papá, por mi mamá, y ellos murieron y Dios no me contestó. Él es soberano, hermano, hermana. Él es soberano. A veces ignoramos que Dios está tratando, está haciendo aquello, porque no sabemos que se viene también a futuro. Y Dios así tiene también una manera de salvaguardar a aquellos que han muerto en Cristo, porque se podrían perder mañana, se podrían perder al paso de mañana, o podrían estar a punto de cometer un pecado que los va a sacar de la órbita de la vida eterna. ¿Ah? Entonces, Dios sabe cómo protege a los suyos. Entonces, creámosle a Dios en medio de la dificultad.
1: creámosle a Dios en medio del problema. Dejemos de estar con cositas allí. Terrible, hermano, lo que está viviendo, lo que se está viviendo, hermano. Está fuerte, pero tenemos que fomentar la esperanza, fomentar la perseverancia, aguantar el sufrimiento, porque el rapto está cerca, Cristo está cerca, el arrebatamiento está cerca, y esa es nuestra fe. Debemos de gozarnos en las pruebas, en los diversos momentos, llevar nuestras necesidades en oración a Dios, llevar nuestras necesidades en oración a Dios. Orar por nuestras necesidades, orar por las necesidades de nuestros hermanos, de nuestra familia, orar. Dios sabe cuándo va a responder. Dios sabe en el momento exacto que va a hacer las cosas. Pero tenemos que confiar en oración como niños, tenemos que venir a Él como niñitos, pidiéndole a un padre para que nos ayude, para que nos dé fuerza, para que nos levante cuando caemos, para que nos sane cuando estamos enfermos. Si usted mira a un niño, bueno, yo me recuerdo de que cuando yo era niño, desde que yo tengo memoria, cuando me dolía algo y le decía a mi mamá, y mi mamá, con solo ponerme la mano, mi mamá, yo me sentía bien consolado. Con solo que mi mamá me dijera, ya va a estar bien, hijo, venga para acá. Y me sobaba, hermanos, el lugar donde yo le decía que me dolía. Y con eso yo sentí un gran alivio, hermano. Solo con eso. Yo no sé si usted que me está escuchando se recuerda más de alguna ocasión que usted estuvo enfermo y su mamá con solo decirle, ya va a estar bien, mi niñito lindo, mi precioso. Y porque las mamás a uno, aunque uno sea fellito, las mamás lo miran bonito a uno. Nuestros padres nos miran bonito, que nosotros, hermanos, seamos el espanto de la colonia, ¿verdad? Entonces, pero cuando mi mamá llegaba y me sobaba, y ya habían veces que nos machucábamos el dedo con alguna piedra o algo, y mi mamá venía y solo, vaya, un besito en el dedo, y ya nos sentíamos nosotros aliviados de por vida, hermano. Ahora, tenemos que aprender en el Señor de igual manera. Él tiene la mejor manera de consolarnos en medio del problema o la dificultad. Y con solo el hecho, hermano, de escuchar la palabra de Dios, con solo el hecho, hermano, de escuchar una palabra a nuestra vida, aleluya, hermano, nos sentimos aliviados, sentimos esperanza, sentimos que esa fe va para arriba, va creciendo, y llegamos a tal grado de decir, no importa, Señor, pase lo que pase, yo seguiré adelante, alabando, adorando tu nombre, cantándote alabanzas en medio del problema y la dificultad, yo alabaré tu nombre. Por eso dijo David, bendeciré a Jehová en todo tiempo, su alabanza estará de continuo en mi boca. Busqué a Jehová y él me oyó y me libró de todas mis angustias. Entonces, hermano, el salmista también nos invita a adorar a Dios en todo tiempo, en todo momento, y no está diciendo en las buenas, sino en todo, buenas, malas, sea como se sea, adorar el nombre del Señor. Ahora, la función del sufrimiento en la vida de un cristiano, ¿cómo funciona? El sufrimiento da oportunidad para testificar. Nosotros deberíamos estar dispuestos para testificar y dar una razón de la esperanza que está dentro de nosotros en todas las circunstancias y en cualquier tiempo y en cualquier momento. Deberíamos de hacerlo. Hay un canto que dice ahí, tengo un Dios que todo lo puede. ¿Ah? Que todo lo puede. ¿Ah? Y ese Dios que todo lo puede, yo sé que Él te puede sanar ahorita, pero en su voluntad está el hacerlo o no. Él decide. Yo sé que Él puede ahorita darte la oportunidad de un buen trabajo. Él puede arrancar. Yo creo que Él puede arrancar ese tumor que tú tienes en el cerebro que te está dañando, eso que está en la garganta, eso que está en el hígado. Él puede hacerlo. Él puede. Yo puedo testificar que Él ha hecho sanidades en mi vida, y hay muchos hermanos que pueden dar testimonio también que Dios ha hecho muchos milagros en la vida de ellos y que Dios está allí para ayudarnos. ¿Eh? Y esa es la razón de nuestra esperanza que está dentro de nosotros en todas las circunstancias y en cualquier momento y en cualquier tiempo. Y no importa la dificultad o el problema, pero dentro de nosotros los cristianos hay una esperanza viva, hay una esperanza bienaventurada, hay una esperanza, aleluya, que como dice la palabra, que Él enjugará toda lágrima de los ojos nuestros, y dice que estaremos con Él y enjugará Dios toda lágrima de los ojos de ellos, y ya no habrá más muerte, ya no habrá más llanto ni dolor, porque las primeras cosas pasaron y aquí todo es hecho nuevo. Ya no habrán, en el hermanos, vamos para un lugar donde no van a haber hospitales, donde no van a haber farmacias, donde no van a haber clínica, donde no van a haber ambulancia, donde no va a haber caos, donde no va a haber tristeza, donde no va a haber dolor, donde no va a haber desesperanza. No, hermano, vamos para un lugar donde no van a existir los doctores ni las enfermeras, no van a existir ni la Dolofin ni la Panadol. Vamos para el mejor lugar. Esa es la razón de nuestra esperanza. Vamos para un lugar donde no nos van a dejar cita. Venga, fíjese que yo me ando muriendo de esto. Venga, a los tres meses ya lo han enterrado a uno, ¿verdad? Entonces, hermano, pero vamos para un lugar donde no van a haber cementerios. Vamos para un lugar, aleluya, donde, hermano, no va a haber, aleluya, esa desilusión que existe hoy actualmente, y muchos cristianos, aleluya, estamos pasando dificultades, pero dice Pedro que esta leve tribulación, y se lo dijo a los hermanos de aquel entonces, esa leve tribulación que ustedes tienen no es comparada con la gloria que será revelada para cada uno de ustedes. Hermano, fe en Dios y adelante. ¿Ah? El sufrimiento, aleluya, da la oportunidad para testificar, y yo puedo hacerlo. Tenemos al mejor. La gente muchas veces pone su confianza en un Dios de madera, en un Dios que no salva, que no tiene poder pero ni de moverse, y usted y yo tenemos al que se mueve, al que hizo los cielos y la tierra. Entonces tenemos que confiar en Él. Esa es la razón. Llevar nuestras necesidades en oración a Dios. Confiar en oración como niñitos. Aleluya. Abandonarnos a Él. Gloriarnos en la humildad de nuestra dignidad. Llegar como un niñito. Qué bonito es eso. Gloria al Señor. Y ahora yo tengo la capacidad de testificar. Él me sanó de aquella enfermedad. Pero la que tengo ahorita no me ha sanado. Él sabe si un día me va a sanar. Si no, pues bendito sea su nombre. Seguiré esperando. Y si viene Él y nos lleven al arrebatamiento, estas enfermedades van a quedar aquí. Esa es otra de las razones que dice la palabra, que seremos transformados. Y cuando habla de una transformación del cuerpo, está hablando de que todas nuestras imperfecciones van a terminar cuando seamos arrebatados. Imagínese usted, si el cuerpo no fuera transformado, Dios nos levantaría con todas las enfermedades que andamos, que hasta para regalar tenemos ahorita, hermano. ¿Y qué va a hacer Dios con un montón de enfermos allá arriba? Usted daría la impresión de que no tiene poder más nada, de que hasta ahí llegó todo. ¿Ah? No, hermano, en el arrebatamiento vamos a ser perfeccionados, van a desaparecer todas las enfermedades. ¿Qué va a ir a hacer usted con un dolor de cabeza allá arriba, usted? ¿Qué va a ir a hacer usted, hermano, con un dolor de muelas allá arriba? Anda un montón de gente quejándose allá arriba, así como estamos ahorita, hermano. No, hermano, tenemos la esperanza de que estas enfermedades no son eternas para nosotros. Un día se van a terminar de una o de otra manera. ¿Ah? Las enfermedades también llegan hasta la tumba. Ya el que está muerto no siente ninguna enfermedad. Ahora, hermano, pero nosotros los cristianos tenemos una esperanza mucho más mayor que la que tienen aquellos que no tienen a Cristo, porque nosotros iremos a gozar a un lugar. Por eso gocémonos cuando estemos en diversas pruebas, sabiendo que la prueba de vuestra fe produce paciencia, que es lo que le estoy diciendo. ¿Ah? Produce paciencia. El sufrimiento purifica el alma. Purifica el alma. ¿Ah? Los apóstoles señalaron en algunas ocasiones que sufriendo en la fe tiene una influencia purificadora terrible. ¿Ah? Tienen una influencia purificadora terrible, porque cuando sufrimos deberíamos de acercarnos más a Dios y andar más mejor. La gente que, bueno, el apóstol Pedro dijo, hermanos, que la vida del cristiano debe, el cristiano debe de andar en integridad o en santidad todo el tiempo, en toda la manera de peregrinar. El cristiano debe de caminar en santidad, porque no sabemos cuándo nos lleven al lugar de descanso. No sabemos el día que nos toque partir de esta tierra, porque aquí hay algo incierto. La muerte no sabemos cuándo nos podría llegar, o el arrebatamiento, cuándo podría suceder. No lo sabemos. Entonces, por esa razón, debemos de mantenernos firmes. Debemos de confiar y de caminar en santidad, porque no sabemos si ahora nos podría tocar. No sabemos si más tardecito me estarían subiéndome ahí al Facebook, ¿verdad?, que murió el pastor Miguel Ángel, porque a veces a uno no comparten nada de lo de uno, ¿verdad? Cuando uno sube los mensajes, las predicaciones, casi nadie las comparte, pero una vez uno se muere, ahí anda la gente compartiéndolo en todas las páginas. No, hermano, eso es terrible, hermano. Pero cuando uno estaba en vida, ni fotos con uno no se tomaron, y ahí va a compartir que se murió Julano, que se murió Mengano, hermano, y cuando estaban en vida, pero ni una foto juntas compartieron, gloria al Señor, ni tan siquiera un mensaje, ni tan siquiera, hermano, compartieron el programa Camino de Santidad. Mantengan penita, gloria al Señor, y ya después que salga allí que murió el pastor Miguel Ángel Flores, el del Camino de Santidad, ay, Dios mío, a todos a compartir ahí mi cara toda seria. No, hermano, compártame hoy que estoy en vida, allí me ve en Facebook predicando, comparte, hermano, a lo menos, ¿verdad? Gloria al Señor, aleluya. Pero oigan esto, el sufrimiento nos purifica, es una influencia purificadora, es allí donde tenemos que acercarnos más a Dios, porque no sabemos cuándo nos toque. Y para terminar, y usted allí, ¿verdad?, que ya está a punto de almorzar, el sufrimiento es parte del vivir de un mundo caído, hombre. ¿Ah? El mundo sufre. ¿Usted cree que no sufren los mundanos? Sí, sufren. La gente sin Dios sufre también. Ellos sufren y están sufriendo. ¿Ah? Pero no tienen la esperanza que nosotros tenemos. Estamos todavía en este mundo, hermano. Y el fin de todas las cosas aún es futuro, como dijo Pedro en el capítulo 4, versículo 1. Irónicamente, los sufrimientos actuales son las señales seguras que nuestro rescate celestial está cerca. O sea, Cristo pronto viene, pues. Cristo viene y allí terminará el sufrimiento, hermano. Ahí terminará nuestro sufrimiento. Así que purifiquémonos y tengamos fe, tengamos confianza, tengamos esperanza en el Señor, porque Él es el único que nos puede ayudar y bendecir y darnos fuerzas, hermano. Darnos fuerzas para seguir. Usted no esté diciendo, ya para terminar le doy este consejo, si usted está enfermo, está enferma y está ahí, que ya ni respira casi, no está, ay, que Julano no me vino a ver, ay, que la Chana no me, deje de estar con esas cositas. Cristo está con usted, ya, Cristo está ahí. ¿Usted cree que la gente va a llegar? No, hay unos que ni lugar tienen, hermano. ¿Ah? Hay gente que no tiene ni lugar. Usted confíe en Dios y Él hará. Confíe en Dios y Él hará. Que Dios esté con nosotros a la hora de partir de esta tierra es lo más maravilloso que puede haber. Es lo más maravilloso que podría haber en mi vida. Así es que fe en Dios, hermanitos. Dios les bendiga a todos los que han escuchado el espacio Camino de Santidad en diferentes partes, ¿verdad?, de este país y del mundo. Gloria al Señor, y Dios les bendiga a todos. Sigamos adelante, que Dios nos va a dar fuerzas para terminar la carrera. No para salir en carrera, sino para terminar la carrera, hermano. Así es que saludos a todos. Será, si Dios nos permite, ¿verdad?, estar allí en cabina de radio, porque el motivo de hoy, hermanos, de no asistir fue, hermanos, porque, o es, porque tengo que viajar a una iglesia de nuestra denominación allá por el Puente Lempa, allá por San Marcos Lempa, hermano. Y cuando yo voy a la radio, vengo bastante tarde y tenemos que estar ahí a las 2 de la tarde en ese lugar. Así es que tengo que salir de aquí de casa aproximadamente a las 12:30, 12:45, lo más tarde. Así es que gracias, hermana, que esté en cabina de radio por esa paciencia de ayudarnos ahí. Y Dios bendiga a toda la audiencia y aquellos si se reportaron algunos ahí, pues Dios les bendiga y sigamos adelante. Será hasta la próxima. Que Dios me los bendiga a todos.
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Las 12 del mediodía, pasados 4 minutos, 12 más 4 minutos en este día viernes 29 del mes de mayo. Estamos dando inicio a este espacio de motivación y agradecimiento a todos nuestros hermanos patrocinadores de este día viernes y también dando a conocer los espacios disponibles para esta tarde y noche de este día viernes, agradeciendo a nuestros hermanos que nos están patrocinando esta media hora de motivación y agradecimiento, a nuestro hermano Pablo Otoniel Salmerón hasta el lugar de Atlanta y a nuestro hermano Manuel de Jesús Navarrete Beltrán hasta el lugar de Montreal, Canadá. Les saludamos a esta hora del mediodía y agradecemos por el patrocinio a esta media hora de motivación y agradecimiento. Vamos a dar lectura a los nombres de nuestros hermanos y hermanas que están cubriendo algunos espacios de este día viernes 29 del mes de mayo. Tenemos en el devocional de esta mañana, inicio de la programación, a nuestros hermanos que nos estuvieron patrocinando el devocional de esta mañana. Nuestro hermano Cornelio y María Méndez hasta el lugar de Houston, les saludamos y deseamos que Dios pueda bendecir sus vidas en gran manera. Este patrocinio se une mi hermana Irma Andrade y nuestra hermana Gloribel Chicas Martínez, también nuestro hermano Santos Antonio Maradiaga, son los patrocinadores del devocional de esta mañana. Luego tenemos en el programa Palabras de Vida Eterna, nuestro hermano Lázaro Amaya estuvo patrocinando el programa Palabras de Vida Eterna hasta el lugar de Maryland. Les saludamos y agradecemos también por su patrocinio. Luego tenemos el espacio de motivación de 12 a 12:30, que es el espacio actual, a nuestro hermano Pablo Otoniel Salmerón y nuestro hermano Manuel de Jesús Navarrete nos están cubriendo esta media hora de programación. Luego tenemos el programa CRED en tiempos finales de la historia, que se transmite de 1 de la tarde a 2 de la tarde. Lo está patrocinando mi hermana Raquel Calderón hasta el lugar de México y nuestra hermana Morena Pérez en el lugar de Aspen, Colorado. Nuestra hermana Ofelia Turcios Ganusa hasta el lugar de Kansas City. Les saludamos a nuestra hermana y agradecemos a estos patrocinadores del programa CRED en tiempos finales de la historia. Agradecemos de una manera muy especial a todos nuestros hermanos y, como dice la palabra, que deseamos que sean prosperados en todas las áreas de su vida, ya que el Señor es el cual bendice a cada uno de aquellos que dan con alegría. Dice que los ama. Él ama al que da con alegría. Tenemos por acá también el espacio de Unámonos en Intercesión, que se transmite de 2:30 a 3 de la tarde. Este espacio está siendo patrocinado por nuestra hermana Lorena Elizabeth Hernández hasta el lugar de Virginia. A este patrocinio se une mi hermana Ana María Guevara de Marroquín hasta el lugar de Washington y la familia Rivera Varías hasta el lugar de Maryland. También nuestra hermana Mabel Granados de Torres hasta el lugar de Baltimore. Nuestros hermanos están patrocinando el programa Unámonos en Intercesión. Agradecemos y saludamos también a nuestra hermana Dinora Chicas y nuestra hermana Delmi Funes Sánchez, que se unen a este espacio de Unámonos en Intercesión. Agradecemos y saludamos a todas nuestras hermanas y hermanos por ser parte de los impulsadores del espacio Unámonos en Intercesión. Luego tenemos a las 4 de la tarde, tenemos programando con el oyente, nuestro hermano Pablo Otoniel Salmerón hasta el lugar de Atlanta también se une a patrocinar programando con el oyente de esta tarde. Les saludamos y agradecemos a nuestro hermano por su aporte a este ministerio.
Luego tenemos el espacio de la oración que se transmite de 8 a 9 de la noche. Nuestra hermana Dinora Chicas hasta el lugar de Estados Unidos. Y también se une mi hermano Pablo Otoniel Salmerón hasta el lugar de Atlanta. Les agradecemos que nos estarán cubriendo esa hora de la oración. En un momento vamos a dar a conocer los espacios disponibles. Mientras escuchamos a Oscar Medina con el tema Marinero, saludando a nuestros hermanos y agradeciendo a nuestro hermano Pablo Otoniel Salmerón y nuestro hermano Manuel de Jesús Navarrete.

un saludo muy especial a todos los que están en los canales de televisión, en el internet en este momento. Es su servidor José Vidal Alvarado quien está llegando hasta ustedes y al mismo tiempo motivándoles a seguir adelante. Estamos viviendo en los últimos días, días de engaño, días de apostasía, y dice que no vendrá sin que antes venga la apostasía y se manifieste el hombre inicuo de pecado. Y ahora, en este momento, estamos también llegando a usted para decirle que necesitamos de su ayuda, necesitamos de sus oraciones, necesitamos de su esfuerzo, necesitamos de que usted nos lleve la oración y al mismo tiempo nos pueda ayudar para poder sostener este ministerio. Este ministerio nos cuesta mucho y lo hacemos con el propósito de bendecirle a usted, de llevar esta palabra sólida para que Dios sea glorificado y usted sea bendecido. Ayúdenos orando y nosotros también vamos a estar orando por usted. Con todo el corazón estamos pidiendo para que usted sea prosperado en todas las cosas, así como prospera su alma. Que Dios te bendiga y estamos esperando su dadivosidad, que usted pueda hacerte presente con lo que su corazón dicte. Y ahí estaremos, impulsando el Evangelio del Reino de Dios.

Las 12 del mediodía, pasados 20 minutos, 12 más 20 minutos, estamos en el espacio de agradecimiento y motivación a todos nuestros hermanos que desean ser parte de los patrocinadores de este ministerio, agradeciendo a nuestros hermanos que nos patrocinan esta media hora, nuestro hermano Pablo Otoniel Salmerón hasta el lugar de Atlanta y nuestro hermano Manuel de Jesús Navarrete Beltrán hasta el lugar de Montreal, Canadá. Les agradecemos y saludamos a esta hora del mediodía. Vamos a dar a conocer los espacios disponibles a patrocinar en este día viernes 29 del mes de mayo. Tenemos de las 12:30 a la 1 de la tarde la lectura diaria de la Biblia. Está disponible esa media hora de patrocinio. Luego tenemos a las 6 de la tarde, tenemos la transmisión en vivo desde la iglesia Cret Central, el culto que se está transmitiendo totalmente en vivo de 6 hasta las 8 de la noche. La transmisión está disponible, estas horas de programación. 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Luego tenemos a las 9, de 9 a 10 de la noche, el mensaje de Dios para nuestras vidas. Tenemos esa hora y ya el cierre de la programación de este día viernes. Así que si usted siente en su corazón ser parte de los que están impulsando la obra misionera para llevar a cabo la palabra, la predicación de la palabra a muchas personas, usted puede comunicarse con nosotros, ya que estos medios están disponibles para poder llevar hacia adelante lo que es la predicación del mensaje de nuestro Dios. Estamos a la espera de el reporte de Radio Cret en Santa Ana o Radio Estéreo Jericín a esta hora del mediodía. Mientras tanto, escuchamos un canto a cargo de Nena Leal. Escuchemos a esta hora del mediodía. Tenemos las 12 más 23 minutos. A las 12:30 estaremos presentándoles la lectura diaria de la Biblia.

0: Las 12 del mediodía, pasado 26 minutos, vamos a quedarnos con el reporte desde Radio Cret Santa Ana. Adelante, hermano Santos.
1: Dios le bendiga a esta hora del mediodía. Damos a Dios las gracias por un día más que Dios nos ha regalado la oportunidad de volver a saludarles, deseando buen provecho a quienes almuerzan en esta hora, que el Dios Todopoderoso pueda bendecirle grandemente. Esta hora queremos hacer el agradecimiento a algunos colaboradores, agradecerles siempre por estar escuchando la programación y también, ¿verdad?, los que de una u otra forma se disponen a colaborar, que el Dios de los cielos les bendiga y les recompense grandemente. Queremos agradecer a nuestra hermana Lilian, que nos estuvo patrocinando el espacio de Programando con el Oyente a las 8 de la mañana. Así agradecemos a la familia Campos, que nos estuvo patrocinando un espacio de 10:30 a 11 de la mañana. Gracias por la colaboración. A la familia Hernández Molina le agradecemos por su colaboración. La hora novena de la oración a las 3 de la tarde. Le agradecemos esa colaboración que aporta para la obra de Dios. Asimismo, el agradecimiento para nuestra hermana Merlin, que nos estará patrocinando tiempo de oración a las 8 de la noche. Momentáneamente quedan disponibles estos espacios de la hora de las 12, la 1, el programa Cristo Refugio en la Tempestad en Tiempos Final de la Historia. También se encuentra disponible el espacio de Programando con el Oyente a las 4 de la tarde, a las 5 de la tarde, Atardecer con Cristo. Las 6 y las 7 y también las 9 de la noche, el mensaje de Dios. Esos espacios quedan disponibles para este día. Si usted puede colaborarnos en alguno de ellos, puede hacérnoslo saber al 24-12-75-46 o al 75-64-57-57. Los números disponibles para este que en cabina de Radio Cret para que usted pueda reportar si te desea colaborarnos. Así que le agradecemos a todos nuestros oyentes, los que siempre están dispuestos a ayudarnos con sus oraciones y también con las ofrendas. Les saludamos y deseamos las más ricas y abundantes bendiciones en su vida y que el Dios Todopoderoso le bendiga grandemente.
0: Amén, amén. Muchas gracias, hermano Santos, por ese reporte desde Radio Cret en Santa Ana. Saludamos a toda la audiencia, también todos nuestros hermanos que son parte de los que

0: están sembrando en la obra del Señor. Dios pueda bendecir también la audiencia en Radio Estéreo Jericín. Nos quedamos ya con la lectura diaria de la Biblia, no sin antes agradecer a nuestros hermanos que nos han patrocinado esta media hora de motivación y agradecimiento. Nuestro hermano Pablo Toniel Salmerón hasta el lugar de Atlanta y nuestro hermano Manuel de Jesús Navarrete Beltrán hasta el lugar de Canadá. Les saludamos y agradecemos por cubrirnos este espacio. Nos quedamos con la lectura diaria de la Biblia.
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3: El libro de Salmos, Salmo 68, versículos 1 al 6.
4: Levántate, oh Dios, y dispersa a tus enemigos, que todos los que odian a Dios corran por sus vidas. Sóplalos y disípalos como si fueran humo, derrítelos como la cera en el fuego. Que los malvados perezcan en la presencia de Dios, pero que los justos se alegren, que se gocen en la presencia de Dios, que estén llenos de alegría. Canten alabanzas a Dios y a su nombre, canten alabanzas en alta voz al que cabalga sobre las nubes. Su nombre es el Señor. Alégrense en su presencia. Padre de los huérfanos, defensor de las viudas, este es Dios y su morada es santa. Dios ubica a los solitarios en familias, pone en libertad a los prisioneros y los llena de alegría, pero a los rebeldes los hace vivir en una tierra abrasada por el sol.
3: El primer libro de Reyes. Capítulo 2.
5: Cuando ya se acercaba el momento de morir, el rey David le dio el siguiente encargo a su hijo Salomón.
6: Yo voy camino al lugar donde todos partirán algún día. Ten valor y sé hombre. Cumple los requisitos del Señor tu Dios. Y sigue todos sus caminos. Obedece los decretos, los mandatos, las ordenanzas y las leyes que están escritas en la ley de Moisés, para que tengas éxito en todo lo que hagas y donde quiera que vayas. Si lo haces, el Señor cumplirá la promesa que me hizo cuando me dijo: si tus descendientes viven como debe ser y me siguen fielmente, con todo el corazón y con toda el alma, siempre habrá uno de ellos en el trono de Israel. Además, tú ya sabes lo que me hizo Joab, hijo de Sarvia, cuando mató a mis dos comandantes del ejército, a Abner, hijo de Ner, y a Amasa, hijo de Jeter. Él fingió que fue un acto de guerra, pero estábamos en tiempo de paz, con lo cual manchó con sangre inocente su cinto y sus sandalias. Haz con él lo que mejor te parezca, pero no permitas que envejezca y vaya a la tumba en paz. Sé bondadoso con los hijos de Barzillai de Galaad. Haz que sean invitados permanentes en tu mesa, porque ellos me cuidaron cuando yo huía de tu hermano Absalón. Acuérdate de Simei, hijo de Gera, el hombre de Baurim de la tribu de Benjamín. Él me maldijo con una maldición terrible cuando yo escapaba hacia Mahanaim. Cuando vino a verme al río Jordán, yo le juré por el Señor que no lo mataría. Pero ese juramento no lo hace inocente. Tú eres un hombre sabio y sabrás cómo darle una muerte sangrienta.
7: Luego David murió y fue enterrado con sus antepasados en la ciudad de David. David reinó en Israel durante 40 años, 7 de ellos en Hebrón y 33 en Jerusalén. Salomón lo sucedió y se sentó en el trono de David, su padre, y su reino se estableció firmemente. Cierto día, Adonías, cuya madre era Agit, fue a ver a Betsabé, la madre de Salomón.
8: ¿Vienes en son de paz?
9: Sí, vengo en son de paz. Quiero pedirte un favor.
8: ¿De qué se trata?
9: Como sabes, el reino me correspondía a mí. Todo Israel quería que yo fuera el siguiente rey. Pero todo cambió. Y el reino pasó a mi hermano porque el Señor así lo quiso. Ahora solo tengo un favor que pedirte. No me lo niegues.
8: ¿De qué se trata?
9: Habla con el rey Salomón de mi parte. Porque yo sé que él hará cualquier cosa que tú le pidas. Dile que me permita casarme con Abisag, la muchacha de Sunem.
8: Está bien. Le hablaré al rey por ti.
7: Entonces Betsabé fue a ver al rey para hablarle en nombre de Adonías. El rey se levantó de su trono para recibirla y se inclinó ante ella. Cuando volvió a sentarse en su trono, ordenó que trajeran un trono para su madre, y ella se sentó a la derecha del rey.
8: Tengo un pequeño favor que pedirte. Espero que no me lo niegues.
10: ¿De qué se trata, madre mía? Tú sabes que no te lo negaré.
8: Entonces, permite que tu hermano Adonías se case con Abisag, la muchacha de Sunem.
10: ¿Cómo es posible que tú me pidas que entregue a Abisag en matrimonio a Adonías? Sería lo mismo que pedirme que le dé el reino. Tú sabes que él es mi hermano mayor y que tiene de su lado al sacerdote Abiatar y a Joab, hijo de Sarbia.
7: Entonces el rey Salomón hizo un juramento delante del Señor, diciendo:
10: que Dios me hiera e incluso me mate si Adonías no ha sellado su destino con esta petición. El Señor me ha confirmado y me ha puesto en el trono de David, mi padre. Él ha establecido mi dinastía, tal como lo prometió. Por lo tanto, tan cierto como que el Señor vive, Adonías morirá hoy mismo.
7: Entonces el rey Salomón le ordenó a Benaía, hijo de Joyada, que lo ejecutara, y Adonías murió. Luego el rey dijo al sacerdote Abiatar:
10: regresa a tu casa en Anatot. Mereces morir, pero no voy a matarte ahora, porque tú cargaste el arca del Señor soberano para David, mi padre, y estuviste con él en todas sus dificultades.
7: De ese modo, Salomón expulsó a Abiatar del cargo de sacerdote del Señor, y así se cumplió la profecía que el Señor había dado en Silo acerca de los descendientes de Elí. Joab no se había unido anteriormente a la rebelión de Absalón, pero sí se había sumado a la rebelión de Adonías. Así que, al enterarse de la muerte de Adonías, corrió a la carpa sagrada del Señor y se agarró de los cuernos del altar. Cuando se lo informaron al rey, Salomón mandó a Benaía, hijo de Joyada, a ejecutarlo. Benaía fue a la carpa sagrada del Señor y le dijo a Joab:
11: ¡el rey te ordena que salgas!
7: Pero Joab respondió:
12: no, aquí moriré.
7: Entonces Benaía regresó a ver al rey y le informó lo que Joab había dicho.
13: Haz lo que él pide. Mátalo allí, junto al altar, y entiérralo. Así se borrará de la familia de mi padre la culpa de los asesinatos sin sentido que cometió Joab.
10: El Señor le cobrará las muertes de dos hombres que eran más justos y mejores que él, ya que mi padre no sabía nada de las muertes de Abner, hijo de Ner, comandante del ejército de Israel, y de Amasa, hijo de Jeter, comandante del ejército de Judá. Que Joab y sus descendientes sean por siempre culpables de la sangre de ellos, y que el Señor conceda paz a David, a sus descendientes, a su dinastía y a su trono para siempre.
14: Entonces Benaía, hijo de Joiada, volvió a la carpa sagrada y mató a Joab, y fue enterrado junto a su casa en el desierto. Después, el rey nombró comandante del ejército a Benaía en lugar de Joab, y puso al sacerdote Sadoc en lugar de Abiatar. Luego, el rey mandó llamar a Simei y le dijo: «Construye una casa aquí, en Jerusalén, y vive en ella, pero no salgas de la ciudad por ningún motivo. Pues el día que salgas y pases el valle de Cedrón, ciertamente morirás, y tu sangre volverá sobre tu propia cabeza». Simei respondió:
15: «Tu sentencia es justa. Haré todo lo que mi señor el rey mande».
14: Por lo tanto, Simei vivió en Jerusalén un largo tiempo. Sin embargo, 3 años después, 2 esclavos de Simei se fugaron a Gat, donde reinaba Aquis, hijo de Maaca. Cuando Simei supo dónde estaban, ensilló su burro y fue a Gat a buscarlos. Una vez que los encontró, los llevó de regreso a Jerusalén. Salomón se enteró de que Simei había salido de Jerusalén, que había ido a Gat y regresado. Así que el rey lo mandó llamar y le preguntó:
10: «¿No te hice jurar por el Señor y te advertí que no salieras a ninguna parte, o de lo contrario morirías? Y tú respondiste: la sentencia es justa, haré lo que mandes. Entonces, ¿por qué no cumpliste tu juramento al Señor, ni obedeciste mi orden? Seguramente recordarás todas las maldades que le hiciste a mi padre David. Que ahora el Señor traiga todo ese mal sobre tu cabeza, pero que yo, el rey Salomón, reciba las bendiciones del Señor, y que siempre haya un descendiente de David sentado en este trono, en presencia del Señor».
14: Entonces, por orden del rey, Benaía, hijo de Joiada, llevó a Simei afuera y lo mató. De ese modo, el reino quedó afianzado en manos de Salomón.
3: El primer libro de Reyes, capítulo 3.
14: Salomón hizo una alianza con el faraón, rey de Egipto, y se casó con una de sus hijas. Se la llevó a vivir a la ciudad de David mientras terminaba de construir su palacio, el templo del Señor y la muralla que rodeaba la ciudad. En ese tiempo, el pueblo de Israel sacrificaba sus ofrendas en los lugares de culto de la región, porque todavía no se había construido un templo en honor al nombre del Señor. Salomón amaba al Señor y seguía todos los decretos de su padre David. Sin embargo, él también ofrecía sacrificios y quemaba incienso en los lugares de culto de la región. El más importante de esos lugares de culto se encontraba en Gabaón. Así que el rey fue allí y sacrificó 1000 ofrendas quemadas. Esa noche, el Señor se le apareció a Salomón en un sueño y Dios le dijo:
12: «¿Qué es lo que quieres? Pídeme y yo te lo daré».
14: Salomón contestó:
10: «Tú mostraste gran y fiel amor hacia tu siervo David, mi padre, un hombre transparente y leal, quien te fue fiel. Hoy sigues mostrándole este gran y fiel amor al darle un hijo que se siente en su trono. Ahora pues, Señor mi Dios, tú me has hecho rey en lugar de mi padre, David, pero soy como un niño pequeño que no sabe por dónde ir. Sin embargo, aquí estoy, en medio de tu pueblo escogido, una nación tan grande y numerosa que no se puede contar. Dame un corazón comprensivo para que pueda gobernar bien a tu pueblo y sepa la diferencia entre el bien y el mal. Pues ¿Quién puede gobernar por su propia cuenta a este gran pueblo tuyo?
14: Al Señor le agradó que Salomón pidiera sabiduría. Así que le respondió:
12: como pediste sabiduría para gobernar a mi pueblo con justicia, y no has pedido una larga vida, ni riqueza, ni la muerte de tus enemigos, te concederé lo que me has pedido. Te daré un corazón sabio y comprensivo, como nadie nunca ha tenido ni jamás tendrá. Además, te daré lo que no me pediste: riquezas y fama. Ningún otro rey del mundo se comparará a ti por el resto de tu vida. Y si tú me sigues y obedeces mis decretos y mis mandatos como lo hizo tu padre David, también te daré una larga vida.
14: Entonces Salomón se despertó y se dio cuenta de que había sido un sueño. Volvió a Jerusalén, se presentó delante del arca del pacto del Señor y allí sacrificó ofrendas quemadas y ofrendas de paz. Luego invitó a todos sus funcionarios a un gran banquete. Tiempo después, dos prostitutas fueron a ver al rey para resolver un asunto. Una de ellas comenzó a rogarle:
16: ¡ay, mi señor! Esta mujer y yo vivimos en la misma casa. Ella estaba conmigo en la casa cuando yo di a luz a mi bebé. 3 días después, ella también tuvo un bebé. Estábamos las dos solas y no había nadie más en la casa. Ahora bien, su bebé murió durante la noche porque ella se acostó encima de él. Luego, ella se levantó a la medianoche y sacó a mi hijo de mi lado. Mientras yo dormía, puso a su hijo muerto en mis brazos y se llevó al mío a dormir con ella. A la mañana siguiente, cuando quise amamantar a mi hijo, el bebé estaba muerto. Pero cuando lo observé más de cerca, a la luz del día, me di cuenta de que no era mi hijo.
14: Entonces la otra mujer interrumpió:
17: ¡claro que era tu hijo! ¡Y el niño que está vivo es el mío!
18: ¡No! ¡El niño que está vivo es el mío y el que está muerto es el tuyo!
14: Así discutían sin parar delante del rey. Entonces el rey dijo:
10: aclaremos los hechos. Las dos afirman que el niño que está vivo es suyo. Y cada una dice que el que está muerto pertenece a la otra. Muy bien, tráiganme una espada.
14: Así que le trajeron una espada. Luego dijo:
10: partan al niño que está vivo en dos, y denle la mitad del niño a una y la otra mitad a la otra.
14: Entonces la verdadera madre del niño, la que lo amaba mucho, gritó:
18: pero, por favor, no lo maten.
14: En cambio, la otra mujer dijo:
17: me parece bien. Así no será ni tuyo ni mío. Divídanlo entre las dos.
14: Entonces el rey dijo:
10: no maten al niño. Dénselo a la mujer que desea que viva, porque ella es la madre.
14: Cuando el pueblo se enteró de la decisión que había tomado el rey, todos en Israel quedaron admirados porque reconocieron la sabiduría que Dios le había dado para impartir justicia.
3: Los Hechos de los Apóstoles, capítulo 20, versículos 1 al 6.
19: Cuando se acabó el alboroto, Pablo mandó a llamar a los creyentes y los alentó. Después se despidió y viajó a Macedonia. Mientras estuvo allí, animó a los creyentes en cada pueblo que atravesó. Luego descendió a Grecia, donde se quedó 3 meses. Se preparaba para regresar en barco a Siria, cuando descubrió que unos judíos tramaban una conspiración contra su vida. Entonces decidió regresar por Macedonia. Varios hombres viajaban con él. Sus nombres eran Sópater, hijo de Pirro, de Berea, Aristarco y Segundo, de Tesalónica, Gayo, de Derbe, Timoteo, también Tíquico y Trófimo, de la provincia de Asia. Ellos se adelantaron y nos esperaron en Troas. Finalizada la Pascua, subimos a un barco en Filipos de Macedonia, y 5 días después nos reencontramos con ellos en Troas, donde nos quedamos una semana.
2: Hasta aquí fue la lectura de hoy. 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

Dios les bendiga, hermanos y amigos. Es un gozo, un placer estar nuevamente con ustedes en este precioso momento de este programa Cristo, refugio en la tempestad en tiempos finales de la historia. Saludos para todos los hermanos, amigos que están también conectados en diferentes partes. Que la gracia de nuestro Dios los envuelva, los bendiga, los haga resplandecer en esta hora. Alabado sea Dios. Saludos para todos, también para la hermana Raquel Calderón, que está patrocinando este espacio desde México. Que Dios le bendiga a mi hermana Raquel con su familia. También a la hermana Morena Pérez en Aspen, Colorado, Estados Unidos. Que Dios bendiga a nuestra hermana Morena y a su familia. También a nuestra hermana Ofelia Turcio Ganusa en Kansas City. Que Dios la colme de ricas y abundantes bendiciones hasta ella y a todos los que están en su casa, en su familia. Alabado sea Dios. Así que estamos contentos, saludando también a nuestros amigos que se conectan, a todos los que ya están conectados, los que van en los vehículos, los que están con sus teléfonos, con la radio, lo que sea. Pues Dios les bendiga, Dios nos ha unido en esta hora y no es casualidad, pues Dios tiene algo especial que hablarnos a cada uno de nosotros. Así que saludos para todos y vamos a orar. También tenemos acá la parte de la radio Alerta Final, que también está conectada ahí juntamente con la radio CRED en este momento. Saludos también para todos los que están escuchando la radio Alerta Final. Alabado sea Dios. Dios nos ha concedido este otro medio para llevar la palabra. Y lo que queremos es, hermanos, que nadie se pierda. No saben ustedes los grandes compromisos que adquirimos para poder llevar esta palabra y pues hacerles más fácil a algunos que escuchen la palabra. Cuesta bastante, así que ayúdennos a orar, ayúdennos en todo lo que puedan, porque no está fácil, pero lo hacemos porque sabemos que el Señor está cerca. Está cerca y queremos predicarle a todo el mundo. Aleluya. Y usted debe también prepararse, hermano pastor y todo, pues ahorita que hay espacio para que usted pueda agarrar una media hora, una hora, por último 15 minutos de tener de ahí donde estar predicando un mensaje, un micro mensaje de 15 minutos. Pero hágalo, no tenga temor. Porque Dios nos ha mandado a que cumplamos, vayan y hagan discípulos a todas las naciones, bautizándoles en el nombre del Padre, del Hijo y el Espíritu Santo, enseñándoles. Pues esto es un momento para poder llegar al corazón de los hermanos. Yo tengo muchos que me están escuchando, que yo no los conozco. Yo no sé dónde están, pero sé que me están escuchando. Y eso es una bendición. Así que hagamos todo lo que podamos para seguir adelante. Vamos a orar, ¿verdad? Por los patrocinadores, por todos, Señor Jesús. En este momento te damos gracias, Padre mío. Gracias porque nos permites llevar adelante esta palabra. Señor, llevar esta bendición a muchas personas. Te pido que las bendigas, que los llenes de tu gracia, de tu misericordia, de tu bondad a toda la audiencia, Señor, en todas partes donde se encuentren, que tú puedas, aleluya, llegar a ese corazón también de ese amigo y poder hacer ese cambio que él tiene que hacer al entregar su vida a ti, Señor. Bendícenos, ayúdanos, fortalece, bendice los patrocinadores, Señor, que están en este momento, Señor, hermana Raquel Calderón, Dios mío, ahí en México, bendícela, llénala de tu poder,
la hermana Morena Pérez, Señor, también en Aspen, Colorado, bendícele. Al hermano Ofelia Turcio, en Ganusa, en Kansas City, Señor, tómalos en tus manos. También los que han estado patrocinando en otro espacio, enviamos la palabra. Dios mío, que esa palabra bendiga, fortalezca, dé fuerza a todos, Señor, en esta hora. En el nombre poderoso de Jesús, declaramos esa bendición especial para toda la audiencia. Gracias, mi Señor, gracias, gracias, gracias. Aleluya, alabado sea Dios. Bendito el Señor. Amén, bendito sea Dios. Y bueno, en este momento vamos a escuchar la primera alabanza, Los Talentos, dúo Hermanos López.

Gloria a Dios, bendito el Señor. Y qué bueno, esa alabanza, ¿verdad? Una bendición grande para todos y estamos contentos también animándole a seguir adelante, pues es importante que todos los amigos, mire, si usted se está preocupando por las cosas materiales, pues está bien que se preocupe, pero hay una algo más importante que lo material, que es lo espiritual. Y a mí me preocupa la conformidad, quizás la ignorancia, con todo respeto, la ignorancia de tanta persona de lo que es Dios y lo que Dios ha hecho y cómo Dios vino a buscar y a salvar lo que se había perdido. Y la gente no quiere reaccionar. Todavía el Señor dice, yo estoy a la puerta y llamo. Si alguno oye mi voz y abre la puerta, entraré a él y cenaré con él y él conmigo. Él está llamando. Él te está diciendo, venid a mí tal como estás, trabajados y cargados, que yo haré descansar. Pues el problema es que usted si muere sin Cristo, no hay esperanza de salvación. Le espera el lago de fuego donde va a arder por toda la eternidad. Esto no es de alegría, no es una bendición lo que le estoy diciendo, pero es una verdad. Y por eso estamos predicando la palabra. Estamos diciéndole que Cristo salva, Cristo cambia, Cristo transforma, Cristo da vida. Alabado sea Dios, porque no hay otro nombre bajo del cielo, no hay otro, solamente Jesús. Ahora usted necesita, mire, Jesús se encarga de darle el aire que respira, el agua con que usted se baña y hace todo, se limpia. Él nos da toda la fuerza. Pero él no quiere que tú te pierdas. El perderse es cuando tú mueras de acá, que te vayas de esta tierra. Oiga, no vas a ir a la presencia de Dios, sino que vas a ir a ese lugar que está preparado para el diablo. Porque el diablo es un ladrón, ha venido a robar, matar y destruir. Pero mi Cristo ha venido para dar vida y vida en abundancia. Alabanza a Dios. Así que es importantísimo que medites, amigo, porque no sabemos a qué distancia tenemos la muerte. Pero Pablo dijo, para mí el vivir es Cristo y el morir me es ganancia. Para todos los cristianos que estamos bien con el Señor, el morir es ganancia. Alabado sea Dios. Así que usted tiene que echar mano de esa seguridad. Para que sea que viva o sea que muere, usted está en victoria. Hay victoria, hay gozo, hay paz, hay bendición, aleluya. Alabado sea Dios. Lo que más aflige a la gente es que le digan que se va a morir. Pero el cristiano no se aflige, porque al morir no se ganancia. Vamos a la presencia del Señor, no vamos al lago de fuego, no vamos a las torturas, sino que vamos a la presencia de Dios. El Señor dijo, me voy a preparar lugar, si así no fuere, vendré otra vez y os tomaré a mí mismo, para que donde yo esté, vosotros también estéis. Ese es mi gozo, estar donde Él va a estar, donde Él está, voy a estar, alabado sea Dios. Así que vamos con la otra alabanza que tenemos. Tenemos acá la parte de para, o sea, con el dúo Getsemaní, ¿ah? Cantarle a Cristo, para cantarle a Cristo.

Amén, gloria a Dios, bendito el Señor. Y hermanos, vamos a tener para hoy cómo empezar una vida de oración. Cómo orar, que esto es una de las grandes necesidades que tiene la iglesia del Señor. Estamos viviendo en tiempos difíciles, tiempos peligrosos, y lo más triste es que la gente no quiere orar. Pero veamos lo que dice la palabra del Señor en Mateo 7:7. Y ahí dice: pedid y se os dará, buscad y hallaréis, llamad y se os abrirá, porque todo aquel que pide recibe, y el que busca halla, y al que llama se le abre, dice la palabra de Dios. Y luego tenemos un versículo más donde dice: velad pues y orad para que no entréis en tentación. Alabado sea Dios. Así que, hermanos, ¿cómo podemos comenzar una vida diaria de oración? Cualquiera que va a ser un verdadero cristiano, un cristiano victorioso, un cristiano de poder, debe utilizar los medios que Dios ha provisto para su propósito. Dios no quiere que hayan creyentes que no entienden, ignorantes, creyentes que solamente dicen que son evangélicos, pero que no avanzan. Y Dios quiere que nos lancemos, que vayamos, que hagamos la obra que Él quiere que se haga en esta tierra. Alabado sea Dios. La primera cosa que Él debe hacer un cristiano es comenzar con una vida diaria de oración. Tenemos que orar. Hermano, el diablo no le interesa que tú ores. El diablo se te va a atravesar por todos lados. Y ese es experto en poner duda en los cristianos. Dudar. Mateo 17:20, Jesús le dijo: por vuestra poca fe, porque de cierto os digo que si tuvieses fe como un grano de mostaza, dirías a este monte: apártate, échate para allá, y se apartará, y nada os será imposible. Esto es lo tremendo. A un monte, a un cerro, apártate. Oye, es poderoso Dios. Pero ¿cuál es el problema? Que tenemos un tremendo enemigo y él hace lo que le da la gana con los cristianos. O sea, tenemos ahí que tenemos que tener un diario de oración todos los días, todos.

O sea, ora. Es sorprendente las cosas que esas personas que oran hacen en su vida durante estar en esta tierra. Y si usted ve la vida de otros de que no oran, que son creyentes que no tienen fundamento. La oración es la base fundamental para poder vivir una vida especial, una vida. La oración es el medio de conquista de las cosas de Dios. Tú tienes que conquistar esas cosas de Dios aquí. Por ejemplo, están las promesas que Jesús dio. Él dio promesa. Y Él dice en Mateo 7:7 que leímos, pedid y se os dará. Ahora, esta es la parte, ¿cómo vas a recibir si no pides? Simplemente tú te puedes ir a un restaurante, a una tienda, donde sea, y vete ahí al frente donde están todas las cosas y solo te paras y nunca pides. Nunca estás pidiendo nada cuando nadie te va ni a adivinar qué es lo que tú quieres, qué es lo que estás queriendo tener. Ahora, y si vienes a Jesús y no pides nada, aunque Él en su presencia, en su poder, en todo, Él sabe, te conoce, pero Él no te da nada si tú no pides. Por eso de pedir y se os dará. Hay que pedir. ¿Cuál es tu necesidad? Quizás estés enfermo, quizás tengas problemas económicos, quizás tengas problemas en las relaciones con los demás, quizás estés pasando problemas serios, pero si no pides, ¿cuándo vas a salir? ¿Cuándo? Si no oras. Ahí andan un montón de... Yo no tengo problema por orar por todos. Yo no tengo problema. Pero a veces me aflijo cuando vienen y una vez, dos veces, tres veces, hermano, ore por mí, ore por mí, ore por mí. Claro, yo voy a orar, yo tengo que orar. Pero lo importante es que tú ores, porque algunas veces ponemos a otros a orar y nosotros no oramos. Alabado sea Dios. Y el diablo, mire, se vale de todo eso. Y tenemos que pararnos firme. Ahora, dice la palabra, la promesa, porque de cierto, en Marcos 11:23, porque de cierto digo que cualquiera que dijese a este monte, quítate, échate en el mar, y no dudare en su corazón, sino que creyere, le será hecho. ¿Ah? Lo que dijo y lo que haga, lo que diga, le será hecho. Eso es una verdad. Ahora, en Lucas 1:37 dice, nada hay imposible para Dios. Nada. Entonces, tenemos que creer en ese Dios todopoderoso. Ahora, en Lucas 18:27 también dice, y Él dijo, lo que es imposible para los hombres es posible para Dios. Alabado sea Dios. Entonces tenemos que pedir. Aquí dice, pedid y se os dará, buscad y hallaréis, llamad y se os abrirá, porque todo aquel que pide recibe, el que busca halla, y el que llama se le abre. Alabado sea Dios. Eso es la promesa de la palabra. Tú estás pasando momentos difíciles, tú estás teniendo problemas serios. Analiza, piensa, ve qué tanto tiempo pasas orando. ¿Qué tanto tiempo te arrodillas a clamar a nuestro Dios? ¿Ah? Claro, ¿cuándo vas a salir de tu problema si no te acercas a Dios? Hay que acercarnos confiadamente al Señor. Aleluya. Bendito sea el Señor.

0: Ahora, aquí vemos en Marcos 11, 22 en adelante. Respondiendo Jesús dijo: tened fe en Dios. Mire, eso es lo que Jesús dice: tengan fe en Dios. Porque de cierto digo que cualquiera que dijese a este monte: quítate, échate en el mar, y no dudare en su corazón, sino que creyere en creyera, le será hecho lo que pide, lo que diga le será hecho. Por lo tanto, os digo que todo aquel que pidiese orando, creed que lo recibiréis y os vendrá. Todo lo que estás pidiendo te va a venir. Alabado sea Dios. Ahora, el diablo no va a querer que tú te levantes, que tú salgas de todo eso. No, porque el diablo trae un conformismo, un sueño profundo en la gente, una tranquilidad así, sin Dios, sin nada, no les interesa nada. Mire, Satanás es tremendo, trae insomnio también a la gente. El Salmo 126, 2 dice: entonces nuestra boca se llenará de risa y nuestra lengua de alabanza. Entonces dirán entre las naciones: grandes cosas ha hecho Jehová con nosotros, con estos. Esta es la parte tremenda. Y dice Proverbios 3:21: hijo mío, no se aparten estas cosas de tus ojos, guarda la ley y el consejo, y será vida a tu alma y gracia a tu cuello. Entonces andarán por tu camino confiadamente, y tus pies no tropezarán. Cuando te acuestes, no tendrás temor, sino que te acostarás y tu sueño será grato. Alabado sea. Eso es lo que necesitamos cuando tenemos confianza en la palabra, cuando oramos. Aleluya. Bendito sea el Señor. Tal vez mi consejo más importante a usted es que haga de la oración una costumbre. Mire, una disciplina de estar diariamente, todos los días, cada día usted debe poner todo asunto importante de su vida en el Señor. Todas las cosas importantes, colóquelas en Cristo, y va a ver usted que va a ser una persona victoriosa. Porque Él dice: clama a mí y yo te responderé y te enseñaré cosas grandes y ocultas que tú no conoces. Entonces coloque todas las cosas en Cristo Jesús y usted va a ser una persona victoriosa. Aleluya. Todo lo que usted es, toda su fuerza, toda su salud, toda su finanza, todo. Mire, problemas, su familia, su trabajo, su esperanza, su carro. Si usted es fiel en hacer estas, cada día usted encontrará que su vida irá en desarrollo de acuerdo a lo que Dios desea para usted. Aleluya. Recuerde esto: Dios tiene un plan especial trazado para cada uno de nosotros en nuestra vida. Él tiene un plan y Él quiere que nos desarrollemos, pero hay que creer la palabra. Alabado sea Dios. Pero el problema es que a veces el diablo toma el control y nosotros dejamos que ignoramos. Claro, ¿quién es el peor opositor para la oración? Es el diablo. Aleluya. Bendito sea el Señor. Ahora el Señor nos habla en su palabra y nosotros tenemos que creer la palabra, pero a veces agarramos más fuerte la duda que el diablo pone cuando hay peligro. Fíjense, tenés peligro, tenés todo. Si tú oras, ¿qué miedo vas a tener a lo que venga? Dice el Salmo 34:7, el ángel de Jehová acampa alrededor del que le teme y le defiende. ¿Cuál es el miedo? Si tú oras, si eres una persona que clama. Mire, todo mundo debería de aprovechar el tiempo máximo en la oración. Orar es la protección más grande que hay, pero eso es lo más difícil y lo que cuesta. A veces en la iglesia es toda pena hasta decirlo, pero hay que estar llamando, acérquese, hermano, al altar. Algunas veces solo se paran y no hablan nada, ahí están solo por pena. Pero esto es, mire, es una relación personal, de acuerdo a lo que tú hables con el Señor, a la confesión que tú tengas con Él, el diálogo tuyo. Y mire, eso te va a ayudar para que el Señor te colme de ricas y abundantes bendiciones y no te haga una persona negligente, sino una persona inteligente. Alabado sea Dios. El ángel de Jehová acampa alrededor del que le teme y le defiende. Este es el mejor plan posible para esta vida. No hay otro plan, no hay otra forma de vivir en victoria en esta vida que la oración. Puede ser que usted sea llamado al ministerio. Lo pueden llamar al ministerio para ser un misionero, un pastor, para ser un mujer, para ser, bueno, alguien en la iglesia. Usted puede ser llamado para ser un negociante, o una madre, un padre. Pues Dios lo puede llamar para todo esto. Un buen amo de casa. Usted puede saber la voluntad perfecta de Dios, pero usted debe de encontrarlo. Aleluya. Mire, ¿por medio de qué? De la oración. Usted tiene que buscar por todo lado, orar. Muchos cristianos aparentemente se pierden la mejor momento que Dios da, porque en lugar de orar, buscan otras cosas. Aleluya. Tenemos que orar, tenemos que luchar, tenemos que forzarnos. Estamos viviendo en tiempos difíciles. Fíjese, ahora, ¿cuál es el otro problema? El diablo, yo iba a hablar acerca de esto, pero el temor, que es un demonio terrible que el diablo está usando para destruir a los cristianos, el temor. Ahora, aquí vemos que una persona no ora sinceramente. La persona que no ora sinceramente puede hasta caer, se puede apartar, se desanima, porque viene aquellas cosas, que un conformismo que el diablo pone. ¿Por qué no ora? Es que no tengo tiempo, hermano. Mire, fíjese que yo tengo que salir a las 5 de la mañana de la casa, tengo que salir o a veces a las 4 y yo tengo que correr y ya vengo noches y ya vengo cansadísimo y ya vengo aquí que no sé qué, y empiezan a poner, y eso es lo que el diablo pone. El diablo está poniendo temor. No puede, porque va a perder el trabajo, porque va a ser aquí, que allá. Si tú pones en primer lugar a Dios, Dios te va a bendecir. 2 Timoteo 1:7 dice, porque no nos ha dado Dios espíritu de cobardía, sino de poder, de amor y de dominio propio. Dios nos ha dado espíritu de poder, no de cobardía. No, Dios no quiere gente cobarde en la iglesia. Dios quiere gente valiente, gente poderosa, que crea la palabra y viva la palabra. Alabado sea Dios, bendito sea el Señor. Ahora, en 1 Juan 4:18, en el amor no hay temor, sino que el perfecto amor echa fuera el temor, porque el temor lleva en sí castigo, de donde el que tiene no ha sido perfeccionado en el amor. El amor es el que echa fuera el temor. Lo tenemos nosotros, aleluya, que echar fuera el temor y vivir en el amor de nuestro Dios. Alabado sea Dios. Aquí nos está diciendo: pedí y se os dará, buscá y hallaréis, llamá y se os abrirá, porque todo aquel que pide recibe, y el que busca halla, y el que toca se le abre. Mateo 7:7. Esa es la parte. Hay que pedir. Pedí y se os dará. Sí. ¿Cómo se te va a dar si no pides? Buscad y hallaréis. ¿Cómo te van a dar si no buscas? Llamad y se os abrirá. ¿Cómo se te va a abrir si no llamas? Alabado sea. Porque todo aquel que pide recibe, el que busca hay, el que llama se le abre. Alabado sea. Entonces aquí está la parte. Así que, hermanos, vamos adelante. El poder de la fe es algo grande en Jesús. Esto nos declara la victoria en Cristo Jesús. También nos dice Marcos 11:22. Respondiendo Jesús le dijo: tened fe en Dios, porque de cierto os digo que cualquiera que dijese a este monte: quítate, échate al mar, y no dude en su corazón, sino creyendo que será hecho lo que dijo, lo que diga le será hecho. Por lo tanto, os digo que todo el que pidiese, el que pidiere orando, crea que lo recibirá. El que pide orando, crea que lo va a recibir. Entonces, tú ahorita, perdón, quizás te estás lamentando que te falta esto, que te falta pagar la luz, que te falta, que no has hecho esto, lo otro. Claro, pero pregunto, ¿cuánto tiempo pasas orando? ¿Cuánto tiempo oras? Quizás te enfermo, quizás tienes síntomas de esto, del otro, y te dicen que tienes acá, que no sé qué, pero ¿qué es lo que hace? Hay más tiempo en las clínicas, hay más tiempo allá por otro lado que buscando a Dios en oración. Bendito sea el Señor. Así que, hermano, vamos adelante. O sea, el diablo es un ladrón, él quiere desanimarte. Él quiere que tú no tengas la victoria, que vivas en derrota. Pero ¿a dónde está la derrota? ¿A dónde está? La derrota está en que no oras. No oras. Piensa cuánto tiempo pasas en oración. Ahora, todos esos personas, hermanos, hermanas que oran, ellos saben lo que estoy diciendo. Ellos saben que la oración es la base fundamental para reprender al diablo, tener autoridad para echar fuera demonios, sanar enfermos, limpiar leprosos, hacer cosas grandes. Pero hay que orar. Pero también hay que aprender a orar, no es solo arrodillarse. Hay que pedir perdón todas las veces que vas de rodilla, todas las veces que vas buscando al Rey de Reyes. Pídele perdón, dile que te perdone por las cosas que has hecho. A veces que ni cuenta nos damos, que fallamos, que ofendemos, que cometemos errores. Pidamos perdón siempre. Alabado sea Dios. Y Dios te va a bendecir grande y maravillosamente. Bendito sea el Señor. Alabado sea Dios. Así que, hermanos, vamos adelante. Porque el Señor no retarda su promesa, como algunos la tienen por tardanza, sino que Él es paciente, no queriendo que nadie se pierda, sino que todos procedan al arrepentimiento. Tú tienes que vencer al diablo. El diablo es experto en hacerte cometer errores. O sea, haberte derrotado, verte desanimado. Para él es un gozo cuando los cristianos se desaniman. ¿Cuánto cristiano hay que ya no tiene gozo de ir a la iglesia, que ya no le interesa nada, que mejor andan buscando las cosas del mundo, ya están, mire, desanimado? Y el diablo hasta celebra. Pero ¿por qué te alejaste del Señor? Si un día tú mismo dijiste que no había cosa más grande que Jesús, pero ahora ¿por qué estás diciendo que no? ¿Por qué te dejas manosear por el diablo? Es porque te falta la oración. Es porque no oras. Orar es hablar con Dios, dedicar ese tiempo, disponernos para Él. Aleluya. El diablo es el que busca a derrotar a los cristianos. Fíjense Romanos 8:37. Ante todas estas cosas, dice la palabra, somos más que vencedores por medio de aquel que nos amó. ¿Quién es ese? Jesús. Sobre todo lo que el diablo haga, sobre todo obstáculo y todo, somos más que vencedores por Jesús. Tenemos la victoria, pero tenemos que orar. Tenemos que orar. ¿Cuándo es que la gente busca orar? Y a veces que ya ni puede, es cuando le dicen que se va a morir. Cuando ya le dicen que ya se va a morir, ahí sí buscan orar. Pero ahora, ante todas estas cosas, fíjense, tenemos que orar. Ante todas estas cosas, somos, que venga lo que venga, pase lo que pase, te digan lo que te digan, somos más que vencedores si oramos. Si oramos. Si usted no ora. Si hermano, si quedas, no sé qué, usted no ora en la casa, en el templo menos. Si llega allá y hace la oracioncita esa que se hace, vamos a orar para empezar el culto, y ya luego ya a cantos y ya se terminó todo. ¿Cuál es la oración que tenemos? O sea, es tremendo lo que el diablo hace para que tú no ores, porque si tú no oras, tú estás indefenso, tú no puedes pararte del frente al diablo y vencerlo. El diablo te tiene vencido, te ha quitado la fe, te ha quitado ese deseo de entrar en una comunión directa con Dios. Alabado sea Dios, bendito el Señor. Aleluya. Dice en 1 Corintios 15, 57, más gracias sean dadas a Dios, que nos da la victoria por medio de nuestro Señor Jesucristo. Más gracias Dios por dar a Jesús, y Jesús me dio la victoria. Porque estábamos vencidos, el diablo venció a Adán y Eva, y desde ahí entró el pecado al mundo, y ese pecado pasó a todos los seres humanos. Solo nacemos y ya nacemos en pecado, y nadie más nos puede apartar, pero bendito sea Jesús que vino a buscar y a salvar lo que se había perdido, y pagó el precio por mi desobediencia, y después dijo, ahora siguen orando, porque ahora si usted ora, si usted se mete en una relación plena conmigo, usted va a vencer a Satanás. Satanás no podrá hacerle frente. Alabado sea Dios, porque mayor es el que está con nosotros que el que está en el mundo. Alabanza a Dios, bendito Dios, alabe a Dios. Eso es importantísimo, porque estamos, aleluya, sabiendo que ante todas las cosas que han sucedido, somos más que vencedores. Bendito sea el Señor. 1 Corintios 15:57. Más gracias sean dadas a Dios, que nos da la victoria por medio de nuestro Señor Jesucristo. Gracias Dios, porque nos das la victoria. por medio de Jesús. Vivimos en este mundo lleno de maldad, de todo, pero en victoria. Estamos en victoria. Aleluya. No hay temor, no hay miedo, no hay nada. Estamos en victoria. ¿Está en victoria usted? ¿Está viviendo en victoria? El Señor nos ha llamado para eso. El Señor nos ha dado todo para que nosotros vivamos en victoria. Que enfermedad, que pobreza, que amenaza, nada. Todo lo podemos en Cristo, que nos fortalece. Alabado sea Dios. ¿Usted está viviendo en victoria? Si no está viviendo en victoria, algo está pasando. Algo está pasando. ¿Pero hay remedio? Sí. Si alguno ha pecado, abogado tenemos a Jesucristo para con el Padre. Él es fiel y justo para perdonarnos y limpiarnos de toda maldad. Venid a mí tal como está, trabajados y cargados, que yo os haré descansar. Sí, pero que tengo años de haber aceptado. ¿Pero de qué sirve que haya aceptado si usted no está disfrutando del gozo del Señor? Usted no disfruta de la libertad del Espíritu. Usted necesita hacer una reconciliación ahora. Aleluya. Tal vez no le vamos a poner disciplina ni nada, pero usted va a hacer la paz con Dios, porque una raíz de amargura es suficiente para que nosotros podamos apartarnos del gozo del Señor. Alabanza a Dios. Bendito el Señor. Así que levántese ahora. Vamos adelante. Cristo viene. 2 Corintios 2:14. Más a Dios gracias, el cual nos lleva siempre de triunfo en Cristo Jesús. De triunfo en Cristo Jesús. Más gracias sean dadas a Dios, que Él nos lleva siempre de triunfo en Cristo Jesús. Y por medio de nosotros manifiesta a todo lugar el olor de su conocimiento. Por medio suyo, por medio mío, Jesucristo quiere manifestar ese olor de su gracia, ese poder, esa bendición para otro, por medio de usted, por medio de mí. Quiere que la gente sienta esa paz, que siente ese gozo. Pero si la gente está muriéndose, la gente no ora, la gente está esclavizada, los creyentes esclavizados, mire, sin fuerza, no hay vida espiritual. ¿Qué va a ayudar? ¿Cómo va a ayudar a las necesidades si él está atado? Es un momento para desatarnos y pedirle perdón al Señor. Perdóname, Señor, y vas a ver la libertad. Y sigue orando. Alabado sea Dios. Es importante que te levantes, que busques la presencia del Señor. Aleluya, bendito sea el Señor. Ahora yo termino con esto. Cuando hay, o sea, falta de voluntad, cuando tú no te sientes que tienes fuerza para hacerlo, tenés que esforzarte, luchar. Dice Mateo 6:33. Dice: mas buscad primeramente el reino de Dios y deja el teléfono atrás. Buscad primeramente el reino de Dios y su justicia, y todas las cosas serán añadidas. Deja todo, todas las cosas. Primeramente el reino de Dios, primeramente la oración, primeramente la lectura de la Biblia, primeramente el trabajo en la obra de Dios, la evangelización, el discipulado, primeramente, y después la comida, después todo. Pero la mayoría de creyentes, el tiempo que le dan al Señor es lo que le sobra. Si el Señor no es un mendigo, el Señor es el Rey de Reyes y Señor de Señores, y no tienes que darle lo que sobra. Dale el primer lugar y Dios te va a bendecir grandemente. Aleluya, bendito sea el Señor. Así que, ¿qué es lo que tenés que hacer? ¿Qué es lo que vas a hacer? Más buscar primeramente la comida, ¿verdad? El trabajo, el dinero, la fama, los títulos, ¿Cuánto tiempo dedican jóvenes al estudio? Son horas y horas y horas para sacarse un título y que le den una actualización porque ahora es ya don fulano. ¿Pero de qué te sirve? Puedes llevar miles de títulos y si no tienes a Jesús vas a ir al infierno. Buscad primeramente el reino de Dios y su justicia y todas las cosas serán añadidas. Ahorita se ve la gran necesidad. Hay un montón de jóvenes, un montón de gente de toda clase de edades y todo. Y no hay gente que trabaje en las iglesias. No hay gente, oiga, que hagan las obras porque todo mundo está ocupado en otra cosa. Pero todo puede recibir alguna recompensa. Se recompensa aquí en la tierra, pero eso se termina. Pero la recompensa que el Señor te da y que tiene preparado es eterna. Buscad primeramente el reino de Dios y su justicia. Y todas las cosas, todo será añadido. Confórmate con la añadidura. El tiempo se me pasó y pues vamos a seguir hablando un poquito acerca de esto, pero espero que esto te ayude, que salga. ¿Ah? A algunos no les gusta esto, pero es una verdad. Ora y te vas a dar cuenta. Miren, que vas a andar feliz, vas a andar con gozo, aunque te hayan dicho que tenías cambiado todos los órganos y que no, pero con tal que andes feliz, que no sientas dolor. ¿Y cuál es el problema? Si te dicen que no vas a tener comida y todo, pero andas lleno, ¿y cuál es el miedo? Entonces, tenemos que confiar en el Señor. Él nos da la paz. Busque la paz. Buscad primeramente el reino de Dios y su justicia, y todas las cosas serán añadidas. Padre, en este momento, Señor, te doy gracias, Padre mío, porque me permite, Señor, aleluya, llevar esta palabra. Bendice a todos los hermanos. Esperamos que nuestros hermanos puedan reaccionar, Señor, y que analicen su vida. ¿Qué tanto ora? ¿Qué tanta comunión tienen contigo, Señor? Alabado sea Dios. Bendice a la iglesia. Bendice a los hermanos. Dios poderoso, Dios eterno, Dios bendito. Obra, queremos gente, queremos un ejército poderoso orando, un ejército que esté siempre presentando defensa ante Satanás. Oh mi Cristo amado, gracias por llamarnos, gracias por hacernos participantes de ese ejército divino que tú tienes. Gracias, Señor, bendito Señor. Estamos aquí, Señor, para poder estar en esa guerra abierta contra Satanás, pero somos vencedores porque tú ya venciste. Alabado sea Dios. Gracias, Señor. Bendice a todos los hermanos, a todos los amigos. Señor, ese amigo que está escuchando, usted, mi amigo, no puede pasar este momento sin que usted tenga la protección. Dígale al Señor que le perdone sus pecados, que usted lo reciba en su corazón. Repita, diga conmigo: Señor Jesús, en este momento yo reconozco que yo no tengo ninguna esperanza, pero que ahora tú estás para ayudarme y yo te recibo en mi corazón. Te acepto como único y suficiente Salvador. Perdona mis pecados y hazme una persona que te sirva. Yo quiero servirte, yo quiero adorarte, quiero alabarte, quiero estar contigo, Señor, desde hoy en adelante. Gracias, Señor. También te pido por aquel que está caído, aquel que anda perdido, que ha estado en la obra del Señor y se ha descarriado, que el diablo le ha ganado ventaja. Ahora, en el nombre de Jesús, reprendo esos demonios y usted diga: me reconcilio contigo, te recibo nuevamente en mi corazón, Señor. Perdona mis pecados, lávame, hazme una persona. Y los enfermos, diga: Señor Jesús, en esta hora En el nombre de Jesús, reprendo este demonio, reprendo este mal espíritu. Se va de mi cuerpo, porque tú herido fuiste por nuestras rebeliones, molido por nuestros pecados. El castigo de vuestra paz fue sobre ti, por tu llaga, por tu llaga, por tu llaga. Soy sanado, por tu llaga, somos sanados. Dígalo, dígalo, por tu llaga recibo el milagro, recibo el milagro. Por la llaga de Cristo, por la llaga de Cristo. Gracias, gracias, gracias, gracias, gracias, Señor. Aleluya. Amén y amén. Bendito Dios. Dios bendiga a los patrocinadores. Amén. Que el Señor los colme de ricas y abundantes bendiciones. Amén. Vamos a pasar ahí a la cabina de la radio, que nos lean los comentarios, ya que el tiempo se nos pasó.
1: Amén. Gracias a todos nuestros hermanos que se mantienen en sintonía a través de Radio Cred y también a través de Radio Alerta Final. Tenemos comentarios en la página de YouTube. Nos dice Adolfo Chávez: Dios le bendiga grandemente, amado pastor. José Vidal Alvarado: saludos desde Tijuana, México. Nuestra hermana Raquel Calderón nos dice: amén, gloria a Dios, Dios le bendiga. Saludos, dice, de parte de la hermana Berta Garza desde Monterrey, Nuevo León, México. También nuestra hermana Ilbea Pérez dice: Dios lo bendiga a mi hermano José Vidal Alvarado. Y nuestro hermano Adolfo nuevamente: gloria a Dios. También tenemos a través de WhatsApp saludos de nuestro hermano René Crespo y nuestro hermano José Funes desde Dallas, Texas. También saluda al pastor Vidal. Son los comentarios que tenemos y retornamos nuevamente a TV Cred.
0: Me los bendiga a todos. Es un placer, un gozo, pues, que estar con ustedes, y pues esperamos que la bendición llegue a usted, que usted pueda sacar provecho de este tiempo que tenemos de estar con el Señor en esta tierra. Que Dios me los bendiga a todos.
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1: Señor, que el Señor les bendiga, estimados hermanos y amigos, a todos los que están a través de esta preciosa radio, donde quiera que usted nos sintonice, ahí en su trabajo, en su carro, en su casa, donde quiera que se encuentre. Es un privilegio poder saludarles una vez más en esta hora de la tarde, donde Dios nos permite estar otro día más para poder presentar lo que es el avance de la obra del Señor, en esa obra ahí donde Dios nos ha puesto. En esta oportunidad estamos hablando acerca de la iglesia de El Alto El Mora, y que Dios bendiga a todos los pastores del Ministerio Cristo Refugio en la Tempestad, a nuestro pastor general, hermano José Vidal Alvarado, a toda la familia Alvarado, agradecerles a ellos por esta oportunidad que nos brindan de poder ser parte de esta obra, de este ministerio, dándole gracias a Dios también porque en su infinita misericordia nos permite estar sirviendo en su obra. Así que vamos a orar para poner en las manos de Dios estos minutos, esperando que usted, que ha estado ahí siguiéndolos en los otros programas, pues pueda darse cuenta cuánto hemos estado avanzando, ya que contábamos pues cómo Dios nos permitió obtener ese terreno donde se ha construido el templo. Contaba también cómo es que Dios nos ha bendecido para construir el templo, y toda la gloria se la damos a Dios. Y hoy pues gracias a Dios, estábamos compartiendo el programa antepasado acerca de la casa pastoral que la teníamos a mitandar. Gracias a Dios pues le hemos logrado a entechar, ahorita estamos fraguando. Ya es poco lo que nos falta y estamos ahí para compartirles, hermano, ese trabajo, esa bendición que Dios está dando y motivando a aquellos que quizás están pasando momentos difíciles, momentos duros económicamente o quizás desaliento espiritual. Hermanos, pastores, miembros de los diferentes iglesias, motivarles que es cierto, estamos viviendo tiempos bien difíciles, podemos decir los postreros tiempos, pero sabemos que el Dios que nosotros tenemos no cambia. Él sigue siendo el mismo por todos los tiempos y Él siempre va a respaldar a su pueblo y a su obra. Vamos a orar para poner en las manos de Dios estos minutos y luego vamos a escuchar una preciosa alabanza para que usted se deleite ahí en su hogar. Amado Dios que estás en los cielos, te damos gracias por este privilegio que tú nos concedes estar en esta cabina de radio, Señor. Acá, Dios mío, en San Miguel, como también a través de TV Cred, Señor, y a través de las páginas del internet como el Facebook, Señor, y en todos los medios donde este programa se va a estar transmitiendo en esta oportunidad, Señor, Dios Todopoderoso, quiero orar por toda la audiencia, Señor, que están a través, Dios mío, de la radio, de la televisión, que son fieles oyentes, que se mantienen ahí, Señor, al pendiente de cada programa de esta radio, Señor, quiero orar por ellos. Yo sé que hay necesidades en esos hogares, en esa familia, Señor. Yo sé que ahí hay hermanos que están orando y que están esperando un milagro en su familia, en sus hijos, en su esposo, en su esposa, Señor, de que se convierta. Algunos otros esperando milagros de sanidad. Oramos, Señor, y enviamos esa palabra de poder hasta ahí donde están mis hermanos, Señor, a través de esta radio, Señor. Obra, derrama de tu poder, derrama de tu presencia. Para usted no hay frontera, para usted no hay distancia. Usted está ahí, Señor, en ese hogar donde mi hermana está atravesando prueba, ahí donde está mi hermano, Señor, clamando, Dios mío, creyendo que de aquí va a salir una palabra de poder que va a fortalecer su vida, que lo va a llenar, Señor. Oramos por todos mis hermanos, Padre, en diferentes caserillos, colonias, cantones, Señor, como también fuera de este país del Salvador, Dios mío, hasta donde llega, Señor, la señal de esta radio. Bendice a cada persona, Señor, hombre, mujer, joven, anciano, ancianos y aún niños, Señor, que están a través de esta radio. Bendíceles de una manera grande, Señor, y tome el control de mi vida esta tarde, Señor, que voy a hablar de tu obra, voy a hablar de tu grandeza, voy a anunciar tu poder, tu obra, Señor, maravillosa lo que tú estás haciendo. Toda la gloria, Señor, te la damos a ti en esta tarde. Gracias, Señor Jesús. Amén y amén. Escuchamos una alabanza para luego continuar con lo que estamos ahí hablando acerca de la obra de nuestro Señor.

Amén, gloria a Dios. Qué preciosa alabanza, amigo. Usted que todavía no se ha entregado en las manos de Cristo, es tiempo que lo haga. Ya estamos en los últimos tiempos y es necesario que aquel que no tiene a Cristo en su corazón lo haga pronto. No ponga la mirada en el hombre, no diga porque el mal testimonio de los que están dentro, por eso yo no acepto, por eso yo no busco al Señor. Hágalo, no se quede, que el rapto de la iglesia pronto se va a dar y no queremos que usted se quede. Y a los hermanos que estamos dentro, a no rendirlos, a no desmayar, a seguir adelante hasta el día que Cristo venga. Bueno, estamos acá y vamos a seguir compartiendo lo que es lo que hemos vivido en la iglesia del Alto El Mora, ya que estamos sirviendo en lo que son las dos iglesias, como lo es la iglesia de Los Ranchos y también la iglesia del Alto El Mora. Estamos compartiendo también cómo Dios nos llamó a la iglesia de Los Ranchos, y quizás los que estén ahí al pendiente del programa digan por qué cambia el pastor o quizás no sabe llevar una sola línea. Explico esto, que son dos iglesias las que estamos pastoreando y por eso estamos hablando de diferente forma. Bueno, nos quedábamos acerca de cuando los dieron el terreno ahí de la iglesia del Alto El Mora, y luego pues venían nuevamente los dueños, y cuando regresaron al año solamente nosotros teníamos acercado ahí, todavía nosotros no arrancábamos a construir el templo, porque cuando uno va a construir, pues lo primero que piensa es, si no tengo dinero, ¿qué voy a hacer? Y les compartía que pues reúno a los hermanos y les digo, vamos a comenzar. Y me comenzaron a preguntar cuánta cantidad de dinero teníamos. Cuando yo les digo, pues el templo se va a hacer de este tamaño, tanto de largo, tanto de ancho. Y comenzaron a hacer números los hermanos. Y siempre que vamos a ponerlos a construir en la obra del Señor, a crear un templo, el enemigo se va a levantar. Pero lo bueno es creerle a Dios y no rendirlos, aunque no mires salida, aunque todo parezca oscuro, aunque tú digas, bueno, ¿cómo voy a hacer si no tenemos los recursos, no tenemos lo necesario? Cuando le creemos a Dios, Dios es poderoso, Dios es fiel, y Dios movió su mano de poder, no solamente a través de los hermanos, no solamente a través del ministerio, sino tocando muchos corazones de amigos que verdaderamente tenemos pues mucho que hablar acerca de cómo vivimos esa experiencia de la construcción del templo del Alto El Mora, donde los amigos impulsaban y ellos pues también no solamente económicamente, sino que a trabajar, se involucraban a trabajar, y eso nos llenaba a nosotros de gozo y nos daba fuerza para seguir adelante. Y eso es lo precioso cuando nosotros le creemos a Dios y confiamos en el Señor. Y meditaba esta palabra del apóstol Pablo hablándole a los corintios en la primera carta, en el capítulo 4, en el versículo 1, el apóstol Pablo habla, y voy a leerlo y voy a explicarlo por qué nosotros los que estamos al frente de la obra del Señor somos servidores de Cristo, y si nosotros le servimos con todo el corazón, si nosotros lo hacemos no para vanagloriarlos, no para exaltarlos nosotros, sino para que la gloria sea para el Señor y que podamos alcanzar más almas para el reino de los cielos, que ese es el propósito, esa es la meta de nosotros, que más almas puedan entregarse a las manos del Señor. El apóstol Pablo le dice en el capítulo 4, versículo 1 de la primera carta a los corintios: así pues, téngannos los hombres por servidores de Cristo y administradores de los misterios de Dios. Ahora bien, se requiere de los administradores que cada uno sea hallado fiel. Se requiere que todos los que trabajamos, los que servimos, los que estamos dentro de la obra del Señor, seamos hallados fieles delante del Señor. Porque si le somos fieles a Él, Él es fiel con nosotros. Y habíamos quedado, hermanos, acerca de que pues se entechó la iglesia y luego vamos con la casa pastoral. Decía, estoy comentando cómo Dios nos lleva a ese lugar donde era una hacienda de ganado, y llegamos ahí, hermanos,
a ese lugar y lo había dejado a mitad andar aquel día y solamente les digo que llegamos ahí a vivir y no los cobraban la luz ni el agua. Pero quiero decirles que cuando llegamos a esa hacienda, pues las personas que trabajaban ahí madrugaban a las 2 de la madrugada y andaban levantados porque era mucho ganado el que ordeñaba. Y en el tiempo del invierno eso se ponía bastante lodoso. Y el diablo es un mentiroso. El diablo va a querer hacerlos creer que estamos solos, que Dios no está con nosotros. Y el diablo me hacía sentir mal y me decía, si eres un hijo de Dios, mira dónde estás, en ese charcal, en medio de esos animales. Y a cierto momento me sentí mal y pues queríamos rendirlos. Pero cuando vamos a la palabra y vemos que Jesús, cuando vino a este mundo, no se halló lugar en el mesón para él. Tuvo que nacer y fue a nacer a un pesebre. Y ahí agarramos fuerza con mis hijos, con mi esposa. Y le digo, diablo mentiroso, si Jesús, el Rey de Reyes, Señor de Señores, estuvo en un pesebre, ¿cómo no voy a vivir yo aquí si no busco gloria mía, no busco fama? Lo que queremos es que las almas se conviertan. Y tomamos fuerza a someterlos en la obra del Señor. Y Dios nos honra con esa obra y logramos hacer el templo. Y ahora pues estamos ahí con la casa pastoral porque nosotros seguimos viviendo todavía ahí en la hacienda. Nada más que ahorita pues ya no hay ganado, ya todo cambió. Ahí tenemos lo que es la casa pastoral. Ahí lo que está mostrando la hermana ahorita no tiene techo todavía. Ya en el próximo video ya tenemos entechada la casa pastoral para la gloria del Señor. Y esta semana hemos estado fraguando lo que es la subida de la iglesia y la calle al templo, porque en tiempo del invierno pues se nos ponía bastante feo ahí para subir con los carros, ya que queda en lo alto ahí el templo. Pero esta semana pues estábamos ahí con los hermanos diciendo vamos a arreglarlo y comenzamos a trabajar. Y para la gloria del Señor hemos fraguado ya lo que es la calle de que conduce así al templo para subir ahí. Y qué bueno es cuando la iglesia trabaja, los hermanos, las hermanas, que tenemos un grupo de hermanas ahí que son fieles, y queremos saludar a ese grupo de hermanas que están ahí todos los domingos. Tenemos 4 grupos de hermanas trabajando en lo que son las actividades, y se meten no solamente en la cocina, sino también en la construcción. Ahí tenemos las hermanas que están ahí colaborando. Ahí el video que está poniendo ahorita mi hermana es los cuartos de escuela dominical, que todavía no los hemos finalizado, pero ya tenemos ahí bastante avanzado ese trabajo. Tenemos amigos ahí también que nos andan ayudando, y es un privilegio grande lo que nosotros podemos disfrutar de estar en esa obra, porque gracias a Dios los hermanos y los amigos aportan bastante para la obra del Señor, como también las hermanas hembras, a quienes pues las admiramos, y son mujeres bien sometidas, porque si hablamos de la construcción, pues están disponibles. Si hablamos de las actividades, las ventas, ellas también se disponen, y toda la gloria sea para nuestro Dios. Pero el apóstol Pablo está diciendo que es necesario que los que somos llamados a servir en la obra del Señor seamos hallados fieles. Debemos de vernos y examinarlos cómo estamos cada uno delante de la obra del Señor, porque no solamente queremos ser participantes aquí en la tierra y que el día que Cristo venga lo vayamos a quedar. ¿A dónde quedará todo el trabajo, todo el esfuerzo que nosotros hayamos hecho en la obra del Señor? Por eso es necesario que le seamos fieles, no solamente en lo material, porque si hablamos de trabajar, yo sé que hay gente que se somete y dice, bueno, si hablamos de trabajar en la obra, estamos disponibles. Pero ahora si hablamos de lo espiritual, hablemos de ayuno, no, yo si me dicen a trabajar sí, pero ayunar no. Y aquí es de llevar las dos cosas, tanto materialmente como espiritualmente.
Y quizás digamos, hermano, pero ¿por qué si estamos viviendo los últimos tiempos y Cristo está a las puertas? ¿Por qué están trabajando de esa manera? ¿Por qué hacer el templo? ¿Por qué estarse esforzando por las cosas materiales? Pues es que nosotros estamos viviendo como si el Señor viniera hoy y estamos trabajando como si faltara mucho. ¿Por qué? Porque hay muchas almas que necesitan llegar a los pies de Cristo, hay muchas almas que necesitan convertirse y somos nosotros los encargados de transmitir la palabra de Dios, de hacerlos venir a los pies de Cristo. Y es de esa forma cuando la gente ve que los hermanos de la iglesia servimos, trabajando, hermano, haciendo lo que el Señor nos manda, la gente siente fuerza, siente aliento por someterse a Dios. También en la iglesia del Alto El Mora estamos, hermanos, los días martes con cultos de oración, cultos, hermanos, de enseñanza. Y si usted es de Miraflores o los alrededores de ese lugar, pues les invitamos. Quizás diga, yo quisiera ir, pero me cuesta porque algunas personas ya por la edad, algo otros, pues yo sé que les queda retirado. Nosotros contamos con transporte gratis. Si usted se comunica conmigo, solamente que sea un amigo, ¿verdad? No, porque no andamos sacando gente de otras iglesias. Si es un amigo, comuníquese y nosotros con gusto le vamos a traer. Lo tenemos el culto del día martes, es de oración. Una hora de oración y luego compartimos un estudio de la palabra de Dios. Estamos enseñando acerca de la Biblia, acerca de la palabra de Dios. Oramos por todas las necesidades de los hermanos, de los amigos, como también de personas que se comunican con nosotros que tienen problemas. Oramos y hemos visto la mano de Dios glorificarse en esa obra. Hemos visto la mano de Dios moverse en los enfermos. Tenemos muchos testimonios de qué hablar, pero por el tiempo aquí no nos alcanza. El día jueves tenemos cultos evangelísticos donde pues impartimos ya palabra, también tenemos alabanzas, también, hermano, estamos moviéndolo porque vamos a recoger gente hasta Huiscoyol, Tierra Dura, La Futura, y si usted es de San Antonio Silva, porque también hasta ese lugar estamos llegando, vamos a traerlo. Lo que nosotros queremos es que usted no diga, bueno, yo quiero ir a la iglesia, pero no puedo. Y el día que Cristo venga, diga, yo quería, pero no me vinieron a traer, no me buscaron. Nosotros nos estamos moviendo en todo eso. Y si Dios quiere, entramos a Anchico. Para la gloria de Dios, está viajando una hermana desde San Alejo también, donde estamos pidiéndole a Dios que nos abra puertas en ese lugar para poder llevar una reunión familiar a ese lugar, ya que trabajamos con lo que son los grupos de reuniones familiares también. El día domingo, el culto en el Mora lo tenemos a las 9:30. A las 9:30 estamos dando inicio al culto y estamos trabajando con lo que son reuniones familiares. Las reuniones familiares las hacemos el día miércoles y los días sábados. Día miércoles y día sábado estamos en los hogares, así como la iglesia primitiva, dice el libro de los Hechos, que no cesaban de enseñar la palabra de Dios todos los días en el templo y por las casas, y el Señor añadía cada día a la iglesia los que habían de ser salvos. Pues eso lo estamos haciendo nosotros, llevando la palabra de Dios hasta los hogares. Si usted es un amigo y quiere conocer del Señor, quiere visitar la iglesia, nosotros lo

de Los Ranchos, como también del Alto El Mora. Es una hermana que está desde el principio que se comenzó esa obra ahí, muy, muy conocida por todos. Así que la hermana es una hermana bastante entregada a la obra del Señor. Y usted pues nos dice, nosotros le visitamos porque no queremos que usted se pierda. Queremos que el Evangelio se expanda, queremos que la obra de Dios se extienda para que no haya excusa el día que Cristo venga. Ahí tenemos un video acerca de lo que estamos haciendo en la subida, hermana, en lo que estamos fraguando la entrada. Quisiera ponerlo ahí para explicarle ahí a los hermanos que nos están viendo a través de TV Cred y los que están a través del Facebook. Ahí, hermanos, lo que estamos viendo ahí es en la subida que hemos fraguado. Ahí ahorita tenemos, se ve un poquito feo porque la tierra que se raspó de ahí la hemos dejado ahí en la entrada de la iglesia. Pero es que terminamos una cosa y luego vamos con otra, porque después de eso queremos levantar el muro de la calle, ya que esa tierra nos va a servir para rellenar y hacer un poquito más amplio ahí el solar. Ahí estamos viendo, ahí tenemos unos amigos que están trabajando en lo que es fraguando la subida, y Dios pueda bendecir esos amigos que quizás son personas que ignoran acerca del trabajo en la obra del Señor, pero que también se disponen. A los hermanos que aportan para la obra del Señor, Dios pueda bendecirlo. Y si usted no es quizás de la iglesia, quizás no está acá en el país, pero diga qué bueno, cuántos se alegran porque la obra avance, cuántos se gozan porque las almas se conviertan, y usted quiere ser parte de esa obra, pues estamos para que usted nos ayude también, porque queremos que esa obra no se detenga. Y pues queremos hacerles la invitación para el día viernes 12 de este mes de junio que vamos a llegar. Tendremos una poderosa vigilia en el caserío de Los Ranchos, en el casco de la hacienda. Ahí la hacienda donde hemos hecho siempre las campañas. Ahí tendremos una poderosa vigilia el día viernes 12 de junio. Y queremos aprovechar en esta oportunidad, porque sé que a través de la radio muchos están escuchando. Hay gente que está sedienta de estar en una vigilia. Pues les estamos haciendo una invitación. Tendremos ministerio de alabanza ahí con nosotros. Tendremos también un predicador. Y también estamos invitando a los amigos. Si usted es un amigo y quiere estar con nosotros, pues bienvenido. Si está enfermo y quiere que oremos, pues véngase, y allí estaremos orando por los enfermos también. El día viernes 12 de junio estaremos dando inicio a las 7 de la noche, como siempre lo hacemos, con una hora de oración, porque queremos que libertarlos, que la iglesia salga de esa frialdad, de ese sueño espiritual en el que la iglesia ha caído, porque hay muchos cultos que ya no se mueve el poder de Dios, hay mucha gente que ya no siente el poder del Espíritu Santo en su vida, se han enfriado, y necesitamos levantarlos, que no estemos descuidados, porque Cristo viene pronto. Así que un privilegio haber estado esta tarde con ustedes, estimados hermanos y amigos, hablando acerca de la obra del Señor, como lo es la iglesia CREP de El Alto El Mora. Oramos dándole gracias a Dios, y Dios les bendiga a todos. Amado Dios, te damos gracias por estos minutos que hemos hablado, Señor. Los que han visto a través de TV CREP, a través del Facebook, el avance de esa obra, Señor, que sea de bendición para mis hermanos que nos han visto, para los amigos que sientan el deseo de venir a tus pies, Señor, para los pastores que también lo miran ahí, Señor, y quizás a ellos estén con deseo de construir. Padre, algunos están construyendo y se han desanimado. Oramos, Señor, para que ellos también puedan tomar fuerza y puedan ver que con Cristo todo lo puedo, dijo el apóstol Pablo, y también nosotros lo podemos, porque tenemos a ese Dios de poder, ese Dios grande en misericordia, ese Dios que salva, que perdona, que sana, que restaura, que transforma vida. Señor, muchas gracias, Padre, por la cadena de Radio Cred, Señor, por TV Cred, por todos los hermanos que trabajan en este ministerio. Usted sea bendiciendo la vida de cada uno de ellos, Señor, en el nombre poderoso de Jesús. Amén y amén, Señor.

0: bendiga.
1: Los justos te alaban, Señor.
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0: Adelante, hermana.
1: Amén, hermano.
0: Adelante.
1: Damos gracias al Señor en esta tarde por darnos nuevamente esta oportunidad de clamar al Señor, pedir la misericordia. Así Dios me le bendiga a cada uno de los hermanos que se van a unir a este clamor y amigos también que van a llamar, que van a mandar un mensaje para clamarle al Señor, ¿verdad? Que Dios haga el milagro que usted esté esperando en esta tarde. Así vamos a leer una porción de la Biblia, un versículo, en el Salmo 4, versículo 1, en el nombre del Padre, del Hijo y del Espíritu Santo. Que sea Dios, pues, una respuesta favorable a cada uno de mis hermanos y amigos. Respóndeme cuando clamo, oh Dios, de mi justicia, cuando estaba en angustia. Tú me hiciste ensanchar. Ten misericordia de mí y oye mi oración. Le damos gracias al Señor y así vamos a agradecer a cada uno de mis hermanas, mis hermanos que han tomado a bien a patrocinar esta media hora de clamor. Lorena Hernández, le damos gracias al Señor, que Dios multiplique todo lo que hacen para la obra del Señor. Ana María Guevara de Marroquín, familia Rivera Varía, Mabel Granado de Torre, Dinora Chicas, Delmi Fuente de Sánchez. Así vamos a estar clamando también por ellos y así las peticiones que tenemos en esta hora. Le damos gracias al Señor Padre, damos gracias, mi Dios todopoderoso, justos y verdaderos son sus caminos. Gracias, Señor, por su palabra, Señor amado, porque usted es quien nos ayuda en todo momento. Bendecimos y exaltamos su nombre, Señor. Le clamamos su misericordia por cada una de las patrocinadoras que están en esta tarde, mi Dios amado. En el nombre de Jesús de Nazaret, por Lorena Hernández, Señor, que sea usted fortaleciéndole en todo momento. Que usted, mi Dios, le dé la respuesta que ella está esperando conforme a su voluntad, mi Dios. Multiplique todo lo que hacen para su obra, mi Dios amado, en el nombre de Jesús. Confiamos en su poder incomparable, Señor. Estamos delante de su presencia, Señor amado, clamando su misericordia y agradeciéndole, Señor, por todo lo justo y lo maravilloso que es usted. Grande eres, Padre bueno, por Ana María. Señor amado, Guevara de Marroquín, le clamamos también su misericordia, mi Dios. Mira, esta mujer, mi Dios, tiene peticiones en su corazón, Padre eterno, que sea usted dándolas conforme a su voluntad. Su hija también, Padre, que sea usted dando una respuesta favorable. En el nombre de Jesús de Nazaret, Espíritu Santo, ministra, por favor, su misericordia, mi Dios. Su misericordia le clamamos, Señor amado, porque usted conoce, Señor, las peticiones que mi hermana tiene, Señor amado, en el nombre de Jesús, que su Espíritu Santo esté fortaleciéndole en todo momento y multiplicando todo lo que hacen para su obra, mi Dios amado. Que sea usted, mi Dios, respondiendo, Padre, dando, Señor, la solución a todo problema, en el nombre de Jesús, poderoso, mi Rey amado. Reclamamos, Señor, por la familia Rivera Varilla, Señor, en el nombre de Jesús, que sea su Espíritu Santo fortaleciendo y protegiendo, Señor, esta familia, Padre, dando esa protección, Señor amado, en el nombre de Jesús y esa fortaleza, mi Dios poderoso, en el nombre de su Hijo amado. Clamamos su misericordia por esta familia, Padre. Usted conoce, Padre bueno, las dificultades, Señor, que hay, Padre, en el nombre de Jesús. Contesta, Padre, las peticiones que hay, Señor amado, en esta familia, en el nombre de Jesús. Espíritu Santo, llega a ministrar donde ellos se encuentran, mi Dios amado. Para usted no hay nada imposible, Señor. Confiamos en su poder incomparable, Señor. Confiamos en sus maravillas, confiamos en sus milagros, Señor. Espíritu Santo, llegue, por favor, su misericordia, mi Dios amado. Por Mabel, Señor Granado, Padre de Torres, clamamos su misericordia también, Padre bueno, en el nombre de Jesús, que sea usted, mi Dios, fortaleciéndole en todo momento y dando, Señor, esa bendición, Padre, multiplicando todo lo que hacen para su obra, mi Dios amado, en el nombre de Jesús. Poderoso mi Rey, para usted no hay nada imposible, Señor. Creemos y confiamos, Señor, en sus milagros, Padre. Usted es justo, usted es un Dios de justicia, mi Dios amado, un Dios de poder, Señor, que responde, mi Dios, en el nombre de Jesús, un Dios de favores, mi Dios poderoso. Creemos y confiamos, Señor, en el nombre de Jesús. Ordinora, Señor, chicas, Padre, en el nombre de Jesús también, Señor, que sea usted multiplicando y bendiciendo en gran manera, Señor, lo que hacen para su obra. En el nombre de Jesús de Nazaret, que su Espíritu Santo fortalezca y dé la respuesta, mi Dios amado, que ella tiene, Señor, en su corazón, conforme a su voluntad, mi Dios, en el nombre de Jesús. Orden mi fuente, Señor Sánchez, mi Dios amado, que sea usted bendiciendo y multiplicando, Señor, todo lo que están haciendo para su obra, Señor. Ha tomado a bien, Señor, bendecir este programa, mi Dios amado, estar patrocinando en el nombre de Jesús. Bendice a su familia, Padre, en el nombre de Jesús, que sea usted fortaleciéndole en todo momento, Señor, dando, Señor, multiplicando todo lo que hacen para su obra, mi Dios amado, en el nombre de Jesús. Que su Espíritu Santo se glorifique en cada necesidad, mi Dios amado. Poderoso mi Rey, para usted no hay nada imposible, Señor. Le agradecemos y le damos toda la gloria, Señor, por todo lo bueno, Señor, y lo maravilloso que es usted. Oh, poderoso mi Rey, creemos, Señor amado, en esta hora que usted está obrando. Usted se está manifestando con poder y misericordia, mi Dios, en el nombre de Jesús de Nazaret. Por Esther Gaitán le clamamos, Señor amado, en el nombre de Jesús, que sea usted obrando, Padre. Que sea usted sanando, mi Dios, quitando todo lo que estorba, mi Dios, en su cuerpo, Señor, carbonizando todo cáncer, Señor amado, en el nombre de Jesús. Poderoso, mi Rey, para usted no hay nada imposible, Señor. Por Juanita Canales, Señor amado, le clamamos también su misericordia, Padre. Que sea usted obrando en la vida de ella, problemas respiratorios, mi Dios amado. En el nombre de Jesús enviamos esa palabra de sanidad por el poder de su palabra. También le clamamos, Señor amado, por Juanita Carranza, Padre, que sea usted obrando en la vida de ella en todo momento, Señor, en el nombre de Jesús. Espíritu de Dios, sigue ministrando, Señor, sanando, Señor amado, todo problema, Señor, de enfermedad. En el nombre de Jesús de Nazaret, para usted no hay nada imposible, Señor. Creemos y confiamos, Señor, en su obra redentora, Señor, en su obra poderosa. Mi Dios, la sangre de Cristo tiene poder, esa sangre que no fue en vano derramada en esta hora. Confiamos, Señor, en sus milagros, Padre, en sus milagros, Señor amado. Hay victoria en Jesús, hay victoria. Victoria, Señor amado, confiamos, Señor, en esta hora, Padre, que usted está obrando, Señor amado, que usted está sanando, usted está liberando, Padre, que usted está obrando en todo momento, Señor, en el nombre de Jesús. Reclamamos por mi hermana Emelina, Señor, que sea usted sanando, Padre, que usted lleve esa sanidad, Padre, que usted tome el control de la coronilla, la cabeza, los pies de mi hermana, Señor, esa sanidad en el nombre de Jesús. Poderoso, mi Rey amado, para usted no hay nada imposible, Señor. Confiamos, Señor, confiamos en su poder, Padre, confiamos que usted está obrando por mi hermana Carmen Navarro, Padre. Poderoso mi Rey, para usted no hay nada imposible, Señor. La ponemos en sus manos, Señor, que sea usted sanando en el nombre de Jesús de Nazaret, haciendo la obra, Padre. Que sea usted quitando todo lo que estorba, Señor, poniendo nuevos riñones, Padre. Para usted no hay nada imposible, Señor. Que ese milagro, Señor, llegue, Señor, al cuerpo de mi hermana, Señor amado, esa sanidad, Padre, en el nombre de Jesús. Poderoso mi Rey, para usted no hay nada imposible, Señor. No hay nada imposible, Padre bueno, tenga misericordia, Señor amado. Tenga misericordia, poderoso mi rey, para usted no hay nada imposible, Señor. Confiamos en su poder incomparable, Señor. En el nombre de Jesús, por mi hermana Angélica, Padre, clamamos su misericordia, mi Dios, por sanidad, Señor amado. En el nombre de Jesús, poderoso mi rey, para usted no hay nada imposible, Señor. Para usted todo es posible, mi Dios amado. En el nombre de su Hijo, creemos y confiamos en sus milagros, Señor. Por Elizabeth, Señor amado, le clamamos por recuperación, Padre, en el nombre de Jesús. En el nombre de Jesús de Nazaret, por Elida, Señor de Sáenz, Padre, por sanidad. En el nombre de Jesús enviamos su palabra de sanidad, mi Dios. Para usted no hay nada imposible, Señor. Tenga misericordia, mi Dios amado. Tenga misericordia, mi Dios, en el nombre de Jesús. Y si no le conocen, que por medio de los milagros puedan conocerle, mi Dios, su palabra. Señor, nos enseña, mi Dios amado, que clamemos y estamos, Señor, delante de su presencia, clamando, Señor, su misericordia y creyendo en los milagros, Señor, en los milagros que usted, Señor, hace en el nombre de Jesús de Nazaret, Espíritu Santo. Por Jennifer, Señor, también le clamamos, Señor amado. Jennifer Leonor, Señor amado Martínez, Señor, por sanidad, tenga misericordia, mi Dios. En el nombre de Jesús de Nazaret, Espíritu Santo, para usted no hay nada imposible, Señor. También le clamamos por mi hermano Hernán Alvarado, Señor, que sea usted fortaleciendo y sanando, Padre. Toda dolencia en su cuerpo, mi Dios amado, en el nombre de Jesús enviamos esa palabra de sanidad, esa palabra que fortalece también, Señor al amado, en los momentos, Señor, tristes, Padre, en los momentos difíciles, que sea usted consolándolo y fortaleciéndolo en todo momento, Señor, en el nombre de Jesús, poderoso mi Rey, enviamos esa palabra de sanidad y de fortaleza. También le clamamos por mi hermana Antonia Molina, Señor, en el nombre de Jesús. Poderoso mi Rey, para usted no hay nada imposible, Señor, fortalécela. Llénala de fortaleza, mi Dios amado, y sana toda dolencia, Padre, en su rodilla, mi Dios, en el nombre de Jesús de Nazaret. Para usted no hay nada imposible, Señor. Confiamos, Señor, en esa sanidad, mi Dios amado, en el nombre de Jesús. Poderoso mi Rey, para usted no hay nada imposible, Señor. En el nombre de Jesús, Espíritu Santo, llegue a ministrar, por favor. En los momentos difíciles, mi Dios amado, en los momentos de tristeza, Padre, en las pruebas, mi Dios poderoso, en el nombre de su Hijo, consuela al Espíritu Santo, llénala de fortaleza, mi Dios amado, en el nombre de Jesús, poderoso mi Rey, para usted no hay nada imposible, Señor, confiamos en sus maravillas, confiamos, Señor, en su palabra, mi Dios amado, confiamos, Señor. Porque usted, Señor, nos enseña, Padre, en su palabra que clamemos y usted, mi Dios, responderá conforme su voluntad, mi Dios amado, en el nombre de Jesús. Poderoso mi Rey, para usted no hay nada imposible, Señor. Usted llega, Señor, donde está la necesidad, mi Dios amado, en el nombre de Jesús. Poderoso mi Rey, para usted no hay nada imposible, Señor. Poderoso es usted para obrar, mi Dios amado. Confiamos, Señor, en su poder incomparable, mi Dios amado. También le clamamos, Señor, por los líderes, Señor amado. Que sea usted, mi Dios, obrando en cada uno de ellos, Señor, quitando todo lo que estorba, mi Dios amado. Que sea, Señor amado, obrando en sus vidas, Padre, si hay alguno que esté enfermo, que sea sano, en el nombre de Jesús de Nazaret, Espíritu Santo, llegue a ministrar, por favor, a quitar todo lo que estorba, en el nombre de su Hijo amado, clamamos su misericordia, Señor. Esas reuniones familiares, Padre, que sea usted, mi Dios, obrando en esas vidas, Padre, obrando cada día, Señor amado, en cada líder, Señor, y en ese grupo, mi Dios amado, que está ahí en cada hogar, en el nombre de Jesús de Nazaret, Espíritu Santo, llegue a ministrar, por favor, su misericordia. También le clamamos, Señor, por el grupo Dorca, Padre, que sea usted ministrando sus vidas, mi Dios amado, mi hermana Pasita, que es la líder, Padre, en el nombre de Jesús de Nazaret, Espíritu Santo, llegue a fortalecerla, Señor amado, y hacia cada uno de los grupos, Padre, en el nombre de Jesús. Si hay alguna que esté enferma, Padre eterno, que sea usted sanando, conforme, Señor, su voluntad, mi Dios, dando respuesta, mi Dios amado, en el nombre de Jesús. Para usted no hay nada imposible, Señor. Confiamos en su poder incomparable, Señor, quitando todo lo que estorba, Señor, en esos cuerpos, toda dolencia, Padre, todo problema de enfermedad o de diferente índole, Padre, que sea usted dando una respuesta, mi Dios amado, conforme a su voluntad. Poderoso mi Rey, para usted, Señor, todo es posible, mi Dios. Clamamos, Señor, por la familia pastoral, mi Dios amado. Mira, mi hermano Vidal Alvarado, nuevamente le clamamos, Señor, que sea usted, mi Dios, fortaleciéndolo en todo momento, Señor, a su esposa, Señor amado, mi hermana Pasita, Señor, nuevamente la ponemos en sus manos, Señor, en el nombre de Jesús, sus hijos, Padre, en el nombre de Jesús de Nazaret, poderoso mi Rey, glorifíquese en todo momento, Señor, quitando, Señor, todo problema, Señor amado, y resolviendo, mi Dios, dando respuesta favorable en el ministerio, mi Dios amado, que usted los tiene, Padre, en el nombre de Jesús de Nazaret. Mira, Padre eterno, que sea usted proviendo todo, Señor amado, dando, Señor, la provisión, mi Dios amado, en el nombre de Jesús, poderoso mi Rey, que usted los tiene en este ministerio, Padre, en el nombre de Jesús de Nazaret. Espíritu Santo, ministra, por favor, tenga misericordia, mi Dios amado, en todo momento, Señor, que sea usted dando, Señor, esa sanidad, mi Dios, en el nombre de Jesús, completando la obra, Padre, en mis hermanos, en el nombre de Jesús de Nazaret, poderoso mi Rey, para usted no hay nada imposible, Señor. Espíritu Santo, llega a ministrar, por favor, en el nombre de Jesús, en el nombre de Jesús, esa sanidad, Padre, poderoso mi Rey, complete la obra, mi Dios amado, en el nombre de Jesús de Nazaret, que sea usted obrando, Padre, en el nombre de Jesús. También le clamamos, Señor, por la cadena radial, Señor amado, cree, Padre, en el nombre de Jesús, que sea usted, mi Dios, obrando, Padre eterno, en este ministerio. Que sea usted, mi Dios, proveyendo, Señor, esos socios colaboradores, Señor amado, en el nombre de Jesús. Los patrocinadores, mi Dios amado, sea usted multiplicando todo lo que hacen para su obra. Poderoso, mi Rey, que están ahí, Señor, pendiente de su obra, en el nombre de Jesús. Poderoso, mi Rey, que sea usted, mi Dios, obrando en todo momento, Señor, en el nombre de Jesús. En el nombre de Jesús enviamos su palabra, Señor, de bendición, mi Dios amado, que usted bendiga a cada uno, Señor, que patrocina, mi Dios, estas radios, Padre, esta cadena radial, en el nombre de Jesús. Poderoso, mi Rey amado, confiamos, Señor, que usted obra grande y poderosamente, Señor, en el nombre de Jesús, en este ministerio, cree, Señor amado, esa cadena radial, Padre, en el nombre de Jesús, en el nombre de Jesús, y todos los que están trabajando, mi Dios, el administrador, mi Dios, contador, secretaria, Señor, locutores, Padre, en el nombre de Jesús de Nazaret, fortalécelos, Padre eterno, bendígalos en gran manera, Padre, en el nombre de Jesús, enviamos su palabra, mi Dios poderoso, mi hermana que está en cabina, Señor amado, también, Señor, bendícela grande y poderosamente, fortalécela, Padre, en el nombre de Jesús de Nazaret, de la respuesta, mi Dios favorable, a mi hermana, Señor, en el nombre de Jesús. Poderoso, mi Rey amado, que usted, mi Dios, obre grande y poderosamente, Señor. Que usted, Señor amado, se glorifique en la vida de ella y en su familia, en el ministerio también que está, Padre, en el nombre de Jesús. Poderoso, mi Rey, para usted, Señor, es la gloria y la alabanza, mi Dios. Para usted es la adoración, mi Dios amado, porque usted se la merece, mi Dios. Se la merece grande y poderosamente, Señor. En el nombre de Jesús de Nazaret, Espíritu Santo, ministre, por favor, amado. Oh, Dios mío, ministre, mi Dios poderoso. Para usted no hay nada imposible, Señor. Oh Dios Todopoderoso, justos y verdaderos son sus caminos, Rey de los

Usted está dando respuesta, mi Dios amado. Usted está ahí, Señor, en cada necesidad, donde esté el enfermo, mi Dios amado, en el nombre de Jesús, sanando toda dolencia, quitando todo lo que estorba, mi Dios amado, en el nombre de Jesús. En el nombre de Jesús de Nazaret, creemos y confiamos, Señor amado. Confiamos en su poder incomparable, Señor, en el nombre de su Hijo amado. Espíritu Santo, llega a ministrar, por favor, en cada necesidad, mi Dios amado. Problemas económicos, mi Dios, en el nombre de Jesús, que sean resueltos. No hay un trabajo, mi Dios amado. Abre puertas, Señor, el que no tiene un trabajo. En el nombre de Jesús de Nazaret, tenga misericordia, Señor. Abre puertas, mi Dios amado, y hay un trabajo, Señor, para el que no tiene, mi Dios amado, en el nombre de Jesús de Nazaret, Espíritu Santo. Llegue, por favor, donde está la necesidad, mi Dios amado, y dando una respuesta favorable, mi Dios amado, esa familia que está ahí, mi Dios, angustiada, Señor amado, en el nombre de Jesús, que sea usted ayudándole, fortaleciendo y consolándola, mi Dios amado, en la dificultad de una respuesta, mi Dios, en el nombre de Jesús. Esas preocupaciones que hay, mi Dios, en el nombre de Jesús, suple, Padre, tenga misericordia. Misericordia, Señor amado, suple cada necesidad, Señor, en los hogares, Padre, que están ahí, mi Dios, con dificultades económicas, mi Dios amado, enfermedades, Señor, que están agobiando, Padre, en el nombre de Jesús, poderoso mi Rey, que sea usted ministrando, mi Dios, con poder y misericordia. Para usted no hay nada imposible, Señor. Provee, Señor amado, todo lo necesario, Padre, en el nombre de Jesús, en el nombre de Jesús de Nazaret, Espíritu Santo, glorifíquese con poder y misericordia, mi Dios. En el nombre de Jesús de Nazaret, por las finanzas de la iglesia, Padre, tenga misericordia, Señor, en el nombre de Jesús. Clamamos, Señor amado, que sea usted obrando, Señor, dando, Señor, una respuesta favorable, Padre, en el nombre de Jesús, proviendo, Señor, esa economía, mi Dios, en mis hermanos, en el nombre de Jesús, que haya un trabajo, mi Dios amado, que hay esa bendición, Padre eterno, en el nombre de Jesús, poderoso mi Rey, para usted no hay nada imposible, Señor, confiamos en su poder incomparable, Señor amado, poderoso es usted para obrar, Señor, en cada necesidad, tenga misericordia, mi Dios, tenga misericordia, Padre bueno, para usted, Señor, no hay nada imposible, Señor, confiamos, Señor amado, que usted está obrando, usted está liberando, usted está consolando, usted está convirtiendo, Señor, al que no se ha convertido, que llegue a sus pies, mi Dios amado, que reconozca que usted es el verdadero amigo, el amigo fiel, mi Dios amado, el esposo fiel, el hermano fiel, en el nombre de Jesús, poderoso mi Rey amado, llegue, poderoso mi Rey, llegue, Señor, al corazón, Señor, del ser humano, en el nombre de Jesús de Nazaret, en el nombre de Jesús de Nazaret, que haya liberaciones, en el nombre de Jesús, en el nombre de Jesús de Nazaret, creemos y confiamos, Señor, en esas liberaciones, mi Dios amado, poderoso es usted para obrar, Señor, en el nombre de Jesús. Reclamamos las almas perdidas, Señor, las reclamamos, Señor, en el nombre de Jesús, le pertenecen a usted, mi Dios amado, la sangre de Cristo tiene poder, esa sangre que no fue en vano derramada, en esta tarde enviamos, Señor, esa liberación de las almas que están ahí perdidas, Señor amado, en el nombre de Jesús, poderoso mi Rey de los caídos, Padre, levántalo, Señor amado. Tenga misericordia, mi Dios. Tenga misericordia, Padre. Levanta los caídos, Señor. Levántelos, por favor. Su misericordia le clamamos, Señor amado. Que puedan levantarse, mi Dios, y seguir, Señor, en sus caminos, Padre. Seguir en su camino, mi Dios amado. En el nombre de Jesús y no retroceder, Padre. En el nombre de Jesús enviamos esa palabra de liberación y conversión. En el nombre de Jesús de Nazaret de los amigos. En el nombre de Jesús poderoso, mi Rey. Para usted no hay nada imposible. Todo es posible, mi Dios amado.
Reclamamos por José Antonio, Señor Portillo, Padre, tenga misericordia, mi Dios, que sea usted resolviendo todo problema, Señor, migratorio, Padre, donde están ellos, mi Dios amado, en el nombre de Jesús, Espíritu Santo, obre, Señor, a favor, si a usted le place, mi Dios, conforme a su voluntad, mi Dios amado, en el nombre de Jesús, Espíritu Santo, llega a ministrar, por favor, estas personas que llevan ese caso en el nombre de Jesús, Espíritu de Dios, obre con poder y misericordia, mi Dios amado. Para usted no hay nada imposible, Señor. Le clamamos su misericordia por este hombre, Padre. Y si no le conoce, Padre, que a través de los milagros le pueda conocer verdaderamente, Señor, quién es el Cristo, el poderoso, el Rey de Reyes y Señor de Señores, el que hace los milagros y los hace perfectos, mi Dios amado. Que todo lo hace perfecto. Confiamos, Señor, en su poder incomparable, Señor amado. En el nombre de Jesús de Nazaret, Espíritu Santo, también le clamamos, Señor, por Anderson Gerardo, Padre Portillo, Señor, también tenga misericordia, Señor amado, sus problemas migratorios, Señor, que sea usted obrando conforme a su voluntad, en el nombre de Jesús de Nazaret, Espíritu Santo, llegue por favor a ministrar a Padre Eterno, conforme a su voluntad, Señor, donde ellos se encuentran. Poderoso es usted, mi Dios, para obrar, Señor amado. Para usted no hay nada imposible, Señor. Confiamos, Señor. Confiamos en su poder incomparable, Señor amado. Poderoso es usted, mi Dios, para dar respuesta favorable. También le clamamos, Señor, por los supervisores, mi Dios amado. Que sea usted, mi Dios, obrando en la vida de ellos, Señor, conforme a su voluntad, mi Dios amado, quitando todo lo que estorba en el nombre de Jesús de Nazaret. Si hay alguno que esté enfermo, que sea usted sanándolo, Padre, en el nombre de Jesús, quitando todo lo que estorba, mi Dios amado, quitando, Señor, todo obstáculo del enemigo en el nombre de Jesús. Espíritu Santo, llegue a ministrar, por favor, en el nombre de Jesús, tenga misericordia, Señor amado, que haya esa humildad, mi Dios amado, para servirle a usted, mi Dios amado, quita todo orgullo, Señor, en el nombre de Jesús de Nazaret, Espíritu Santo, obre con poder y misericordia, para usted no hay nada imposible, Señor, confiamos, Señor, en su obra redentora, mi Dios amado, quita todo lo que estorba, mi Dios, para trabajar en su obra, conforme a su voluntad, mi Dios amado, en el nombre de Jesús de Nazaret, que su Espíritu Santo obre, Señor, para usted no hay nada imposible. Confiamos, Señor, en su obra, Padre. Confiamos, Señor amado, que usted está obrando, que usted está quitando todo lo que estorba, Señor, en el nombre de Jesús. Las familias, Padre, que no le conocen, mi Dios, que sea usted, mi Dios, obrando, Padre. Cuánta familia, mi Dios, no le conocen su nombre, pero en esta hora, Padre, enviamos su palabra de liberación, enviamos esa palabra poderosa que usted cambia esos corazones, mi Dios amado, turbados, Señor, resentidos en el nombre de Jesús. Liberta, Padre, por favor, tenga misericordia, mi Dios. Quita todo lo que estorba, mi Dios amado, en el nombre de Jesús de Nazaret. Que su palabra llegue, Señor, a ministrar, por favor, esas familias, Padre, que están en problemadas, Señor amado, en el nombre de Jesús, que sean resueltos esos problemas, Señor, en el nombre de Jesús, esos hogares, en el nombre de Jesús, por el poder de su palabra. La sangre de Cristo tiene poder, esa sangre que no fue en vano derramada. Confiamos, Señor, el que habita al abrigo del Altísimo morará bajo la sombra del Omnipotente. Diré yo: Jehová, esperanza mía y castillo mío, mi Dios en quien confiaré. Él me librará del lazo del cazador, de la peste destructora. Con sus plumas te cubrirá y debajo de sus alas estarás seguro. Creemos, Señor, y confiamos en esa cobertura, Señor amado, en esa cobertura, mi Dios poderoso, en su palabra, Señor. Confiamos, Señor amado, esa cobertura que usted nos da en su palabra, mi Dios poderoso, en el nombre de Jesús de Nazaret, en el nombre de Jesús poderoso, mi Rey, enviamos esa palabra, Señor.
de liberación en esos hogares, Padre, que esos problemas son resueltos en el nombre de Jesús. Poderoso mi Rey, para usted no hay nada imposible, Señor. Quita, Señor, todo lo que estorba, mi Dios amado. En el nombre de Jesús de Nazaret, Espíritu Santo, llegue a ministrar, por favor, su misericordia, mi Dios amado, esas familias, Padre. En el nombre de Jesús de Nazaret, poderoso mi Rey, para usted no hay nada imposible, Señor. Confiamos, Señor.

Rey, que usted se ha manifestado con poder y misericordia, mi Dios, con poder y misericordia, mi Dios amado. Bendigo y exalto su nombre, Señor, por todo lo justo y lo maravilloso que es usted, mi Dios. No me canso de agradecerle y darle toda la gloria y toda la alabanza, mi Dios, porque usted es bueno y para siempre su misericordia, mi Dios. Para siempre es su misericordia. Gracias.

0: Gracias, Señor amado, en el nombre de Jesús de Nazaret. Dios les bendiga a cada uno de mis hermanos que ha estado clamando juntamente con nosotros. Dios me les bendiga y será pues hasta un próximo programa. Dios me les bendiga.
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2: Las 3 de la tarde, pasados 5 minutos, vamos a quedarnos con la señal en vivo desde TV Cret con su programa internacional del Ministerio Las Buenas Nuevas y el pastor hermano Edwin Ventura.
3: 30 sillas que estaban ahí en la plataforma, estaban llenas y mucha gente parada, y yo pedí saludos, así que recíbanlas. Me siento contento en esta tarde, agradecido con Dios, porque estamos aquí casi la mayoría. Si faltan hermanos, sé que faltan, causa de los trabajos, pero los que estamos aquí para gozarnos, edificarnos y fortalecernos. Que Dios haga esa obra en nosotros. Vamos a la palabra del Señor. Juntos busquemos 2 de Pedro, en el capítulo 3. Alabamos al Señor, damos gloria. Hemos estado temprano aquí en la Escuela Dominical de Adultos y se nos dio una enseñanza maravillosa y continuamos aprendiendo en esta tarde. Les animo a todos que nos esforcemos para estar en la Escuela Dominical, traigan a sus hijos también para que ellos puedan aprender de la palabra del Señor. Capítulo 3 de 2 de Pedro. Vamos a leer dos versículos de la palabra del Señor. El 17 y el 18, en el nombre del Padre, del Hijo y del Espíritu Santo.
4: Amén.
3: Dice la palabra del Señor: así que vosotros, oh amados, sabiéndolo de antemano, guardaos, no sea que arrastrado por el error de los inicuos caigáis de vuestra firmeza. Antes bien, creced en la gracia y en el conocimiento de nuestro Señor y Salvador Jesucristo. A Él sea la gloria ahora y hasta el día de la eternidad. Amén. Damos gloria al Señor, tome su asiento. Crecimiento espiritual. Crecimiento espiritual.
5: Gloria a Jesús.
3: Hemos leído antes bien, dice el apóstol Pedro, crecer en la gracia y crecer en el conocimiento. Todo creyente debe de tener un crecimiento, porque la senda del justo, la senda de cada cristiano, es como la luz de la aurora, que va de aumento en aumento. Así la vida de cada creyente debe de ir en aumento. Alabamos al Señor. En primer lugar, hermanos, conozcamos los falsos profetas. El pueblo de Dios tiene el deber de conocer ¿quién es el falso profeta y quién es el verdadero hombre de Dios y el verdadero mensaje? Ahora, para tener este conocimiento requiere de crecimiento. En San Mateo capítulo 7, verso 15, dice el Señor: guardaos de los falsos profetas. Habla con sus discípulos, que vienen a vosotros con vestido de ovejas, pero por dentro son lobos rapaces. Entonces, ¿cómo es que vamos a conocer nosotros si apenas nosotros vemos su apariencia? La apariencia hermosa, porque ellos vienen vestidos de ovejas. Pero ¿cómo es posible que conozcamos si por dentro solo Dios nos conoce? Y dice el Señor: por su fruto los conoceréis. Ahí está el conocimiento de nosotros. La persona puede hablar bonito, puede tener tantas cosas, pero hay que ver los frutos de cada uno de los que enseñan y se dicen ser predicadores del Evangelio. Damos gloria a Dios. ¿Acaso se recoge uva de los espinos o higo de los abrojos? Así todo buen árbol da buenos frutos, pero el árbol malo da frutos malos. No puede el buen árbol dar malos frutos, ni el árbol malo dar frutos buenos. Todo árbol que no da buen fruto es cortado y echado en el fuego. Así que por sus frutos los conoceréis.
4: Adiós.
3: La fe genuina permanece El plan de salvación se expone al mundo entero, se alcanzan almas para Cristo, pero ha habido personas que se han lucrado de la fe. Han fundado megas iglesias y ha habido gente que ha seguido a estos hombres que se han torcido para llevar tantos seguidores a sus iglesias. No les importa cómo anden, cómo vivan. Lo importante para ellos es crecer y tener grandes economías que ellos mismos las disfrutan. Y aquí lo que se recoge en cada iglesia cristiana debe ser bien administrado, porque esto y lo de Dios debe de respetarse y debe de cuidarse. Cristo. Aquí, hermanos, en esta iglesia, por la misericordia de Dios, hay una directiva que puede dar testimonio cómo se manejan las cosas, pero tenga la confianza que nosotros haremos juntos el esfuerzo primero de salvar nuestra alma y después de no predicarle un mensaje que le manipule su mente y su corazón, sino que todo lo hagamos para Dios. Alabamos al nombre de Cristo. Hechos capítulo 20, verso 28, el apóstol Pablo está alertando aquí a los hermanos de la primitiva iglesia. Por tanto, mirad por vosotros, dice el apóstol Pablo, y por todo el rebaño en que el Espíritu Santo os ha puesto por obispos, para apacentar la iglesia del Señor, la cual él ganó por su propia sangre. Porque yo sé que después de mi partida entrarán en medio de vosotros lobos rapaces que no perdonarán al rebaño. Y de vosotros mismos se levantarán hombres que hablarán cosas perversas para arrastrar tras sí a los discípulos. Imagínense, hermanos, la altura de este mensaje que tiene el apóstol Pablo que dar a los hermanos estando reunidos, a los hermanos de Éfeso, decirles: de ustedes mismos se levantarán hombres. Pareciera que el apóstol Pablo estaba hablando cosas fuera del orden, mas sin embargo estaba persuadiendo a la iglesia que cuidaran y distinguieran entre lo verdadero y lo falso. Damos gloria a Dios. Por tanto, velad, dice el apóstol Pablo, acordándonos que por 3 años, de noche y de día, no he cesado de amonestarnos con lágrimas a cada uno. Ahora, hermanos, os encomiendo a Dios y a la palabra de su gracia, que tiene poder para sobreedificaros y daros herencia entre los santificados, ni plata ni oro, oiga bien las cualidades de un verdadero apóstol, de un verdadero hombre de Dios, ni plata ni oro ni vestido de nadie he codiciado. Antes, oiga bien lo que dice el apóstol Pablo, ante vosotros sabéis que para lo que me ha sido necesario a mí y a los que están conmigo, estas manos me han servido, dice Pablo. En todo os he enseñado que trabajando así se debe de ayudar a los necesitados y recordar las palabras del Señor Jesús, que dijo: más bienaventurado es el dar que recibir. No debe de haber un interés en ningún verdadero hombre de Dios de estar manipulando los bienes de la iglesia. No debe estar encima de los bienes, sino, hermanos, trabajar y ser responsable para que la obra de Dios no sea vituperada. Y cuando hubo dicho estas cosas, se puso de rodillas y oró con todos ellos. También Judas, el apóstol, hace una referencia en cuanto a los falsos profetas, a los falsos maestros. Es importante que como iglesia del Señor Jesús, en todo lugar donde estamos esparcidos los cristianos, nos demos cuenta que vivimos en tiempos tan peligrosos, en tiempos donde la apostasía ha llenado las iglesias, donde el pecado se ha metido en las iglesias, el temor de Dios se ha perdido en muchos lugares, y es importante que nosotros le demos una mirada a la palabra del Señor y que, como dice el texto leído, que no caigamos de nuestra firmeza, sino que pongamos los ojos en el Señor Jesús y con todo nuestro corazón le busquemos al Señor y que nunca dejemos a Cristo, aunque veamos nosotros diferentes situaciones en el mundo cristiano, por decirlo así, en el pueblo cristiano. Vamos a ver hombres verdaderos y también vamos a ver falsos profetas, como está profetizado en la palabra del Señor.
5: ¡Aleluya!
3: Pero vosotros, amados, dice Judas el apóstol, tened memoria de las palabras que antes fueron dichas por los apóstoles de nuestro Señor Jesucristo, que los que os decían en el postrer tiempo habrán burladores que andarán según sus malvados deseos. Estos son los que causan divisiones. La división ha causado tanto daño en las iglesias. Cuando hay una división en las iglesias, almas se pierden, familias enteras dejan de servir a Cristo, y estos que causan divisiones son responsables, y un día le darán cuenta a Dios por haberse llenado el corazón de codicia, haberse llenado el corazón de deseos propios, de metas propias. Se han ido haciendo su propia voluntad y han dejado al Señor. Son los sensuales que no tienen al Espíritu. Pero vosotros, amados, edificados sobre vuestra santísima fe, orando en el Espíritu Santo. Hay una fe que se nos ha sido dada. ¿Y cuál es esa fe? La fe en el Señor Jesús.
5: Amén.
3: La fe en su palabra. Conservándoos en el amor de Dios, esperando la misericordia de nuestro Señor Jesucristo para vida eterna. Tenemos que vivir esa vida edificada, hermanos, en la palabra. A algunos que dudan convencerlos, a otros salvar, arrebatándolos del fuego, y a otros tener misericordia con temor, aborreciendo aún la ropa contaminada por su carne. Y aquel que es poderoso para guardarnos sin caída, Él es poderoso para guardarnos y presentaros sin mancha delante de su gloria con gran alegría, al único y sabio Dios, nuestro Salvador, sea la gloria y la majestad, e imperio y potencia, ahora y por todos los siglos. Amén.
5: Gloria.
3: Tenemos que estar seguros, persuadidos, cómo se mueve la falsedad y cómo podemos mantenernos en la verdad que es Cristo Jesús. Según el Pedro capítulo 2 verso 1, pero hubo también falsos profetas entre el pueblo, dice el apóstol Pedro, como habrá entre vosotros falsos maestros que introducirán encubiertamente herejías destructoras y aún negarán al Señor que los rescató, atrayendo sobre sí mismo destrucción repentina. Mire cómo está describiendo los falsos profetas el apóstol Pedro. Dice que introducirán encubiertamente herejías, falsas doctrinas, herejías destructoras, y negarán al Señor que los rescató, atrayendo sobre sí mismo destrucción repentina. Y muchos seguirán sus disoluciones o sus placeres, por causa de los cuales el camino de la verdad será blasfemado. Hay gente que no quiere saber ya del Evangelio, porque han tenido experiencias tan difíciles. Hombres que aquí lo describe el apóstol Pedro, y por avaricia, oiga bien, harán mercadería de vosotros con palabras fingidas. Harán mercadería de vosotros. Han engañado a la gente haciendo pactos, dando a la gente aún sus vehículos que poseen, sus casas, y han caído en la estafa de estos falsos profetas, falsos maestros, falsos pastores. Se predominan apóstoles, pero para ser apóstol de Jesucristo había que haber andado desde el bautismo de Juan hasta la resurrección de Cristo. Yo creo que no estaban todavía. Entonces estos falsos y grandes predicadores que han llenado iglesias han hecho que el camino de la verdad sea blasfemado. Y ya cuando la gente ve una iglesia cristiana, lo que la gente piensa, que allí todo se trata de dinero y de dinero. Más sin embargo, en todas las iglesias se necesita el dinero, se recoge el dinero, pero no se recoge para un hombre, se recoge para la obra. ¿Estamos gloria al Señor? Aquí, hermanos, nosotros pertenecemos a un concilio de iglesias donde nosotros tenemos que dar cuentas y vamos cada 4 meses y allá nos reunimos para hablar de toda la obra de Dios y de esta manera damos cuenta también, estamos bajo autoridad, porque aquí la autoridad sobre todos nosotros es Dios, es Cristo, pero también hay ancianos a cargo de la obra. Entonces, el camino de la verdad ha sido blasfemado, porque se ha predicado el evangelio de la prosperidad, se ha manipulado el mensaje de dar. Oiga, hermanos, el dar es bíblico, y lo que la Biblia enseña de dar, eso tiene una base fundamental en la Escritura, pero el Señor quiere que cada uno de nosotros hagamos la obra de Dios con amor, con conocimiento, con entrega, y nunca pensar que le vamos a dar a Dios para que nos dé más, sino con gratitud, dando una parte de lo que Él nos da a nosotros para su obra, no para una persona, sino para la obra del Señor. Dice que harán mercadería de vosotros con palabras fingidas. Es que estos sí saben sacar el dinero, estos sí saben manipular a los creyentes, pero Dios nos libre cada uno de nosotros. Sobre los tales, ya de largo tiempo, la condenación no se tarda y su perdición no se duerme. Porque si Dios nos perdonó los ángeles que pecaron, sino que arrojándolos al infierno, los entregó a prisiones de oscuridad para ser reservados al juicio. Está hablando el apóstol Pedro, hermanos, de que también ellos tendrán su juicio, así como los ángeles. Y si no perdonó al mundo antiguo, sino que guardó a Noé, pregonero de justicia, con otras 7 personas, trayendo el diluvio sobre el mundo de los impíos. Está hablando cómo Dios ha venido castigando en cada época a aquellos que merecen el castigo. Y si condenó por destrucción a las ciudades de Sodoma y de Gomorra, reduciéndolas a ceniza y poniéndolas de ejemplo a los que vienen a vivir impíamente, y libró al justo Lot, abrumado por la nefanda conducta de los malvados, porque este justo que moraba entre ellos afligía cada día su alma justa, viendo y oyendo los hechos inicuos de ellos. Sabe el Señor librar de tentación a los piadosos y reservar a los injustos para ser castigados en el día del juicio. Dios sabe tanto castigar al impío como también, hermanos, guardar al creyente y librarle de la tentación, librar a los piadosos y reservarlos, y reservar también a los injustos para ser castigados en el día del juicio. Dios no pasará por inocente al culpable, a cada uno dará según su obra. Y mayormente aquellos que siguen la carne y andan en concupiscencia e inmundicia y desprecian el señorío, atrevidos y contumaces, no temen decir nada más, decir mal de las potestades superiores. Mientras que los ángeles, que son mayores en fuerza y en potencia, no pronuncian juicio de maldición contra ellas delante del Señor. Pero estos, hablando mal de cosas que no entienden, como animales irracionales, oiga bien, nacidos para presa y destrucción, perecerán en su propia perdición, recibiendo el galardón de su injusticia, ya que tienen por deleite el gozar, ya que tienen por delicia el gozar de los deleites cada día. Estos son inmundicias y manchas, quienes aún mientras comen con vosotros se recrean en sus errores. Tienen los ojos llenos de adulterio. Mira las cualidades de los falsos profetas y de los falsos maestros. No se sacian de pecar, seducen a las almas inconstantes, tienen el corazón habituado a la codicia y son hijos de maldición. Han dejado el camino recto y se han extraviado siguiendo el camino de Balaam, hijo de Beor, el cual amó el premio de la maldad y fue reprendido por su iniquidad, por una muda bestia de carga, hablando con voz de hombre, refrendó la locura del profeta. ¿Qué está diciendo el apóstol Pedro acá? Hermanos, ¿cómo viven estas gentes? No les importa el temor a Dios lo han perdido, lo han dejado y han vivido, viven un estilo de vida de deleites, de placeres. Estos son fuentes sin agua, nubes empujadas por tormenta, para los cuales la más densa oscuridad está reservada para siempre. Pues hablando palabras infladas y vanas, seducen con concupiscencia de la carne. Oiga bien, y con disoluciones a los que verdaderamente habían huido de los que viven en error, les prometen libertad y son ellos mismos esclavos de concupiscencia. Ellos mismos están prometiendo libertad

0: predicaron, por algún tiempo enseñaron la justicia, la palabra, pero después volvieron a vivir la misma vida que vivían y a enseñar cosas que van contrarias a la palabra del Señor. Porque mejor les hubiera sido no haber nacido, no haber conocido el camino de la justicia, que después de haberlo conocido, volverse atrás del santo mandamiento que les fue dado. Ellos un día conocieron, se apartaron por un tiempo, pero otra vez volvieron a la vida de pecado, de deleites, de placeres. Y esa es la condición en la que viven muchos hombres que están supuestamente enseñando la palabra del Señor. Pero les ha acontecido lo del verdadero proverbio: el perro vuelve a su vómito y la puerca lavada a revolcarse en el cielo. Habiendo dejado los placeres, habiendo dejado el pecado, vuelven otra vez a la vida del pecado, a la vida de maldad, y están enseñando en un púlpito la palabra del Señor, viviendo una vida apartada completamente de Dios, una vida alejada de Dios, y de esta manera siguen haciendo su propia voluntad. Pero que Dios nos bendiga, nos dé entendimiento, nos dé conocimiento a cada uno de nosotros, para que entendamos cuál es el rol que como cristianos tenemos que llevar en la vida. Tiene que haber en nosotros un crecimiento en la gracia, crecer en la gracia, crecer en el conocimiento de nuestro Señor Jesucristo. Cada uno de nosotros debe de crecer en madurez espiritual. La Biblia dice que tenemos que llegar a la estatura de la plenitud de Cristo. Tenemos que tener un crecimiento constante en la obra del Señor.
1: Gloria a Jesús.
0: Crecimiento en la gracia. El creyente debe de conocer que somos salvos por gracias.
1: Amén.
0: Por gracias sois salvos. Efesios 2 dice: y Él os dio vida a vosotros cuando estabas muertos en vuestros delitos y pecados.
1: Amén.
0: En esa condición nos encontró, estando en delitos y pecados, y Él, hermanos, nos ha salvado. En los cuales anduviste en otro tiempo, siguiendo la corriente de este mundo, conforme al príncipe de la potestad del aire. Oiga bien, conforme al príncipe de la potestad del aire, el espíritu que ahora opera en los hijos de desobediencia. Ahí andábamos nosotros, entre los cuales también todos vosotros vivimos en otro tiempo, en los deseos de la carne, haciendo la voluntad de la carne y de los pensamientos, y éramos por naturaleza hijos de ira, lo mismo que los demás. Esa era la condición de nosotros. Una condición como está el mundo, ellos viven bajo el yugo de Satanás, bajo el yugo del pecado.
1: Aleluya.
0: Viviendo en sus placeres, en sus deleites, apartados de Dios. Pero Dios, que es rico en misericordia, por su grande amor con que nos amó, aún estando nosotros muertos en pecado, nos dio vida juntamente con Cristo. ¿Qué dice la palabra del Señor? Por gracia sois salvos. La salvación, hermanos, la ganó Cristo. Es gratuita para nosotros. Se nos ha dado un regalo inmerecido, la gracia. Es un regalo inmerecido, pero esa gracia que hemos abrazado, que hemos recibido, tiene, hermanos, un estilo de vida diferente al que muchos predican.
1: Gloria.
0: Juntamente con Él nos resucitó y asimismo nos hizo sentarnos en los lugares celestiales con Cristo Jesús.
1: Gloria.
0: Para mostrar en los siglos venideros las abundantes riquezas de su gracia,
1: gloria,
0: en su bondad para con nosotros en Cristo Jesús.
1: Gloria.
0: Porque por gracia sois salvos por medio de la fe.
1: Amén.
0: Oiga bien, y esto dice el apóstol Pablo: no de vosotros, pues es don de Dios y no por obras, para que nadie se gloríe. Esto no es por obra, nadie se gana la salvación, nadie, hermanos, merece la salvación, pero se nos ha sido dada la salvación. Desde el momento que nosotros, y en él dice el apóstol Pablo, habiendo oído la palabra de verdad, el evangelio de vuestra salvación, y habiendo creído en él, fuisteis sellados con el Espíritu Santo de la promesa. Ese sello ha sido puesto en nosotros, ese sello de propiedad, ese sello de salvación. Y dice también el apóstol Pablo a Timoteo, 2 Timoteo capítulo 2 verso 19: teniendo este fundamento, conoce el Señor a los que son suyos, apártese de iniquidad todo aquel que invoca el nombre de Cristo, porque somos hechura suya, dice el apóstol Pablo.

0: creados en Cristo Jesús para buenas obras, las cuales Dios preparó desde antemano para que anduviésemos en ellas. Cada creyente ha sido preparado para buenas obras. O sea, no somos salvos por obras, pero un creyente salvo no puede obrar mal. Tiene que aprender a obrar bien. Es que, hermano, la salvación no es por obra. Sí, no es algo por obra, pero no puede el creyente obrar mal porque ya la gracia le ha preparado para buenas obras. Entonces, cada uno de nosotros tiene que aprender a obrar bien, decirle al Señor que lo ayude a hacer su santa voluntad. Sea bendito el nombre del Señor para siempre. Le damos la gloria porque Él vive y Él permanece para siempre. ¿Qué pues diremos? Dice el apóstol Pablo. ¿Perseveraremos en el pecado para que la gracia abunde? En ninguna manera. Porque dice el apóstol Pablo que en cuanto abundó la gracia, en cuanto abundó el pecado, sobreabundó la gracia. Pero ¿qué está diciendo el apóstol Pablo? Que no podemos perseverar en el pecado para que la gracia abunde. Porque los que hemos muerto al pecado, ¿cómo viviremos aún en él? ¿O no sabéis que todos los que hemos sido bautizados en Cristo Jesús, hemos sido bautizados en su muerte? Porque somos sepultados juntamente con él para muerte por el bautismo, a fin de que como Cristo resucitó de los muertos por la gloria del Padre, así también nosotros andemos en vida nueva. La gracia nos trajo una vida nueva. Esa es la gracia de Dios en cada creyente. Porque si fuimos plantados juntamente con Él en la semejanza de su muerte, así también lo seremos en la de su resurrección. Sabiendo esto, que el viejo hombre, nuestro viejo hombre, fue crucificado juntamente con Él, para que el cuerpo del pecado sea destruido, a fin de que no sirvamos más al pecado.
1: Aleluya.
0: Alabamos al Señor. Porque el que ha muerto ha sido justificado del pecado. Y si morimos con Cristo, creemos que también viviremos con Él. Sabiendo que Cristo, habiendo resucitado de los muertos, ya no muere. La muerte no se enseñará más de vosotros, pues no estáis bajo la ley, sino bajo la gracia. Que el Señor permita, hermanos, tener entendimiento del Evangelio de Cristo a cada uno de nosotros. Tenemos que crecer en la gracia. Tenemos que valorar lo que el Señor ha hecho, de modo que si alguno está en Cristo, nueva criatura es. Las cosas viejas pasaron, en Cristo son hechas nuevas. La vida de cada creyente es nueva en Cristo, y no podemos vivir como vive el mundo. Ellos están en tinieblas, nosotros estamos en la luz de Cristo. No podemos vivir igual, no podemos correr como ellos corren, no podemos caminar como ellos caminan. Nuestro andar es un andar en la luz de Cristo, y debemos de permanecer en ese camino, en ese estilo de vida que agrada a Dios. Ninguna persona que ha venido a Cristo tiene que ser el mismo. Tiene que ser diferente, tiene que cambiar, tiene que crecer, tiene que tener conocimiento de la voluntad de Dios.
1: Aleluya.
0: Y dice que hay que crecer, hermanos, en la gracia y en el conocimiento. ¿Cómo vamos a crecer en el conocimiento? ¿Cuánto ha crecido usted en el conocimiento del Evangelio? ¿Cómo podemos crecer en el conocimiento del Evangelio?
1: Dios.
0: Es ocupar ese tiempo para leer con dedicación la Biblia, la palabra de Dios.
1: Aleluya.
0: Si usted y yo, hermanos, no dedicamos el tiempo que requiere la lectura, no vamos a crecer en el conocimiento. No vamos a poder crecer, porque lo que trae el conocimiento es la santa palabra del Señor.
1: Amén.
0: Esta palabra que es profética y más segura, hermanos, a la cual hacemos bien estar atentos como una antorcha que alumbra lugares oscuros. Entonces, cuando nosotros leemos la escritura, leemos la palabra, vamos aprendiendo, vamos creciendo. Por eso dice Pablo a Timoteo, y desde la niñez, qué importante, padres que están en este lugar y los que estamos, que tenemos hijos pequeños, qué importante es darle esa mirada a la realidad. la importancia de enseñarle a estos pequeños el Evangelio de Cristo ahora, a ayudarlos a que lean la Biblia, a leer con ellos la palabra del Señor, a motivarlos a leer, que lean la palabra del Señor. Qué importante, qué bien le haremos a nuestros hijos. Sé que hay unos que están pequeñitos, pero ya los que están grandecitos, hay que hacer un esfuerzo y hay que traerlos a la iglesia. Aquí hay maestras, maestros que se dedican a prepararse para enseñarle a los niños. En la escuela dominical hay maestros adultos para enseñarnos a nosotros. Sin embargo, la gente está despreocupada, está desinteresada de venir con sus hijos a la escuela dominical. Y hay muchos hijos de creyentes que se crecieron sin asistir a la escuela dominical, se lo llevaron un par de veces, tres veces. Esos niños no aprendieron nada, pero la culpa es de nosotros los mayores. Pero ¿qué le dice Pablo a Timoteo? Desde la niñez ha sabido las sagradas escrituras, refiriéndose, hermanos, a lo que en aquel tiempo se conocía y lo conocemos como el Pentateuco, que era algo tan conocido de los judíos. Eran los escritos de Isaías y cuantos libros más se han venido recopilando hasta tener en nuestras manos la Biblia. 66 libros que andamos en nuestras manos. Si a usted le gusta leer los libros, le gusta leer libros, aquí hay 66 libros para que usted se deleite leyéndolos y aprendiendo y pidiéndole a Dios que le ilumine para poder, hermanos, entender la palabra del Señor cada día. Tenemos, hermanos, esta gran virtud de tener en nuestras manos un libro que costó tanto para que esté en nuestras manos. Hubo tanto trabajo, ofrendaron mucho sus vidas para que usted y yo la podamos leer, nos podamos deleitar en la palabra del Señor. 39 libros en el Antiguo Testamento, 27 en el Nuevo Testamento, para que los creyentes se deleiten leyendo la palabra. Desde la niñez ha salido las sagradas escrituras, dice Pablo, las cuales te pueden hacer sabio. Allí es que el creyente crece con la palabra. Te pueden hacer sabio para la salvación por la fe que es en Cristo Jesús. Toda la escritura es una sola, dice el apóstol Pablo, es inspirada por Dios.
2: Amén.
0: No es algo, hermanos, así que vino por voluntad humana, sino que los santos hombres de Dios hablaron siendo inspirados por el Espíritu Santo.
2: Amén.
0: Lo que la Biblia enseña es, hermanos, lo que Dios enseñó a sus siervos para que escribieran esta palabra. Amén. Ningún libro como la Biblia. Le dicen muchos comentaristas, el libro siempre nuevo. El libro siempre nuevo. No envejece la Biblia. Está actualizada la Biblia. ¿Está alguno entre vosotros enfermo? Llame a los ancianos de la iglesia. ¿Cómo lo llamaban antes? ¿Verdad? Ahora lo llaman nomás con un numerito que marque. La ciencia se aumentaría. Está escrito. La maldad se multiplicaría. Está escrito. Lo estamos viendo. Oiréis de guerra. ¿Ha oído rumores de guerra usted? No solo de rumores, de guerras declaradas. Estamos en guerra. El país donde vivimos está en guerra. ¿No es así? Entonces la Biblia, el libro siempre nuevo, hay que leerlo.
2: Aleluya.
0: Trayendo a la memoria, dice Pablo, la fe no fingida que está en ti. Cada uno de nosotros tiene una fe basada en la escritura que leemos y la vida cristiana que profesamos todos nosotros. Tenemos una fe, pero podemos crecer en la gracia, en el conocimiento de nuestro Señor Jesucristo. Estamos llamados a crecer en la gracia. Dice, la cual habitó primeramente en tu abuela Loida. Dios bendiga a las Loidas. Las abuelas que enseñen a sus nietos la palabra del Señor. Y después en tu madre Eunice, y estoy seguro que en ti también, dice Pablo. Cuando leemos la escritura, Dios bendiga a los niños de esta iglesia, los grandecitos están leyendo la Biblia, Muchas de estas muchachas ya leyeron una vez toda la Biblia, y los que no la han leído, preocúpense por leer la Biblia. Cada creyente debe de luchar por leer la Biblia completa por lo menos una vez en la vida. Pero el que lee una vez, le aseguro que no se conforma con una vez. Sigue dos, sigue tres y seguirá leyendo más. El creyente que lee la Biblia se deleita leyéndola porque es palabra viva. Las palabras que yo os he hablado, dice el Señor, son espíritu y son vida. Vamos, gloria al Señor. Así es que de esta manera vamos a crecer en el conocimiento cuando nos dediquemos a leer la Biblia. Otra manera de crecer en la gracia y en el conocimiento es la oración. Si usted quiere crecer, y debe de crecer, porque el que no crece desaparece. El que no crece no va a perdurar en la vida. ¿Qué pasa con el creyente que ya viene aruñando para congregarse un domingo? Luego después, a los 15 días. Ahora ya pasaron 15 días y muchos hermanos no los pudimos ver.
2: Aleluya.
0: ¿Qué pasa con ese creyente? Que después pasan 22 días y ya no lo vemos. Después pasa un mes y no lo vemos. ¿Por qué no estamos viendo ese creyente? Porque ese creyente ha dejado de orar. Ha dejado de orar. Y si ha dejado de orar, ha perdido la comunión con Dios. Y después de perder la comunión con Dios, la pierde con los hermanos. Porque siente que todo el mundo lo ve mal. Siente que todo el mundo no lo quiere. Pero es producto de su descuido. Vamos, gloria a Dios. No es causa, hermanos, de los demás, es nuestra propia culpa. Que nadie me quiere, que fui oculto y que me ignoraron, me senté atrás y nadie me llegó a saludar. Y cuando el culto todavía no es determinado, cuando ya están ya listos para irse y pierden la comunión, primero la pierden con el Señor y luego con los hermanos o viceversa. Cuando se pierde la comunión con Dios o con los hermanos, las cosas se han dañado. Entonces, ¿cuál es el consejo de esta tarde para nosotros? Es que ocupemos tiempo para leer la Biblia y tiempo para orar. ¿Cuánto tiempo debe ser lo requerido que ore un cristiano al día? Una hora. ¿No habéis podido velar una hora conmigo?, dice el Señor a nuestros discípulos. Ellos, sus ojos estaban cargados de sueño. Pero, hermano, aquí hay oportunidad de que cada creyente venga a orar mañana. Aparte del martes, está el miércoles también. Aparte del culto el jueves, está el viernes de oración. ¿Por qué tanta, hermanos, escasez de hermanos y hermanas en el día de oración? ¿Por qué? En todo lugar del mundo el día de oración es un día como que no existe para muchos creyentes, el día de oración. ¿Por qué? Porque no hay deseo de crecer, no hay interés de crecer, no hay interés de llenarse de Dios, y los creyentes prefieren estar con el café caliente a las 7 de la noche que venir a hacer una hora de oración. ¿Cuándo podrá crecer el creyente si no lee, si no ora? Nunca. Mas sin embargo, si usted quiere crecer y empieza usted a leer la Biblia, a congregarse con constancia y a orar, le aseguro que usted no será el mismo creyente. No va a desear el mundo, va a desear las cosas espirituales. Al que tuviere sed, dice el Señor, yo le daré gratuitamente de la fuente del agua de vida. Cuando la persona tiene sed de Dios, Dios le ofrece de su fuente el agua viva. Pero debe de tener sed el creyente, sed de Dios, sed de su palabra, sed de comunión con Dios, y entonces el creyente empieza a gozarse en comunión con Dios, en oración, y allí se fortalece y crece.
3: Amén.
0: Pero deja de orar y el pecado lo atraviesa. El pecado está allí para que el joven y cualquiera persona caiga en la tentación. Pero cuando ora, resiste, porque ha orado. Orad y velad para que no entréis en tentación. El espíritu está dispuesto, la carne tiene el problema, que es débil. Pero entonces quedamos ahí que cada creyente debe orar por lo menos Una hora, la pregunta es, ¿lo estamos haciendo?
2: Amén.
0: Hermano Carlitos dice que lo está haciendo, y entonces, hermano,
3: aleluya.
0: Vamos a hablar de Dios por ahí, ¿verdad?
2: Amén.
0: Debemos de preocuparnos por el crecimiento espiritual. Si nos pudiéramos medir cuánto hemos crecido espiritualmente. ¿Y cuántos años tiene usted, hermana? Yo tengo 40 de estar en el Evangelio. Pero pareciera que tiene como 6 años de edad cristiana, ¿verdad? No, si yo pensé que usted estaba recién nacido, ahora no, yo tengo 40 años. ¿Y usted cuánto tiene? Yo tengo 50 años en el Evangelio. Pero el crecimiento no es tan, tan frondoso, ¿verdad? El crecimiento está demasiado de hermanos, de abocado. Pero ¿qué quiere Dios? Dios quiere que estemos siempre pequeños, enanos. No, Dios quiere el crecimiento de sus hijos. Mire, hermanos, ¿qué pasaría si ese niño que está allí en los brazos pasan 2 años y el mismo niño es chiquitito? Te aseguro que le dirían, mira, hay que llevarlo al doctor a este niño, porque este niño no es normal que no crezca. Si ya tiene 2 años, pero parece que es de 2 meses. Y todo el mundo haría, hermanos, recomendaciones, ¿verdad? Hay que hacer algo. Ahora, ¿cómo nos está viendo Dios ahora? Está viendo un montón de niños ahora que no crecen. Entonces el Señor nos dice, bueno, aquí está la leche espiritual para que crezcáis. Amén. Desead como niños recién nacidos.
2: Aleluya.
0: La leche espiritual. Para que podáis crecer para salvación. Si habéis gustado la benignidad del Señor. Sé que el creyente va a crecer cuando haya gustado lo que es el Evangelio y rechace el mundo. Porque el mundo pasa en su deseo, pero el que hace la voluntad de Dios permanece para siempre. ¿O acaso usted quisiera volver al mundo? ¿Le ha dado algo bueno el mundo a usted? El mundo nos avergüenza. El pecado nos avergüenza. Hermanos, hemos sido maltratados, humillados por Satanás, por el pecado. ¿Y hemos de volver a ese mundo? No. No tiene nada. El ocuparse de la carne es muerte. El ocuparse del espíritu es vida y paz. Entonces, ¿qué tenemos que hacer nosotros? Anhelar las cosas espirituales. Meternos un poco más en oración. Yo le digo, hermano, ese creyente débil, débil, en la presencia del Señor, se hace fuerte. No ha sabido, dice Isaías, no ha oído que el Dios eterno es Jehová, el cual creó los confines de la tierra. Él no desfallece ni se fatiga con cansancio. Él da esfuerzo al cansado y multiplica las fuerzas al que no tiene ninguna. O sea, ese Dios de nosotros es experto en multiplicar de donde no hay nada. Porque nada hay imposible para Dios. Aquel gadareno que había andado gobernado por una legión de demonios. ¿Cuánto es una legión? Eran 2000 cerdos los que habían ahí en Gadara, y los 2000 cerdos se fueron por un despeñadero y se ahogaron todos allá en Gadara, en el mar. Se considera que puede ser también una legión, puede ser de 6000, entre 2000 y 6000, una legión. Imagine la carga que andaba este hombre, una legión de demonios. Ahí podemos ver a 2000 cerdos que fueron endemoniados y no aguantaron, se fueron por un despeñadero y se ahogaron en el mar. Pero una legión es más de 2000. Pero aquel hombre, cuando fue libertado por Jesús y llegó la gracia de Dios a su vida, aquel hombre que no vestía ropa, vistió ropa.
2: Amén.
0: Y se sentó a la orilla para ver a Jesús cuando iba a pasar para la barca, y le rogó, Señor, déjame ir contigo.
2: Dios.
0: Toda persona que ha conocido la gracia quiere caminar con Jesús. Vamos, gloria a Dios. Quiere caminar con Jesús. No puede vivir sin Jesús, porque Jesús trajo la gracia. La ley por medio de Moisés fue dada, pero la gracia vino por nuestro Señor Jesucristo. La gracia y la verdad vinieron por el Señor. Entonces el Señor le dice, vete a los tuyos y cuéntale cuán grandes cosas ha hecho Dios por ti. Entonces, para nosotros los que estamos aquí esta tarde, ¿qué quiere Dios que hagamos? Llenémonos de la gracia.
2: Gloria a Dios.
0: Crezcamos en la gracia. Hermano, yo tengo dificultad. Busque a Dios de rodillas.
3: Dios.
0: ¿Quiere perseverar en el Evangelio? No hay poder en la tierra, ni fuerza alguna en la tierra que se iguale al Evangelio de Cristo. No existe. No existe poder alguno ni fuerza en la tierra que se asemeje al poder de Dios, porque Dios tiene poder para transformar todo aquello que nos perturba, que nos estorba. Y Dios puede cambiar, hermanos. Dios puede cambiar ese problema que para nosotros es imposible, para Dios no lo es.
4: Aleluya.
0: Pero hay que buscarlo, hay que pedirle al Señor. También para crecer es necesario aplicar la verdad divina a nuestra vida. Que la palabra del Señor Jesucristo sea para nosotros, hermanos, una aplicación diaria. Así tenemos que vivir cada uno de nosotros, aplicando lo que la Biblia enseña, lo que la Biblia dice. Cada creyente debe de aplicar lo que la Biblia enseña, lo que la Biblia dice. Cada uno de nosotros debe de aplicar ese conocimiento de la palabra del Señor. Tiene que traerse a la vida práctica de cada creyente. El principio de la sabiduría es el temor de Jehová.
4: Amén.
0: Ese es el principio de la sabiduría. Crezcan en la gracia, crezcan en el conocimiento, dice el apóstol Pedro. Y dice aquí, hermanos, el proverbio: el principio de la sabiduría es el temor de Jehová. Buen entendimiento tienen todos los que practican sus mandamientos. Su loor permanece para siempre. Buen entendimiento tienen todos los que practican sus mandamientos. Entonces, para nosotros crecer en el Evangelio, debemos de aplicar lo que la Biblia enseña: el amor, amarnos unos a otros, el perdón, aprender a amarnos y perdonarnos. Hermanos, ¿qué más podemos decir? La obediencia, el interés de Dios, el interés de las cosas espirituales. Proverbios capítulo 9, verso 10. El temor de Jehová es el principio de la sabiduría, y el conocimiento del Santísimo la inteligencia. Cuando el creyente tiene temor a Dios, que significa, hermano, respeto y reverencia. Eso significa el temor a Dios, respeto y reverencia a Dios. Cuando el creyente tiene respeto, tiene reverencia a Dios, entonces el creyente tiene el principio para ser sabio. Santiago capítulo 1, verso 5 dice: si alguno de vosotros tiene falta de sabiduría, ¿qué dice la palabra del Señor? Pídala a Dios, el cual da a todos abundantemente y sin reproche, y le será dada. Pero ¿qué dice la Biblia? Pida con fe, no dudando, porque el que duda es semejante a la onda del mar, que es arrastrado por el viento y echado de una parte a otra. No piense quien tal haga que recibirá cosa alguna del Señor. El hombre de doble ánimo es inconstante en todos sus caminos. Miren, la doblez está matando a muchos creyentes. Gente que puede haber estado aquí esta tarde se quedó en la casa simplemente porque dijo: voy a ir al culto, pero no se alistó, y cuando vio el reloj dijo: ya es tarde, no puedo ir al culto. Tuvo el intento de venir, mas sin embargo nunca actuó, no se alistó y no está con nosotros.
4: Aleluya.
0: Le damos gracias por ustedes que están aquí.
4: Aleluya.
0: Y oraremos por los que no están con nosotros. Si el creyente tiene salud y tiene tiempo y no se congrega, se está estancando en su vida espiritual. ¿Están de acuerdo?
4: Dios.
0: Damos gloria a Dios. Adquiere sabiduría, dice el proverbio. Adquiere inteligencia. ¿Cómo vamos a adquirir sabiduría? ¿Cómo vamos a adquirir inteligencia? Es pidiéndola a Dios, y es dedicándonos a las cosas espirituales. Y no lo podremos hacer. No te olvides ni te apartes de las razones de mi boca, dice el Señor. No te olvides, no te apartes de las razones de mi boca. Sabiduría ante todo. Sabiduría ante todo. Adquiere sabiduría. Hay gente dedicada, hermanos, a leer libros, y gente que se dedica a buscar profundamente cosas interesantes, pero nada más que este tesoro que tiene cada creyente en la Biblia y la gracia de Cristo que ha llegado a nuestras vidas para salvarnos. No hay cosa más grande ni de más valor que la gracia de Cristo en nosotros. Sobre todas tus posesiones adquiere inteligencia. El corazón del entendido adquiere sabiduría. El corazón del entendido adquiere sabiduría. Y el oído de los sabios busca la ciencia. Y el fin de todo el discurso oído es este: teme a Dios y guarda sus mandamientos, porque esto es el todo del hombre. Espero que haya sido edificado con la palabra.
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Llegamos a las 4 de la tarde, pasado 12 minutos. Que nuestro Dios Todopoderoso bendiga su vida en esta tarde. Gracias damos a nuestro Dios que nos da esta oportunidad de poder estar en este lugar llevando esta bendición hasta su hogar. Saludos especiales para toda la audiencia que nos está escuchando. Que nuestro Dios Todopoderoso esté bendiciendo su vida en una manera muy especial en esta tarde de viernes 29 de mayo que el Señor nos ha regalado. Y gracias a la misericordia de nuestro Señor y Salvador Jesucristo que vamos a continuar llevándole esta bendición, esta programación hasta su hogar. Saludamos a toda la audiencia, a nuestros hermanos que se están comunicando con nosotros. Sea nuestro Dios Todopoderoso bendiciendo sus vidas. Iniciamos el espacio de Programando con el Oyente en esta hora de la tarde de 4 a 5. Estamos llevando esta bendición. Queremos agradecer a nuestro hermano que se une a patrocinar el espacio. Agradecemos a nuestro hermano Pablo Toniel Salmerón en Atlanta, él nos está patrocinando de 4 a 5 de la tarde. Muchas gracias a nuestro hermano por ese aporte para este ministerio, esperando que usted en esta oportunidad también pueda reportarse con nosotros y así juntos estar llevando esta bendición de el espacio de Programando con el Oyente en esta tarde de viernes que el Señor nos regala. Saludos especiales para nuestra hermana Lorena Hernández hasta Virginia y se mantiene en nuestra sintonía. Es un gusto poder saludarle. Es un gusto poder saludarle en esta mañana, en esta tarde nos ha solicitado el canto. Vamos a estar escuchando al dúo misionero Avísalo. Vamos a escuchar el tema Con mis manos yo te alabo. Mientras usted se reporta con nosotros, queremos que usted nos llame, que usted se reporte a través del 2609-1080. También tenemos el 7923-9593, donde usted puede llamarnos, enviarnos su mensaje. Con mucho gusto vamos a estar tomando nota de ese canto que usted desea escuchar. Saludos a la audiencia que nos escucha a través de Radio CRE 1080M. A usted que nos está escuchando a través de internet, usted que está conectado con nosotros a esta hora de la tarde, también saludamos a nuestros hermanos que están a través de TV Creer. Usted puede comunicarse con nosotros para que sí juntos estemos llevando esta bendición. Saludos para nuestro hermano Julio Lorenzo en Miami, que el Señor le bendiga. Él está haciendo un saludo muy especial para toda la audiencia que nos está escuchando a esta hora de la tarde. Saludos para nuestro hermano, nos solicita el canto esto. Estoy contento. Vamos a estar escuchando también ese bonito canto en la voz de Francisco Rentes. Mientras usted se sigue comunicando con nosotros, esperamos que usted se reporte, que usted nos llame y así juntos estar llevando esta bendición. Vamos a dar inicio ya al espacio de Programando con el Oyente, agradeciendo a nuestro hermano Pablo Toniel Salmerón en Atlanta, que es el patrocinador de este espacio. Mientras usted se reporta con nosotros al 2609-1080 y el 7923-9593. Vamos a escuchar Con mis manos yo te alabo. Así damos inicio a Programando con el Oyente.

Continuamos con esta bendición. Tenemos las 4 de la tarde con 18 minutos. 4 con 18 minutos. Saludamos a nuestros hermanos que se están reportando con nosotros. Queremos saludar a toda la audiencia que nos está escuchando en Caserío Los Majanos de Delicias de Concepción. Saludos a hermano Daniel Flores, que se mantiene ahí pendiente de la programación. Saludos para la audiencia que nos está escuchando a través de TV Creer. Invitamos a usted para que pueda comunicarse con nosotros, pueda reportarse a través de estas líneas telefónicas 2609-1080 y tenemos también el 7923-9593 para que usted pueda llamarnos o enviarnos su mensaje. Tenemos programando con el oyente de 4 a 5 de la tarde, agradeciendo al hermano Pablo Otoniel Salmerón en Atlanta, que él nos está patrocinando de 4 a 5 de la tarde. Y a las 5 de la tarde tenemos el programa Momento de Reflexión en Tiempos Finales. Le invitamos a usted para que pueda continuar siempre en nuestra sintonía, si usted pueda recibir esa bendición de esta tarde. Le invitamos a que se siga comunicando también con nosotros. Vamos a continuar con ese espacio. Saludos para nuestro hermano Manuel Navarrete hasta Montreal, Canadá, y nos está escuchando. Un gusto poder saludarle en esta tarde. Sea el Señor bendiciendo su vida, su familia, en una manera muy especial, y gracias por estar siempre pendiente de la programación de Radio Creer y poder comunicarse con nosotros. Saludos también para nuestra hermana Antonia hasta Llano, Santiago. Que el Señor le bendiga. Un gusto saludar a nuestros hermanos en esta tarde, poder acompañarles, invitándoles a usted para que se siga comunicando con nosotros y juntos estemos llevando el espacio de Programando con el Oyente. Queremos saber dónde usted nos está escuchando, dónde usted nos está sintonizando en esta tarde. Usted que se encuentra allá descansando ahí en su hogar, disfrutando de la programación de Radio Creer. Usted está ahí en su hogar descansando después de un día de trabajo. Esperamos que sea el Señor siempre bendiciéndole de manera muy especial. Así que vamos a continuar con esa bendición y vamos a escuchar al grupo Alfa y Omega con el canto Proverbios 6:17 mientras usted se sigue comunicando con nosotros. Llegamos a las 4 con 20 minutos en Programando con el Oyente.

Continuamos con esta bendición de Programando con el Oyente, 4 de la tarde pasado 29 minutos. Gracias a hermano Pablo Otoniel Salmarón en Atlanta, que nos está patrocinando el espacio de 4 a 5. Muchas gracias a nuestro hermano por ese aporte para este ministerio. Invitándole a usted para que se siga comunicando con nosotros. Queremos saludar a nuestros hermanos que nos están escuchando hasta Concepción de Oriente. Que el Señor le bendiga. Saludos a nuestra hermana Dora Escobar. Ahí se mantiene siempre pendiente de la programación. Un gusto poder saludarle a nuestra hermana en esta tarde. Sea el Señor bendiciendo su vida, su familia. Gracias por reportarse con nosotros. Ella está haciendo un saludo especial también para toda la audiencia y para todo el personal de radio que se encuentra en sintonía a esta hora de la tarde. También queremos saludar hasta el lugar de Periquín. Saludos hasta Morazán, en Periquín, Morazán, a nuestros hermanos que están ahí en sintonía. Saludos a nuestra hermana Carolina, que el Señor le bendiga, un gusto saludarle. Nos ha solicitado el canto La Bondad de Dios, el canto que vamos a estar escuchando también en este espacio de Programando con el Oyente. Saludos para nuestro hermano Roberto Guevara, que también se reporta con nosotros. Saludos hasta Colorado, que el Señor le bendiga. Un gusto poder saludarle en esta hora de la tarde y se encuentra pendiente, se está reportando con nosotros, que el Señor le bendiga. Sigamos a continuar con más de esta bendición. Escuchábamos ese bonito canto en la voz de Anita Morán, escuchábamos Bendito Cordero. Saludos para nuestra hermana Antonia hasta Llano Santiago, ya nos había solicitado ese bonito tema. Vamos a escuchar a continuación a Rodrigo Villarreal y escuchamos He Conocido a Dios. Con este canto saludamos a nuestra hermana que nos está escuchando en Concepción de Oriente. Saludos a nuestra hermana Dora Escobar y luego vamos a estar escuchando también el canto, vamos a escuchar La Bondad de Dios. También nos solicitan el tema Como Saqueo, vamos a estar escuchando esos bonitos temas en este espacio de Programando con el Oyente, invitándole siempre a usted para que pueda seguirse comunicando a través de el 2609-1080, el 7923-9593. Usted que nos escucha a través de internet puede llamarnos o enviarnos un mensaje. Saludos a la audiencia en el extranjero y usted que se mantiene ahí conectado con nosotros a través de la aplicación, usted que nos escucha a través de TV Cred puede comunicarse con nosotros. Y escuchamos a continuación He Conocido a Dios.

Continuamos con esta bendición de programando con el oyente, agradeciendo a nuestro hermano Pablo Otoniel Salmerón en Atlanta, que nos está patrocinando de 4 a 5 de la tarde. A las 5 de la tarde tenemos el programa Momento de Reflexión en Tiempos Finales. Le invitamos a usted para que pueda continuar en nuestra sintonía. Este día tendremos un programa especial, así que le invitamos a que usted sea parte también de esa bendición, estar pendiente de la programación del programa. Hemos dicho, a las 5 de la tarde tenemos Momentos de Reflexión en Tiempos Finales. Vamos a continuar con más de estos cantos que nos han solicitado en este espacio. Saludos especiales hasta Lajitas Arriba en Chilanga, Morazán. Saludos a nuestra hermana Lilian Hernández, que ahí se mantiene pendiente de la programación. Que el Señor le bendiga. Un gusto poder saludarle siempre a esta hora de la tarde. Saludos a nuestra hermana que está siempre pendiente de la programación de Radio Cred. Vamos a escuchar a Ilse Alvarado con el canto Soy un Pentecostal. También nos solicitan el canto que tenemos de fondo, el canto Rey de mi Vida en la voz de Roberto Orellana. También vamos a estar escuchando ese bonito tema. Y así continuamos con esta bendición. Mientras usted se sigue comunicando con nosotros, tenemos ya las 4:45. Puede seguirse reportando al 2609-1080 o el 7923-9593. Agradecemos a hermano Pablo Toniel Salmerón en Atlanta, que nos ha estado patrocinando este espacio. Nos está colaborando de 4 a 5 de la tarde. Thank you.

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tenemos a las 4 de la tarde, pasado 55 minutos, 4:55. Gracias a usted por continuar en nuestra sintonía. Saludamos a todos nuestros hermanos que se han estado reportando con nosotros y muchas gracias a nuestro hermano patrocinador del espacio. Gracias, hermano Pablo Toniel San Marino en Atlanta, que nos ha estado patrocinando de 4 a 5 de la tarde. Le agradecemos a cada uno de nuestros hermanos que también se han estado reportando con nosotros. Saludos, hermana Yamilet, hasta Morazán, ahí nos está escuchando, que el Señor le bendiga. Es un gusto poder saludar a nuestros hermanos. Nos han solicitado el canto El que ama mi alma con este bonito tema. Finalizamos este espacio y le invitamos a usted para que pueda continuar en nuestra sintonía. A las 5 de la tarde tenemos el programa Momento de Reflexión y este día tendremos un programa especial, así que le hacemos la invitación para que usted pueda ser parte también de esa bendición. Gracias a nuestro hermano Pablo Toniel Salmerón en Atlanta, que nos estuvo patrocinando el espacio. Finalizamos con el canto El que ama mi alma.

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Tenemos las 5 de la tarde el programa Momento de Reflexión en Tiempos Finales en este día viernes. Para este día nuestros hermanos no estarán transmitiendo el programa en vivo, pero vamos a dejar en esta oportunidad una parte del documental de la vida de nuestro hermano pastor Virgilio Sánchez, su esposa, hermana Idalia Sánchez, referente al ministerio. Vamos a dejar en esta oportunidad una sección de este documental. Si usted desea poder ver el documental completamente, puede encontrarlo en el canal de YouTube del programa Momentos de Reflexión en Tiempos Finales. Si usted desea estar viendo el documental completo, lo puede encontrar en el canal de YouTube del programa Momentos de Reflexión en Tiempos Finales. En esta oportunidad vamos a quedar con una parte de este documental, esperando que sea de mucha bendición para su vida. Tendremos la entrevista a nuestro hermano Virgilio Sánchez. Y vamos a quedar con esta bendición y con el programa Momentos de Reflexión en Tiempos Finales, agradeciendo a usted que está pendiente de este espacio.

0: Me place el honor en esta hora, momento y lugar de poder ser el portavoz de una entrevista a uno de los hombres de Dios que ha dejado un gran legado en el ministerio, tanto en su vida como hijo de Dios, como también en el ministerio pastoral. De tal manera que me siento muy satisfecho con el privilegio que Dios me otorga de poder ser el entrevistador del hermano Virgilio Sánchez, un hombre que su vida deja un gran legado de servicio, de entrega, de sacrificio y de amor a Dios. Precisamente de eso es lo que se trata esta entrevista. Yo creo, sin temor a equivocarme, que esta entrevista no es suficiente para que él pueda dar recuento de lo que Dios ha hecho en su vida y cómo él ha servido a Dios. Sin embargo, tomaremos aquellas pinceladas más importantes que pondrán de manifiesto cómo Dios cambia la vida de una persona cuando realmente dispone someterse a Él, obedecerle a Él, temerle a Él. Es así de que me honro en esta hora en poder saludar y presentar a mi hermano Virgilio Sánchez. Mucho gusto, hermano Virgilio, un gusto. Gracias, en saludarle en esta tarde. Mucho gusto, ¿cómo ha estado?
1: Muy bien, gracias a Dios.
0: Qué bueno, me alegra. ¿Cómo se siente espiritualmente?
1: Pues, bueno, bien.
0: Bien.
1: Por la gracia de Dios, pues, bien.
0: Agradecido con los años que el Señor le ha dado. Sí. Y el ministerio que Dios, sí, le ha regalado.
1: Por las bendiciones que Dios también me ha dado.
0: Qué bueno, qué bueno. Un saludo al auditorio, hermano Virgilio, y a todos los que van a ver esta entrevista, tanto cristianos como amigos interesados en darse cuenta de la vida de, sí, de un hombre como usted.
1: Sí, está bien.
0: Un saludo.
1: Sí, bueno, gracias, amigos y hermanos, ¿verdad?, por el acompañamiento de este momento, pues están acá y en la entrevista, ¿verdad?, que nuestro hermano Joel, pues, está haciendo ahora conmigo.
0: Bueno, gracias, hermano Virgilio. Creo que una pregunta para efecto de iniciar en toda entrevista, porque la entrevista tiene algunos aspectos relativos a la biografía, a la vida del entrevistado, es el hecho de interés conocer quién es el hermano Virgilio. Me refiero sobre su familia, su lugar de nacimiento, sí, su niñez, sus primeros años, su adolescencia. ¿Qué nos puede decir usted de su persona?
1: Sí, bueno, mi familia, pues, es una familia muy, muy educada, ¿verdad?, muy buena. Nací en el tablón de sociedad, ¿verdad?, en el año de 18 de noviembre de 1943. Viví unos poquitos tiempos en un lugar natal donde yo, pues, nací, y de ahí salí de 2 años para Sociedad, Pueblo de Sociedad. De Sociedad pasé para Inquipucá, allá fue todo mi tiempo de crecimiento, ¿verdad?, la unión de mis padres. Y estuve hasta la edad como de unos 17 años, y de ahí, pues, partí para la Unión de Vidrio Los Mangos y me casé, y luego, pues, también, pues, acepté el Evangelio en 1967, en el mes de febrero. Acepté el Evangelio. Primeramente fui, ¿verdad?, trabajé un poco, fui a la Iglesia Católica y estuve predicando algunos pocos tiempos allí, y después sentí el llamado de Dios y acepté el Evangelio en esa fecha.
0: 1967. Indica de que era una persona relativamente joven todavía, sí, a esa edad, ¿verdad? Sí, unos 24 años de edad.
1: Como unos 22 años.
0: 22 años de edad. Acerca de su familia, Hermano Virgilio, me refiero en este caso a sus padres. ¿Eran cristianos ellos o profesaban alguna religión particular?
1: Ellos profesaban la religión católica, eran muy católicos.
0: Entendería que esa práctica religiosa impactó en su vida, en su niñez, precisamente.
1: Sí, porque también ellos pues me llevaban a la iglesia y ahí podía entender, ¿sabes?, que había un Dios, ¿no?, y que éramos nosotros necesitados de las bendiciones de Él. Y eso pues me llamó la atención, y después de eso tener el llamado de Dios, ¿no?, para aceptar el Evangelio.
0: Qué bueno, qué bueno. Grande es el amor y la misericordia de Dios. Vea, sí. Hemos escuchado algunos elementos importantes sobre la vida de nuestro hermano Virgilio. Tal es el caso de que nació en 1943 en un cantón que se llama El Tablón, que corresponde ahora al distrito de Sociedad. Y este es parte del departamento de Morazán en la República, sí, de El Salvador, ¿verdad? Sí. Precisamente. Luego de ahí se traslada usted de ese área rural al área urbana que es Sociedad.
1: Sociedad.
0: Y posteriormente, todavía pienso yo, usted me corrige, cuando era adolescente se trasladó para el lugar conocido de Los Mangos, que ya pertenece, sí, a la ciudad de La Unión.
1: Ya, todavía.
0: Era un adolescente.
1: Sí.
0: Qué bueno. Esos datos son el preámbulo de esta entrevista, que tiene por finalidad, sin lugar a duda, poner de manifiesto para todas aquellas personas que la van a observar, la van a escuchar, cómo Dios cambia la vida del ser humano cuando realmente se humilla de todo corazón. Y esa es la finalidad que se va a trazar a lo largo de esta entrevista. Hermano Virgilio, luego de esa experiencia que usted nos ha comentado, en el sentido de cómo ha impactado o ha marcado su vida el poder del Evangelio, ¿qué resumen puede hacer usted y qué mensaje le puede dejar a las nuevas generaciones que conocen de Dios, están conociendo en este momento del Señor o pronto van a llegar al camino del Evangelio?
1: Bueno, como consejo, en primer lugar, a la juventud, ¿verdad? Lo importante, lo primordial es reconocer la soberanía de Dios, aceptarle como salvador personal de su alma, y después de eso el temor a Él, el bautismo y la obediencia, ¿verdad?, el respeto hacia Dios y respeto a los demás, ¿no?, la lectura bíblica y la oración, ¿verdad?, la perseverancia en esos aspectos para poder agradar a Dios, porque Dios hace un llamado, pero exige también obediencia en su soberanía.
0: Amén. Qué bueno, qué bueno. Y la verdad que ahí está un mensaje para todos y cada uno de nosotros los cristianos, en cuanto a que si queremos tener una vida victoriosa, la fórmula se fundamenta en la obediencia a Dios, en el amor a Dios, en someternos a Dios, como lo ha dicho y lo ha ampliado nuestro hermano Virgilio. Él ha expresado las diferentes herramientas que se deben de tomar para llevar una vida de victoria, una vida de triunfo, y que en nosotros como hijos de Dios se cumpla lo que Dios le dice a Elías a través de Samuel, cuando Dios le dice que Él honra a los que le honran, ¿verdad, hermano Virgilio?
1: Así es.
0: Sobre la base del amar a Dios, del obedecer a Dios, y de ahí dejar que fluya la soberanía de Dios, y Él determinará qué va a hacer con cada uno, sí, de nosotros.
1: Sí, bueno, acepté el Evangelio y en el año 1967 ingresé a una iglesia en El Farito. Trabajé con un anciano que se llama John Alvarenga, y tenían ellos un campo blanco en el desvío de Los Mangos, y por retirado, 2 meses de bautizado, y entonces me dejaron el local ahí para que yo trabajara como obrero. No fui diácono de la iglesia, y una vez me pusieron como primer ministro de la iglesia. Trabajé ahí y creció la iglesia pues en gran manera, y yo vi la bendición de Dios y entonces entendí que había tenido llamado de Dios. Y luego, pues, en el de Biblos Mangos, tuve un problema familiar, ¿verdad? El fallecimiento de esposa. Y luego, pues, en el año 74, a finales del año, me casé con la esposa que tengo, que es la hermana Idalia Sánchez. Entonces, yo pude entender, ¿verdad?, que, bueno, la Biblia dice que es necesario que vengan, ¿verdad?, algunos males para sacar mayores bienes. Entonces, mi esposa falleció, pero luego encontré a mi esposa Idalia Sánchez, una mujer muy, pues, cristiana y, bueno, muy trabajadora, muy responsable en el hogar y que se ha dejado querer de todas las iglesias y ella, pues, una mujer muy amistosa, muy, ¿verdad?, comprensiva. Y hemos trabajado mucho con ella en la obra y ella ha sido, pues, una mujer que ha colaborado con mi ministerio. Cuando fuimos novios, yo le dije a ella de que tenía trabajado en misión y también en el pastorado y que yo quería una mujer que me apoyara. Me prometió apoyarme y la verdad me ha apoyado en todo. En las misiones ella, pues, ha tenido algunas dificultades, ¿verdad? Y entonces trabajé, después que ya me casé con ella, me fui a San Salvador. En San Salvador, pues, trabajamos con una iglesia, creció una iglesia grande hasta 1980-82. Emigramos para Estados Unidos por motivo de la situación que había en el país, por problemas de guerrilla. Y ella tenía un puesto, un negocio, lo perdió su dinero. Y nos fuimos a Estados Unidos. Llegamos a Estados Unidos y había un pequeño grupo de hermanos. Y el líder de la iglesia me dice: hermano Virgilio, yo quisiera que usted sea pastor de la iglesia. Le digo: no, yo vengo a trabajar y voy a estar aquí con usted. Pero me dice él: nosotros queremos que usted sea el pastor. Y le digo: pues no. Pero en eso, pues, quedó como pastor hermano Germán Bernal y yo como copastor. Trabajamos con él en el centro de Washington y rentamos un local que le decía en el centro Wilson, como la casa comunal que hay, ¿verdad?, aquí en nuestros países. Comenzamos a trabajar, creció la iglesia, llegamos a tener como algunos 700 miembros. De allí, en 1988, tuvimos la necesidad de empezar a trabajar en el área de Arlington, Virginia. Entonces renté un cuarto en un hotel llamado Best Western y ahí, pues, comencé a trabajar rentando, pagando $2,050 para empezar ahí la obra. Y ahí comenzó y comenzamos con mi esposa y algunos otros ministros más, como lo fue Manuel Eris, Rafael Manzanares, Romero, Guillermo Manzanares, Lucy Escobar, que ahora, pues, algunos de estos son pastores de las iglesias. Y luego, pues, que se llenó el local que teníamos, un Beima, rentamos un templo en una iglesia llamada Victoria, y ahí Dios nos bendijo, se llenó el local, y luego también entramos a trabajar a Georgia. En Georgia, la primera iglesia que levantó en Georgia fue trabajado por nosotros, aunque había un grupito allí. Fuimos a reforzar ese grupo en Georgia y ahí se levantó la iglesia. Y ahora ya es una región. Hoy hay una directiva en ese lugar. Y, bueno, entramos también a un lugar de Monticello. Eso queda a la parte norte, en Indiana. También allí se levantó otra iglesia, de la cual, pues, están, ¿verdad?, con un local muy grande, un templo ya propio. Entramos a Sur Carolina, también ahí, pues, se levantó otra iglesia. Ya tenía un ministerio, y un ministerio que Dios me ha dado, un ministerio muy esforzado para trabajar.
0: Gracias a Dios.
1: En la obra. entramos también a Sur Carolina, como le digo, ahí pues se levantó esa obra, y entramos también a Waukia, que es pertenece a Chicago, ahí también se levantó otra iglesia que hasta este día pues también están con un templo bastante grande, con una iglesia. Y bueno, yo he sentido, pues sentí, y estoy seguro el 100% que tuve el llamado de Dios por las bendiciones, que donde quiera que he estado, Dios me ha bendecido, aún ha habido crecimiento de las iglesias, y bueno, muchas bendiciones Dios me ha dado, y más que todo, una gran esposa, que ella ha colaborado conmigo en todo, ha sido muy responsable, ¿verdad?, apoyándome en mi ministerio, como le digo, muy amada de todas las iglesia hasta el día de hoy, muy reconocida por todos los Estados Unidos con mi persona, ¿verdad?, por el arduo trabajo, porque hemos trabajado en todas las, ¿verdad?, trabajado en lugares que he mencionado, he estado también en Nueva York, en Canadá, y también en Massachusetts, Dallas, y también Houston, todas esas partes, pues he estado también predicando la palabra de Dios. Y ya ha habido pues bendiciones, y de eso pues estoy muy satisfecho con lo que Dios pues me ha dado, porque como dijo Pablo, todo lo puedo en Cristo que me fortalece.
0: Amén. Sí.
1: Y entiendo que sin Dios pues no podemos hacer nada, ¿verdad?
0: Amén.
1: Pero cuando sentimos el apoyo divino, todo lo podemos hacer.
0: Amén. Haciendo un recuento, hermano Virgilio, acerca ya propiamente de su ministerio, podemos identificar que usted comienza a servir como ministro cuando está en la comunidad de Los Mangos, que
1: sí,
0: corresponde a lo que es la ciudad de La Unión, en el departamento de La Unión, ¿verdad?
1: Sí.
0: Luego usted se traslada para San Salvador.
1: San Salvador.
0: San Salvador.
1: Ya. Sí.
0: ¿En qué año o mes o día, si lo recuerda, usted viaja para Estados Unidos y precisamente lleva en su corazón la disposición de seguir sirviendo como ministro?
1: Sí.
0: en ese país.
1: Fue en el 82.
0: 82.
1: En noviembre, el primero de noviembre del 82, que viajé para Estados Unidos. Estuve allí con migración, estuve preso con migración, pero yo vi el plan divino de Dios y que la voluntad de Dios estaba, aunque yo pasara, porque la mayor parte de mis compañeros que iban conmigo, ellos fueron deportados y a mí me dieron permiso para que yo entrara a Estados Unidos.
0: Qué bueno, qué bueno. Qué grande es el amor y la misericordia,
1: sí,
0: de Dios.
1: Sí.
0: En resumen, en cuanto a su ministerio, particularmente, ¿en cuántas congregaciones en su creación o formación como congregaciones Dios le ha usado a usted allá en Estados Unidos? ¿Tiene usted algún número específico?
1: Sí, estuve en la iglesia de Washington por un tiempo, hubo crecimiento, trabajamos con este varón llamado Germán Bernal. Cuando me fui para Arlington y rentamos el templo Victoria, y ahí pues el templo se llenó, entonces le oramos al Señor que nos proviera un templo también para nosotros, y hallamos un templo en el mero centro de Arlington, y lo sacamos por $1,000,000, y comenzamos a trabajar ahí, y luego se llenó el templo, tuvimos que sacar el copastor para una ciudad de Guthrie, el hermano David Fuente, donde también tiene un templo grande, y con una iglesia pues grande. Y después sacamos a un hermano que se llama José Hernández para Stafford, pero ya entre los miembros de la iglesia de mí y la iglesia de David, pues se formó la otra iglesita y comenzó a trabajar. Y luego pues salió también otra iglesia para el lugar de Sterling, con el hermano pastor Facundo Álvarez. Y de ahí finalmente sacamos otro grupo, porque siempre la iglesia seguía creciendo, otro grupo.
0: Amén.
1: Para Manasa. Se formó para la iglesia de Manasa con el hermano Daniel Flores. Y bueno, de la iglesia de Arlington han salido bastantes pastores, como lo que es David Fuente, Lucio Escobar, Facundo Álvarez, Daniel Flores, José Hernández y Carlos Menéndez, Delis Reyes y también el hermano Feliciano López. Son pastores que salieron de ahí, de la iglesia de Arlington. Y en eso pues ha sido una gran bendición, porque todas esas iglesias han crecido y todos los pastores están perseverando y están trabajando arduamente y están haciendo crecer las iglesias.
0: Qué bueno es el amor de Dios y su poder, ¿verdad? Cómo Dios hace cumplir su palabra cuando el ministro tiene como horizonte el amar a Dios y el obedecer a Dios, ¿verdad?
1: Sí.
0: Es impresionante e impactante lo que usted nos ha expuesto, hermano Virgilio. Yo entiendo que es algo breve, pero en medio de esa brevedad podemos advertir cómo Dios se ha glorificado, sí, a través de su vida y lo ha usado como un instrumento para su honra y gloria, para ensanchar su obra, ya que es uno de los propósitos de Dios, que el Evangelio se siga expandiendo a lo largo y ancho de la tierra. Obviamente, hermano Virgilio, como todo ministro de Dios, también hay momentos difíciles, ¿verdad? Hay momentos críticos.
1: Sí.
0: ¿De qué momentos difíciles o adversidades que usted ha sentido que le han afectado puede dar cuenta en su vida ministerial?
1: Han habido muchos momentos muy difíciles, ¿verdad? Momentos muy difíciles, y bueno, pasé momentos difíciles acá en El Salvador, momentos difíciles en los Estados Unidos, y verdad, me mataron un hermano que fue el último que llevamos. Le dieron 16 puñaladas, pero al mes 15 días el hombre que lo mató llegó a la iglesia y fue a aceptar el Evangelio. Y yo lo tuve como miembro, ¿verdad?, un tiempo. Y bueno, cuando él llegó, y yo no lo conocía ni sabía que él era el asesino de mi hermano, y le hice el llamamiento y se levantó y aceptó al Señor. Al terminar el culto, el servicio, me dice: quiero hablar con usted, pero solo con usted, no se lleve a nadie. Bajamos al Beisma del templo Victoria, y ahí me dice: ¿usted sabe que maté a su hermano? Le digo: yo no sé con quién estoy hablando, yo no lo conozco. Y me dice él: bueno, me dice, yo soy fulano, voy a ponerme al apodo. Y le digo: ¿aquí has venido a la iglesia? ¿Has venido a buscar problemas o quieres ser salvo? Y me dijo él: no, quiero ser salvo. Entonces, mi deber es cuidarte y amarte como amo la iglesia. Yo no tengo problemas contigo, yo no tengo sed de venganza. Tengo sed de trabajar el Evangelio y también que las almas se salven. Y tú has venido para salvarte, mi obligación es ayudarte para tu salvación.
0: Qué tremendo testimonio, ¿verdad?
1: Sí.
0: Imagínese ser usted el vaso que Dios usa para que esta persona a quien le había quitado la vida a su hermano, ahora se ha beneficiado con la gracia del Señor, ¿vea?
1: Amén.
0: Y cómo Dios puso en usted esas palabras, y eso refleja el amor que hay en usted por la obra del Señor, ¿vea? Porque
1: sí, sí,
0: creo que desde un plano de vista humano cualquiera hubiera tomado una reacción diferente. Pero es ahí donde el amor, a través del amor se vence todo, ¿verdad? Por difícil que sea, ¿verdad?
1: Sí.
0: Grande es el poder y el amor de

0: actitud de algunos hermanos o un grupo de hermanos, ¿verdad?
1: Sí.
0: No toman en cuenta el sacrificio, el esfuerzo y la dedicación del pastor. Pero sí, también entiendo que hay momentos muy gratificantes que sí, casi solo los vive el pastor como ministro. Esas obras donde Dios se glorifica y le hace comprender que Él está a su lado y que en medio de la tormenta Él lo va a sacar adelante. Así. Tiene, sin duda, más bien dicho, no dudo de que usted tenga tantas experiencias
1: sí,
0: en esa área. ¿Podría relatarnos alguna experiencia que a usted le ha gratificado profundamente su corazón, que ha traído alivio a su vida y le ha dado aún más fuerza para seguirle sirviendo al Señor?
1: Los problemas y las dificultades que se tienen también le ayudan al hombre, ¿verdad? Nos ha ayudado también a afirmarnos más en la obra, porque entendemos que en las dificultades que tenemos Dios ya ha glorificado, ¿verdad? Tuve dificultades, viajé con un anciano que era el presidente de la misión, el hermano Alonso Larios. Trabajamos en El Salvador para levantar el segundo concilio que levantamos, que es que está ahí vigente. Y en esa época que yo viajé, mi esposa tuvo un accidente. Ella se fue con el carro, había nevado de la 495 y se fue abajo, la sacaron con grúa. Y entonces el aviso que mi esposa pues estaba, ¿verdad? Había tenido accidente. Le llamo yo a ella y le digo, y me voy a ir. Y me dice, no te vengas. Yo tenía el vuelo para un mes, no te vengas, me dice, yo ya voy a estar bien, termina tu tiempo y espera que se, verdad, que ya pues para que no engaste más en vuelo, espera, verdad, o te quedas allá. Y luego viajaba estarme casi un mes entero trabajando aquí con este anciano, Manuel Alonso Lario. Ella tuvo otro accidente, se rodó con un barril, llevaba algo en la mano y en una escalera se rodó y se golpeó. Fue también a parar al hospital y luego el aviso y le llamo y le digo, me voy a ir, y me dice, no te preocupes, ¿verdad? Ya estoy mejor, sigue tú, ¿verdad?, en tu ministerio y te regresa cuando, ¿verdad?, el día señalado. Entonces, como le digo, mi esposa pues es una mujer muy, verdad, también dedicada a la obra y resuelta, y son momentos para mí que han sido muy, muy difíciles, ¿verdad? Entendemos que, verdad, como dijo Pedro, ¿a quién iremos si solo tú tienes palabras de vida eterna? Así es que lo importante, cada dificultad que tenemos, entendemos que no sacamos nada con apartarnos de Dios o con cuestionar a Dios por razones de verdad de lo que nos sucede. Mejor lo que hacemos es que le pedimos a Dios y le damos gracias a Él por todo. Y entendemos que Él es el que nos apoya, Él es el que nos ayuda en todas las dificultades, Él es el que nos ha sacado adelante, y sabemos que no hay otro ser que nos pueda ayudar con Él.
0: Gracias al amor sí, de nuestro Dios, ¿verdad?
1: Sí.
0: Bueno, y creo yo, sin lugar a dudas, el hecho de verle a usted en este lugar, acá en estas montañas de Honduras, ¿verdad? Precisamente
1: sí,
0: en este lugar estamos a una altura muy, muy relevante en relación al mar. El verlo a usted en estos lugares es algo impactante, que un ministro de Dios, usted con su edad, pudiera decir que está ya en las condiciones de comodidad o de confort de aquellos lugares y sirviendo en la obra de Dios.
1: Sí.
0: Pero el hecho de venir hasta acá es reflejo de ese amor y esa gratitud que le tiene a Dios, porque usted es el testigo fiel de las obras extraordinarias que Dios ha hecho, ¿verdad?
1: Sí.
0: A través de su vida. Porque esto es impactante, la verdad. A mí me sorprende, me llama mucho la atención y produce alegría, regocijo, poder estar juntos en este lugar, lejos aún de El Salvador,
1: sí,
0: y con mayor razón de Estados Unidos, y cómo usted se dispone para venir a hacer este servicio en la obra del Señor.
1: Sí.
0: Ya. ¿Qué puede decir usted de esta experiencia y de esta disposición para estar a estas alturas de su vida todavía en estos lugares?
1: Sí. En primer lugar,

0: Me llama la atención venir a Eata, tal vez con dificultades, estar aquí por amor a las almas, ¿verdad? Porque eso es lo que Dios nos ha llamado a trabajar en esta obra. Muchos me han dicho, ¿por qué no se retira y se descansa? Y le digo yo, no, no, ¿verdad? En la obra del Señor no hay vacaciones, no hay descanso. Mientras que podemos hacerlo, trabajar y hacer el llamamiento a las almas, predicarlo, entonces tenemos que hacerlo. ¿Verdad? Todavía con mi edad de 83 años, todavía me siento con fuerzas para venir a estos lugares tan difíciles y tan remotos, viendo que aquí también hay almas que necesitan que se les predique el Evangelio. Y bueno, esta es una demostración de amor, ¿verdad? El esfuerzo y también confiando en la ayuda de Dios, que Dios pues anda
1: Amén.
0: conmigo y gracias al Señor pues todavía Dios me ha dado fuerza para estar en este lugar, ¿verdad? Con nuestros hermanos.
1: Puedo decir con toda confianza cuando escucho su testimonio, hermano Virgilio, cómo el amor que usted siente por las personas que no han conocido al Señor ha impactado su vida. Y al mismo tiempo, su testimonio me traslada a aquel momento cuando este siervo de Dios, Caleb, ¿vea? Le dijo a José, ¿vea? Le demandó el monte, ¿vea? Que él había reconocido como espía, dentro de los dos espías, que se lo entregara, ¿vea? Porque había sido una promesa de parte de Moisés que el lugar que él pisara iba a ser el lugar que él iba a poseer. Y él llega a decir que se siente como un hombre de 40 años. Su hermano Virgilio también puede decir en esas mismas condiciones, como un hombre de 40, ¿verdad? Hay algunos que de 40 veces ya no quieren servir, pero el hermano con 83 años se siente como uno de 40 con todo el vigor y la energía para servir al Señor. De tal manera, hermanos y amigos que nos ven o nos verán a través de este medio, que este lugar donde estamos y que está a mi espalda es un reflejo del trabajo misionero que el hermano Virgilio Sánchez, junto a una comitiva de hermanos viajando desde Estados Unidos, como también de algunos lugares de El Salvador, están desarrollando. Este plantel que observan es el lugar que se ha adquirido con la finalidad de construir un templo. ¿Qué puede decir usted de esta nueva obra, hermano Virgilio, en su amor y por el servicio del Señor?
0: Pues puedo decir mucho, ¿verdad? Que este ha sido el arduo trabajo que hemos traído a este lugar, que hemos venido con dificultades aquí a este lugar, y tenemos acá un grupito de hermanos que ya pues han aceptado a Cristo y que miramos la necesidad de construir un local para que estos hermanos se congreguen acá y aquí pues glorifiquen al Señor. Y que haya más personas que también vengan a la iglesia, porque ese es nuestro deseo siempre de ver grandes, no de ver pequeños pueblos, que nuestro deseo es ver la obra de Dios crecer. Nos anhela y nos alegra tanto cuando llamamos a las almas y las almas aceptan al Señor Jesucristo. Este esfuerzo de este lugar acá, ¿verdad? Viajamos al lado de San Pedro Sula, el lugar de Nacaome, ahí hay iglesia y por todas las partes andamos, ¿verdad? Es parte de la región del Ministerio de Arlington, ¿verdad? El hermano René Vietoro como presidente de la misión, José Hernández como vicepresidente, y nosotros como pastores que estamos unidos, trabajando todos en unión y para colaborar con esta construcción de este local, como lo hemos hecho en nuestro país, El Salvador. Hemos construido muchos templos y ahí tenemos muchas iglesias que se congregan allí, y gracias a Dios, pues la honra y la gloria es para Dios.
1: Amén. Entiendo que el día de ayer estuvo en una actividad también por la zona, no sé si entre Nacaome o Choluteca. ¿En qué lugar estuvo sirviendo en la obra del Señor el día de ayer?
0: Sí, yo creo que es ahí es, creo que es Nacaome, ¿verdad? El tamarindo, pero pertenece a Nacaome. Así que estuvimos en Nacaome, ¿verdad? En un culto muy hermoso y bueno, la iglesia pues ha quedado muy satisfecha, muy contenta y gracias al Señor, ¿verdad? Ya para el día de mañana, hoy regresamos a El Salvador y mañana salimos para Yoro, ¿verdad? Porque nos están esperando también a otra iglesia en ese lugar y vamos con los hermanos que andamos, que hemos venido a Estados Unidos, el hermano Candelario Hernández y otros hermanos más que andan con verdad en esta misión. Y vamos a estar mañana en ese lugar, en una iglesia que apacienta a nuestro hermano Trinidad. Y de ahí partimos en la tarde, ya en la noche después de culto, partimos para Nacaome. Y ahí pues nos quedamos. El lunes vamos a estar en una iglesia también en el Tular con hermano Marley. Así es que de ahí pues nos regresamos el lunes para La Unión, para El Salvador, y de ahí quizás el martes estaremos en una iglesia en Las Tunas, ¿verdad? Ahí pues terminamos la misión. De ahí pues ya nos regresamos a Estados Unidos a trabajar con la iglesia. Hay una iglesia grande allá que el Señor pues ha provisto, y gracias al Señor pues también allá tengo mucho que hacer, tengo trabajo con una iglesia, pues que ha sido la iglesia de la misión, la parte de Arlington, la parte de Washington y las partes de North Carolina, South Carolina. La iglesia de Arlington ha sido la iglesia que ha trabajado bastante y es la que cuenta con un miembro mayor que todas las iglesias.
1: Qué bueno. Gracias a Dios por la obra que Él ha hecho a través de la vida de nuestro hermano. Sabemos también que este es un trabajo de equipo. También hay otros hombres de Dios al lado del hermano sirviendo con esa misma disposición. Pero gracias a Dios que el hermano Virgilio es la pieza que Dios determinó para poder ensanchar la obra en esos lugares o estados de Estados Unidos de América. Y de la misma manera, pues la obra se ha seguido ensanchando no solo allá, sino en buena parte de El Salvador, de Honduras. Y aún creo que también hay ya obras en el lado de Sudamérica,
0: Ahí
1: ¿verdad?
0: en
1: En
0: Sudamérica.
1: Sudamérica,
0: Sí,
1: es Ecuador o Perú, que ya
0: también
1: hay.
0: hay en Ecuador. Algunos hermanos viajaron a Perú y hay también en México y en Colombia, pues hay unas iglesias ya bastante grandes. Y la misión, ¿verdad?, de nuestro concilio, siendo presidente el hermano Juan Blas Romero, que todos pues en conjunto han dedicado también, ¿verdad?, a trabajar y han dedicado su vida en esa misión. Y Dios también se ha glorificado, ¿verdad? Dios se ha glorificado en el trabajo de ellos. Y el concilio de apóstoles y profetas de nuestro concilio lo consideramos un concilio quizás más grande que todos los concilios en Estados Unidos, porque hemos abarcado casi todo Washington, hay una cantidad de iglesias, y también en Dallas, en Houston, Los Ángeles, Nevada, Sur Carolina, en North Carolina, y también en Canadá, Boston, Massachusetts, y todos los lugares, pues tenemos muchas iglesias trabajadas por este concilio. Y bueno, gracias al Señor que de un principio, pues yo formé parte en este trabajo. Cuando comenzamos, no había una iglesia, solamente estaba un grupito en Nueva York y un grupito que teníamos ahí en Washington. Pero ahora contamos con una cantidad de iglesias y muchos pastores y ministros que estamos trabajando en esa obra. Tenemos una cantidad de jóvenes que también ellos están preparando para este ministerio, porque lo que hemos dedicado es trabajar. Fuimos por el condado de Arlington, estuvimos, nos invitaron, que querían una reunión con todos los pastores, y fuimos, y allá nos reunimos con muchos pastores americanos. Un pastor dice: yo estoy afligido, tengo, dice, 1,000 miembros, dice, en la iglesia, pero yo ya estoy viejo, pero no tengo, dice, a quién dejar con la iglesia. No tengo jóvenes, más jóvenes, pues, pasan ya de 50 años, no tengo juventud. Y de eso, dijo, nosotros alabamos a los hispanos, porque los hispanos, ellos se han dedicado a preparar a la juventud, y miramos una juventud lista para tomar un ministerio, pero nosotros no lo tenemos. Rentamos una iglesia en la parte de Fort Washington, Maryland. Hablando con el pastor, dice el pastor: no tenemos juventud. El más joven, dice, tiene 60 años. La iglesia, dice, ya los ancianos todos están muriendo. Ya solo me he quedado con 16 miembros. Al morir esos 6 miembros, terminamos la iglesia, ponemos a venta en venta las propiedades. Y entonces, pero gracias a Dios que nuestras iglesias, las iglesias hispanas, hemos tratado de los niños no dejarlos afuera de la iglesia, ni que agarren ellos sus caminos, sino que hemos tomado responsabilidad con ellos y mantenerlos en la iglesia y enseñarlos y tener maestros en la escuela dominical para prepararlos. Y enseguida nosotros nos encargamos también de ayudarlos hasta el día de hoy. Las jóvenes se están casando y están sirviendo en los ministerios.
1: Grande es el amor y la misericordia de nuestro Dios, ¿verdad?
0: Sí.
1: Qué bueno, hermano Virgilio. La verdad es que este tiempo es demasiado de breve para seguir escuchando lo que Dios ha hecho a través de su vida. Sin embargo, no dudo que a través de este testimonio, de esta breve entrevista, Dios llegará también al corazón de amigos.
0: Sí.
1: Para que conozcan de la gracia de nuestro Señor Jesucristo, como también fortalecerá la vida de ministros.
0: Ministro.
1: Y la vida también de todos como cristianos. Vivimos un tiempo bastante apremiante, por un lado, y difícil también por varias razones. Pero en medio de esos problemas y dificultades que vive el cristiano y particularmente un ministro, ¿qué mensaje de amor y de esperanza le puede trasladar usted a las nuevas generaciones de ministros, aquellos que están comenzando en el ministerio pastoral, o en su caso aquellos hermanos pastores que por alguna u otra razón han caído en un extremo donde ya no sienten fuerzas de voluntad por seguir cumpliendo el ministerio que Dios les ha delegado?
0: El consejo es continuar siempre y apegarse más a Dios, ¿verdad? Porque quien da la fuerza y quien ayuda es Dios. Me recuerdo alguien que dice: cuando el hombre, dice, se remonta en vuelo con las alas de la fe y pone la dirección en Dios, el vacío da paso a la plenitud del alma, y Dios mismo se convierte en el refugio de la vida. Y termina para siempre todo vestigio de aburrimiento. Cada jornada se vuelve un cántico de alegría, y cada obstáculo una oportunidad para triunfar, y cada ventaja material una expresión de gratitud así a nuestro Creador. Tenemos que, ¿verdad?, acercarnos más a Dios y tener madurez y dominio propio. Para alcanzar ese grado de salud emocional se requiere nada más que la fe en Dios, y porque sin Dios la vida se nos convierte en un péndulo movido de un extremo a otro. El gran regulador de la conducta humana, que proporciona sensatez al alma, el Espíritu Santo, y la fe, que nos da fuerza, fortaleza, buen criterio a las circunstancias más variadas de la vida. ¿Quién pudiera sentirse feliz si no convive con Dios? ¿Quién pudiera transformarse por dentro si no acude al gran transformador omnipotente? ¿Quién pudiera vivir de veras si habrá desechado el actor de la vida? Es necesario apegarnos más a Dios en la oración, porque el método para estar más cerca de Dios es la oración, la lectura bíblica y, bueno, la dedicación a Él.
1: Ahí tenemos un enorme mensaje para nuestros hermanos pastores que inician esta ardua carrera, esperando que nuestro Dios fortalezca la vida a través de las palabras, como también de la vida de nuestro hermano Virgilio, quien es un testimonio que cuando se obedece a Dios, se ama a Dios, se teme a Dios, Dios se encargará de llevar a final término el ministerio que le ha delegado a su hijo.
0: Así.
1: Sabemos que la iglesia, como órgano vivo de Dios y como una organización vista desde el punto de vista secular en la tierra, además de cumplir el primer fin, que es proclamar el evangelio de Jesucristo para que los amigos o perdidos conozcan de la gracia del Señor, también cumple un rol dentro de la sociedad como cualquier otra organización. ¿Qué nos puede decir usted acerca de ese rol que cumple o debería de seguir cumpliendo la Iglesia del Señor?
0: La Iglesia está empeñada, nuestra Iglesia, en primer lugar, de ver por la sociedad, no solamente por los cristianos, sino también por los que no están en la iglesia, luchar por ellos, trabajar también con ellos. Tenemos en nuestro concilio el Ministerio de las Buenas Nuevas. El Ministerio de las Buenas Nuevas es una organización dentro del concilio que llevamos a todas partes, Guatemala, a Costa Rica, aquí a El Salvador, llevamos una jornada médica donde llevamos doctores.
1: Qué bueno.
0: Y llevamos objetivos como decir mochilas, pasta, ¿verdad?, para los niños, cepillos y también médicos para que les ayuden a las personas que no tienen cómo ayudarse tal vez en sus enfermedades, parte de la higiene dental. Todas esas partes, pues, es parte del trabajo de nuestras iglesias, y un trabajo que ellos lo están desempeñando con la ayuda de Dios.
1: Sí, la verdad que es bien importante que los pastores tengan en cuenta esa faceta que debe de cumplir la iglesia, ¿verdad?
0: Sí.
1: Porque a veces se afinca el concepto dentro del pastor o ministro, el hecho de que su servicio se resume solamente en predicar la palabra,
0: sí,
1: de Dios.
0: Sí.
1: Pero debemos de tener en cuenta lo que Santiago decía acerca de la fe, ¿verdad?
0: De la fe.
1: Que la fe sin obras
0: es muerta.
1: Es muerta, ¿verdad? Obviamente, si nos vamos a un aspecto teológico, habrían más elementos que tomar en cuenta.
0: Sí.
1: Pero también no podemos dejar de lado el hecho de que también la iglesia debe tener bastante interés o preocupación por cubrir ciertas necesidades, sí, dentro de la sociedad. Y qué interesante es cuando usted dice que dentro de la congregación o iglesia a la que usted ministra, hay, podemos, si lo puedo decir así, un ministerio que realiza jornadas médicas.
0: Jornadas, ¿verdad?, médicas.
1: Que implica, sí, que hay doctores, doctoras.
0: Sí,
1: hay médicos, enfermeros, hay paramédicos,
0: sí,
1: y demás personas que efectivamente se introducen en esta labor social que la verdad es una labor muy importante.
0: Sí.
1: Porque luego de la vida, algo que es muy valioso en la vida, en el ser humano, es la salud.
0: Es la salud, sí.
1: Y qué bueno, y Dios bendiga a estas personas, a estos doctores, doctoras, enfermeros y demás personas que se involucran en estas áreas que tiene por prioridad brindarle asistencia a aquellas personas que por sus recursos económicos, sí, sus bajos recursos económicos, a veces por el lugar a donde viven, se les hace difícil tener acceso a un servicio médico como sí, tal, ¿verdad? Qué grande es el amor de Dios, y Dios bendiga a estas personas en estos trabajos que realizan en coordinación con ustedes como pastores. Sí. Ahora, hermano Virgilio, ¿qué mensaje le puede dar usted a la iglesia en general, ¿verdad? Sin distinción de un nombre, sino como unidad central,
0: sí,
1: de la obra de Cristo a favor de todos los que hemos creído en Él como nuestro Señor y nuestro Salvador?
0: El consejo es que nos amemos los unos a los otros, ¿verdad? Y que tomemos en cuenta los ministerios, no importando la iglesia que sea, y, ¿verdad?, si todos hemos tenido un llamado de Dios, estamos también obligados a trabajar en este ministerio y amarnos los unos a los otros, y también esforzarnos a trabajar y a velar por las almas, trabajar para el Señor y acarrear almas para la honra y la gloria de Dios. Esa es nuestra labor, el estudio, como les digo, el estudio bíblico, la oración, y ser personas imparciales, ¿verdad? No tener acepción de personas.
1: Amén.
0: Y ser amables con la humanidad, no solo con la iglesia, y tener una ser social más que todo, ¿verdad? Porque se ven que hay personas que no hablan, personas que no, incluso no saludan, y se ven pues de que no, parece que no, como que no hay amor. Pero el consejo es, ¿verdad?, que tenemos que velar por toda la humanidad, cuando podamos hacer bienes a todos sin acepción de persona, tenemos que hacerlo, y eso es agradable a Dios. Y esto nos ayuda también para que las personas vean y crean que somos cristianos de verdad.
1: Vamos ya finalizando esta entrevista, y esto no significa que acá queda resumido la vida y el ministerio de nuestro hermano Virgilio. Creo que sería más bien el principio que dará pie al desarrollo de otras entrevistas que se le puedan seguir realizando. De mi parte, estoy muy satisfecho, hermano Virgilio, en ser el entrevistador.
0: Sí, hermano. Gracias, hermano.
1: La verdad es para mí algo muy gratificante, un privilegio grande de parte del Señor. Me siento sumamente honrado el poder ser el portavoz de estas preguntas. Aún hay muchas preguntas más, pero en aras del tiempo nos vamos a ir quedando por acá. Pero antes de cerrar definitivamente esta entrevista, le pido a usted que deje sus últimas palabras e impresiones para finalizar su entrevista de manera abierta, como Dios ponga en su corazón hacerlo en este momento.
0: Sí. En primer lugar, doy gracias a Dios, hermano, por esta entrevista a usted. Y me alegro el haberlo conocido, y también a los hermanos que, ¿verdad?, que tienen sus cámaras para esta entrevista, ¿verdad? Gracias al Señor, y les agradezco por esto. Y como digo, quizás serán ya mis últimos días en este labor, esperando que Dios siempre me dé salud y fuerza, y mientras que Él me dé fuerza, pues seguiré trabajando en esta obra. Sí, han surgido algunas preguntas de los hermanos, ¿verdad? Que cuándo me voy a retirar de la iglesia, y que es un tiempo ya regresar, es decir, de retirarme. Pero mi respuesta es esta, que es preferible morir predicando el evangelio, morir en una misión y no estar postrado en una cama. Y ese pues ha sido mi deseo, y que Dios pues me ha mantenido hasta el día de hoy, ¿verdad?, trabajando en la obra, trabajando en la misión. Y quizás algunos hermanos han sido un poco admirables. Tengo algunos hermanos ministros que son menores que mí, y los veo bastante avanzados, tal vez de sus enfermedades, algunos que ya se ven quizás un poco mayores que mí, tal vez son más tiernos, pero considero que todo eso ha venido de parte de Dios. Dios ha mantenido también mi contextura para que siga trabajando en esta obra. Dios me ha mantenido y gracias al Señor, Dios me ha dado gracias para presentarme para cuidar la iglesia, ¿verdad? Nunca he sufrido pues algún rompimiento. Nadie se ha ido a la iglesia porque yo pues le he faltado, sino que he tratado pues de tratar con cuidado a la iglesia para que la iglesia se mantenga y estar siempre con ellos en los momentos más difíciles. Y eso pues ha sido siempre mi deseo.

0: Bueno, doy gracias a Dios en primer lugar por haberte encontrado y porque has sido una mujer, una esposa que me has apoyado en este ministerio. Un ministerio que Dios nos ha dado y lo hemos compartido juntos. Y Dios nos ha bendecido en gran manera. Y eso pues se lo debemos al Señor, ¿verdad? Vamos a hacer una oración juntos para darle gracias al Señor, ¿verdad? Por este ministerio que Dios nos ha dado y que lo hemos compartido. Y gracias al Señor por todas las almas que han aceptado, ¿verdad?, en nuestra predicación, en el ministerio que Dios pues, nos ha concedido, y Dios nos ha ayudado, hemos tenido el apoyo divino, y gracias al Señor.
1: Yo también quiero darle gracias a Dios. No ha sido fácil nuestra lucha, pero lo hemos logrado. Amén. Y eso gracias a Dios.
0: Te damos gracias, Señor Jesús, por esta momento el cual, Señor Dios, nos has concedido, Señor Dios Todopoderoso, y nos has ayudado en este ministerio, oh Señor Dios, por largos años, el cual tú has estado con nosotros, nos has ayudado, nos has alargado la vida y nos has librado de muchas dificultades, problemas y casi llegar hasta la muerte, pero que tú has estado con nosotros, nos has ayudado, nos has bendecido en la vida espiritual, y por eso, Señor Dios de los cielos, te damos gracias. Te damos gracias también por nuestros hijos y por la iglesia, el cual Dios me ha, el cual tú me has dado, Señor, para que yo pues sea el pastor de esa iglesia por largo tiempo. Oh Dios de los cielos, sin ti, Señor Dios, nada puedo hacer. Como dijo Pablo, todo lo puedo en Cristo que me fortalece. Tú eres la única fortaleza, el Dios que nos ayuda y nos da esas fuerzas que a veces nosotros no la tenemos, Señor Dios. Pero tú, Señor Jesús, nos has ayudado, nos has bendecido, Dios mío. Gracias, Señor.
1: Sí, Señor. Amén.

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